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Mis amados, bienvenidos nuevamente a su programa Un viaje con propósito. Y en este día quisiera hablarles de la misericordia de Dios. En los programas anteriores estuve hablando de la voluntad de Dios, o sea, todo lo que Dios es, todo lo que Dios nos permite vivir, todo lo que Dios nos demuestra es la esencia de Él, de esa bondad, de ese amor, de esa misericordia, como les refería ahorita. Y yo sé que todos hemos escuchado esa frase: tenga misericordia a mí, Dios mío. O vemos a alguien en una situación bien difícil o bien mal: ay, Dios mío, tenga misericordia de esa persona. Y es impresionante, o sea, cómo llegamos a otorgar esa misericordia o a pedírsela a Dios o a pedírsela a Dios por otra persona también. Y eso es lo que me quiero referir hoy. El salmista nos dice en el Salmo 63, tu misericordia es mejor que la vida. Misericordia, en el término original hebreo, es la palabra chesad, y es clemencia, piedad, compasión, amor intenso, buena voluntad. Aparece 250 veces en la Biblia, y la mayoría aparece en el Antiguo Testamento. Y no quiere decir que tuvo más misericordia en el Antiguo que el Nuevo. Antes, en el Nuevo vemos mucho más la misericordia de Dios. Dios nunca ha sido más mostrando su misericordia antes que ahora. La misericordia de Dios es algo infinito y es algo que podemos decir no es menos de lo que fue en el Antiguo Testamento, ni es más de lo que es ahora en el Nuevo Testamento, o no es más de lo que vivimos nosotros en esa misericordia de Dios. La misericordia de Dios no tiene límites, no tiene fin, no tiene ninguna clase de medida. Las medidas que podemos tomar son creadas por nosotros, pero la misericordia de Dios es algo que le pertenece a Dios para nosotros. Es algo increado, es propio de Él. Y vemos en nuestra Biblia, a través de todo el recorrer de la palabra de Dios, esa palabra tan especial, tan bonita. Y misericordia es el carácter compasivo y el amor con que Dios nos mira a pesar de nuestra condición de pecadores. Esta misericordia nace del corazón de Dios y de su amor y de lo bueno que es Él con cada uno de nosotros. O sea, ahí sí podemos decir esa buena voluntad de Él hacia nosotros. La misericordia de Dios denota un pronto auxilio y una disposición total de ayuda para aliviar el alma cansada y cargada por alguna prueba o alguna necesidad. Y bien lo expresa el salmista también, en Salmo 59:16, en cuanto a mí, dice David, yo cantaré de su misericordia, porque él ha sido bueno conmigo. Lamentaciones, Jeremías, que vio lo que hacía el pueblo, el mal que hacía, cómo llevar la contraria. Sin embargo, en estas lamentaciones, en estos lloros, en estos quejidos de Jeremías, en Lamentaciones 3:22 dice: por las misericordias de Dios no hemos sido consumidos. Cada día, eso lo sabemos todos y lo repetimos, creo que aunque sea una vez o dos veces a la semana, cada día, cada mañana se renuevan sus misericordias. Pero esa misericordia de Dios tan especial que nos ha dado también es algo que Dios nos demanda. Cuando nuestro Señor Jesucristo murió en la cruz, la misericordia de Dios no podía volverse mayor. Pues ya estaba la misericordia de Dios infinita. A veces decimos, ¿sería que Dios no tuvo misericordia porque nuestro Señor Jesús fue a la cruz? No, Jesús murió porque Dios está mostrando misericordia a nosotros. Fue por esa misericordia que lo llevó al Calvario. No que el Calvario nos dio la misericordia de Dios. Escúchenme bien. Si Dios no hubiera sido misericordioso, no hubiera habido necesidad de un sacrificio, ningún bebé en el pesebre que un día se volviera un hombre y diera su vida por nosotros, ningún hombre en una cruz y ninguna tumba abierta había. Y es esa misericordia que Dios nos trae cada día, a pesar de nosotros, a pesar de nuestro pecado, como les decía al principio, cómo Dios muestra su misericordia en cada prueba, en cada situación que vivimos. Pero algo también muy, muy especial, que es ver esa misericordia con nuestros hijos, con nosotros, con nuestros hijos, con nuestra familia, con ese hombre que está deambulando por la calle, mendigando un pan. A veces las circunstancias difíciles que pasan otras personas, y en medio de eso también vemos la misericordia de Dios.
porque nunca decaen sus misericordias, nunca. Dios siempre ha de mostrarse con su gran amor. ¿Y saben algo especial también? Esa misericordia, Dios nos dice que también tenemos que mostrarla. Nosotros tenemos ese regalo de Dios que se llama la misericordia. Se lo voy a mostrar aquí. Dice en Lucas, esto es Lucas 6, sean misericordiosos, así como su Padre es misericordioso. No juzguen y no serán juzgados. No condenen y no se les condenará. Perdonen y serán perdonados. Den y se les dará. Se les echará en el regazo una medida llena, apretada y sacudida y desbordante. Porque con la medida que miden a otros, se les medirá a ustedes. Y yo podría cambiar esta palabra. Con la misericordia que ustedes midan a los demás, con esa misma misericordia, se les medirá a ustedes. La misericordia es algo que hay que mostrar siempre. Mostrar, demostrar y dar ejemplo con ella. ¿Sí? Bien lo dice aquí Lucas, ¿no? Muestren, sean misericordiosos también, lo dice aquí. Y me llegó esta frase al corazón. Mostrar la misericordia a los demás es mostrar de qué estamos hechos. Eso es lo que significa la misericordia. Y Miqueas 6:8 nos dice, Dios te ha declarado lo que es bueno. Y el Señor solo, óigase bien esa palabra, el Señor solo pide de ti hacer justicia y amar la misericordia. Eso es lo que Dios nos lleva en este momento aquí a través de su palabra, a saber que esa misericordia que Dios nos ha dado, también debemos mostrársela a nosotros, a los demás. La misericordia de Dios fue tan grande en la antigüedad como lo es hoy día en la modernidad. Esa misericordia infinita de Dios se nos ha enseñado a lo largo de nuestro trasegar cristiano. Es algo que Dios desea, que veamos su misericordia, que la demos, que eso traiga felicidad a nuestras vidas. Es algo a lo que no nos podemos resistir nosotros, a recibir esa misericordia de Dios. Dios sabe y oye nuestro gemir, así como escuchó el gemir del pueblo de Dios. Y dice el Señor en su palabra que se acordó de su pacto, se acordó de su misericordia y los reconoció como sus hijos. Dios quiere siempre mostrarnos su corazón, lo que Él es, a través también de la misericordia. Es un Dios que siempre ha estado con nosotros, que siempre se ha compadecido de nosotros. Y es algo que necesitamos cada día, desesperadamente, recibirla, pero también darla. Es algo muy especial, es un regalo en el cual nosotros somos los destinatarios. Nosotros recibimos esa misericordia de Dios, pero también debe operar en nosotros hacia los demás. Yo siempre pienso que ha sido impresionante conmigo especialmente, lo digo por mí. Y yo sé que tú, mi hermano, mi hermana pueden decir lo mismo. Dios ha tenido misericordia de mí, del ministerio, de tu hogar, de un hijo, una hija tuya, que por un tiempo se descarrió y Dios tuvo misericordia. O tú mismo, yo mismo. Pensaba cuando estamos trabajando, nos mostramos misericordiosos con nuestros compañeros de trabajo, ayudamos a alguien, le colaboramos a alguien, mostramos esa misericordia que Dios nos dice que tenemos que mostrar. Ese es el llamado de hoy. Ver esa misericordia más que nunca hoy día, sobre nuestras vidas, sobre nuestra familia, sobre nuestra iglesia. Ha caído desafortunadamente en tanto pecado, Dios ha sido misericordioso. No lo digo por una iglesia X o por otra iglesia o por tal iglesia, no, en general. Dios ha tenido misericordia de nosotros y el llamado a Dios es al arrepentimiento porque su misericordia está ahí, latente, esperando a que la recibamos cada día. Dios nos la envía a pesar de... Vamos a leer aquí el Salmo 103. Vamos a orar este Salmo. Señor misericordioso y clemente eres tú, Dios de los ejércitos. Eres lento para la ira y grande en misericordia para con nosotros y para con nuestra nación. No contenderás para siempre, ni para siempre guardarás tu enojo con nosotros. No has hecho con nosotros conforme a nuestra iniquidad. Nos has pagado conforme a nuestros pecados, porque como la altura de los cielos sobre la tierra, engrandeciste, Señor, tu infinita misericordia sobre nosotros, los que te tememos. Cuanto está lejos el oriente del occidente,
Tú hiciste alejar de nosotros nuestras rebeliones, Señor. Como el Padre se compadece de sus hijos, se compadece el Señor de los que le temen. Y nosotros te tememos, Señor, y te amamos. Señor, reconocemos nuestra condición. Tú conoces nuestra condición y sabes que somos polvo, Señor. Que somos como la hierba con sus días. Florece como una flor del campo que pasó como el viento por ella y luego desaparece. Y su lugar ya no se conoce más. Mas tu misericordia, oh Señor, es desde la eternidad y se extenderá hasta la eternidad sobre cada uno de nosotros, Señor. Sobre los que te tememos y te tenemos en nuestro corazón, Señor. Gracias, Señor. Bendito seas el Dios y Padre de nuestro Señor Jesucristo, Padre de toda misericordia y Dios de toda consolación. Gracias, Señor, por mostrarnos tu infinita misericordia cada día, por renovarla cada mañana sobre nuestras vidas, Señor. Padre, que también nos mostremos misericordiosos con los demás, Señor. Que si queremos glorificarte, que si queremos adorarte y honrarte, por supuesto que sí. Pero también, Señor, nos pides que seamos misericordiosos con los demás, Señor. Como lo dice tu palabra, Señor. Tú nos has declarado lo que es bueno. Y solamente pides de nosotros que hagamos justicia y amemos hacer misericordia. Te adoramos, Señor, y te agradecemos por tus misericordias. Gracias, Señor, en el nombre de Jesús. Amén y amén.

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0: Pero esto digo en palabras del apóstol Pablo, escritas en 2 Corintios 9:6. El que siembra escasamente, también cosechará escasamente. Y el que siembra generosamente, generosamente también cosechará.
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2: Dios prometió la tierra a Abraham y a su descendencia. Dios prometió el reino terrenal a David. De su linaje levantaría un rey justo y santo. Y aquel reino se fue acercando a Israel. Bienvenidos, mis queridos amigos, a esta serie sobre escatología bíblica. Desde ayer estamos considerando que ese reino fue anunciado, fue ofrecido prolijamente por Dios. Dios procedió para cumplir al pie de la letra sus promesas. ¿Qué habría de acontecer entonces en Israel? Bueno, tome su Biblia, por favor, acompáñenos. La profecía bíblica nos orienta a través de lo que ya se ha cumplido y nos adelanta la historia del futuro. Vamos a leer en Lucas 1:28. Las palabras del ángel Gabriel son exactas. Están entretejidas en las promesas y en la profecía bíblica, hermanos. Algo maravilloso. No como los ángeles engañosos que aparecen hoy en la nueva era, ¿eh? Y muchos invocan ángeles, son ángeles mentirosos que van engañando a la gente y llevándole al ocultismo. No, aquí tenemos un ángel verdadero de Dios que menciona la palabra de Dios en su correcto contexto y le va a explicar a María cómo va a quedar embarazada y de ella va a nacer aquel hijo de David prometido. Vamos a leerlo, Lucas 1, 28 al 38. Entrando el ángel en donde ella estaba, dijo: Salve, muy favorecida, el Señor es contigo, bendita tú entre las mujeres. Mas ella, cuando le vio, se turbó por sus palabras y pensaba qué salutación sería esta. Entonces el ángel le dijo: María, no temas, porque has hallado gracia delante de Dios, y ahora concebirás en tu vientre y darás a luz un hijo varón, y le pondrás por nombre Jesús. Este será grande y será llamado Hijo del Dios Altísimo. Y el Señor Dios le dará el trono de ¿quién? De David. Miren, en versículo 27 dice que ella era de la casa de David. Y aquí el ángel dice en versículo 32 que Dios el Padre le daría el trono de David. Y reinará, versículo 33. Mire el ángel, hermano, cómo entiende la profecía y aplica y anuncia la profecía bíblica. María, tu hijo reinará sobre la casa de Jacob. Reinará sobre los judíos en el cumplimiento del tiempo para siempre. Y su reino no tendrá fin. Paréntesis, hermanos. Al fin del milenio no termina el reino de Cristo. Vamos a ver, dentro de muchas clases, al fin del milenio suceden una serie de acontecimientos, pero el reino de Cristo continúa en cielo nuevo y tierra nueva. Él no pierde el control ni termina su reino allí, no nos equivoquemos, ¿eh? Bueno, reinará sobre la casa de Jacob para siempre y su reino no tendrá fin. Entonces María dijo al ángel: ¿Cómo será esto? No conozco varón. El ángel le explicó y le dijo: El Espíritu Santo vendrá sobre ti y el poder del Altísimo te cubrirá con su sombra. Por lo cual, o por lo tanto, el santo ser, fíjense, santo ser, está hablando de un hombre, de un bebé, pero dice el santo ser, de ningún otro ser humano se habla así, ¿eh? En la Escritura, ni el ángel hubiera hablado de ningún otro ser humano así. El santo ser que nacerá será llamado Hijo del Altísimo. El ángel le explica que vendrá el Espíritu Santo sobre ella, que sería un engendramiento milagroso, producido por el Espíritu de Dios en su vientre sin participación de papá o de varón, y dice que el poder del Altísimo la cubriría de manera que nacería de ella un santo ser. Significa un ser humano sin naturaleza pecaminosa y sin pecado, y que jamás iba a cometer pecado. Un santo ser. Bueno, María creyó en todo esto. Hermanos, algo sensacional. Dice el apunte, María quedaría embarazada, tendría un varón. Siendo ya hombre, su bebé sería llamado Hijo del Altísimo. Esto tiene que ver con el Salmo 2, hermano. Cuando Jehová Dios anuncia que iba a poner a su hijo como rey en Sion, en Jerusalén. Por favor, si nunca lo hizo con detenimiento, lea después o en su casa el Salmo 2 completo varias veces. ¿Estamos? Varios salmos más ahí, anunciando al rey de los judíos y su reino. Varios salmos ahí. Bueno, reinaría para siempre y su reino no tendría fin. ¿Sentándose dónde? En el trono de David. Mira, hermano, no hay forma de espiritualizar, alegorizar o desdibujar estas palabras. Son claras, concretas. Dice reino, dice rey, dice Hijo del Altísimo, dice judíos, dice trono de David, para siempre. No modifiquemos el sentido de esas palabras. Les pregunto, ¿por qué habríamos de hacerlo? Cada una de las palabras del ángel estaban entrelazadas en Isaías 7:14, ¿lo recuerdan? La doncella daría a luz un varón, Emmanuel, Dios con nosotros. Estaban entrelazadas también en Isaías 9:6-7. Un hijo nos es dado, el Hijo del Altísimo. Un niño es nacido, Dios fuerte y será rey para siempre sobre los judíos, el trono de David. ¡Qué bien! Ezequiel 21:27 dice, no será más esto hasta que venga aquel que es digno de reinar. No cortaré tu linaje, guardaré tu linaje hasta que se levante uno digno. ¡Qué bien! Y está entretejido, como les decía recién, en la lectura y en el contenido del Salmo 2. Dios revelaba, hermanos, por el ángel que ese niño tendría el derecho de reinar en el trono de David. Y así lo entendieron claramente sus allegados llenos del Espíritu Santo. Por ejemplo, el papá de Juan el Bautista, Zacarías. Zacarías quedó mudo desde que el ángel Gabriel anunció que Zacarías y su esposa Elizabeth iban a tener un bebé. Quedó mudo por una situación allí en el templo. Y llegó el embarazo y pasaron los 9 meses de embarazo y nació el niño y él calladito, pobrecito, como todas las mujeres hablando en la casa, nació el bebé y él así calladito. Ay, cómo hablan las mujeres, hermanas, perdonen, ¿no? Pero el nene, nació el nene, ¿qué nombre le van a poner? Y hasta que le preguntaron a él, escribió en una tablita que le iban a poner Juan y allí Dios le concedió de nuevo el habla. Y es magnífico considerar lo que, no lo vamos a hacer ahora, pero es magnífico considerar lo que Zacarías dice en Lucas 1:67-79. Tiene muy en claro que su hijo iba a ser el precursor, el anunciador del Mesías, y que Dios le iba a dar libertad y el reino prometido a los patriarcas. Notable la claridad de mente de este hombre. Bueno, tuvo varios meses para pensarlo en silencio y meditarlo. Sí, amén, amén, creo que sí. Bueno, también entendía perfectamente esto Simeón. En Lucas 2:25-35, María y José llevan al bebé para presentarlo al Señor en el templo y lo recibe aquel piadoso hombre Simeón, y Simeón también tiene una clara idea profética de ¿quién iba a ser ese bebé, el Mesías de Israel? Bueno, con esto en mente, hermanos, podemos entender cuál era el propósito de Mateo al escribir su libro, Si ustedes leen Mateo 1:1, allí ya tienen el propósito. ¿Pueden leer Mateo 1:1? Dice, libro de la genealogía o generación de Jesucristo. Y después, ¿cómo dice? Hijo de David e hijo de Abraham. Ese es el propósito de Mateo, presentar a aquel descendiente justo de David y el descendiente de Abraham que les iba a dar a los judíos el reino y la tierra prometida. Algo tremendo. Hermoso estudiar Mateo, hermano, hermoso. Clave, clave. Mateo tenía el propósito de presentar al que tiene el derecho de reinar. En Mateo 1, 20 al 25, el ángel le explica a José que el hijo que nacería de María por operación del Espíritu Santo era cumplimiento de la profecía de Isaías y que sería Emmanuel, Dios con nosotros, la casa de David. Lo podemos leer en Mateo 1, 20 al 25. Y también, por ejemplo, Mateo 2, 2, cuando llegan los reyes del Oriente, los magos del Oriente, a honrar y a adorar al rey, por ciertas escrituras que ellos tenían en el Oriente y por la guía de la estrella, etcétera, llegan a Jerusalén. ¿Saben que llegan al lugar correcto? No sabían que nacería en Belén, pero sí sabían que él iba a ser rey en Jerusalén. Y en Mateo 2, 2 está escrito que cuando llegaron preguntaron, ¿dónde está el rey de los judíos que ha nacido porque hemos venido a adorarle? ¿Dónde está el rey de los judíos? Sí, fue anunciado y fue claramente allí anunciado y iba a ser presentado. Fíjense, los años fueron pasando, vamos a seguir la historia, ¿me siguen? Los años fueron pasando, el rey fue creciendo prácticamente en anonimato hasta que llegó el tiempo de anunciar y ofrecer ese reino, lo cual se llevó a cabo en varias etapas. Esto está en Mateo. Vamos a Mateo 3. Mateo capítulo 3. Vamos a ver los anuncios del profeta Juan. Entre paréntesis les digo, considero a Juan el último de los profetas del Antiguo Testamento. ¿Escuchó? No me equivoqué. Considero a Juan el último de los profetas del Antiguo Testamento. Este es terreno judaico. Está el río Jordán, está Juan, está el pueblo. Y nada había acontecido en Israel para que se hablase de un nuevo pacto todavía. ¿Estamos? El nuevo pacto está en Mateo 27, la cruz y la sangre. ¿Está? Mateo 28, la resurrección. Aquí estamos en terreno judaico y viene la voz, el profeta anunciado por Isaías 40. Viene una voz clamando en el desierto y anunciando de que el reino prometido se había acercado. Eso es una maravilla, una maravilla. Fue anunciado entonces por Juan el Bautista. Leemos allí en capítulo 3 de Mateo. En aquellos días vino Juan el Bautista predicando en el desierto de Judea y diciendo, arrepentíos. Claro, el rey que venía era santo y justo. Y el reino prometido es un reino de justicia y santidad. Por tanto, llamaba él, en preparación al pueblo, llamaba al arrepentimiento. Arrepentíos, ¿por qué? Porque el reino de los cielos se ha acercado. Yo soy la voz que clama en el desierto, preparad el camino al Señor, enderezad sus sendas. El reino de los cielos se ha acercado. Hermanos, solo Mateo usa esta expresión, el reino de los cielos. Pero no quiere decir que era un reino en los cielos, sino que era el reino de los cielos implantado en la tierra prometida y prometido a David. La clave está en el Padre Nuestro, que entre paréntesis, hermanos, es una oración judaica. El Mesías de Israel le enseñó a sus discípulos judíos a orar de esa manera, no para repetir, sino para orar. Una de las partes dice, venga a nosotros tu reino. Hágase tu voluntad, así como se hace en el cielo, aquí, ¿en dónde? En la tierra prometida. ¿Se dan cuenta? Ese es el reino de los cielos, la justicia de los cielos implantada sobre la tierra en cumplimiento a las promesas a Abraham y a David. El reino, ese reino se había acercado, hermanos. Y déjeme decirle algo. Usted recordará, está escrito allí desde versículo 13 al 17, Mateo 3, del 13 al 17, es el momento en que el Señor viene a bautizarse en el Jordán. Y Juan al principio no quiere, no, pero dice el Señor, deja, es necesario que cumplamos toda justicia. Entonces le dejó, y dice Mateo 3, 16, Jesús, después que fue bautizado, subió luego del agua y aquí los cielos fueron abiertos y vio al Espíritu de Dios que descendía como paloma y venía sobre él. Y hubo una voz de los cielos que decía: este es mi Hijo amado, en quien tengo complacencia. ¿Sabe una cosa, hermano? Allí estuvo presente la Trinidad. El Señor sale del agua, es el Señor. Desciende sobre él el Espíritu Santo y la voz del Padre, audible, dice que fue una voz. Anunció a los judíos piadosos que estaban reunidos en los alrededores allí del Jordán, anunció que ese era ¿quién? Su Hijo amado. Ahora, no le perdamos el sentido a lo que viene anunciando. Hermanos, nosotros hoy tenemos tan conocido y tan usado el término, el Hijo de Dios. Pero ojo, hasta ese momento para los judíos había sido un misterio. ¿Saben qué fue esto? La presentación oficial del Rey Mesías. La presentación oficial del Hijo de Dios a la nación de Israel. El Señor vino, el Espíritu Santo vino sobre él en cumplimiento de profecías de Isaías y el Padre lo presentó a la nación. Este es mi Hijo amado. Y al decir mi Hijo, estaba diciendo, Salmo 2, este es mi Hijo, este es mi ungido, mi Cristo. Este es el que yo pondré por rey en Sion. Salmo 2. ¿Se da cuenta qué fantástico, qué importante? Fue anunciado oficialmente a la nación de Israel por Dios el Padre, en cumplimiento del Salmo 2. Bueno, fue anunciado por Juan el Bautista, fue anunciado por la voz audible del Padre, fue anunciado por Jesucristo mismo que había llegado el reino, se había acercado el reino y por supuesto el rey. Miren, Juan el Bautista predicaba: arrepentíos porque el reino de los cielos se ha acercado. Vamos a Mateo capítulo 4 y ustedes y yo comprenderemos que el Señor, una vez encarcelado Juan, predicó el mismo mensaje. Pero le vuelvo a decir, terreno judaico, los primeros días allá en Israel, estamos en Israel bajo el antiguo pacto, en Galilea. Mateo 4:12, cuando Jesús oyó que Juan estaba preso, ¿volvió a dónde? A Galilea. ¿Por qué? ¿Porque le gustó el clima? No, creo que no. ¿Porque le gustó la gente? No. ¿Saben por qué comenzó en Galilea? Tendrían que saberlo, hace un ratito lo leímos. En cumplimiento de la profecía de Isaías 9, él iba a traer alegría a Galilea e iba a multiplicar la gente que le seguía. Y lo logró, lo hizo. Maravilloso, ¿eh? Una vez preso Juan, él comenzó a predicar. Versículo 17. Desde entonces comenzó Jesús a predicar y a decir: arrepentíos, porque el reino de los cielos se ha acercado. Maravilloso, ¿eh? El mismo mensaje. Fue por toda Galilea el Señor anunciando y llegó un momento que quedó allí quebrantado de corazón y dijo: la mies es mucha, los obreros pocos. Llamó a sus apóstoles y los envió. O sea que este reino fue anunciado y ofrecido por Juan el Bautista, por Dios el Padre, por Jesucristo mismo, pero también por sus 12 apóstoles. Vamos a Mateo 9:35. Mateo 9:35 dice así: recorría Jesús todas las ciudades y aldeas, enseñando en las sinagogas de ellos y predicando el Evangelio. ¿Cuál Evangelio predicaba? Predicaba el Evangelio del reino. Nosotros hoy anunciamos el Evangelio de la salvación por la sangre derramada en la cruz. ¿Entienden? Pero la cruz está en Mateo 27, hermano. Aquí, antes, en Galilea, el Señor y sus discípulos están predicando ¿qué? La buena nueva de que el reino se había acercado. ¿Entienden la diferencia? Bueno, nunca lo confundamos. Predicaba el Evangelio del reino, sanaba toda enfermedad y toda dolencia en el pueblo. Era otro cumplimiento profético, ¿eh? El reino traería sanidades a Israel. Y al ver las multitudes, tuvo compasión de ellas porque estaban desamparadas y dispersas como ovejas que no tienen pastor. Entonces dijo a sus discípulos: la mies es mucha, mas los obreros pocos. Rogad pues al Señor de la mies que envíe obreros a su mies. Entonces, llamando a los doce, les dio autoridad sobre los espíritus inmundos para que los echasen fuera y para sanar toda enfermedad y toda dolencia. Allí figuran los nombres de los doce apóstoles y dice versículo 5, a estos doce envió Jesús y les dio instrucciones diciendo, por camino de gentiles no vayáis, fíjense, no vayan a los gentiles. En ciudades samaritanos no entren. Claramente esto es muy distinto, hermanos, a Mateo 28, nunca lo confundan. En Mateo 28, una vez consumada la muerte de cruz y la sepultura y la resurrección, dice, bueno, ahora prediquen el Evangelio de salvación a todo el mundo. Vayan, vayan a todas las naciones, haced discípulos. Mateo 28. Mateo 10 es otra cosa, ubiquémonos en el tiempo. ¿Ven qué importante es ir avanzando de a poco en el tiempo, en el desarrollo de la profecía y de la historia? Repito, Mateo 10, 5, dice, por camino de gentiles no vayáis, en ciudades samaritanos no entréis, id antes a las ovejas perdidas de la casa de Israel, y yendo a predicar, diciendo que el reino de los cielos se ha acercado. Exactamente, hermanos, el mismo mensaje que predicó Juan, el mismo mensaje que predicó el Señor. Una nota de aclaración allí, y vamos ya terminando este tiempo. Un poco ya se los adelanté. La expresión el reino de los cielos expresaba la idea de la justicia de los cielos implantada sobre la tierra. Y tiene que ver con Daniel 7, versículos 13 al 18, cuando el Hijo del Hombre recibirá el reino del anciano de días y reinará sobre la tierra. Y tiene que ver con Mateo 6, 10, venga a nosotros tu reino, hágase tu voluntad como se hace en los cielos aquí en la tierra. Ahora, hermano, les insisto, uno va estudiando en orden y está claro la interpretación. No se refiere a algo poético, algo subjetivo el reino, algo en las esferas celestiales o algo en el corazón de la gente, no. Miren, el Sermón del Monte presentaba la ley de ese reino y presentaba los altos principios y demandas para entrar en él. Pureza, santidad, justicia y paz eran algunos de los atributos del rey y del reino que él traía. Por eso se llamaba al pueblo al arrepentimiento. En Isaías 11 podemos ver la calidad del reino, los atributos del rey, etc. Isaías 11, puede leerlo en casa. Habla del reino futuro del rey, Isaías 11 y 12. Y en Mateo 3 allí tenemos los atributos del rey, su presentación, etc. Además, el sermón contenía solemnes advertencias para aquellos que lo desechasen, que desechasen el rey, y serios avisos de persecución para aquellos que siguiesen al Mesías. Bueno, fue el ofrecimiento del reino mesiánico en aquella oportunidad. El reino davídico y terrenal que Dios prometió a David y al pueblo de Israel. Sobre la tierra que Dios prometió a Abraham y su descendencia. ¿Lo entiende? Hasta aquel momento, en el desarrollo histórico de los acontecimientos, nadie tenía ni la más remota idea de la formación de la iglesia. Hasta ahora todo para Israel, en cumplimiento de lo prometido. El reino davídico y terrenal que Dios prometió a David y al pueblo de Israel. Sobre la tierra que Dios prometió a Abraham y su descendencia. ¿Lo entiende? Mis queridos amigos, Dios es perfectamente ordenado, anunciando y cumpliendo sus promesas. Debemos ser ordenados nosotros también al interpretar las Escrituras. Entendamos a Dios. Él cumple, mi amigo, espere en Él, pero interpretando correctamente su palabra. Muchas gracias. Será hasta mañana, si Dios quiere.
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Libro de Isaías, capítulo 16. Enviad cordero al Señor de la tierra, desde Selá del desierto al monte de la hija de Sión, y cual ave espantada que huye de su nido, así serán las hijas de Moab en los vados de Arnón. Reúne consejo, haz juicio, pon tu sombra en medio del día como la noche. Esconde a los desterrados, no entregues a los que andan errantes. Moren contigo mis desterrados, oh Moab. Sé para ellos escondedero de la presencia del devastador, porque el atormentador fenecerá, el devastador tendrá fin, el pisoteador será consumido de sobre la tierra, y se dispondrá el trono en misericordia, y sobre él se sentará firmemente, en el tabernáculo de David, quien juzgue y busque el juicio, y apresure la justicia. Hemos oído la soberbia de Moab, muy grandes son su soberbia, su arrogancia y su altivez, pero sus mentiras no serán firmes. Por tanto, aullará Moab, todo él aullará. Gemiréis en gran manera abatidos por las tortas de uvas de Kir Areset, porque los campos de Esbón fueron talados y las vides de Sibma. Señores de naciones pisotearon sus generosos sarmientos. Habían llegado hasta Jazer y se habían extendido por el desierto. Se extendieron sus plantas, pasaron el mar. Por lo cual lamentaré con lloro de Jazer por la viña de Sibma. Te regaré con mis lágrimas, oh Esbón y Eleale, porque sobre tus cosechas y sobre su siega caerá el grito de guerra. Quitado es el gozo y la alegría del campo fértil. En las viñas no cantarán ni se regocijarán. No pisará vino en los lagares el pisador. He hecho cesar el grito del lagarero. Por tanto, mis entrañas vibrarán como arpa por Moab y mi corazón por Kir Areset. Y cuando apareciere Moab, cansado sobre los lugares altos, cuando venga a su santuario a orar, no le valdrá. Esta es la palabra que pronunció Jehová sobre Moab desde aquel tiempo. Pero ahora Jehová ha hablado diciendo, dentro de 3 años, como los años de un jornalero, será abatida la gloria de Moab, con toda su gran multitud, y los sobrevivientes serán pocos, pequeños y débiles. Isaías capítulo 17. Profecía sobre Damasco. He aquí que Damasco dejará de ser ciudad, y será montón de ruinas. Las ciudades de Aroer están desamparadas, en majadas se convertirán, dormirán allí, y no habrá quien los espante. Y cesará el socorro de Efraín y el reino de Damasco, y lo que quede de Siria será como la gloria de los hijos de Israel, dice Jehová de los ejércitos. En aquel tiempo la gloria de Jacob se atenuará, y se enflaquecerá la grosura de su carne, y será como cuando el segador recoge la mies, y con su brazo siega las espigas. Será también como el que recoge espigas en el valle de Refaim, y quedarán en él rebuscos, como cuando sacuden el olivo, 2 o 3 frutos en la punta de la rama, 4 o 5 en sus ramas más fructíferas, dice Jehová Dios de Israel. En aquel día mirará el hombre a su hacedor, y sus ojos contemplarán al Santo de Israel. Y no mirará a los altares que hicieron sus manos, ni mirará a los que hicieron sus dedos, ni a los símbolos de acera, ni a las imágenes del sol. En aquel día sus ciudades fortificadas serán como los frutos que quedan en los renuevos y en las ramas, los cuales fueron dejados a causa de los hijos de Israel, y habrá desolación. Porque te olvidaste del Dios de tu salvación, y no te acordaste de la roca de tu refugio. Por tanto, sembrarás plantas hermosas y plantarás sarmiento extraño. El día que las plantes, las harás crecer y harás que su simiente brote de mañana. Pero la cosecha será arrebatada en el día de la angustia y del dolor desesperado. Hay multitud de muchos pueblos que harán ruido como estruendo del mar y murmullo de naciones que harán alboroto como bramido de muchas aguas. Los pueblos harán estrépito como de ruido de muchas aguas, pero Dios los reprenderá y huirán lejos. Serán ahuyentados como el tamo de los montes delante del viento y como el polvo delante del torbellino. Al tiempo de la tarde, he aquí la turbación, pero antes de la mañana el enemigo ya no existe. Esta es la parte de los que nos aplastan y la suerte de los que nos saquean. Isaías capítulo 18. Profecía sobre Etiopía.
¡Ay de la tierra que hace sombra con las alas, que está tras los ríos de Etiopía, que envía mensajeros por el mar y en naves de junco sobre las aguas! Andad, mensajeros veloces, a la nación de elevada estatura y tez brillante, al pueblo temible desde su principio y después, gente fuerte y conquistadora, cuya tierra es surcada por ríos. Vosotros, todos los moradores del mundo y habitantes de la tierra, cuando se levante bandera en los montes, mirad, y cuando se toque trompeta, escuchad, porque Jehová me dijo así: me estaré quieto, y los miraré desde mi morada, como sol claro después de la lluvia, como nube de rocío en el calor de la siega. Porque antes de la siega, cuando el fruto sea perfecto, y pasada la flor se maduren los frutos, entonces podará con podaderas las ramitas, y cortará y quitará las ramas. Y serán dejados todos para las aves de los montes y para las bestias de la tierra. Sobre ellos tendrán el verano las aves e invernarán todas las bestias de la tierra. En aquel tiempo será traída ofrenda a Jehová de los ejércitos, del pueblo de elevada estatura y tez brillante, del pueblo temible desde su principio y después, gente fuerte y conquistadora, cuya tierra surcada por ríos, al lugar del nombre de Jehová de los ejércitos, al monte de Sion.

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1: Sí, Señor, estamos aquí adorándole porque amamos su palabra. ¿Cuántos atesoran su palabra?

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1: Hola, hola, ¿qué tal amigos? Un saludo cariñosísimo. Yo soy Norma Pinzón, dándole la más cordial bienvenida a este espacio de pildoritas y reflexiones. Para tu corazón, para tu alma, para tu espíritu, bienvenidos de verdad, de todo corazón. Gracias por cumplir esta cita, gracias por ser fieles oyentes de este espacio. Gracias a los que se toman el tiempo de reportar sintonía y dejarme saber dónde están, a través de quién nos escuchan. Y como siempre lo digo, lo más importante que ha hecho Papá Dios en tu vida, en tu corazón, a través de pildoritas y reflexiones. Tal vez eres de esos que llevan muchos años escuchándome y nunca han reportado sintonía, o hace mucho tiempo lo hicieron. O tal vez hace poco escuchas el programa y qué bueno saber de ti, saber qué ha hecho Papá Dios en tu corazón a través de este espacio. Y también nos gusta saber si nos escuchan a través de nuestra página web www.cbclavoz.com, a través de los diferentes afiliados a MFM que llega a toda América Latina, hasta España, o a través de las aplicaciones en el mundo entero. Por eso saludo siempre a toda la gente linda, hermosa, donde quiera que estén. Espero y oro que este sea un programa lindo, especial para ti, que Papá Dios hable a tu corazón como solo Él lo sabe hacer. Comenzamos entonces, y la apertura musical la da Ricardo Montaner y este tema que dice: lo mejor está por venir. Así lo creo, así confiamos, así lo esperamos. Bienvenidos.

Esa es nuestra confianza y es nuestra confianza porque Él lo dice en su palabra, que nosotros vamos de gloria en gloria, que vamos así como el alba va amaneciendo, que aún lo mejor está por venir. Dice que no digamos que el tiempo pasado fue mejor. Entonces, como está escrito en su palabra, nosotros lo creemos. Así lo anhelamos, así lo confiamos. Esa es la fe, la certeza de lo que se espera, más la convicción de lo que no se ve. No es lo que estamos viendo, es lo que nosotros estamos esperando y en quién hemos puesto nuestra fe. En el que nunca miente, en el que ha cumplido y ha dado fe de que toda su palabra es sí. Y amén. Un remedio disponible se llama esta reflexión. Isaías 53:5 dice: el castigo de nuestra paz fue sobre él, y por su llaga fuimos nosotros curados. Mientras seguía al guía del parque, tomaba nota de lo que él enseñaba sobre el bosque primigenio de las Bahamas. Nos dijo qué árboles evitar, ya que al tener veneno en la madera, segregaban una savia negra que causaba un doloroso sarpullido. Pero no hay que preocuparse. Por lo general, el antídoto se puede encontrar en otra planta justo al lado. Corten la corteza roja del elemi, explicó, y froten la savia sobre la urticaria. Empezará a sanar de inmediato. Casi se me cayó el lápiz por el asombro. No esperaba encontrar una imagen de la salvación en el bosque, pero vi a Jesús en el elemi. Jesús es el remedio inmediatamente disponible donde quiera que aparezca el veneno del pecado. Como la corteza roja de aquel árbol, la sangre de Cristo sana. El profeta Isaías entendía que la humanidad necesitaba sanarse. La erupción del pecado nos había infectado, y la promesa fue que nuestra sanidad llegaría a través de un varón de dolores, quien cargaría sobre sí nuestra enfermedad. Ese hombre fue Jesús. Estábamos enfermos, pero Él estuvo dispuesto a ser herido en nuestro lugar. Cuando creemos en Cristo, somos sanados de la enfermedad del pecado y tenemos una nueva identidad. Donde quiera que esté el pecado, Jesús está allí, listo para salvar, listo para limpiarnos y dejarnos más blancos que la nieve, y tomar esos pecados y echarlos al fondo de la mar y olvidarse que allí quedaron. La sangre de Cristo tiene el poder para limpiarnos del pecado, de cualquier enfermedad, de cualquier plaga, de cualquier veneno, de cualquier virus, de cualquier cosa que llegue. Él derramó hasta la última gota de su sangre en la cruz para darnos sanidad de cualquier enfermedad, de las que existen y de las que vendrán. Recordemos este lindo tema, en la voz de Jaime Murel, que dice: por tu llaga.

Por tu llaga, lindo tema para recordar en la voz de Jaime Morel. La revolución del canto. Dice el Salmo 42:5, ¿por qué te abates, oh alma mía? Espera en Dios, porque aún he de alabarte, salvación mía y Dios mío. Me encanta porque es una conversación interna, como Norma preguntándole a su alma, ¿por qué te abates, oh alma mía? Y Norma misma en su alma responde, espera en Dios, porque aún he de alabarte, salvación mía y Dios mío. Por eso tenemos que estar llenos de la palabra de Dios, sabiendo en quién creemos, parados en la roca, porque en la roca no te desestabilizas. Y no tú, porque tú te puedes desestabilizar y te caes, pero caes sobre la roca. Diferente es cuando estamos parados sobre la arena. Porque si te caes, tú estás desestabilizado, pero caes en algo que está aún más inestable, y es la arena. Y la arena te arrastra, y la arena muchas veces lo coge a uno una ola fuerte y lo voltea y lo revuelca, y si a esa ola que te tumba te viene otra más grande, muchas veces puede uno hasta ahogarse. Por eso es tan importante estar llenos de la palabra de Dios, para saber en quién confiamos. Bendice, alma mía, al Señor, y no olvides ninguno de sus beneficios. Aquí está en tener claro en quién creemos, en quién confiamos. ¿Qué se requiere para desatar una revolución? ¿Armas? ¿Bombas? En Estonia, de finales de la década de 1980, fueron canciones. Después de vivir bajo dominio soviético, un movimiento comenzó con el canto de canciones patrióticas que dieron nacimiento a la revolución del canto, la cual jugó un papel crucial para la independencia de Estonia en 1991. Una página web la describe como una revolución sin violencia para derrocar una ocupación muy violenta. Pero el canto siempre fue una importante fuerza unificadora para los estonios mientras soportaron 50 años de gobierno soviético. La música también puede ser importante para ayudarnos a atravesar momentos difíciles. Me pregunto si por eso nos identificamos tanto con los salmos. En una noche oscura de su alma, el salmista cantó, ¿por qué te abates, oh alma mía? Espera en Dios, porque aún he de alabarte, salvación mía y Dios mío. Y en una etapa de profunda decepción, Asaf, el líder de la adoración, se recordó, ciertamente es bueno Dios para con Israel, para con los limpios de corazón. En las dificultades, unámonos a los salmistas con una revolución del canto de corazón, la cual derrotará la tiranía de la desesperación con la fe que surge de la confianza en el gran amor de Dios. Padre, dame fuerzas para cantar de tu gran amor. Y lo hemos visto en momentos difíciles. La música ha sido el escape. En balcones con guitarras, en balcones con trompetas, en balcones con violines, policías en las calles cantando, en los hospitales médicos y enfermeras cantando a sus pacientes. Hay que ver menos televisión y escuchar más música
que alabe a nuestro Señor, porque nuestra confianza, nuestra respuesta viene de Él. Pildoritas y reflexiones para tu corazón, para tu alma, para tu espíritu.

0: Sumérgeme en tu río, Nancy Amancio, Tare Roberto, compartiendo con nosotros aquí en Pildoritas y Reflexiones. Bueno, me queda un tiempo para recordarte que puedes escribirme a pildoritas@cbclavoz.com, que puedes visitar el Facebook de nuestro programa Pildoritas y Reflexiones con Norma Pinzón Oficial. Colocar que te gusta, dedito arriba. Seguirme, muy importante, seguirme. También puedes saludarme, compartir lo que comparto allí. Y también me puedes seguir a través de Instagram, npinzón, pildoritas y reflexiones. Npinzón, pildoritas y reflexiones. Déjenos saber dónde están, hace cuánto nos escuchan, a través de quién nos escuchan. Y lo más importante, ¿qué ha hecho Papá Dios en sus vidas? Es lindo saber de ustedes, es lindo cuando testifican lo que Papá Dios ha hecho en sus vidas. Nosotros vamos a identificar, 2 minutos, aquí estamos con más pildoritas, con más música, con más reflexiones. Así que no se vayan, ya regreso, 2 minutos, aquí estoy.
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Los niños a menudo dicen cosas sorprendentemente divertidas y llenas de inocencia. Una niña le escribió a Dios: "Querido Dios, por favor, pon otra fiesta entre Navidad y Resurrección. No hay nada bueno allí". Otro niño comentó: "Querido Dios, mi abuelo dice que tú ya estabas aquí cuando él era niño. ¿Cuánto más retrocedes?". Aunque carecen de conocimiento teológico profundo, los niños compensan con su curiosidad, entusiasmo genuino y corazón abierto. Esa autenticidad es un ejemplo para todos nosotros. Jesús enseñó que quienes vienen a Él deben hacerlo con un corazón de niño, sencillo, confiado, receptivo y dispuesto a creer plenamente, sin reservas ni prejuicios, abrazando la fe con alegría y esperanza. Le habla David Jeremiah, animándole a que tome el camino a una vida nueva. Descubra el amor de Dios por los que son como niños en su minuto en la Biblia.

0: cielos y perdonaré sus pecados y sanaré su tierra.
1: Sana nuestra tierra, el dúo Armados, compartiendo con nosotros aquí en Pildoritas y Reflexiones. Un abrazo para ellos y a través de ellos a toda la gente de La Romana en República Dominicana, toda la gente que nos escucha a través de Radio Ven, allí en Santo Domingo también. Un abrazo para toda la gente en Bonao, que también me escuchan, que hay una linda audiencia y que también tuve el regalo de visitar y saludar y estar allí en Radio Bonao. Bendición al pastor Rafi, a su esposita, a Carlos Rafael, a Dulce, a toda la gente hermosa que también el Señor me dio el regalo de conocer y de visitar. Cada vez que puedo ir a alguno de los países que me invitan, de verdad, conocerlos es para mí tan importante, darle rostro a esas caritas que sé que me escuchan. Y bueno, espero en un tiempo no muy lejano poder cumplir algunas visitas que tengo pendientes. Eso se llama la esencia del ayuno. Zacarías 8:19 dice: el ayuno se convertirá para la casa de Judá en gozo y alegría y en festivas solemnidades. Amad pues la verdad y la paz. El hambre me carcomía los nervios. Mi consejero me había recomendado ayunar como una forma de concentrarme en Dios, pero a medida que avanzaba el día me preguntaba: ¿Cómo hizo Jesús esto durante 40 días? Yo luchaba por depender del Espíritu Santo para que me diera paz, fuerza y paciencia, en especial paciencia. Si somos físicamente aptos, el ayuno puede enseñarnos la importancia del alimento espiritual. Como dijo Jesús, no solo de pan vivirá el hombre, sino de toda palabra que sale de la boca de Dios. Sin embargo, la experiencia personal me enseñó que por sí solo el ayuno no necesariamente nos acerca más a Dios. A través del profeta Zacarías, Dios le dijo a su pueblo que la práctica del ayuno era inútil porque no los llevaba a servir a los pobres. ¿Habéis ayunado para mí? Esto reveló que el problema principal no eran sus estómagos, sino sus corazones fríos. Al servirse a sí mismos, no lograban acercarse al corazón de Dios. Por eso los instó: juzgad conforme a la verdad y haced misericordia y piedad cada cual con su hermano. No oprimáis a la viuda, al huérfano, al extranjero ni al pobre. Nuestra meta en toda disciplina espiritual es acercarnos más a Cristo. A medida que nos asemejamos más a Él, amamos más a los demás. Señor, quiero agradarte sirviendo a los demás. La esencia del ayuno. Pildoritas y reflexiones. Definitivamente, cuando ayunamos, es para que el Señor nos muestre dónde estamos fallando, para acercarnos más a Él, para buscar su guía y su dirección. Y también Jesús dijo: hay espíritus que no salen sino con ayuno y oración. Pildoritas y reflexiones. Y vamos con el grupo de alabanza de Casa sobre la Roca, Orlando, y este tema que dice, compuesto por Yesenia: mi guía, mi luz. Y todos los arreglos de mi hijo yerno, Pablo Pierotti.

Mi guía, mi luz, el grupo de alabanza de la iglesia Casa sobre la Roca, Orlando. Dice Números 11:6, pero ahora tenemos reseca la garganta y no vemos nada que no sea este maná. Comer y repetir, se llama esta reflexión. Cuando Karina y Pablo se casaron, ninguno de los dos sabía cocinar. Pero una noche, Karina decidió intentar hacer espaguetis. Hizo tantos que tuvieron que volver a comer lo mismo al día siguiente. El tercer día, Pablo se ofreció para cocinar, duplicando la cantidad de pasta y salsa con la esperanza de que la enorme fuente durara todo el fin de semana. Esa noche, sin embargo, cuando la pareja se sentó a comer, Karina confesó: "Estoy harta de espaguetis". Imagina comer la misma comida como le sucedió a los israelitas durante 40 años. Cada mañana juntaban la dulce supercomida que Dios les proveía y la cocinaban sin que quedara nada para el día siguiente, al menos que fuera para el día de reposo. ¡Ah! Pero cuánto añoraban la buena comida que habían disfrutado en Egipto. Aunque el alto costo de tenerla implicó crueldad y esclavitud. A veces nosotros también lamentamos que nuestra vida no es como solía ser, o tal vez la rutina nos volvió insatisfechos. Pero Éxodo 16 nos habla de la fiel provisión de Dios para los israelitas, que los llevó a confiar en Él y depender de su cuidado día tras día. Dios promete darnos todo lo que necesitamos. Él satisface nuestros anhelos y llena nuestra alma de cosas buenas. Padre, gracias por tu provisión fiel. Nunca se ha visto un justo desamparado, ni sus hijos que mendiguen pan. Comer y repetir. Y vamos a recordar este tema en la voz de Lily Goodman, que dice: "Cúbreme.

0: Escóndeme bajo tus alas, oh Señor. Siempre que te sientas inseguro, insegura, atemorizado, atemorizado, así como que corra sus brazos y dile, cúbreme, cúbreme, cúbreme, cúbreme. Allí nos sentimos seguros, allí podemos estar confiados, allí podemos descansar, sabiendo que papá no solamente nos da la provisión, como compartí anteriormente, porque Él nos da todo lo que necesitamos, pero es el único que nos puede dar esa paz que tu corazón, que tu alma necesita. Esa paz que sobrepasa todo entendimiento. Quiere decir que cuando más atemorizados y más ansiosos debiéramos estar, tenemos paz. ¿Por qué? Porque esa paz viene como resultado de saber en quién confiamos. ¿Qué nos produce ansiedad y qué nos produce temor y qué nos produce angustia? No conocer ni saber qué viene. Pero es que nosotros nunca sabemos qué viene. Yo no puedo saber qué va a pasar en una hora. Y tú tampoco. El único que sabe y tiene el panorama completo y tiene la visión completa es Dios. Entonces, ¿a dónde vamos a correr? ¿A sus brazos? Que nos cubra, que nos proteja, que nos guarde, que active en nosotros esa paz que Él nos da. Y tal vez tú me estás escuchando y estás muy ansioso, muy, muy preocupado. Tal vez es el momento de abrir las puertas de tu corazón y aceptar a Jesús en tu corazón como tu Señor y Salvador. Y ven, hagamos esta oración sencilla, pero vas a ver esa paz que llega a tu vida y a tu corazón. Descansa en Él, confía en Él y Él hará. Él te ama y no quiere verte como estás. Vamos a orar. Y todo el que me quiera acompañar, tal vez tú estás alejado del Señor y este es un momento en que quieras volver a casa. A ver, repite conmigo. Padre, en el nombre de Jesús, en esta hora abro las puertas de mi corazón y te recibo como mi Señor y mi Salvador. Límpiame con tu sangre. Perdona mis pecados. Y haz de mí esa persona que tú quieres que yo sea. Escribe mi nombre en el libro de la vida. Prometo seguirte y servirte todos los días de mi vida. En el nombre de Jesús, amén. Y ahora tú, dile, papá Dios, en esta hora te pido que me perdones. Te pido perdón por haberme alejado tanto. Y en este momento, Señor, te pido que me recibas nuevamente en tus brazos. Perdóname todas las cosas malas que he hecho. Límpiame con tu sangre. Quiero caminar nuevamente contigo. Quiero caminar tomado de tu mano. Y danos de esa paz tuya que sobrepasa todo entendimiento. ¿A dónde huiremos de tu presencia? ¿A dónde iremos si solo tú tienes palabra de vida eterna? Solo tú tienes palabra de vida eterna. Solo tú tienes palabra que nos colma de paz y que nos quita toda ansiedad. En el nombre de Jesús, amén y amén. Qué lindo terminar el programa así. Este es el paso más importante que has hecho en tu vida. Si tú has hecho esta oración, escríbeme, pildoritas@cbclavoz.com o visita el Facebook de Pildoritas y Reflexiones con Norma Pinzón Oficial y allí me saludas y allí me cuentas. Y también me puedes saludar a través de Instagram, npinzón, Pildoritas y Reflexiones. Los esperamos en la próxima edición. Chao, chao.
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0: Gracias, Señor. Declaramos, Señor, hoy tu bondad.
1: Esa es la hora en Nuevo Continente 1460. Son las 12 y 3 minutos.
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1: 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Nueva versión internacional para hoy, 8 de agosto. Isaías, capítulo 19. Profecía contra Egipto. Miren al Señor. Llega a Egipto montado sobre una nube ligera. Los ídolos de Egipto tiemblan en su presencia. El corazón de los egipcios desfallece en su interior. Incitaré a egipcio contra egipcio. Luchará hermano contra hermano, amigo contra amigo, ciudad contra ciudad, reino contra reino. Los egipcios quedarán desanimados y consultarán a los ídolos, a los espíritus de los muertos, a las pitonisas y a los agoreros, pero yo frustraré sus planes. Dejaré que crueles amos los dominen. Un rey de mano dura los gobernará, afirma el Señor Todopoderoso. Se agotarán las aguas del Nilo. Árido y reseco quedará el lecho del río. Apestarán los canales y bajará el nivel de los arroyos de Egipto hasta dejarlos completamente secos. Las cañas y los juncos quedarán marchitos a orillas del Nilo. En la desembocadura del río, la vegetación perderá su verdor. Todos los sembrados junto al Nilo quedarán asolados, dejarán de existir. Gemirán y harán lamentos todos los pescadores, los que lanzan anzuelos en el Nilo. Desfallecerán los que echan redes en el agua. Quedarán frustrados los que trabajan en el lino peinado. Perderán la esperanza los tejedores de lino fino. Quedarán desalentados los fabricantes de telas. Todos los asalariados se llenarán de angustia. Los jefes de Zoán no son más que unos necios. Los consejeros más sabios le dan a Faraón consejos insensatos. ¿Cómo se les ocurre decirle: yo soy uno de los sabios, discípulo de los antiguos reyes? ¿Dónde quedaron tus sabios? Que te muestren y te hagan saber lo que el Señor Todopoderoso ha planeado contra Egipto. Los jefes de Zoán se han vuelto necios. Los jefes de Menfis se dejaron engañar. Las piedras angulares de sus pueblos han hecho que Egipto pierda el rumbo. El Señor ha infundido en ellos un espíritu de desconcierto. En todo lo que hace Egipto, le han hecho perder el rumbo. Como un borracho en su vómito, Egipto se tambalea. Nada puede hacerse por Egipto, sea cabeza o cola, palmera o caña. En aquel día los egipcios parecerán mujeres. Se estremecerán de terror ante la mano amenazante que el Señor Todopoderoso agita contra ellos. La tierra de Judá será un espanto para los egipcios. Por causa de lo que el Señor Todopoderoso está planeando contra ellos, la sola mención de Judá llenará de espanto a los que oigan este nombre. En aquel día habrá en Egipto 5 ciudades que hablarán el idioma de Canaán y que jurarán lealtad al Señor Todopoderoso. Una de ellas se llamará Ciudad del Sol. En aquel día habrá un altar para el Señor en el corazón mismo de Egipto y en su frontera un monumento al Señor. Esto servirá en Egipto de señal y testimonio del Señor Todopoderoso. Cuando ellos clamen al Señor por causa de sus opresores, Él les enviará un Salvador y defensor que los librará. De modo que el Señor se dará a conocer a los egipcios, y en aquel día ellos reconocerán al Señor. Lo servirán con sacrificios y ofrendas de grano. Harán votos al Señor y se los cumplirán. El Señor herirá a los egipcios con una plaga, y aún hiriéndolos, los sanará. Ellos se volverán al Señor, y Él responderá a sus ruegos y los sanará. En aquel día habrá una carretera desde Egipto hasta Asiria. Los asirios irán a Egipto, y los egipcios a Asiria, y unos y otros adorarán juntos. En aquel día Israel será, junto con Egipto y Asiria, una bendición en medio de la tierra. El Señor Todopoderoso los bendecirá diciendo: Bendito sea Egipto, mi pueblo, y Asiria, obra de mis manos, e Israel, mi heredad. Isaías, capítulo 20. El año en que el comandante en jefe enviado por Sargón, rey de Asiria, fue a Asdod, atacó esa ciudad y la conquistó. En aquel tiempo, el Señor habló por medio de Isaías, hijo de Amós. Le dijo: Anda, quítate la ropa de luto y las sandalias. Así lo hizo Isaías, y anduvo desnudo y descalzo. Entonces el Señor dijo: Así como durante 3 años mi siervo Isaías ha andado desnudo y descalzo, como señal y presagio contra Egipto y Cus, así también, para vergüenza de Egipto, el rey de Asiria llevará desnudos y descalzos, y con las nalgas al aire, a los cautivos de Egipto y a los desterrados de Cus, lo mismo jóvenes que viejos. Y los que confían en Etiopía y se enorgullecen de Egipto, quedarán aterrados y avergonzados. En aquel día los habitantes de esta costa dirán: Fíjense, ahí tienen a los que eran nuestra esperanza, aquellos a quienes acudimos en busca de ayuda para que nos libraran del rey de Asiria. Y ahora, ¿cómo podremos escapar? Isaías, capítulo 21. Profecía contra el desierto junto al mar. Como torbellinos que pasan por el Negev, se acercan invasores de una temible tierra del desierto. Una visión terrible me ha sido revelada. El traidor traiciona, el destructor destruye. Al ataque, Elam, al asedio, Media. Pondré fin a todo gemido. Por eso mi cuerpo se estremece de dolor. Sufro de agudos dolores, como los de una parturienta. Lo que oigo me aturde. Lo que veo me desconcierta. Se me turba la mente. Me hace temblar el terror. El crepúsculo tan anhelado se me ha vuelto un espanto. Ellos tienden las mesas, extienden los tapices y comen y beben. Jefes, pónganse de pie. Levántense y engracen los escudos, porque así ha dicho el Señor. Ve y pon un centinela, que informe todo lo que vea. Cuando vea carros de combate tirados por caballos, o gente montada en asnos o en camellos, que preste atención, mucha atención. Y el centinela gritó: Día tras día, Señor, estoy de pie en la torre. Cada noche permanezco en mi puesto de guardia. Ahí viene un hombre en un carro de combate tirado por caballos. Y este es su mensaje: ha caído Babilonia. Todas las imágenes de sus dioses han rodado por el suelo. Pueblo mío, trillado como el trigo, yo te he anunciado lo que he oído de parte del Señor Todopoderoso, del Dios de Israel. Profecía contra Dumá. Alguien me grita desde Seir: ¡Centinela! ¿Cuánto queda de la noche? ¡Centinela! ¿Cuánto falta para que amanezca? El centinela responde: Ya viene la mañana, pero también la noche. Si quieren preguntar, pregunten. Si quieren volver, vuelvan. Profecía contra Arabia. Caravanas de Dedán, acampadas en los matorrales del desierto, salgan al encuentro del sediento y ofrézcanle agua. Habitantes de la tierra de Temá, ofrezcan alimento a los fugitivos, porque huyen de la espada desnuda, del arco tenso y del fragor de la batalla. Porque así me dijo el Señor: Dentro de un año, contado como lo cuenta un jornalero, toda la magnificencia de Cedar llegará a su fin. Pocos serán los arqueros, los guerreros de Cedar, que sobrevivan. Lo ha dicho el Señor, el Dios de Israel.

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3: Aquí está la hora exacta en toda Colombia a través de Nuevo Continente. Es la 1:02 a.m.
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1: Quiero invitarte a que abras la epístola a los Gálatas, capítulo 5, que puedas marcar ahí, porque prontamente vamos a estar leyendo. El título de mi mensaje es Cuando tu paz no tiene explicación humana. Y esto le da continuación a nuestra serie en Gálatas, la carta de Pablo a la iglesia, a las iglesias de Galacia, que hemos estado revisando. Este es el mensaje número 17, y dentro de esa serie estamos haciendo una miniserie relacionada a las virtudes que forman el grupo, o al grupo de virtudes que forman el fruto del Espíritu. Vimos el amor, vimos el gozo, y hoy estamos viendo la paz. Y yo quisiera tomarme el tiempo y volver a leer otra vez el texto donde aparecen estas virtudes descritas. Gálatas 5, 22 y 23, quizás para el final no lo aprenderemos de memoria. Pero el fruto del Espíritu es amor, gozo, paz, come on, paciencia, benignidad, bondad, exacto, fidelidad, mansedumbre, dominio propio. Contra tales cosas no hay ley. Wow. El día de hoy yo quiero ver la paz como parte de ese fruto, y en contraposición a la ansiedad, el desasosiego, los pleitos, las rencillas, las rivalidades que Pablo menciona en el versículo 19 de este mismo capítulo como obras de la carne. Cuando nosotros leemos los periódicos y las redes sociales, yo creo que nos queda extremadamente claro que si hay una virtud que esta generación carece, es de paz. El lenguaje, la descripción de los eventos, la forma como los hombres se hablan, las disensiones entre naciones hoy en día, ciudadanos de una misma nación, cómo se disputan, cómo se pelean, los índices de descomposición social, todo habla en favor de que no hay paz en ningún rincón de la sociedad. Adán y Eva fueron creados, y cuando Dios pronunció su creación como buena en gran manera, todo estaba en armonía, todo estaba en paz. El hombre con Dios, el hombre y la mujer, esa primera pareja con los animales entre sí, toda la ecología estaba en paz, estaba en armonía. Adán pecó, interrumpió su relación con Dios, y eso alteró todo lo demás. Con eso él perdió su paz interior consigo mismo. Él primero pierde su paz con Dios, y de ahí en adelante no habría paz. Él perdió su paz interior y él perdió su paz exterior con los demás. Dicho de otra manera, tu paz con Dios es lo que determina la paz que puedes disfrutar con cualquier otra persona. Dios es el determinante de mi paz interna y externa. Ahora, después de la caída de Adán y Eva, Dios proveyó un camino vía su Hijo Jesucristo. Romanos 5:1 nos habla de eso, de que nosotros podemos tener paz con Dios por medio de Cristo Jesús, de manera que Dios resolvió el problema entre Él y el hombre. La enemistad que existía entre sus criaturas y el Creador, Dios la resolvió por medio de Cristo Jesús. Sin embargo, habiendo resuelto eso, todavía muchos de los hijos de Dios no viven en paz. Hay una paz con Él, con Dios, con el Redentor, ya establecida, garantizada, pero hay una paz que tiene que ver con la vivencia del día a día. Y me estoy refiriendo a la paz como fruto del Espíritu, que es el resultado de una íntima relación con Dios, que trae como consecuencia una quietud interna aún en circunstancias cuando todo tu alrededor parece en convulsión. Es una quietud interna que no está relacionado a lo que pasa a tu alrededor, ni siquiera está relacionado a lo que te pasa a ti, sino a lo que pasa en ti. La calidad de nuestra relación con Dios, a lo que ya aludí, es el determinante del grado de paz con la que vivimos. Eso es un concepto vital, eso es un concepto, el concepto de paz es un concepto cardinal en el Antiguo Testamento y en el Nuevo Testamento. La palabra clave en el Antiguo Testamento es shalom. Y shalom no es tan sencillo como parece en nuestros días, donde la gente se saluda en los contextos hebreos y se dicen para decir hola, shalom, para decir adiós, shalom. Parecería como que eso es todo, un saludo y un adiós, pero no lo es. En la cultura hebrea, y cito a Christopher Wright de su libro Cultivating the Fruit of the Spirit, o Cultivando el Fruto del Espíritu, la cultura hebrea, shalom implica un estado general de bienestar, libertad de temor y de deseos, deseos dañinos, y un estado de contentamiento en relación con Dios, con otros y con la creación. Imagínate todo lo que le estás deseando a alguien cuando llegas a su casa y le dices shalom. Yo te deseo un bienestar completo, general, que tiene que ver con un contentamiento interno relacionado a Dios, a otros y a la creación en medio de la cual tú vives. Eso es shalom. Eso es un concepto vital en el Antiguo Testamento, pero es un concepto central en el Nuevo Testamento. El apóstol Pablo comienza todas sus cartas, 13 de 13, diciendo gracia y paz. Y yo no sé si el orden de esas dos palabras es intencional, pero siempre es el mismo. Es como si Pablo estuviera diciendo, para tener la paz que deseamos y la paz con Dios, tú primero necesitas experimentar la gracia de Dios. En esa misma porción de la revelación bíblica, Dios es llamado el Dios de paz no menos de 6 veces. Y cuando tú revisas todo lo que tiene que decir la palabra, está haciendo referencia a esa tranquilidad interna que solamente puede ser producida por el Espíritu de Dios. Esa es la paz que los discípulos no tenían la última noche antes de la crucifixión de Cristo. Ellos se reúnen, Cristo los reúne en el aposento alto. Y Él comienza a hablarle a ellos de cosas que le robaron la paz. Él les habló mucho, pero tomó ciertos temas en particular. Y uno de esos temas era que Él se iba, que Él partía. Y eso era algo que a ellos no le podía dar tranquilidad. Yo me voy, y no solamente me voy, ¿cómo me voy? Porque en unas horas a mí me van a crucificar. De manera que esto no era una idea que ellos podían ni siquiera concebir, no podían aceptar, formaba parte de los propósitos de Dios, pero ahí ellos no estaban en la misma página con Dios. Una muerte inminente, una partida inminente, una muerte cercana, no era lo que ellos estaban esperando, no de la persona que ellos pensaban que era el Mesías anunciado desde la antigüedad. De manera que ese fue uno de los temas. Pero para hablarle de ese tema, Cristo tenía que hablarle de otro tema vital, por más de una razón, y es que vendría alguien a sustituirlo, vendría la tercera persona de la Trinidad, el Espíritu Santo, y esa tercera persona de la Trinidad sería incluso mejor que la segunda persona de la Trinidad, como Él mismo les reveló. Ustedes estarían contentos si entendieran a qué viene el Espíritu de Dios. Pero es interesante que Él les habla en Juan 14:26 acerca de la venida del Espíritu, e inmediatamente después, en el próximo versículo, en el 27, escucha lo que Él dice: la paz les dejo, mi paz les doy. No se la doy a ustedes como el mundo la da, no se turbe su corazón ni tengan miedo. Cristo le habló del Espíritu Santo e inmediatamente después le habló de su paz, porque justamente es el Espíritu que venía a morar en ellos, que vendría a cultivar el fruto del Espíritu, del cual la paz forma parte. Ahora, yo creo que tenemos claro y es entendible que la noticia de la partida de Jesús tuvo que haberle producido intranquilidad a este grupo. No era algo que ellos tenían en su corazón como una posibilidad, y quizás Jesús aprovechó para decirle: no, yo le voy a dejar mi paz. Ahora quiero decirle que yo no le voy a dejar mi paz como el mundo da la paz, como el mundo entiende la paz, como yo entiendo la paz, como el mundo la da y como yo la doy, son cosas completamente diferentes, de manera que ustedes tendrán que descubrir de qué paz yo les estoy hablando. Y eso es una conversación que se está dando en medio de confusión, de consternación, de ansiedad, mucho de lo cual estaba siendo producido porque ellos no habían comprendido ni habían abrazado la idea de la cruz. De hecho, Pedro la rechazó por completo. Y yo menciono eso porque si ellos no podían abrazar los propósitos de Dios para con Jesús y para con ellos, no podrían tener paz. Esta es la primera lección. Hay una relación directa, esta es la razón por la que no podían tener paz. Hay una relación directa entre el grado de paz que experimento y el grado de sumisión a los propósitos de Dios. Hay una relación directa entre cómo yo me someto a los propósitos de Dios y cómo yo experimento su paz. Si no puedo abrazar su propósito, si no puedo abrazar su voluntad para conmigo, eso me va a llenar de intranquilidad y hasta cierto punto hasta de ira en muchos casos. Dios tiene propósito para cada uno de sus hijos, propósito que muchas veces nosotros no queremos. Y cuando eso se da, la paz que quizás yo hubiese podido estar experimentando hasta ese momento se va, se esfuma, desaparece. Y yo creo que eso es algo que muchos de nosotros, o quizás todos nosotros, hemos experimentado en algún momento. Y los discípulos no estaban preparados para ese momento, para esa ocasión, para ese propósito, para esa voluntad. Y esa es la razón por la que Cristo, probablemente conociendo cómo estaban pensando, le dice: no se turbe vuestro corazón y tengan miedo. Jesús le anuncia una paz que ellos pueden disfrutar en medio de su ausencia, porque es una paz que no vendría de ellos, sino de Dios. Es una paz que estaba directamente relacionada a la persona que vendría a sustituirlo, la tercera persona de la Trinidad. Y de hecho, la relación que tú y yo guardamos con el Espíritu Santo, en dependencia o no de Él, y con su llenura, es un segundo determinante de la paz con la cual yo puedo vivir. Yo necesito dependencia del Espíritu, y yo necesito en esa dependencia ser lleno del Espíritu, para luego poder experimentar la paz del Espíritu. Pablo dice algo similar cuando escribe a los Romanos. Y dice algo similar y luego lo compara con lo opuesto. Escucha a lo que me estoy refiriendo. Romanos 8:6. Porque la mente puesta en la carne es muerte, pero la mente puesta en el Espíritu, con E mayúscula, es vida y paz. Tomemos la primera parte de ese versículo. La mente puesta en la carne no es paz. Es, de hecho, muerte, y todo lo que la muerte nos recuerda. Y no puede tener paz porque la mente puesta en la carne desea, pero frecuentemente no puede tener. Una gran cantidad de personas están deseando tener cosas, han deseado toda la vida tener cosas, alcanzar cosas, pero no han podido tenerlas y han vivido en desasosiego por ese hecho. La mente puesta en la carne maquina, pero maquina con malas intenciones. Esa mente imagina cosas, pero no puede crearla o hacerla realidad. Esa misma mente especula situaciones, pero no corresponden a la verdad. Nada de eso puede traerle paz a esa mente. Es una mente, la mente puesta en la carne es una mente centrada en el yo. Y el yo nunca se satisface, y como nunca se satisface, siempre vive sin paz. En cambio, la mente puesta en el Espíritu, que es vida y paz, es una mente centrada en lo que Dios quiere. Es una mente que quiere lo que Dios quiere. Es una mente satisfecha con lo que Dios disponga. Cristo había morado entre ellos. Dios había dispuesto su partida, Dios Padre. El Espíritu Santo habría de venir. Ellos necesitaban conocer una nueva administración desde adentro de ellos con nuevos resultados. Ellos necesitaban conocer algo que Pablo llama en Filipenses 4:7, de lo cual vamos a hablar un poquito más adelante, una paz que transciende el entendimiento. Ahora ellos no podían entender Precisamente ese entendimiento limitado, carente, es el que trascendido por esta paz, que llega un momento y tú dices, yo no sé, pero estoy en paz. Y la razón por la que trasciende el entendimiento, porque es una paz que no depende de mí, depende de Dios. Es una paz que no depende de mis circunstancias, sino de su garantía. No depende de mis habilidades, sino de su poder. No depende de una emoción, depende de una relación. No depende de mi éxito, depende de sus propósitos. Y esa es la razón por la que yo titulé mi mensaje, cuando tu paz no tiene explicación humana. La paz os dejo. Nota cómo Cristo como que introduce el tema y luego le da como, hace como un cambio. La paz os dejo, mi paz os doy. Y no se la doy como el mundo la da. Hay una paz que el mundo la da, que Cristo decidió como hablarle en sus términos, pero no estoy seguro que le pudiéramos llamar paz. Porque es una paz, la paz que el mundo da, que muchas veces se busca a través de un escapismo. Tengo tantos problemas aquí, yo he oído esto literalmente, tengo tantos problemas aquí que yo hablé con mi esposo y nos fuimos de viaje. Sí, pero ¿dónde tú crees que dejaste los problemas? ¿A dónde tú piensas que vas a regresar? Es una paz que es un escapismo, es una paz que a veces evita la confrontación. Necesito confrontar algo, una situación, pero tú sabes que mi paz vale más que eso, yo no voy a lidiar con eso. Es una paz que a veces se consigue evitando a cierta persona. No, mira, esa persona me quita mi paz. ¿No lo has oído? Alguien diría por ahí, no, yo no le he oído, yo le he dicho, pastor. Es una paz que a veces se consigue a base de evitar problemas, de enfrentar los problemas, de negar los problemas, de minimizar los problemas. O es una paz que se trata de adormecer vía los placeres, que pueden ser alcohol, viaje, compras, drogas, sexualidad, como una manera de adormecer esa falta de paz. Por eso no es paz, es una paz irreal, es una paz escapista, es negación de la realidad, es una paz que yo llamaría ingenua o ignorante de la realidad. Pero es más que eso, es una paz temporal, porque es una paz que dura hasta que cambia mi posición económica, o dura hasta que cambia mi buena salud. Es una paz que está ahí hasta que las cosas salen a lo Frank Sinatra, a mi manera. Es una paz que dura hasta que el médico me dice, lamentablemente su tomografía muestra que usted tiene un tumor. O dura hasta que me cancelan del trabajo. O duran hasta que alguien descubre que estoy en malos caminos. Eso es una paz que llamamos temporal, circunstancial, irreal, ignorante, ingenua, pasajera. Es una paz que el mundo a veces ofrece a precio, a un precio. Por el precio de un seguro de salud. Pastor, ahora yo estoy en paz porque pude conseguir finalmente el seguro de salud. O el precio de un seguro de vida. O el precio de un plan de retiro. El problema es que la paz del seguro de salud dura hasta que llegue el diagnóstico. La paz del seguro de vida dura hasta que me dan varios meses de vida. La paz del retiro, del plan de retiro, dura hasta que me llega el momento de retiro y descubro que ahora no tengo nada que hacer, no tengo propósito para el cual vivir y no tengo otra cosa que hacer que sentarme en mi casa y darle vuelta a los dedos pulgares. Tú no puedes comprar la paz de Dios. ¿Sabes por qué no la puedes comprar? Primero, porque tú no tienes con qué pagarla, y segundo, porque ya fue comprada a precio de sangre por Cristo Jesús a favor tuyo y mío. No puedes comprarla, es otra paz. No es la paz del mundo, es la paz de Dios. Para que podamos entender en un momento mucho mejor la paz de Dios, permíteme terminar caracterizando la paz del mundo. Hay una paz que pudiéramos definir qué es o qué es dependiente de mi autosuficiencia o mi autodependencia. Es la paz que resulta de hacer lo que mi carne desea o lo que mi sabiduría humana entiende correcto. Me apoyo en mi propia sabiduría. Y por consiguiente, como lo puedo hacer, lo que quería hacer, como que yo tengo un descansé, independientemente de la opinión de Dios. E incluso a veces decimos, no, es que esa era, tenía que ser la voluntad de Dios. Y Dios dice, no, no, era mi voluntad, era tu voluntad. A esa carne, o mejor dicho, a esa paz, le llamamos la paz de la carne. Dura hasta que Dios, y el pueblo de Israel es un buen ejemplo para eso, comienza a imponer sus consecuencias. De repente se me fue la paz. A eso nosotros no llamaríamos paz, le llamaríamos complacencia. Yo creo que Dios le llamaría algo así. La complacencia de la carne, complacía mi carne, y eso no fue que me trajo paz, yo lo interpreté con mi paz, como paz en mi sabiduría caída, limitada, pecaminosa. En realidad eso era un gozo carnal que yo interpreté como paz, pero esa es la paz del placer. La paz del yo, la paz egocéntrica, la paz de la carne. No, Cristo no está hablando de esa paz. La paz de Cristo implica, escucha, tranquilidad de la mente, tranquilidad interna del espíritu, en medio incluso de tormentas y tribulaciones. Es una paz con garantías eternas. Y hablamos de la paz del mundo. No, no, la paz de Dios es otra cosa. No es un sentimiento. No es emocionalismo. No es una actitud, aunque yo necesito una actitud mental, pero no es una actitud, no es positivismo, no es optimismo, no es escapismo, no es pragmatismo, no es placer para adormecer el dolor, no es negación de la realidad, no es complacencia de la carne. No, no, no, no. Es un estado de la mente que está tranquila, porque, y el espíritu está en reposo, la mente está tranquila, no esa mente que no para, no, está tranquila, y el espíritu está en reposo, porque conoce que su vida no está fuera de control, y al mismo tiempo entiende que sus dificultades no son circunstanciales, son providenciales. No es que estas son las circunstancias que me han tocado vivir. No, no, no, no. Estas son las dificultades que providencialmente Dios ordenó conforme a sus propósitos eternos. Esa realidad y esa aceptación produce una tranquilidad de mente interna y de espíritu. De lo contrario, mi espíritu no está quieto ni mi mente es apacible. Eso nos ayuda a entender la... ¿Qué es lo que Cristo le estaba diciendo a los discípulos cuando le dijo, mi paz os dejo, mi paz os doy? O cuando le dijo, en este mundo tendréis tribulación, pero en mí tendrán paz. Dijimos al principio que la paz de que habla la palabra de Dios, o de que habla el fruto del Espíritu, tiene como tres dimensiones o tres relaciones. Está mi paz con Dios, que ya Dios mismo resolvió, me reconcilió con Él. Como Pablo le dice a los corintios, ¿verdad?, que fuimos reconciliados por medio de Cristo Jesús. Está luego mi paz interna, de la cual vamos a hablar un poco más ahora, que sería la paz conmigo mismo, y está la paz con los demás. Son las mismas tres dimensiones de los dos mandamientos más importantes. Tú ama a Dios, tiene que tener paz con Él. Tú ama al prójimo, tiene que tener paz con Él. Como a ti mismo, tengo que tener paz interna, porque sin esa paz interna tampoco puedo amar al prójimo correctamente. Y esa paz interior es el fruto de mi relación con Dios. Entonces, de esa paz interior, yo quisiera ahora pasar unos minutos reflexionando juntos qué es lo que se requiere, cuáles son los requisitos, cómo es que algunos pueden obtener esa paz, cómo es que algunos pueden vivir mucho tiempo en esa paz y otros no. Yo creo que la palabra de Dios nos deja ver de forma más o menos clara cuándo ocurre una cosa y cuándo ocurre otra cosa. Estoy hablando ahora para hijos de Dios, porque ya estos hijos de Dios resolvieron la paz en una dirección, la paz vertical con Dios, la reconciliación, ya eso está. Ahora se supone que yo viva un estado de paz que no necesariamente muchos viven. Entonces vamos a ver los requisitos para poder tenerla y cultivarla y vivir en ella. Número uno, para disfrutar de paz interior necesito confiar en el carácter de Dios, en los propósitos de Dios y en las promesas de Dios. En el carácter, propósito y promesas de Dios. Isaías 26:3. Tú guardarás en completa paz, no en paz parcial, no en paz temporal, en completa paz. Nota quién es que te guarda en paz. De manera que el autor de esta paz completa es Dios. Tú guardarás en completa paz a aquel, a quién es que Dios va a hacer eso, cuyo pensamiento en ti persevera, porque ahí viene la razón por la que Dios te va a guardar en paz. En ti ha confiado. Wow. La confianza depositada en Dios, en su carácter, propósito, promesa, determina mi grado de paz. Pero resulta que no solamente lo determina, es que Dios me guarda en perfecta paz cuando yo he perseverado en Él, mi pensamiento, mi mente. ¿Cómo que mi mente persevera? En su carácter, su propósito, sus promesas. ¿Y por qué es que Dios hace eso? Porque en ti ha confiado. Por tanto, mi grado de fe aumenta mi paz. Mi grado de fe aumenta mi paz. Y mi grado de incredulidad crea en mí intranquilidad, desasosiego, ansiedad. Déjame decirte como yo lo escribí. Mi confianza o fe en Dios es la semilla que germina y produce mi paz interior. Mi fe en Dios es como una semilla que germina y produce como fruto mi paz interior. La incredulidad crea un torbellino en mi mente y eventualmente en mi vida. Tú puedes ver eso. Tú puedes ver eso en la ilustración de Pedro. Pedro está en la barca. Él está intranquilo, yo me imagino, porque la gente temía estas tormentas que se levantaban de repente. Están en el lago de Galilea y se levantó esta tormenta. Pedro ve a Cristo que viene caminando sobre las aguas. Yo creo que en ese momento él dice, bueno, mira, allá al lado de él yo estoy más seguro que aquí en esta barca. Señor, di que yo pueda caminar sobre las aguas, llámame. Y el Señor lo llama y Pedro sale tranquilo. Solamente Pedro podría hacer eso con olas y vientos levantándose. Y él va bien. Y de repente él dudó. Comenzó a hundirse. Señor, sálvame. Perdió su paz. Y el Señor le dijo. Le dijo exactamente qué fue lo que pasó. ¿Por qué dudaste? Ajá. O sea, lo que cambió, lo único que cambió fue mi duda. Mi grado de fe aumenta mi grado de paz. Número dos, para disfrutar de paz interior yo necesito entregar cada aspecto de mi vida a Dios. Cada aspecto. No puedo dejar algo que yo quiera controlar. Segunda de Crónica 16:9. Los ojos del Señor recorren toda la tierra para fortalecer a aquellos cuyo corazón es completamente suyo. Aunque la palabra paz no está ahí, se me es difícil pensar que Dios está fortaleciendo a alguien, que Él está recorriendo la tierra, sus ojos están recorriendo la tierra con el deseo de fortalecer a alguien a quien no va a mantener en paz, porque si no lo va a mantener en paz no voy a estar fuerte, voy a estar débil. Pero hay una condición y es que mi corazón tiene que ser completamente suyo. Nota que ahorita hablamos de completa paz, ahora estamos hablando de un corazón que tiene que ser completamente suyo. El problema es que el corazón dividido no puede estar en paz. El corazón dividido tiene demasiado amores y amantes, tiene demasiado placeres, pasiones distintas, y esas pasiones luchan entre sí. Incluso si tienes pasión por Dios, pero hay pasión por la carne o por las cosas de la carne, esas pasiones luchan entre sí. Lo vimos en 5:17 de Gálatas. Tú necesitas estar en Cristo. Porque esa, para disfrutar de esa paz, una paz que al Padre le costó caro, le costó la vida de su Hijo. Y le costó tan caro que me es difícil pensar que Dios quiera darle esa completa paz a alguien que realmente tiene un corazón dividido entre Dios y el mundo. La noche del jueves, antes de la crucifixión, los discípulos tenían un corazón dividido y no estaban en paz. Tenían un corazón dividido porque yo creo que ellos amaban al Maestro, pero no esos propósitos, no esa cruz que le anunció, no esa partida. De manera que ellos no estaban completamente identificados con su causa. Y parte de la problemática del cristiano, la vida cristiana, es que a menos que haya una identificación completa con la causa de Cristo, donde tú respire y viva por la causa de Cristo, lo que va a ocurrir es que cuando las circunstancias se dificulten, va a haber un éxodo, como ha pasado en las iglesias a lo largo del mundo, va a haber un éxodo, literalmente hablando. Eso pasó el viernes de la mañana, hubo un éxodo, las circunstancias se dificultaron, pero ellos no estaban completamente identificados con la causa de Cristo. ¿Qué hicieron? Ellos se dispersaron, no estaban en ningún lugar. El Maestro murió solo, sus acompañantes fueron dos ladrones. Y eso pasó durante estos últimos 2 años. Número 3. Para disfrutar la paz interior, yo necesito cultivar la oración y tener una disposición de gratitud hacia Dios en todo. La mayoría de nosotros no tiene una buena vida de oración y la mayoría de nosotros no tiene una vida de gratitud. Pero esas dos cosas, ahora lo voy a leer, son vitales para tener paz. Escucha cómo Pablo se lo dice a los filipenses, 4, 6 y 7. Por nada estén afanosos. En otras palabras, estén en paz. Antes bien, en todo, ahí está cuando, en todo, mediante oración y súplica, ese es el instrumento, con acción de gracias, esa es la disposición, sean dadas a conocer sus peticiones delante de Dios. Ok, Pablo, lo voy a hacer, voy a orar, voy a desarrollar una vida de gratitud. Como dirían en inglés, what's in it for me? ¿Cuál es mi beneficio? Aquí está tu beneficio, si lo quieres saber. Y la paz de Dios, que sobrepasa todo entendimiento, guardará sus corazones y sus mentes en Cristo Jesús. Yo quiero la paz de Dios, una paz tan sobrenatural que incluso va a guardar mi mente y mi corazón. ¿Cómo que la va a guardar? Sí, la va a guardar en tranquilidad, en paz, e incluso la va a guardar de pecado, de malas decisiones, porque está en paz y puede pensar mejor y puede desear las cosas de Dios. Pero ¿y cómo llegaste ahí? Bueno, mediante oración y súplicas y con acciones de gracia. ¿Pero y qué paz es esa? Bueno, es una paz tan especial que sobrepasa el entendimiento. No te la puedo explicar. Simplemente te puedo decir cómo ocurre. Dios la da. ¿Y dónde vemos eso en la Escritura? Esa paz como que sobrepasa el entendimiento. Bueno, Noé en el diluvio, más de un año en un arca con animales, sin ventanas y todo alrededor lleno de agua. Esa es la paz de José en la cárcel, después que fue acusado. La paz de Moisés en el desierto, mientras el pueblo se quejó por años. Esa fue la paz de los tres amigos de Daniel, que lo tiraron al horno de fuego y estaban caminando y hablando con alguien ahí adentro. Esa fue la paz de Daniel en el foso de los leones. El rey no pudo dormir esa noche y Daniel se durmió con leones alrededor de él, enfrente de él. Esa es la paz de Eliseo. ¿Recuerdan el mensaje del pastor Reinaldo recientemente? Eliseo, que está ahí rodeado de ejércitos enemigos, está con su siervo y él le dice, no te preocupes, que los que están con nosotros son más que los que están contra nosotros. Y el siervo pensando, tú de los profetas hay que tener una edad de retiro, porque ¿de qué es el que está hablando y que están con nosotros? Yo nada más veo a Eliseo y a mí aquí. La paz de Cristo en la cruz. La paz de Esteban, mientras lo apedreaban. Señor, no tome en cuenta su pecado. ¿Cómo que no tome en cuenta su pecado? No lo tome en cuenta, yo estoy en paz. La paz de Pablo en las cárceles, en la tormenta, cuando el barco naufragó. Tranquilo, en paz. Número 4, para estar en paz, para disfrutar la paz que Cristo dijo, mi paz os dejo, la paz del Espíritu, se necesita no solo leer su palabra, sino que tengo que amarla. En serio, escúchalo, del Salmo 119, 165. Mucha paz, no poca, mucha paz tienen los que aman tu ley. El salmista que escribió, cuánto amo tu ley. Porque muchos quieren leer la palabra, pero quieren leer las bendiciones de la palabra. No le gustan los pasajes donde se nos demanda, se nos confronta, se nos pide, se nos exige, sino simplemente las bendiciones de las cuales queremos apropiarnos, pero no más. Pero cuando tú amas su ley, tú amas su ley de la A a la Z, de principio a fin. Tú amas lo que te confronta, lo que te enseña que no está bien. Tú amas lo que te advierte. Tú amas lo que te deja ver cómo andas caminando. Tú amas todo lo que Dios ha revelado, porque entiendes que esto corresponde a la revelación de la mente de Dios. Entonces, ¿cómo luce el que ama su palabra? ¿Cómo luce el amor a la palabra? Bueno, tú la lees, tú la estudias, tú la escudriñas, tú la memorizas, tú la atesoras, tú tratas de cumplirla, tú la enseñas, tú la compartes, tú la defiendes y tú la cuidas. Dios dice, si tú amas mi ley, yo te garantizo que tú vas a tener mucha paz. O sea, que no es una cosa que llueve del cielo, no, viene del cielo, pero no llueve del cielo. Es una cosa que el cielo produce cuando ocurren cosas aquí abajo. Número 5, la paz interior es el resultado de la obediencia. Filipenses 4:9, te leía 4:6 y 7, de la paz que transciende el entendimiento. Un par de versículos más abajo, Pablo dice, lo que también han aprendido y recibido y oído y visto, todo lo que aprendiste, lo que recibiste, lo que oíste, lo que viste en mí, esto practiquen. Esa es la primera parte, esa es la obediencia. Y ese y frecuentemente lo que está haciendo es dejándome ver cuál es el resultado de. Y el Dios de paz estará con usted. Pablo los llama a la obediencia, lo que viste, lo que oíste, lo que recibiste, lo que leíste, aprendiste. Ponlo en práctica y el Dios de paz va a estar con ustedes. Ese es el resultado. 6 veces Dios es llamado el Dios de paz en el Nuevo Testamento. Y ahora, en este contexto donde hay un llamado a la obediencia, Pablo le está haciendo ese llamado en el contexto de que la obediencia trae esa paz. De hecho, el salmista escribe en el Salmo 38:3, se la voy a leer de la Reina Valera, versión 2015, que yo creo que es muy buena traducción, déjame leértela. Oye lo que dice. No hay parte sana en mi cuerpo a causa de mi ira. No hay paz, ahí está la palabra, en mis huesos a causa de mi pecado. Eso es exactamente lo que Pablo está diciendo. Practica lo que oíste, lo que viste, lo que recibiste, practícalo, ponlo en práctica. Y el Dios de paz. El salmista dice, sí, yo sé lo que eso es. Porque llegó un momento donde no había paz en mis huesos a causa de mi pecado. Esa paz se disfruta en obediencia a Dios. Cuando Adán y Eva son el mejor ejemplo, estaban en armonía completa, estaban en paz con Dios, amaban a Dios, podían disfrutar de su amor, tenían la armonía de toda la creación, y de repente, boom, desobedecen y boom, se terminó la paz. Y la alegría de la fruta se tornó en el agrio de la fruta. La persona que vive en pecado no experimenta su paz porque no está viviendo en él. Bueno, pero es que si es cristiano, se supone que está en él. Sí, yo no digo que no. Yo estoy hablando de que hay una forma de estar en él sin vivir en él. Yo puedo estar en la IBI sin vivir lo que la IBI espera de mí. Entonces, no está viviendo en él. Y nosotros pudiéramos decir, de hecho, eso me trae a mi próximo punto, número 6, para disfrutar la paz de Cristo, yo tengo que verme, subraya esa palabra, verme, viviendo en él y no en el mundo. Porque yo estoy hablando cristiano, de verme en él y no en el mundo. Porque si soy cristiano ya estoy en él. El problema es que muchas veces no me veo en él, y como no me veo en él, entonces no puedo tener la actitud mental de verme en él. Porque Pablo, eso es exactamente lo que él hace con frecuencia. Él hace uso de esa frase, estoy en él, en Cristo, en el amado. Cuando él se ve así, entonces él dice que él puede considerar las tribulaciones de este mundo como leves y pasajeras y puede estar en paz. ¿Por qué? Porque él se ve en él. Escucha cómo Cristo le dice a los discípulos en el aposento alto, ¿cuál es la diferencia entre estar en el mundo o verme en el mundo? Ellos estaban en el mundo, estaban viviendo en el mundo, pero no se podían ver en el mundo. Y escucha cómo él le dice entonces, en Juan 16:33, estas cosas os he hablado para que en mí tengan paz. pero en el mundo tendrán aflicción. Pero estoy en el mundo, sí, pero no se pueden ver como ciudadanos del mundo. Ahora, en mí pueden tener paz. ¿Y cómo? ¿Y por qué Cristo le dice algo como eso? Bueno, Cristo sabía que tan pronto Él subiera, la persecución iba a ir detrás de ellos. Los castigos, los encarcelamientos, las prisiones, serían acusados, serían llevados a tribunales. En ese mundo ellos iban a tener tribulación. Pero si ellos podrían verse en Cristo, entonces desde la posición en Cristo ellos podían ver la tribulación y las cárceles, las persecuciones, como algo con sentido, propósito, significado, con seguridad, con garantías eternas, con futuro. En esa posición ellos podrían tener paz. Déjame leerte esta historia de Eric Barker. Fue un misionero en Inglaterra, o de Inglaterra. Te lo voy a leer. Que pasó más de 50 años en Portugal predicando el Evangelio. Durante la Segunda Guerra Mundial, las condiciones en Portugal se pusieron tan críticas que él tomó la decisión de enviar a su esposa con sus 8 hijos a Inglaterra. Su hermana y sus 3 hijos también fueron evacuados en el mismo barco. Al domingo siguiente, Barker se paró frente a la congregación y les informó que él acababa de recibir noticia que toda su familia había llegado bien a su hogar. Y él continuó con el servicio como siempre. Luego la congregación se enteró del significado de sus palabras. Inmediatamente antes del servicio, alguien le entregó a Barker una nota donde se le informaba que un submarino había torpedeado el barco donde iba su familia y que todos los ocupantes del barco habían muerto. Barker sabía que toda su familia conocía al Señor, y la idea de que ellos ahora estaban en la presencia de Dios le dio la paz por encima de las circunstancias. Yo sé que la mayoría de nosotros no está, o no sé, quizá ninguno, preparado para hacer algo así. Pero la única forma como tú puedes hacer eso es si estás y te ve en Cristo, con garantías futuras, hasta el punto que Él pudo decir, Él le anunció a la congregación el anuncio, Él le dijo, lo que pasa es que ellos no entendieron. Recibí anuncio de que toda mi familia llegó a casa seguro. Para él, el cielo era casa, era su hogar. Esa es una paz que tú tienes, no en el mundo, sino en Cristo. La paz de Dios no es la ausencia de problemas. Es el resultado de un sentido de la presencia de Dios, en medio incluso de dificultades, donde tú entiendes que las dificultades son providenciales y tienen un propósito en las manos de Dios, en la mente de Dios, y Cristo se constituye entonces en tu estabilizador. No sé si han visto que a los aviones en las alas a veces le ponen, no sé cómo le llaman, alerones, que son como estabilizadores para los tiempos de turbulencia y para el aterrizaje y demás. Cristo es tu estabilizador para los días de turbulencia y para tu aterrizaje en el cielo. Y es en Cristo que tiene que ver. Ahora, en el ya tiempo que me queda, el tiempo se fue, pero rápidamente para concluir, hablamos de la paz con Dios, que ya Dios estableció eso por medio de Cristo Jesús. Él resolvió ese problema unilateralmente por gracia. Luego estábamos hablando de cómo yo disfruto paz interna, paz interior, para yo vivir en paz. Y ahora yo quiero brevemente, en unos minutos y cerramos, hablar de cómo entonces vivo en paz con los demás. Paz horizontal, porque eso es un llamado, eso es una obligación. Escucha Hebreos 12:14, cómo me habla. Me dice, busquen la paz con todos, o sea, con la gente que yo estaba evitando porque me quitan la paz, sí, con todos. Y con tus enemigos, sí, con tus enemigos. ¿Y cómo yo busco la paz con mis enemigos? Bueno, ora por ellos, comienza por ahí. Y luego déjales saber que no tiene nada en contra de ellos. Ahora escucha que el versículo, ¿cómo sigue? Busquen la paz con todos y la santidad sin la cual nadie verá al Señor. A mí me sorprende que esas dos cosas la pongan en la misma línea. Como que busca la santidad sin la cual tú no puedes ver a Dios. Y que la pongan como un by the way, como a propósito, después de busquen la paz con todos. Es como que el autor de Hebreos estuviera diciendo, estas dos cosas son igualmente importantes. Wow. En el Sermón del Monte, Cristo nos dijo parte de eso de otra manera, o nos dejó ver la importancia de esto que yo acabo de decir. Bienaventurados los pacificadores, los que buscan la paz, dependiendo de la traducción, porque ellos serán llamados hijos de Dios. Bienaventurados, felices, contentos, estarán en paz, tendrán shalom. Wow. Los que buscan la paz, ellos serán llamados hijos de Dios. ¿Y por qué serán llamados hijos de Dios? Bueno, es que ellos van a reflejar lo que Dios es. Dios buscó la paz con nosotros cuando nosotros éramos sus enemigos. Y si ahora nosotros somos pacificadores, tratando de buscar la paz con nuestros enemigos, pues de esa misma forma estamos reflejando lo que somos, hijos de Dios. Escucha un proverbio, 16:7, uno de mis versículos preferidos. Está en una pared frente a mí en la oficina. Cuando los caminos del hombre complacen a Dios, Él hace que aun sus enemigos estén en paz con Él. Lo que Dios está diciendo, mira, vivimos en un mundo donde van a haber enemigos, va a haber gente que se va a enemistar contigo. ¿Sabes qué? Su rol es, yo te voy a resolver el problema. Okay, yo vivo resolviéndole el problema a los seres humanos porque ellos no lo pueden hacer porque no saben ni siquiera cómo hacerlo. Entonces yo te voy a resolver el problema. Tus caminos que me complazcan. Tus caminos me complacen, yo me encargo del resto, incluyendo ponerte, traerte a su debido tiempo a sus enemigos en paz. Es un proverbio, no es una garantía, es un principio de sabiduría, pero funciona en la mayoría de los casos. Pablo le escribe a los rencillosos de Corintios, su segunda carta, en 13:11, le dice, por los demás, hermanos, regocíjense, sean perfectos, confórtense, sean de un mismo sentir, aquí viene, sean de un mismo sentir, vivan en paz. Ustedes no viven en paz, se viven peleando, tienen grupos de Pedro, de Pablo, de ninguno, de solamente de Cristo, yo sigo a Cristo nada más. Vivan en paz. 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
6: Aquí está la hora exacta en toda Colombia a través de Nuevo Continente. Es la 1:52 a.m.
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1: En los 1460 de Nuevo Continente, esta es la hora. Son las 2 de la mañana y 4 minutos.
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2: Estábamos leyendo y meditando en los dos domingos anteriores, en 2 Corintios, el capítulo 3, los versículos 17 y 18, y hoy vamos a terminar nuestra reflexión. Y creo que es muy importante, lo conversábamos justamente con muchos hermanos, entender estos dos versículos sobre los cuales hemos dado vuelta para evitar lo que vamos a hablar hoy, lo que vamos a señalar en el día de hoy. Fíjense que el versículo 17 de 2 Corintios 3 dice: porque el Señor es el Espíritu, y donde está el Espíritu del Señor, allí hay libertad. Por tanto, nosotros todos, mirando a cara descubierta, como en un espejo la gloria del Señor, somos transformados de gloria en gloria, en la misma imagen, como por el Espíritu del Señor. Somos transformados de gloria en gloria, en la misma imagen, como por el Espíritu del Señor. Nos hemos detenido en este versículo y hemos entrado en algunos detalles, pero hoy vamos a ver qué pasa cuando la persona no entiende este proceso del cual hemos venido hablando. Ibsen, que fue un gran dramaturgo noruego, el más importante que tuvo Noruega, analizó muchas veces los problemas espirituales. A él le preocupaban mucho los problemas espirituales. Y en una de sus obras plantea el drama de un pastor luterano. El pastor luterano se llama Brand. Y este pastor, en vísperas de su muerte, cuando ya está llegando al final de su vida, es una obra muy densa, se presentó una sola vez que yo recuerde en Buenos Aires, en el Teatro San Martín, porque es una obra como para pensar mucho y como para reflexionar mucho. Plantea el drama de ese cristiano que en el momento en que está llegando ya al final de su vida, él se da cuenta que ha tenido un celo frío, que ha tenido una visión estrecha, que ignoró el amor y la misericordia. Él pertenecía y se manejaba en una época anterior a Jesús. Vivía en el Antiguo Testamento, por así decirlo. Ignoraba la gracia de Dios, pero conocía muy bien la ley de Dios. Pero ignoraba la gracia de Dios. Que es justamente de lo que hemos venido hablando, ¿no? De la forma en que la gracia de Dios se manifiesta. Para él, los mejores hombres eran los que mejor encarnaban la ley. Los mejores hombres eran los que mejor denunciaban las divergencias. Eran los que mejor criticaban al prójimo cuando se iba de la ley. Ignoraba por completo aquello del que enseñó el Señor en el Sermón del Monte, que dice: no juzguéis para no ser juzgados, porque con la misma vara con que medís seréis medidos. Perdonad para ser perdonados. Cuando termina la obra, Brand se siente que va entendiendo al final. Y cuando él empieza a entender, él dice: siento que me estoy derritiendo. Es una obra que sucede en los fiordos de Noruega, así que es todo frío, todo frío. Y él siente que un calor de adentro lo va derritiendo, pero en ese momento se produce una luz que lo sepulta, y en medio de la luz se escucha una voz que dice: Dios es amor. Como diciendo: esto fue lo que ignoraste durante toda tu vida. Ahora, es notable porque Brand nunca entendió lo que es la obra del Espíritu Santo. No lo había entendido. No entendió eso de lo que hemos hablado, de que hay una transformación progresiva y liberadora. Progresiva y liberadora. Y hay que tener cuidado porque hay cristianos que pueden caer en el mismo pecado que cayó Brand, en la misma visión de Brand, que están en la fe, que conocen la Biblia, pero que tienen un velo en el corazón y no ven lo que es la obra del Espíritu Santo. No se dan cuenta de su ignorancia y actúan entonces como los antiguos fariseos. Conociendo la ley, pero desconociendo la gracia de Dios. No entendiendo que el Espíritu Santo hace una obra transformadora hace una obra irreversible, hace una obra progresiva, hace una obra liberadora, que es todo lo que hemos venido hablando en los domingos anteriores. Cometen el error que señala este pasaje. Si ustedes leen la parte anterior, la hemos comentado, Pablo está hablando acerca de cómo entendían la fe los judíos. Decían, ellos le ponen un corsé a la gente, es decir, les ponen una faja por afuera y creen que con eso se reforma la persona. Y no se dan cuenta que si le ponemos una faja, lo limitamos, no lo liberamos, sino que lo esclavizamos más. Y el yugo que se pone desde afuera no es el yugo del Señor. El Señor dijo, mi yugo es fácil y ligera mi carga. Entonces se pone un yugo que es abrumador sobre la persona. Si uno ignora la presencia del Espíritu Santo y de la gracia de Dios, esa obra progresiva y liberadora, entonces nos alejamos de la libertad que hay en Cristo. Por eso el apóstol comienza diciendo, el Señor es el Espíritu, y donde está el Espíritu del Señor, allí hay libertad. No podemos asumir que la tarea del Espíritu Santo nos corresponde a nosotros. La tarea del Espíritu Santo la hace el Espíritu Santo. ¿Y qué era lo que quería Abraham hacer? Él quería santificar a la iglesia a través de todo su conducta y su ministerio. Y no se da cuenta que es el Espíritu Santo el que tiene que santificar, no él, a través de las presiones. El apóstol Pablo habla de la incredulidad de los judíos un momento antes y dice, tienen un velo puesto, y puede pasar también en los cristianos que tengan un velo y se aferren al legalismo, la legalidad, y no entiendan la gracia de Dios. Y esto genera cristianos legalistas con una psicología especial, que son las que yo quiero analizar, la psicología especial del cristiano legalista, del que no ha entendido qué es la gracia de Dios. En primer lugar, una de las características, y tal vez la que marca la primera instancia de la enfermedad, el primer paso de la enfermedad, es cuando la persona empieza a deleitarse y en ver y señalar los defectos de los demás. Cuando la persona empieza a deleitarse en ver y en señalar el defecto de los demás, es cuando ya está por el camino del fariseísmo. Fíjense ustedes una historia, voy a referirme bien a los evangelios, porque allí es donde están los legalistas. Un día un fariseo que se llama Simón lo invita a Jesús a su casa. El evangelio no dice solamente que lo invita, dice le rogó a Jesús que fuera a su casa. Es decir, como si tuviera la necesidad de que Jesús fuera a la casa de él. Lo invitó a un banquete que parece que era como un homenaje a Jesús, porque ¿por qué lo invita a la casa? Para homenajearlo a Jesús. Siente que la visita es un privilegio, así que lo sienta a la mesa y comienzan a comer. En el momento en que el banquete está marchando, dice entonces una mujer de la ciudad que era pecadora, una mujer, diríamos hoy, de mala vida, al saber que Jesús estaba a la mesa en casa del fariseo, trajo un frasco de alabastro con perfume. Y estando detrás de él, a sus pies, llorando, comenzó a regar con lágrimas sus pies y los enjugaba con sus cabellos y lo ungía con el perfume. Mire usted el cuadro, ¿no? El fariseo lo invita y aparece una prostituta que se acerca allí con un frasco de alabastro que era costosísimo, costosísimo, y llega y se inclina y llora y rompe el frasco de alabastro, unge a Jesús y seca con sus cabellos los pies de Jesús. Es un cuadro maravilloso el que tenemos en ese momento. Un caso extraordinario de adoración, un caso extraordinario de arrepentimiento, porque está llorando en ese momento. Un caso extraordinario de entrega. Esa mujer pasó por encima de todas las convenciones y se acercó a Jesús. Y Jesús acepta el homenaje de la mujer porque está interpretando el momento y está interpretando el corazón de la mujer. Pero allí está Simón el fariseo. Y Simón el fariseo lo primero que dice, esta mujer es pecadora y él no se dio cuenta y por eso la está recibiendo, no es profeta. Fíjese usted, esto plantea toda una mentalidad. Está frente a una manifestación de la gracia de Dios, está frente a un corazón que está quebrantado, está frente a un pecador que llega para encontrarse con el Señor y que ofrece lo mejor de sí, y él lo único que ve en ese momento es, esta mujer es pecadora, y este hombre no es un profeta porque recibe eso. Es decir, la mentalidad de él es tan estrecha que no alcanza a ver la gracia de Dios. No alcanza a ver la gracia de Dios. Jesús tuvo que, en ese momento, hablarle al fariseo y mostrarle al fariseo que esta mujer realmente lo estaba honrando. ¿Por qué? Porque él tenía un velo que le falseaba la realidad. No veía la totalidad. Había perdido la visión total. Ve únicamente lo que puede criticar. Y en eso se centra. En eso se centra. No ve la obra del Espíritu Santo. No la ve. Le podemos aplicar aquella frase de Jesús en el Sermón del Monte, cuando dijo, ¿por qué miras la paja que está en tu ojo y no ves la viga? Y justamente lo que Jesús habla después con este hombre es mostrarle la viga que tiene. Dice, llegué a tu casa, no me trajiste para que me lavara los pies, ni hiciste ninguna de estas cosas, estas costumbres. Dice, pero esta mujer vino y hizo lo que no hiciste. ¿Por qué no ves la viga que tenés en vez de estar mirando el defecto del otro? Tenemos que tener cuidado porque el Señor enseñó que la lámpara del cuerpo es el ojo. Así que si tu ojo es bueno, todo tu cuerpo estará lleno de luz. Dice, pero si tu ojo es maligno, todo tu cuerpo estará en tinieblas. La primera señal de que no entendemos la gracia de Dios es cuando el pensamiento nuestro se va siempre hacia el defecto y el problema y dejamos de ver la gracia de Dios amplia, la gracia de Dios en toda su majestad y en toda su gloria, que fue lo que le pasó a este hombre. Recuerdo que una vez estábamos trabajando con personas de diferentes denominaciones cristianas, diferentes tradiciones también evangélicas, diferentes tradiciones, y yo estaba allí hablando todos los días y dije el último día, mañana a la noche, es domingo a la noche, vamos a celebrar la cena del Señor, todos vamos a celebrar la cena del Señor. Bueno, yo te había preparado ya todo como para celebrar la cena del Señor y se me acerca una de las personas. Y me dice, mire, dice pastor, yo creo que no voy a poder participar de esta cena del Señor. ¿Por qué? Porque acá hay personas que no han sido bautizadas por inmersión, sino por aspersión. Porque conozco una persona que hace 2 meses que no se congrega en su iglesia. Además, las mujeres no se van a cubrir la cabeza. Ahora fíjese, nosotros íbamos a celebrar la cena del Señor. La cena del Señor. Yo le dije, mire hermano, la mesa es mesa del Señor. Si usted me dice, una persona tiene un pecado grave, evidente, y con testigos, yo estoy dispuesto a conversar con esa persona. Pero mientras tanto la mesa está puesta allí, y todo el que quiere puede tomar de esa mesa bajo su conciencia. Pero indudablemente él tenía la mentalidad farisea, y la mentalidad farisea había salido, y entonces este sí, este no, aquel no, el otro tampoco. El apóstol Pablo cuando habla de la cena dice, mírese a sí mismo, analícese a sí mismo. Él analizaba todo alrededor, pero no se analizaba a él. No se analizaba a él. Ahora, había estado escuchando la palabra de Dios durante toda una semana. Durante toda una semana. Y cuando llegó el momento, lo único que buscó fueron los pelos de a ver a quiénes tengo que sacar de acá. Bueno, este es el típico fariseo. Este es el típico fariseo. Típico fariseo. Cree que él debe limpiar el cuerpo, ¿no? Típico fariseo. Cuando vemos solamente la parte legal y no vemos la gracia y no promovemos la gracia y no practicamos la gracia, aparentemente estamos discerniendo, porque este hombre seguramente, si yo le seguía dando un poco de pie, me iba a hablar de su discernimiento espiritual. Pero lo que tenía no era discernimiento espiritual, era una ceguera espiritual, porque no veía la gracia de Dios en ese momento. La gracia de Dios. Habíamos estado todos juntos, reunidos alrededor de la palabra de Dios durante una semana. Nos habíamos gozado en la palabra de Dios. Pero llegaba el momento de poner la mesa y este no, y aquel no, y el otro no. Fíjese hasta dónde puede llegar la perversión que produce el fariseísmo en la persona. La primera instancia es esta, cuando la persona ve el defecto y no alcanza a ver lo otro, que es la gracia de Dios manifestándose. No ha entendido estos dos versículos que venimos reflexionando en los domingos anteriores. No los ha entendido. No los ha entendido. La segunda instancia, y es cuando ya la enfermedad se agrava, es cuando aparece la ineptitud en la persona por alentar y ayudar al que se ha caído. Alentar y ayudar al que se ha caído. Lucas nos relata en el capítulo 15 que se acercaban al Señor Jesucristo los publicanos y pecadores para oírle. Y entonces los fariseos murmuraban y decía, este a los pecadores recibe y con ellos come. Este a los pecadores recibe y con ellos come. lo estaban acusando a Jesús. Jesús se sienta a la mesa y está acompañado, y tenían razón ellos, con gente de pueblo, muchos de ellos que tienen mala reputación, que no tratan de cumplir la ley, y por otro lado están también sentados con Jesús los publicanos, que son traidores y extorsionadores. Así que Jesús alrededor de la mesa tiene a gente que tiene mala reputación, que no cumple con los principios de la ley, que son traidores a su pueblo, que son extorsionadores, y vienen los fariseos y dice: este a los pecadores recibe y con ellos come. Muestran un desprecio por el prójimo, una actitud de superioridad y una tendencia segregacionista. Nosotros somos los santos y ellos son los pecadores. Jesús le contestó a estos hombres. ¿Y cómo le contestó? Le contestó con tres parábolas. Le dijo: un hombre tenía 100 ovejas, se le perdió una, fue y buscó. Y cuando la que estaba perdida vino, dice, él se gozó porque había recuperado una oveja. ¿Qué le estaba queriendo decir Jesús? Si todos estos que son gente de mala reputación, de mala fama, extorsionadores, se acercan a la mesa porque yo los he atraído con el mensaje y con la palabra, tendríamos que gozarnos de que están viniendo al Señor y que están viniendo a Dios, porque es la oveja que se perdió. La segunda parábola que les cuenta es la de la moneda perdida. Dice, tenía 10 monedas y se le perdió una y barre la casa hasta encontrarla, porque se había perdido. Y cuando la encuentra, ¿qué hace? Reúne a todos y le dice a las vecinas y le dicen: felicítenme, encontré la moneda que se había perdido. Acá están sentados las monedas que estaban perdidas y las hemos encontrado. Las hemos encontrado. Pero donde mete Jesús el estilete hasta el fondo es en la tercera parábola, cuando le dice: bueno, un padre tenía 2 hijos y uno se fue y estaba lejos. Y otro se quedó dentro de la casa. Y el hijo que estaba lejos volvió, arrepentido, volvió y se sentó a la mesa con el padre. Y el padre quiso gozarse con el hijo que volvía a la mesa. Dice, pero tenía un hermano mayor. Y el hermano mayor, es el que empezó a acusar al otro. ¿Cómo puede ser que esté sentado a la mesa este que es un pecador? ¿Qué le estaba queriendo decir Jesús? Bueno, yo estoy recibiendo a todos estos que están volviendo, y ustedes son como el hermano mayor, se ponen afuera y los están acusando. El hermano mayor en esta historia podía ser la persona que dé aliento, la persona que dé ayuda, pero no era ni el que alentaba ni el que daba ayuda, no estaba capacitado espiritualmente para hacerlo porque no entendía la obra del Espíritu Santo ni entendía la gracia de Dios. Él no entendió el corazón del Padre, no entendió la gracia. No entendió el retorno de cómo tenía que gozarse él porque su hermano había vuelto y había vuelto al redil. Por el contrario, él se levantó para acusarlo. Jesús había hecho una gran cantidad de sanidad en Jerusalén, en Genezaret, en el lago de Genezaret. Dice que aparecían las multitudes y eran sanadas y se acercaron los fariseos. Allí estaba toda la gente que Jesús había sanado y toda la gente que se estaba alegrando por lo que Jesús había hecho. ¿Qué dijeron los fariseos? Señor, ¿por qué tus discípulos quebrantan la tradición de los ancianos y no se lavan las manos cuando van a comer pan? Fíjense ustedes, Jesús había hecho todo eso y ellos estaban preocupados. ¿Por qué? Porque no se lavaban las manos para comer pan. No veían la gracia de Dios y no veían la obra de Dios. Cuando la enfermedad crece, la enfermedad del fariseísmo crece, cuando no entendemos estos dos versículos que hemos leído, se pierde la capacidad de alentar al otro, de apoyar al otro en su crecimiento, de llevar la palabra de estímulo al otro. Como el hermano mayor, parecería que no podemos ver que el otro crezca, no podemos ver que el otro sea restaurado, no podemos verlo. Y cuando uno siente eso en su corazón, es porque como Abraham, se le ha helado el corazón y se ha caído de la gracia de Dios, Jesús tuvo que luchar durante toda su vida con estas instancias que estaban allí, de gente que no entendía lo que era la gracia de Dios y que venían permanentemente a acusarlo. Jesús sacó unos pescadores de Galilea, sacó a un revolucionario que creía que el asunto era hacer la revolución y matar al enemigo, como Simón el Celote, sacó a un cobrador de impuestos como Leví y los reunió todos alrededor de él. Y la vida de ellos fue transformada, fue cambiada. Ellos formaron el grupo de los apóstoles que van a difundir el Evangelio de Cristo. Pero inmediatamente venía el fariseo para señalar: recogen espigas en el día de reposo, no se lavan las manos antes de comer pan, Y uno se da cuenta hasta dónde la mente del hombre se estrecha y hasta dónde se puede estrechar la mente de un cristiano también, para no ver realmente la gracia de Dios y no ver la importancia del Espíritu Santo en la vida de la persona. Y la tercera instancia es algo que nosotros conocemos, que es aquel episodio de Juan, el capítulo 8, donde trajeron a la mujer adúltera. Ustedes recuerdan el caso de la adúltera. Los escribas y los fariseos le trajeron a una mujer sorprendida en adulterio y le dijeron: Señor, de acuerdo a nuestra ley, esta mujer debe morir. ¿Tú qué dices? ¿Tú qué dices? Es un caso paradigmático. Vienen con la ley. De acuerdo a lo estipulado, tiene que morir. Y quiere que Jesús lo convalide. Y Jesús le dice: bueno, el que de ustedes esté sin pecado, tire la piedra primero. Tire la piedra primero. Les está diciendo: ustedes no son Dios. Ustedes no son Dios. Ustedes están usurpando el lugar de Dios. Ustedes ven la paja en el ojo ajeno y no ven la viga que tienen en el propio. Estos hombres perdieron de vista el ideal de Dios. No creen en la posibilidad de la regeneración. Cuando uno no cree en el Espíritu Santo, no cree en la posibilidad de la regeneración. No creen en la misericordia de Dios, no creen en el amor de Dios. Entonces toman el pecado y la pecadora como si fuera una unidad, y hay que matarla, hay que matarla. Y no se dan cuenta que uno puede perdonar el pecado y redimir a la persona. Es una visión totalmente distorsionada de lo que es el hombre. Que el hombre siempre puede ser redimido, puede ser redimido. Y esto es algo que solamente quien entiende lo que es la gracia de Dios puede entenderlo. Estábamos en la Feria del Libro dando una conferencia sobre justicia y caridad. Era el tema justicia y caridad. Me había tocado esa vez hablar con Monseñor Casareto. Entonces hablamos acerca de justicia y caridad. Y habían largado a algunos muchachos, periodistas jóvenes, para que vinieran a escuchar la mesa y después a reportearnos. Y se acerca al final una chica y se acerca a mí, me pone el coso y me dice: ¿puedo hacer un reportaje? Dice: yo soy estudiante de periodismo. Dice: ¿puedo hacer un reportaje porque tengo que cubrir esto? Y bueno, eran unos cuantos los que estaban, así que se acercaron todos con el micrófono. Y entonces me empezaron a hablar de la justicia y de la caridad. Y ustedes saben que este es un problema álgido aquí en Argentina, por todos los antecedentes históricos que tenemos. Y entonces me pregunta acerca de si no convendría la pena de muerte y todo eso. No recuerdo cómo venía la conversación. Y en un momento dado le digo: mire, digo, le voy a explicar. Yo creo que hay algo todavía peor, mucho peor, que matar a una persona. Yo creo que hay algo peor que el asesinato. Y hay algo que yo puedo entender hasta el asesinato, pero eso sí no lo puedo entender, que es la tortura. Que alguien torture a otra persona. Que alguien la tenga en sus manos y la martirice. Digo, esto creo que es mucho peor, mucho peor. La chica me miró y me dice: ¿y entonces qué hacemos con eso? Digo, bueno, digo, si usted me pregunta como hombre, yo puedo contestarle como hombre, pero le voy a contestar como cristiano. En la Biblia hay un torturador que se llamaba Saulo de Tarso, que torturaba a los cristianos, los obligaba a blasfemar y votaba por la muerte de los cristianos. Y Cristo lo redimió. Por lo tanto, yo no creo en la pena de muerte para nadie. Porque creo que cada hombre puede ser redimido por Dios. Puede ser redimido. Y que también de eso se puede volver. Yo no sé si la chica entendió o no entendió, pero por lo menos se fue con la grabación. Y se fue sabiendo que en la Biblia hay un torturador que se transformó en un apóstol de Jesucristo. ¿Por qué? Por la obra del Espíritu Santo y por la gracia de Dios. Y la obra del Espíritu Santo y la gracia de Dios no tiene límite en la transformación de las personas. Jesús, cuando calificaba a los fariseos, decía: son ciegos, guías de ciegos. Y si un ciego guía a otro ciego, ambos van a caer en el hoyo. Podemos pensar que el asunto del fariseísmo es un asunto histórico, era en los tiempos de Jesús, estos fariseos. No, no, es un asunto que se da también hoy, se da también hoy. Y pululan también en medio nuestro los fariseos, en medio del pueblo de Dios, también pululan los fariseos, también. Y pueden llegar a excesos tremendos, excesos tremendos. Fíjense, por ejemplo, las costumbres de los puritanos. Los puritanos eran cristianos muy devotos, seguidores de la Biblia, que se habían convertido a Dios en los Países Bajos, en Holanda. Y fueron perseguidos de allí migraron a Inglaterra. Inglaterra tenía a Cromwell, que era un dictador muy fuerte, que instalaba los principios de la Biblia con el garrote. Y ellos estaban felices en ese momento, hasta que Cromwell pasa, la dictadura de Cromwell, y aparece un rey que es mucho más laxo en estas cosas, y ellos tienen que huir, y se van a Estados Unidos, y organizan una sociedad que quieren que se ajuste a la palabra de Dios, que se ajuste a la Biblia. El adulterio era para ellos un delito capital, porque decían que pervertía la sociedad y que pervertía las leyes de Dios. Por lo tanto, en muchas de las comunidades, el adúltero era ajusticiado, lo mataban. Ahora, tenían esta Biblia y habían leído el capítulo 8 del Evangelio de Juan. Y usted dice, ¿cómo puede ser que alguien, después de haber leído esa historia, haga eso? Y lo hacen porque no han entendido la gracia de Dios. Y si ustedes leen la novela La Letra Escarlata, van a ver que en las comunidades menos violentas, a la mujer que cometía adulterio se le colocaba una A roja en la ropa que la tenía que llevar de por vida para que todos supieran que ella había sido una adúltera. Hasta su muerte tenía que usar esta letra. Ustedes fíjense, estos hombres leían la Biblia todos los días, concurrían a todos los cultos, y sin embargo no habían entendido la gracia de Dios. El legalismo es una enfermedad que puede ser detectada. Donde hay deleite en ver y señalar defectos, hay un pichón de fariseo. Donde hay ineptitud para ayudar y levantar al caído, ya hay un fariseo. Y donde hay una falta de actitud restauradora, ya tenemos un fariseo total. ¿Y cómo se puede contravenir esta enfermedad? Entendiendo lo que el apóstol Pablo dice en estos dos versículos que hemos estado leyendo, que es la obra del Espíritu Santo en la persona. Podemos, hermanos, conocer la Biblia e ignorar la gracia de Dios. Podemos conocer la Biblia e ignorar la gracia de Dios. Podemos conocer la Biblia y en vez de hacer la obra de Dios, estar haciendo la obra de Satanás. Tranquilamente. No entender que la obra del Espíritu Santo es transformadora, es irreversible, es progresiva, es liberadora. Y cuando entendemos esto, empezamos a vivir en la libertad de Jesucristo. El apóstol Pablo, cuando le escribe a los Gálatas, le dice: estad pues firmes en la libertad con que Cristo nos hizo libres y no estéis otra vez sujetos al yugo de esclavitud. Porque vosotros, hermanos, a libertad fuisteis llamados. Únicamente que no uséis la libertad como ocasión para el pecado y para el mal. Pero es así lo llamado a libertad. Y donde está el Espíritu del Señor, allí hay libertad. Hay libertad. Mis hermanos, terminamos y cerramos con esto, la meditación de estos días. Hemos tratado de encontrar en la palabra de Dios y en la enseñanza de la palabra de Dios lo que es un tema crucial. Yo recordaba esta semana, cuando pensaba en este tema, las veces que lo conversé con el pastor Raúl Caballero este tema. Y él decía, el peor mal que aqueja a las iglesias, a todas las iglesias, dice, es el de los fariseos. Si el fariseo hace oír su voz, la iglesia empieza a morir. Y realmente empieza a morir. ¿Por qué? Porque nos hemos caído de la gracia de Dios y nos hemos caído del amor de Dios. Recuerda, hermano, el Señor es el Espíritu. Y donde está el Espíritu de Dios, allí hay libertad. Por tanto, nosotros todos, mirando a cara descubierta, como en un espejo, el rostro del Señor, somos transformados de gloria en gloria a la misma imagen como por el Espíritu de nuestro Dios. Es la base de la metamorfosis cristiana que nos hace vivir la plenitud de la vida en Cristo Jesús.

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Por ahora nos despedimos hasta otro espacio de Los Grandes Temas, una producción de Radio Transmundial.

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0: 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Son las 3 de la mañana. ¡Nuevo
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3: Juan 18. Ahora, entendemos de que ciertos pecados son más horrendos que otros. El castigo para la mentira no es igual que el castigo para el homicidio. Eso nos lleva al segundo punto, la valentía de Cristo en el versículo 19. La valentía de Cristo. Ven ahí el versículo 19, dice que el sumo sacerdote preguntó a Jesús acerca de sus discípulos y de su doctrina. Anás quiere hacer una demostración de fuerza, quiere mostrar que tiene autoridad sobre Cristo, quiere intimidar a Cristo. Dice que le interrogó, le preguntó de dos temas, de sus discípulos y de su doctrina. Básicamente son los dos temas de la política y de la religión. ¿Por qué así? Bueno, preguntar de sus discípulos es una pregunta de política acerca de si Cristo estaba guiando una insurrección, si estaba armando un grupo de discípulos que le van a seguir, que van a derrotar a los romanos. Y luego le pregunta de su religión, de su doctrina, de lo que enseñaba, para ver si podría pues atraparlo en un error teológico, algo que diera en contra de Moisés. Anás se está portando exactamente como todos los fariseos y saduceos en los evangelios que quieren atrapar a Cristo en sus palabras. Son como un abogado que está acosando al testigo, ¿no? Haciéndole preguntas que implican culpabilidad y luego el testigo se pone nervioso, se pone alterado y frustrado y dice algo que puede dañar su testimonio. Pero no funciona, Cristo está en completo control. Y ayuda a recordar lo que leímos hace rato en Salmo 2, de que Cristo es el que está sentado sobre su trono. Vemos el hombre Jesucristo aquí, en su humillación, pero él no está intimidado por Anás. O sea, él es creador, él es soberano, él es Dios. Y vemos de que Cristo tiene todo bajo su control y vemos también su valentía. Vean en el versículo 20, Cristo habla y dice que Jesús le respondió, yo públicamente he hablado al mundo, siempre he enseñado en la sinagoga, en el templo, donde se reúnen todos los judíos y nada he hablado en oculto. Cristo está haciendo varias cosas con esta afirmación. Primero, está demostrando a Anás y todos los presentes de que esta interrogación era una farsa ilegal contra la ley de Moisés. Y comienza el argumento diciendo, mira, yo no he enseñado nada en secreto, todo estoy enseñando en público, todos los días en el templo, ante todos los fariseos, sabían exactamente lo que era su enseñanza. Cristo no estaba enseñando en privado, no tenía su escuela privada, estaba enseñando exactamente, dice, donde se reúnen todos los judíos, en las sinagogas, en el templo. Dice, he hablado al mundo, al aire libre. Enfrente de todos, obviamente no estaba guiando una insurrección privada. Todo enseñaba en público. Sus discípulos eran pocos. No estaba entrenándolos con armas. Todo lo hacía en público. También su doctrina estuvo expuesta todos los días, enfrente de todo. Pero interesante el hecho de que está diciendo, enseñado en público, interesante de que no se defiende realmente. Cristo no intenta demostrar su inocencia. No siente esa necesidad de

defenderse, sino que acusa a Aná. Cristo en un sentido hace lo que tú y yo nunca podemos hacer. Cuando alguien nos acusa de pecado, nunca podemos apuntar el dedo y acusarlos a ellos, porque de alguna manera somos culpables, somos pecadores. Tal vez no exactamente como ellos lo están diciendo, pero el peor pecador que tú conoces eres tú. O sea, yo soy el peor pecador que conozco. Siempre mis motivos son pecaminosos de alguna manera. Pero Cristo no. Cristo es 100% inocente. Es 100% puro. Entonces, cuando ellos le acusen de pecado, él puede decir, yo no soy pecador, pero ustedes sí. Vean cómo lo hace en el versículo 21. ¿Por qué me preguntas a mí? Pregunta a los que han oído, ¿qué les haya yo hablado? Y aquí ellos saben lo que yo he dicho. Cristo no fue intimidado por Anás. Él lo desafía y demuestra la injusticia de lo que Anás está haciendo. Anás le está acusando sin escuchar testigos. Y eso es un delito según la ley de Moisés. Escuchan lo que Moisés dice en Deuteronomio 19:15, si quieren apuntar la referencia. Deuteronomio 19:15 dice, no se tomará en cuenta a un solo testigo contra ninguno en cualquier delito ni en cualquier pecado en relación con cualquiera ofensa cometida. Solo por el testimonio de dos o tres testigos se mantendrá la acusación. La ley demandaba. O sea, era imposible acusar a alguien sin tener a dos o tres testigos. Y Anás le está acusando sin ni siquiera tener a un solo testigo. Sabemos que más tarde Caifás va a llamar a unos testigos, pero se contradicen. Entonces, este juicio era totalmente ilegal, según la ley de Moisés. Y Cristo no se defiende, Él no habla de sí mismo. Dice, si me vas a acusar, pues adelante, pregunta a testigos. Ven la valentía de Cristo. ¿Ves cómo responde al hombre más, al judío más poderoso de su época? De que culpa a Anás de pecado. Y no perdamos esa parte. Lo hace no para evitar la cruz, no para que digan que es inocente. O sea, lo hace para garantizar de que la cruz ocurra. Si pensamos en la corte, lo que Cristo hace es como lo opuesto de lo que un abogado le diría. En la corte, ¿qué hace el culpable, el que realmente ha cometido el crimen? El culpable normalmente se calla, o sea, lo ha hecho, no puede dar todos los detalles. Quiere evitar el juicio. El inocente es quien se defiende más, porque es inocente. Pero Cristo, quien es inocente, ¿qué hace? Se calla, no se defiende. ¿Por qué? Porque no busca evitar la cruz. Busca ir a la cruz. De manera valiente quiere dar su vida, quiere morir por nosotros. Pedro más tarde va a comentar en 1 Pedro 2, quien cuando le maldecía no respondía con maldición, cuando padecía no amenazaba, sino encomendaba la causa al que juzga justamente. Cristo demuestra su valentía al abrazar la cruz. Bueno, la gente allí se dio cuenta de que Cristo estuvo acusando a Anás por no llamar testigos. Entonces, versículo 22, cuando Jesús hubo dicho esto, uno de los alguaciles que estaba allí le dio una bofetada, diciendo, ¿así respondes al sumo sacerdote? Y Jesús realmente no responde, por lo menos no responde como pudo haberlo hecho. O sea, el alguacil le dice, ¿así respondes al sumo sacerdote? Y Cristo pudo haber dicho, ¿así trates al Hijo de Dios? ¿Así trates a tu Creador, al Señor del universo? O sea, Cristo no se defiende. Siervo del alguacil obviamente está haciendo lo que todo siervo hace, quiere defender de manera exagerada a su jefe porque quiere caer bien a los ojos del jefe. Entonces el policía le da una bofetada en la cara a Jesús. Y versículo 23, Jesucristo simplemente dice, le respondió, si he hablado mal, testifica en qué está el mal. Y si bien, ¿por qué me golpea? Ningún hombre puede hablar así. O sea, si he cometido un pecado, dime dónde. Si yo digo esto, o sea, podrían hacer una lista larga, ¿no? Somos pecadores, pero Cristo no, dice, si he hecho algo mal, pruébalo, demuéstralo. Ustedes son los que están rompiendo la ley. Ahora tú me golpeas, un hombre inocente, otro delito. No probaron que era culpable y ahora le está golpeando. Entonces, esa farsa de juicio, pues termina en el versículo 24, porque realmente no lograron sus expectativas, no pudieron quebrarlo. En el versículo 24, Anás entonces le envió atado a Caifás, el sumo sacerdote. Anás falló, no pudo intimidar a Jesús, no pudo coaccionarlo a decir algo que le incriminara. Entonces lo manda a Caifás atado.
Y Juan no entra en otros detalles como le escupieron, todo el escándalo que hicieron. Juan no repite esos detalles porque quiere concentrarse en esa valentía de Cristo, de que está buscando ir a la cruz, de que no está defendiéndose porque tiene su vista ahí en la cruz, donde con valentía va a ofrecer su vida por nosotros. Y tenemos que recordarnos nuevamente del propósito de Juan en decirnos esto, de que Juan está poniendo a Cristo en alto. Está mostrándonos la valentía de Cristo que va a morir por nosotros, de que esto es Cristo, Juan 1:1, que es Dios, que se hizo carne, ¿no? Que vino a este mundo porque Dios nos demanda una vida de perfecta obediencia y cada uno de nosotros nos fallamos. Cada uno de nosotros fallamos, todos somos pecadores. Entonces Dios envía a su Hijo para vivir la vida perfecta que no logramos vivir, vivir en perfecta justicia, de ser un hombre totalmente inocente, totalmente puro, para que luego, no mereciendo la muerte, Él pudo morir la muerte que tú y yo merecemos por nuestro pecado. Juan exalta a Cristo para que veamos su valor, su hermosura, y digamos, este es el Señor del universo, yo quiero seguirle a Él, yo quiero ser como Él, yo creo en Él. Y lo increíble es de que lo único que Cristo requiere de nosotros es esto, es creer en Él, confesar que Él es nuestro Señor, para recibir su justicia, su perdón. Bueno, rápido, los últimos tres versículos. La cobardía de Pedro, parte 2. El otro lado del sándwich, ya vimos el primer pan, la cobardía de Pedro. Luego vimos la carne, la valentía de Cristo. Ahora cerramos el sándwich con más cobardía de Pedro. Versículo 25, estaba pues Pedro en pie calentándose y le dijeron, ¿no eres tú de sus discípulos? Y él negó y dijo, no lo soy. Una repetición de lo anterior. Versículo 26, uno de los siervos del sumo sacerdote, pariente de aquel a quien Pedro había cortado la oreja, le dijo, ¿no te vi yo en el huerto con él? O sea, un pariente de Malco que seguramente se fijó en la cara del que le cortó la oreja de su pariente. Dice, yo te vi en el huerto. Y Pedro 27, negó otra vez. Enseguida cantó el gallo. Es el amanecer del día ya, o sea, el gallo está cantando. Ya había pasado toda la noche con todo lo que ha pasado. Y exactamente como Cristo había predicho, Pedro le niega tres veces. Y negar es un verbo tan fuerte en el Nuevo Testamento. Porque nosotros debemos negarnos a nosotros mismos, nunca negar a Cristo. Fuera de ese relato de Pedro, negar a Cristo básicamente equivale a apostatarse, terminar en el infierno. Negar a Cristo en la Biblia casi siempre trata de un apóstata, alguien que abandona la fe por completo y termina en el infierno. Acá es donde vemos tan claramente la valentía y la determinación de Cristo de salvar a los suyos. Que Pedro, a pesar de negar a Cristo en este momento, nunca le abandona por completo porque Cristo le está preservando. Y eso es lo que separa a Pedro de Judas. Porque en este momento los dos han negado a Cristo. Los dos parece que le han abandonado. Los dos eran pecadores. Pero Pedro nunca pudo abandonar a Cristo por siempre. ¿Por qué no? Bueno, vayan a Lucas 22. Lucas 22, 31. Un versículo que citamos a menudo, pero a veces lo citamos mal. Y hay que citarlo exactamente como Cristo lo dice. Lucas 22, 31. Lucas 22, 31. Dijo también el Señor, Simón, Simón, he aquí Satanás os ha pedido para zarandearos como a trigo. Pero yo he rogado por ti que tu fe no falte. A veces decimos que tu fe no falle. Que tu fe no falte. Y tú, una vez vuelto, confirma a tus hermanos. Ese verbo, que tu fe no falte, es faltar, es en griego, dejar de existir. El diccionario griego lo define como terminar o acabarse. Cristo garantizó por medio de su intercesión que la fe de Pedro, aunque tambaleaba, aunque fallaba en este momento, no podría cesar por completo. Imposible. Cristo intercedía por él que su fe no falte. Nunca. Obviamente está fallando el Señor en este momento, pero su fe no puede faltar, no puede dejar de existir. Y luego Cristo, después de preservarlo, le regresa al buen camino, le ayuda a confesar su pecado, pedir perdón y ser restaurado. ¿Qué hace Cristo con Judas? Le deja. Y Judas abandona y luego termina suicidándose. Porque Cristo no intercedía por Judas, pero sí va tras Pedro. Cristo va tras Pedro y no pierde a ninguno de los suyos. Y esto se observa de manera muy hermosa en una palabra que ya vimos, pero no lo enfaticé, porque
Honestamente, cuando lo estudié por primera vez, no me pareció una palabra interesante ni importante. Regresan a Juan 18, 18. Como predicador, una de las cosas que más me gusta hacer es tratar de ayudarlos a ver cosas que a lo mejor no pueden observar con una Biblia solamente en español. Y en el versículo 18, voy a leer el versículo a ver si ustedes pueden identificar una palabra importante. Dice Juan 18, 18. Y estaban en pie los siervos y los alguaciles que habían encendido un fuego, porque hacía frío, y se calentaban, y también con ellos estaba Pedro en pie calentándose. A primera vista no parece decir mucho, pero la palabra fuego es una palabra muy interesante. Literalmente, la palabra griega que se traduce fuego es brasas de carbón. Brasas de carbón, o sea, están haciendo un asado ahí de carne asada. O sea, ¿por qué decir brasas de carbón? ¿Por qué tan específico? De hecho, es una palabra tan específica que solamente ocurre en la Biblia dos veces. Aquí, Juan 21:9. Entonces vayan ahí para cerrar la historia. Juan 21, versículo 9. ¿Recuerdan un poco de la historia? De que ya es después de la cruz, después de la resurrección, Cristo ha aparecido a sus discípulos. Estamos entre la resurrección y la ascensión. Y Cristo un día llega a la playa donde habían pescado toda la noche. Y ahora es el amanecer, el mismo tiempo del día que Juan 18. Y Cristo llega ahí, no han pescado nada toda la noche, ya amanece el día y están terminando. Y recuerden, Cristo dice, echa la red del otro lado del barco, como si esto ayudaría. Están en un mar, ¿no? O sea, no importa si está de un lado o del otro lado. Pero por cortesía lo hacen, ¿no? Echan la red del otro lado y dice de que ni siquiera podrían sacar la red del agua porque habían pescado tantos peces. Y en ese momento obviamente reconocen que es Jesús. Y cuando llegan a la costa, Juan 21:9 dice que Cristo había encendido una fogata hecha de brasas de carbón. De hecho, aún en Reina Valera pone, vieron brasas puestas y un pez encima de ellos. Ahora, ¿qué es lo que Cristo está haciendo aquí? Cristo está recreando la misma escena en que Pedro le negó. Es el mismo tiempo del día y en Juan 18, Pedro estaba enfrente de una fogata hecha de brasas de carbón. Ahora en Juan 21, la misma situación. Una fogata hecha de brasas de carbón. Y en Juan 18, Pedro negó a Cristo tres veces. Y aquí en Juan 21, Cristo da a Pedro una cuarta, una quinta y una sexta oportunidad de confesarle como su Señor, como su discípulo. Y tres veces Cristo pregunta a Pedro, ¿me amas? ¿Me amas? ¿Me amas? Y tres veces Pedro dice, sí, sí, sí, soy tu discípulo, sí, soy un seguidor, sí, te amo, sí, te voy a seguir. Increíble cómo el Señor nos da nuevas oportunidades. Nosotros que somos cobardes, nosotros que a veces fallamos, que nos da nuevas oportunidades de confesar su nombre. Cristo restaura a Pedro. Cristo le dice a Pedro, apacienta mis ovejas y le comisiona de nuevo, le pone a trabajar. Gracias a Dios, la valentía de Cristo vence la cobardía de gente como Pedro, como tú y como yo. Gracias a Dios, Cristo persigue a los suyos y nos da nuevas oportunidades. Sus misericordias son nuevas cada mañana. Si tienes vida hoy, tienes la oportunidad de decir a Cristo, sí. Te amo, sí soy un seguidor de ti. No importa si ayer le negaste, si ayer te callaste, si ayer con tus acciones, con tus palabras, con tus pensamientos negaste a Cristo. La pregunta es hoy, si vas a decir sí a Cristo, si vas a decir eres mi Señor, te seguiré toda mi vida. Hay algunos que dicen de que el problema con Pedro es de que fue muy presuntuoso cuando dijo a Cristo, daré mi vida por ti, muy valiente, y luego falla y niega a Cristo. De que el problema es como que Pedro se creía demasiado al decir, daré mi vida por ti. Y mientras maduramos, como que hablamos con más cautela, de que entendemos de que, bueno, somos pecadores, así que no debemos hablar así, debemos decir cosas. Bueno, si el Señor quiere, voy a tratar de seguirle. Pero eso es mentira. Mientras más maduramos, debemos tener aún más celo de seguir a Cristo. Debemos ser más comprometidos con el Señor. Mientras más maduramos, debemos decir, Señor, sé que ayer me porté mal, como si no fueras mi Señor, pero confieso mi pecado. Me arrepiento, lávame, límpiame y ayúdame.
Señor, ayer fallé, pero hoy daré mi vida por ti. Hoy te voy a seguir. Dame más oportunidades para proclamar tu nombre. Dame más valentía para hablar de ti, para hablar con mis vecinos, mis compañeros de trabajo. No quiero fallarte. Perdona por lo de ayer, pero hoy voy a dar mi vida por ti. Hoy te voy a servir. Y si algo nos puede ayudar es ver el ejemplo de Pedro, que su historia no termina en Juan 18. Sabemos cómo termina la historia de Pedro, que a pesar del pecado de Pedro, Cristo le ama, le preserva, le ayuda, y luego Dios transforma a Pedro en el predicador más valiente, básicamente, de la historia. No predica a judíos, predica a gentiles. Y Pedro es fiel al Señor toda su vida hasta el fin. Y al final de su vida, Dios le dio una última oportunidad de confesar su nombre. Le están obligando a negar a Cristo y Pedro decide ser crucificado cabeza abajo en vez de negar a su Señor. Increíble que Cristo pudo al final de su vida cumplir con su palabra: daré mi vida por ti. La valentía de Cristo vence, cura la cobardía de hombres como Pedro y como tú y yo. Maravilloso lo que el Señor hace, que haga lo mismo con nosotros. Amén. Bueno, vamos a orar. Señor, pedimos que tu Espíritu Santo nos ilumine y nos ayude a comprender este texto. Y no solo esto, sino que nos dé la fuerza y el poder de ponerla en práctica. Queremos ser valientes como nuestro Señor Jesucristo. Queremos siempre confesarlo, siempre adorarlo. Y somos tan similares a Pedro a veces que nos callamos cuando debemos hablar. Y nuestras palabras y también nuestras acciones, nuestros pensamientos, cada vez que pecamos, estamos negando que somos los discípulos de Cristo. Pedimos que nos limpies, Padre, que nos perdones y nos ayudes a crecer en nuestro celo por ti, crecer en nuestra valentía por seguirte todos los días de nuestras vidas. Así que pedimos que nos ayudes para la gloria de nuestro Señor Jesucristo. En su nombre oramos. Amén.

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0: ¿Sabes qué hora es? Aquí en Nuevo Continente te decimos. Son las 3 de la mañana y 44 minutos.
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7: ¿Sabes qué hora es? Aquí en Nuevo Continente te decimos. Son las 3 de la mañana y 57 minutos.
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1: David fue un hombre a quien Dios bendijo considerablemente porque entendía el lugar que la unción reposaba en la vida de una persona. Cuando usted muestra una actitud de respeto, usted no solamente no está sobrepasando los límites, pero está promoviendo que Dios lo bendiga de una manera sobrenatural. Porque David estaba siendo perseguido por Saúl. Y cuando tuvo la oportunidad de matarlo en dos ocasiones, y esto representaba no solo que él habría de dejar de huir, viviría en paz, sino que esto representaba que él ocupara el reino. Y en medio de todo lo bueno humanamente que podía disfrutar, David reservó lo que era un proceder incorrecto, se abstuvo de venir en contra de él, y cuando cortó un borde de su vestuario, el hombre se sintió con mucha incomodidad. ¿Por qué? Porque no cualquier persona tiene el privilegio de tener determinada unción. Y la unción es lo que lo habilita, lo capacita para hacer determinadas cosas. Permítame reforzar este concepto. Unos años atrás, en el área de Los Ángeles,

0: robado al pueblo.
1: Y cuando este pastor lo escuchó, y es cubano,
0: en el nombre de Jesús, yo reprendo a este tipo y declaro que le viene una sarna maligna, que su familia se verá afectada en su salud, en sus finanzas, que él cada día irá de mal en peor, que no tendrá beneficios en este mundo, que continuamente el sufrimiento, la calamidad, el tormento le visitarán.
1: ¡Ay! Cuando yo lo escuché, hasta me hice un lado.
0: Todo, ¿qué pasa?
1: El tipo estaba bien colorado, el pastor. Y el del teléfono colgó y desapareció. Al siguiente día llega otra vez el horario de transmitir su programa. Y la primera llamada que entró era del mismo tipo diciendo: pastor, yo fui el que llamó ayer. Perdóneme, por favor. En toda la noche no pude dormir. Yo no quise decir eso, pero se lo dije, perdóneme. Óigame, el hombre sintió el efecto de lo que es eso. Ustedes todavía no me lo creen. Bien, permítame reforzar este concepto. Hay una experiencia en el segundo libro de Reyes. La historia de un profeta llamado Eliseo, que según lo que enseña la escritura, Eliseo era un personaje calvo. Y había unos muchachos ahí que comenzaron a burlarse de él y le gritaban: ¡sube calvo! ¡Sube calvo! Si estuvieran en México, quizá le hubieran dicho: sube, pelayo, sube. Pero no, como era en la Palestina, le decían: sube, calvo, sube. Y este hombre se detiene y dice que los maldijo en el nombre de Jehová. Inmediatamente vinieron unos osos y los devoraron. Yo no tengo que defenderme, y no es esta la finalidad mía, pero sí mi deber, encausado en la labor que realiza, de advertirle que tenga mucho cuidado de hablar de los hombres que sirven a Dios. Porque si hay alguien que en realidad está robando, Dios mejor que nadie sabe cómo arreglar sus asuntos. Si hay alguien que está procediendo mal, dice la escritura: todo lo que el hombre sembrare, eso también segará. Pero aún así, uno debe ser cuidadoso de apuntar, de juzgar o de condenar. Y si llegara a tener información de algo concreto, entonces su deber es confrontarlo y confrontarlo con respeto. Pero hablar mal o dañar, eso acarrea maldición sobre su propia vida. Entonces, Dios constituye apóstoles, constituye profetas y constituye evangelistas. Los evangelistas son aquellos que tienen la facultad de evangelizar, que sobre ellos reposa una unción en la que pueden comunicar el mensaje con una facultad que conecta a las personas con Dios. Tienen mucha gracia. Un evangelista es diferente a un pastor, aunque hay pastores que son evangelistas, así como hay pastores que son profetas y hay profetas que son apóstoles o pastores. Es más bien la combinación de pastor, profeta, pastor evangelista, pastor maestro, en esa línea. El profeta se mueve en otra dimensión. Pero el evangelista se convierte en el medio que utiliza Dios para tratar de conectarlo con Dios,

0: sus propósitos con sus intereses, y de ahí en adelante la persona inicia lo que es el proceso de perfección. Y la mayoría de las veces que uno escucha a un evangelista, Dios lo utiliza para hablar a nuestro corazón, para bendecir nuestra vida, para sanar nuestras dolencias, nuestras enfermedades, porque sobre ellos descansa una unción que Dios les ha otorgado de acuerdo a un don específico para que sea utilizado en ese fin. Y luego vienen los que son los pastores, que están encausados en atender la grey del Señor, en contribuir a la formación continuamente. Y normalmente los pastores están vinculados con el don de enseñanza, que es donde entran los maestros. Es decir, cada vez que usted escuche a alguien enseñar la palabra de Dios, usted debe aprender algo nuevo. Debe ser edificado por medio de la enseñanza. Si usted escucha lo que es la enseñanza de la palabra de Dios, pero no aprendió nada, quizás se sintió bien y quizás se gozó, pero no fue edificado por medio de la enseñanza, es posible que usted no logre alimentar su espíritu ni modificar su línea de pensamiento. Y lo que estará alimentando serán solamente lo que son las emociones. Y ese es un terrible mal que existe en nuestro tiempo hoy en día. Que las iglesias están llenas de personas que son gobernadas por sus emociones. Y cuando de momento no sienten lo que es esa sensación emocional, entonces piensan que el servicio o la enseñanza no sirvió. Yo no estoy diciendo que sea malo el que usted se sienta bien cuando escucha predicar la palabra de Dios. No, lo que estoy diciendo es que debe recibir enseñanza, porque lo que a usted le va a ayudar en los periodos difíciles no es la sensación emocional que experimenta en una iglesia. Lo que le va a ayudar en medio de las situaciones que tiene que encarar es lo que aprendió, para que haga uso de él y atraviese por periodos difíciles, por circunstancias adversas, por periodos de enfermedad, por escasez financiera. El conocimiento es lo que lo va a habilitar para seguir adelante independientemente de cómo usted se sienta. Esta es la razón por la cual algunas personas con mucha facilidad se apartan de los caminos de Dios, porque ya no sienten igual. Y en este camino no andamos por sentimientos, damas y caballeros. No andamos por lo que vemos. En este camino andamos por fe. Y lo que usted conoce es lo que lo sostiene. El conocimiento que usted tiene de Dios, de su palabra y de usted mismo, es lo que lo va a mantener firme mientras atraviesa ese periodo difícil. En resumen, estos cinco componentes, estos cinco elementos, son utilizados por Dios. ¿Con qué propósito? Versículo número 12. Con el propósito, con el fin, con el objetivo, con la finalidad de perfeccionar a los santos. Le recuerdo que los llamados no son los santos. Los llamados son a los que se les concede la invitación para que rindan sus vidas al Señor, para que se sometan al señorío de Él, para que se dobleguen ante sus intereses y sus propósitos. Pero los que son santificados son los que Él ha escogido, porque Él quiere que sean diferentes, que piensen diferente y que vivan diferente. ¿Con qué propósito? Para la obra del ministerio, para la edificación del cuerpo de Cristo. Hay una obra, hay un ministerio, hay una labor que se debe efectuar y está encauzada en edificar al cuerpo de Cristo. Y la manera efectiva en la que usted lo hace es cuando, habiendo sido llamado en alguna de estas áreas, usted aporte en la vida de las personas contribuyendo a la perfección de ellos. Por eso, Eclesiastés 12, versículo 11, dice lo siguiente: las palabras de los sabios son como aguijones, y como clavos hincados son las de los maestros de las congregaciones, dadas por un pastor. Hay veces que usted escuchará cosas que le van a incomodar, que le van a hacer sentir mal, que de hecho va a pensar que su esposa vino a decirle al pastor acerca de usted, y va a formar una especie de rechazo. En los años que tengo de servir al Señor, he visto algunas personas que salen enojadas. Usted quizás los ve que van al baño, pero no, ya no regresan. Y ya después el tiempo hace que regresen para reconocer que estaban mal. Es así. Cuando usted no permite que la palabra de Dios venga a morar, a trabajar, a realizar la obra de perfección en su vida, independientemente de quién la dé, un pastor, un maestro, un evangelista, un profeta o un apóstol, usted no solamente no cambia, comienza a ir de mal en peor y se convierte en un peligro en la iglesia. ¿Por qué razón? Porque usted se encuentra con un medio tan poderoso que lo puede transformar, pero a usted ya no le hace efecto. Y fue la misma experiencia de los religiosos del primer siglo, que el Señor Jesucristo, cuando se refirió a ellos, les dijo: sepulcros blanqueados, porque por fuera se miran bien, pero por dentro están llenos de muertos. O sea, el mal lo llevan dentro. Es que la perfección que Dios realiza en la vida de una persona no es en la parte de afuera. En la parte de afuera se la hacen el cirujano y los especialistas en comida natural. Le ayudan a reducir de peso, cambian su imagen. Si no tiene dinero para eso, vaya con los estilistas y también van a hacer que se mire mejor. Pero la obra que Dios realiza se efectúa en el interior. Y cuando se efectúa en el interior, pues comienza a repercutir también en la manera como viste, en la manera como ve a las personas y en la manera que trata para con ellas. Ya no es el mismo. Entonces, si usted rechaza lo que es esto, entonces está rechazando la obra que Dios quiere efectuar en su vida. Dios no solamente se vale de utilizar instrumentos nobles como los que le sirven, pero Dios se vale también de utilizar a los líderes, a los diáconos, a los servidores y a cada uno de sus hijos. Es decir, usted puede ser de tremenda bendición para las personas nuevas que comienzan a caminar con Dios. De hecho, cada vez que usted ve a una persona nueva que entra a este lugar, debe mostrar la mejor de sus caras. ¿Y cómo usted puede mostrar la mejor de sus caras? Simplemente sonría. ¿Por qué debe sonreír? Porque dice la Escritura que el corazón alegre hermosea el rostro. Cuando usted sonríe, su cara es más agradable. Uno no se siente intimidado cuando lo ve, ni asustado. Se siente bien. Aprenda a sonreír aunque esté molacho, porque eso les transmite confianza a las personas que le rodean. Vea usted, por ejemplo, las atenciones que le dan en un lugar. Analice las personas. Si usted se encuentra con alguien que está amargado, que está molesto, que está enojado, va a tener una cara con el rostro fruncido. Y usted se va a sentir hasta incómodo. En cambio, cuando hay una persona que está alegre, en la mayoría de los casos, las personas alegres son muy amables. Entonces usted es el responsable de que las personas que vengan por primera vez se lleven una buena imagen de esta iglesia, porque usted es la imagen de la iglesia. No es el pastor, es la iglesia. Y cada vez que pase un predicador por aquí, usted hágale sentir como que era el apóstol Pablo. Dígale que Dios le habló, que Dios lo usó, que Dios lo bendiga y que da gracias a Dios por su vida. Dígaselo. Si no es así, pues dígaselo por fe. Pero manifieste la amabilidad, la cortesía. Quiero concluir con esto. Dios no solamente se vale de utilizar a seres humanos nobles, pero Dios se vale también de usar a seres humanos terribles y perversos. El libro de Proverbios registra una verdad muy interesante. Dice: el hierro se afila con hierro y el hombre con otro hombre. Hay hombres que son malos. Y que mire, usted de momento quizás está orando y diciendo: Señor, manda un rayo del cielo y consúmelo de una sola vez. Solamente un rayo es suficiente para que desaparezca. Y a veces este hombre está ahí porque desafía lo bueno que uno tiene en Dios: el conocimiento, la fe y el carácter de Dios. Este tipo de personas que son difíciles sustraen de nosotros lo bueno, lo que Dios ha efectuado en nuestras vidas, y se revela en medio de los periodos más difíciles. Cuando usted de momento se encuentra con una persona que se enoja de cualquier cosa, que hace berrinches y que sale pataleando y haciendo señas y molesto, usted está viendo a una persona que no tiene temperamento, que no tiene carácter. En cambio, tiene un mal temperamento. Y Dios a veces nos pone con personas que son muy difíciles, pero difíciles. Y hay gente que viene y dice: hermano, por favor, ore por mí. Porque tengo un manager que es un hijo del diablo.
1: Es malísimo.
0: Y ellos pasan por alto que ese tipo de hombres son los que estimulan lo mejor de ellos. Entonces, ¿cómo usted va a mostrar quién es usted si no se expone a relacionarse con personas difíciles? Y es que las personas difíciles no deben influir en su comportamiento. Su comportamiento debe ser principalmente gobernado por la palabra de Dios, por el Espíritu de Dios y por el carácter de Dios obrando en su vida. No importa lo que le toque ver, lo que le toque experimentar, lo que venga, usted debe estar por encima de ello. ¿Por qué? Porque Dios se vale de utilizar a esos tipos para perfeccionar en nosotros la obra que se ha propuesto. Esa es la causa principal por la cual hay personas difíciles a su lado. ¿No cree acaso que Dios le podría poner un hombre dulce que lo ame? Es más, Dios podría ponerle un ángel. Y sin embargo, Dios a veces le pone a alguien que para nosotros es un demonio. Y cuando lo ve usted molesto, enojado, resentido, no. Usted debe comportarse a la altura. Y mientras más demandas le pongan, mayor esfuerzo usted muestra. Hace relucir quién es usted, colabora, participa, apoya. Y demuestra que a usted no lo mueven las circunstancias, no lo mueven los conflictos y ni siquiera el mal comportamiento de las personas. ¿Por qué? Porque todo eso debe ayudarle para que usted sea una mejor persona. Tiene los recursos en la palabra, tiene la ayuda de Dios por medio de su divino espíritu y tiene el conocimiento de cómo debe proceder. Y Pablo al respecto dice que no debemos vencer el mal con el mal. O sea, el fuego se apaga con agua. El odio se erradica con el amor. Y el mal se vence con el bien. Por lo tanto, cuando venga algún mal de alguien en su contra, usted ahí debe proceder haciendo el bien.

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0: Nuevo Continente te informa la hora Bogotá, Lima, Quito. Son las 4 de la mañana y 30 minutos.
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2: Uso sabio de la tecnología. Vivimos en una era digital, rodeados de tecnología que nos conecta, nos entretiene y nos facilita la vida, pero también nos puede esclavizar. Desde los últimos teléfonos inteligentes hasta las consolas de juegos más avanzadas, la tecnología ha transformado nuestra cultura y nuestra forma de relacionarnos. Pero, ¿cómo podemos aprovechar los beneficios sin caer en sus trampas? La tecnología es una herramienta, al igual que un martillo o un lápiz. En sí misma no es buena ni mala, depende de cómo la usemos. La Biblia nos enseña que todas las cosas nos son lícitas, pero no todas convienen. Facilita la realización de nuestras tareas, la comunicación con otros, aprender, crecer, pero también podemos permitir que nos distraiga, nos aísle y nos esclavice al convertirse en una adicción. Además, los estudios han demostrado que la luz emitida por las pantallas de nuestros dispositivos pueden afectar nuestros patrones de sueño y aumentar los niveles de estrés. Así como el uso excesivo de las redes sociales puede obstaculizar las relaciones personales y colocarnos en peligro. Su uso sabio va desde la facilidad de compartir el mensaje de Dios, conectarnos con otros creyentes, aprender más sobre nuestra fe, así como aplicarla para hacer el bien, optimizar el tiempo, ayudar a los demás, servir a nuestra familia y comunidad. Utilizar esta herramienta poderosa de forma responsable puede ayudarnos a mejorar nuestra vida. ¿Qué nos conviene? Es importante establecer un equilibrio saludable entre el mundo digital y el mundo real de tal manera que aprovechemos sus beneficios sin permitirle que nos controle. La tecnología al servicio de Dios. Meditación escrita por Iris Barrientos, Honduras.

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9: 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En Nuevo Continente son las 5 de la mañana.

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Miren al Señor. Llega a Egipto montado sobre una nube ligera. Los ídolos de Egipto tiemblan en su presencia. El corazón de los egipcios desfallece en su interior. Incitaré a egipcio contra egipcio. Luchará hermano contra hermano, amigo contra amigo, ciudad contra ciudad, reino contra reino. Los egipcios quedarán desanimados y consultarán a los ídolos, a los espíritus de los muertos, a las pitonisas y a los agoreros. Pero yo frustraré sus planes. Dejaré que crueles amos los dominen. Un rey de mano dura los gobernará, afirma el Señor Todopoderoso. Se agotarán las aguas del Nilo. Árido y reseco quedará el lecho del río. Apestarán los canales, y bajará el nivel de los arroyos de Egipto hasta dejarlos completamente secos. Las cañas y los juncos quedarán marchitos. A orillas del Nilo, en la desembocadura del río, la vegetación perderá su verdor. Todos los sembrados junto al Nilo quedarán asolados, dejarán de existir. Gemirán y harán lamentos todos los pescadores, los que lanzan anzuelos en el Nilo. Desfallecerán los que echan redes en el agua. Quedarán frustrados los que trabajan en el lino peinado. Perderán la esperanza los tejedores de lino fino. Quedarán desalentados los fabricantes de telas. Todos los asalariados se llenarán de angustia. Los jefes de Zoán no son más que unos necios. Los consejeros más sabios le dan a Faraón consejos insensatos. ¿Cómo se les ocurre decirle: yo soy uno de los sabios, discípulo de los antiguos reyes? ¿Dónde quedaron tus sabios? Que te muestren y te hagan saber lo que el Señor Todopoderoso ha planeado contra Egipto. Los jefes de Zoán se han vuelto necios. Los jefes de Menfis se dejaron engañar. Las piedras angulares de sus pueblos han hecho que Egipto pierda el rumbo. El Señor ha infundido en ellos un espíritu de desconcierto. En todo lo que hace Egipto, le han hecho perder el rumbo. Como un borracho en su vómito, Egipto se tambalea. Nada puede hacerse por Egipto, sea cabeza o cola, palmera o caña. En aquel día los egipcios parecerán mujeres. Se estremecerán de terror ante la mano amenazante que el Señor Todopoderoso agita contra ellos. La tierra de Judá será un espanto para los egipcios. Por causa de lo que el Señor Todopoderoso está planeando contra ellos, la sola mención de Judá llenará de espanto a los que oigan este nombre. En aquel día habrá en Egipto cinco ciudades que hablarán el idioma de Canaán y que jurarán lealtad al Señor Todopoderoso. Una de ellas se llamará Ciudad del Sol. En aquel día habrá un altar para el Señor en el corazón mismo de Egipto, y en su frontera un monumento al Señor. Esto servirá en Egipto de señal y testimonio del Señor Todopoderoso. Cuando ellos clamen al Señor por causa de sus opresores, Él les enviará un Salvador y Defensor que los librará. De modo que el Señor se dará a conocer a los egipcios, y en aquel día ellos reconocerán al Señor. Lo servirán con sacrificios y ofrendas de grano. Harán votos al Señor y se los cumplirán. El Señor herirá a los egipcios con una plaga, y aún hiriéndolos, los sanará. Ellos se volverán al Señor, y Él responderá a sus ruegos y los sanará. En aquel día habrá una carretera desde Egipto hasta Asiria. Los asirios irán a Egipto, y los egipcios a Asiria, y unos y otros adorarán juntos. En aquel día Israel será, junto con Egipto y Asiria, una bendición en medio de la tierra. El Señor Todopoderoso los bendecirá diciendo: bendito sea Egipto, mi pueblo, y Asiria, obra de mis manos, e Israel, mi heredad. Isaías, capítulo 20. El año en que el comandante en jefe

Fue enviado por Sargón, rey de Asiria, fue a Asdod, atacó esa ciudad y la conquistó. En aquel tiempo, el Señor habló por medio de Isaías, hijo de Amós. Le dijo: Anda, quítate la ropa de luto y las sandalias. Así lo hizo Isaías, y anduvo desnudo y descalzo. Entonces el Señor dijo: Así como durante 3 años mi siervo Isaías ha andado desnudo y descalzo, como señal y presagio contra Egipto y Cus, así también, para vergüenza de Egipto, el rey de Asiria llevará desnudos y descalzos, y con las nalgas al aire, a los cautivos de Egipto y a los desterrados de Cus, lo mismo jóvenes que viejos. Y los que confían en Etiopía y se enorgullecen de Egipto, quedarán aterrados y avergonzados. En aquel día los habitantes de esta costa dirán: Fíjense, ahí tienen a los que eran nuestra esperanza, aquellos a quienes acudimos en busca de ayuda para que nos libraran del rey de Asiria. Y ahora, ¿cómo podremos escapar? Isaías, capítulo 21. Profecía contra el desierto junto al mar. Como torbellinos que pasan por el Negev, se acercan invasores de una temible tierra del desierto. Una visión terrible me ha sido revelada. El traidor traiciona, el destructor destruye. Al ataque, Elam, al asedio, Media. Pondré fin a todo gemido. Por eso mi cuerpo se estremece de dolor. Sufro de agudos dolores, como los de una parturienta. Lo que oigo me aturde. Lo que veo me desconcierta. Se me turba la mente. Me hace temblar el terror. El crepúsculo tan anhelado se me ha vuelto un espanto. Ellos tienden las mesas, extienden los tapices y comen y beben. Jefes, pónganse de pie. Levántense y engracen los escudos, porque así ha dicho el Señor. Ve y pon un centinela, que informe todo lo que vea. Cuando vea carros de combate tirados por caballos, o gente montada en asnos o en camellos, que preste atención, mucha atención. Y el centinela gritó: Día tras día, Señor, estoy de pie en la torre. Cada noche permanezco en mi puesto de guardia. Ahí viene un hombre en un carro de combate tirado por caballos. Y este es su mensaje: ha caído Babilonia. Todas las imágenes de sus dioses han rodado por el suelo. Pueblo mío, trillado como el trigo, yo te he anunciado lo que he oído de parte del Señor Todopoderoso, del Dios de Israel. Profecía contra Dumá. Alguien me grita desde Seir: ¡Centinela! ¿Cuánto queda de la noche? ¡Centinela! ¿Cuánto falta para que amanezca? El centinela responde: Ya viene la mañana, pero también la noche. Si quieren preguntar, pregunten. Si quieren volver, vuelvan. Profecía contra Arabia. Caravanas de Vedán, acampadas en los matorrales del desierto, salgan al encuentro del sediento y ofrézcanle agua. Habitantes de la tierra de Temá, ofrezcan alimento a los fugitivos, porque huyen de la espada desnuda, del arco tenso y del fragor de la batalla. Porque así me dijo el Señor: Dentro de un año, contado como lo cuenta un jornalero, toda la magnificencia de Cedar llegará a su fin. Pocos serán los arqueros, los guerreros de Cedar, que sobrevivan. Lo ha dicho el Señor, el Dios de Israel.

0: Esta es la hora en Nuevo Continente 1460. Son las 6 de la mañana.
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2: Vamos a abrir de nuevo nuestras Biblias en Marcos capítulo 11, Evangelio de Marcos capítulo 11, pero antes vamos a orar. Vamos a poner la predicación de su palabra en la mano del Señor. Y como bien vieron en el título, el mensaje de hoy se titula La falsa adoración al verdadero Rey. Quiere el Señor usar su palabra para ayudarnos a todos a darle una verdadera adoración al verdadero Rey. Vamos a orar. Padre, queremos darte muchas gracias por permitirnos cantar tu palabra en esta mañana. Gracias por permitirnos orar tu palabra en esta mañana. Y ahora gracias por darnos la oportunidad de predicar tu palabra en esta mañana. Padre, acércate a nosotros, háblanos, que tu Espíritu Santo aplique con poder tu palabra en los corazones de todos aquí conforme a la necesidad de cada uno y que nosotros podamos ver a Cristo como el verdadero Rey que Él es. Y respondamos en consecuencia, porque te lo pedimos en su nombre. Amén. Todos nosotros, consciente o inconscientemente, tenemos ciertas expectativas acerca de Dios. Es decir, esperamos que Él obre de determinada manera en nuestras vidas. Esperamos que Él nos guíe de tal forma que podamos entender qué es lo que Él está haciendo. Que nos libre de circunstancias difíciles, que responda a nuestras oraciones como nosotros entendemos que es mejor y cuando nosotros entendemos que es mejor. Y debo aclarar que nada de eso es malo en sí mismo. El problema es que muchas veces, y pienso que sin darnos cuenta siquiera, empezamos a relacionarnos con Dios sobre la base de nuestras expectativas. Y cuando las cosas no suceden como esperamos, y todos los que tienen un poco de tiempo en la fe saben que son más veces cuando las cosas ocurren como no esperamos que cuando las cosas ocurren como esperamos, entonces comenzamos a dudar, incluso a alejarnos de Él. Bueno, algo similar fue lo que sucedió el día en que nuestro Señor Jesucristo entró en Jerusalén, el llamado Domingo de Ramos, y que Marcos relata en el pasaje de Marcos 11 que se leyó hace un momento. Una de las

lecciones que podemos aprender de este pasaje es que es posible recibir a Jesús con entusiasmo y al mismo tiempo rechazarlo en el fondo de nuestro corazón. Déjeme repetir eso otra vez. Una de las enseñanzas, una de las lecciones que nosotros podemos extraer de este pasaje de Marcos 11 es que es posible recibir a Jesús con entusiasmo y al mismo tiempo rechazarlo en el fondo de nuestro corazón. Así que este relato no es un mero relato histórico de algo que sucedió en Jerusalén hace cerca de 2000 años, también es una radiografía de lo que puede estar sucediendo en nuestro propio corazón, en el tuyo y en el mío. Podemos dividir este relato en tres partes o en tres escenas. En la primera vemos a Jesús como un rey que tiene todo bajo control. Un rey que tiene todo bajo control. Vean los versículos 1 al 3. Cuando se acercaban a Jerusalén por Betfagé y Betania, son dos aldeas que quedan bien cerca de Jerusalén, cerca del monte de los Olivos, envió a dos de sus discípulos y les dijo: id a la aldea enfrente de vosotros, y tan pronto como entréis en ella, encontraréis un pollino atado, en el cual nadie se ha montado todavía. Desatadlo y traedlo. Y si alguien os dice: ¿por qué hacéis eso?, decid: el Señor lo necesita, y enseguida lo devolverá acá. Jesús y sus discípulos, para poder poner este pasaje en su contexto, están regresando de camino a Jerusalén. Extenso ministerio, la palabra extenso se me fue de la cabeza. Está regresando con sus discípulos a Jerusalén después de un largo ministerio en la región de Galilea, hasta pasar por las aldeas de Betfagé y de Betania. Y este detalle geográfico es importante porque este es el punto donde los peregrinos, al acercarse a Jerusalén, veían por primera vez la ciudad. Y es ahí, con Jerusalén en el frente, cuando Jesús les da instrucción a dos de sus discípulos: vayan a la aldea de enfrente, van a encontrar un pollino, desátenlo y tráiganlo. Ahora, déjeme sacar el elefante de la habitación, porque algunos pueden estar pensando: pero ven acá, ese pollino no era de Jesús. Entonces, ¿cómo que envía a dos de sus discípulos a tomar un burro que no era de él, un pollino que no era de él? Bueno, realmente aquí tenemos que entender que primero Jesús no está haciendo algo en oscuras, no está haciendo algo en secreto, esto era público, pero también tenemos que entender que en el contexto cultural de la época, especialmente en comunidades rurales como estas, había un sentido de hospitalidad y de disposición a colaborar, sobre todo cuando se trataba de un maestro reconocido, como era el caso de Jesús. O sea, no todo se manejaba con nuestras categorías de la propiedad privada, nuestras categorías modernas. Yo recuerdo a alguien que vivió en Jerusalén, en Belén, perdón, por muchos años, nos decía que en Belén los campos no tenían verjas. Y cuando una persona iba caminando por el camino, si tenía hambre, podía entrar al campo y comer lo que necesitaba. Lo que no podía era llegar con un camión y llevarse las frutas. Pero mientras era comer para suplir su necesidad, no había ningún problema. Ellos no tenían el concepto moderno de propiedad privada que nosotros tenemos. Ahora, lo que Marcos quiere resaltar aquí es la autoridad de Jesús. Noten incluso las especificaciones que le da a sus discípulos. El pollino va a estar atado afuera de la casa. De paso, eso era raro. Normalmente los pollinos se ataban en el patio interior. Pero le dice: no, ustedes van a llegar a esa aldea. Inmediatamente entra, van a encontrar una casa donde hay un pollino atado fuera de la casa que nadie ha montado jamás. Desátenlo y tráiganme. Ahora pregunta, ¿y cómo Jesús sabía todo eso? Bueno, el texto no lo aclara,
Pero lo que Marcos quiere que veamos aquí, van a ver en un momento por qué esto es tan importante, lo que Marcos quiere que veamos es que Jesús está en control. Y no solo de lo que sucedería con ese pollino, sino de todo lo que iba a suceder en Jerusalén cuando ellos llegaran allí. Nada de lo que va a ocurrir esa semana, que es hoy conocida como la Semana Santa, nada de lo que va a ocurrir esa semana será improvisado. De hecho, en el camino a Jerusalén, Jesús se había encargado de anunciar 3 veces a sus discípulos todo lo que iba a acontecer en esa semana. Uno de esos pasajes se encuentra inmediatamente antes, Marcos capítulo 10. Por favor, vayan conmigo en su Biblia, Marcos 10:32. Dice, e iban por el camino subiendo a Jerusalén y Jesús iba delante de ellos y ellos estaban perplejos y los que le seguían tenían miedo porque ellos sabían que las autoridades religiosas estaban en contra de Jesús. Y tomando aparte de nuevo a los 12, comenzó a decirles lo que le iba a suceder. He aquí, subimos a Jerusalén y el Hijo del Hombre será entregado a los principales sacerdotes y a los escribas y le condenarán a muerte y le entregarán a los gentiles y se burlarán de él y lo escupirán, le azotarán y le matarán y 3 días después resucitará. Ustedes se dan cuenta, hermanos, el destino de Jesús no estaba en manos de los líderes religiosos de Israel. El destino de Jesús no estaba en manos de Roma. Y obviamente ellos serían responsables de su pecado, pero sin saberlo estaban cumpliendo el perfecto plan de Dios para salvar a los pecadores. Cristo no fue arrastrado a la cruz, Él fue voluntariamente, por amor por ti, mi hermano, por amor por mí. De hecho, Él mismo dice en Juan capítulo 10, versículo 17, yo pongo mi vida para volverla a tomar, nadie me la quita, yo de mí mismo la pongo, tengo poder para poner mi vida, tengo poder para volverla a tomar. Él está en control. Es como si estuviéramos viendo una película, pero a través de los ojos de los protagonistas. Una de esas películas de acción donde las cosas se ponen cada vez peor y todo luce caótico, pero el director de la película ya escribió el final. El director de la película ya sabe cómo termina esto. Mis hermanos, aquí no estamos viendo a una víctima que es llevada a la cruz en contra de su voluntad. Esto es 1000 veces más glorioso. Aquí estamos viendo al autor de la historia penetrando en la historia para redimir a los suyos. Y eso incluye hasta los detalles que pueden parecer más insignificantes. Vayan, encontrarán un pollino, desátenlo, tráiganmelo. Y si alguien les pregunta, pero ven acá, ¿qué es lo que ustedes están haciendo? Le dirán, el Señor lo necesita. ¿Se dieron cuenta? No Jesús, el Señor lo necesita. Ahora, ¿lo necesitaba para qué? Mis hermanos, ¿por qué tenía Jesús que entrar a Jerusalén en un pollino? Si leemos los evangelios, Jesús entró en Jerusalén un montón de veces caminando. ¿Por qué tenía que ser en un pollino? Bueno, Marcos tampoco responde esta pregunta. Pero dice en Mateo capítulo 21, versículo 4, que es el pasaje paralelo al que estamos estudiando hoy, que todo esto aconteció para que se cumpliera lo dicho por el profeta. Y entonces Mateo cita Zacarías capítulo 9, versículo 9. He aquí tu rey vendrá a ti, justo y salvador, humilde y montado sobre un asno, sobre un pollino, hijo de asna. Esto lo escribió Zacarías 500 años antes del nacimiento de Jesús. 500 años antes. Ya Zacarías había predicho su entrada triunfal. Repito, nada de lo que está sucediendo aquí es casual. Nada es improvisado. Pero en este detalle hay algo más que el cumplimiento de una profecía de Zacarías. Al entrar en un pollino, Jesús está comunicando al pueblo el tipo de rey que él es. En aquellos días, los reyes entraban en una ciudad,
o montados en un caballo de guerra cuando venían a conquistarla, o montados en un asno cuando venían en son de paz. Es como si Jesús estuviera diciendo, sí, yo soy el rey, pero no el tipo de rey que ustedes están esperando. Yo no vengo a tomar la ciudad por la fuerza. Yo vengo a entregarme por pecadores. Yo no vengo a aplastar a mis enemigos. Yo vengo a morir por ellos. De manera que este pollino era mucho más que un medio de transporte. Era una declaración poderosa. El rey ha llegado, el rey prometido, el Mesías, pero ha venido a reinar muriendo primero en una cruz. Jesús no vino la primera vez para subir a un trono. Jesús vino la primera vez para subir al Gólgota. El dueño de todo decidió despojarse de todo para venir a salvarnos. Pero seguía siendo rey, seguía siendo soberano, seguía estando en control. Vean el versículo 4. Ellos fueron y encontraron un pollino atado junto a la puerta, afuera en la calle, y lo desataron. Y algunos de los que estaban allí les dijeron, ¿y qué hacéis desatando el pollino? Y ellos les respondieron tal como Jesús les había dicho y les dieron permiso. Ven, todo sucedió exactamente como estaba previsto. Finalmente llegan a la ciudad de Jerusalén. Y el pueblo recibe a Jesús en medio de una gran algarabía, lo que nos lleva a la segunda escena de este relato. Un rey que es aclamado con expectativas equivocadas. Versículo 7. Entonces trajeron el pollino a Jesús y echaron encima sus mantos. Y Jesús se sentó sobre él. Y muchos tendieron sus mantos en el camino y otros tendieron ramas que habían cortado de los campos. Los que iban delante y los que le seguían gritaban, ¡Hosanna, bendito el que viene en el nombre del Señor! ¡Bendito el reino de nuestro padre David que viene! ¡Hosanna en las alturas! Durante la fiesta de la Pascua, la población de Jerusalén se multiplicaba. De hecho, algunos calculan que era muy probable que en esos días en Jerusalén ya se habían congregado unas 2 millones de personas. Venían peregrinos de todas partes, por lo que debemos suponer que Jesús fue recibido aquel día por una multitud enorme. No sé si se dieron cuenta, pero Marcos dice que había mucha gente delante y detrás mientras iban por el camino. Mateo añade que era una multitud muy numerosa. Estamos hablando probablemente de miles y miles de personas aclamando a Jesús como el Mesías prometido. Y la escena es impresionante. Dice en el versículo 8 que muchos tendieron sus mantos, fueron a los campos a buscar palmas y las tendían en el camino para darle la bienvenida a Jesús como se le daba en esos días a un rey. Y cada palabra que el pueblo expresa está cargada de significado. En el versículo 9, ellos están citando el Salmo 118. Ese salmo se cantaba durante la Pascua y estaba profundamente ligado a la esperanza mesiánica. Y yo quiero ahora ayudarlos a escuchar, no solamente a leer, sino a escuchar lo que sigue en Marcos 11:9. Pero con los oídos de un judío del siglo primero. Vean el texto. Hosanna. ¿Y esto qué significa? Es una palabra hebrea que significa sálvanos, Señor, te rogamos. Cristo acaba de llegar y todo el pueblo está diciéndole en hebreo, sálvanos ahora, te rogamos. Bendito el que viene en nombre del Señor. O sea, ellos están reconociendo que Jesús viene de parte de Dios y que viene a salvar. Solo que ellos todavía no entienden de qué necesitaban ser salvados. Pero eso déjenlo ahí por un lado. Sálvanos ahora, te rogamos. Bendito el que viene en el nombre del Señor. Bendito el reino de nuestro padre David que viene. ¡Wow! O sea, ellos están convencidos de que Jesús ha venido a establecer el reino que Dios le había prometido a David. Y obviamente, recuerden que en esos días
Israel estaba sometida por el Imperio Romano. Así que muy probablemente estas personas estaban pensando, ya vino el rey, viene a traer el reino, bueno, seguramente nos va a librar de la opresión del imperio. Y finalmente, Hosanna en las alturas. En otras palabras, que Dios desde los cielos respalde nuestra petición. Ustedes también lo leen, ¿verdad? Miles y miles y miles y miles y miles de personas delante y detrás de Jesús, siguiéndolo por el camino, aclamándolo como el Mesías prometido. Era una euforia total. Miren, si Jesús hubiera querido iniciar una revuelta y ser proclamado rey, probablemente lo había logrado. El ambiente estaba preparado para una revolución. Pero todos sabemos que unos pocos días después, muchos de los que gritaban ¡Hosanna!, iban a gritar ¡Crucifícale! Y uno se pregunta, ¿qué fue lo que pasó aquí? Bueno, porque a medida que fueron pasando los días, toda esta multitud se dio cuenta que Jesús no era el tipo de Mesías que ellos estaban esperando. Y mis hermanos, esa es la tragedia de este pasaje. Porque no es solamente que ellos no entendían, es que ellos no querían un rey que muriera en una cruz. Ellos querían un rey que cumpliera con sus agendas. En otras palabras, ellos están recibiendo al verdadero rey, pero están esperando un reino equivocado. Claman por salvación, pero no entienden de qué necesitan ser salvados. Ellos querían liberación política, pero Cristo vino a darles algo infinitamente mayor: reconciliación con Dios, perdón de todos sus pecados y un gozo que ni Roma ni nadie les podía quitar. Pero ellos no lo ven. Ellos no son capaces de ver que su problema más profundo no es el poder de Roma, es el poder del pecado. Mi amigo, déjame hacerte una pregunta. Ahora mismo, piénsalo. ¿Cuál tú crees que es tu peor problema en este momento? ¿Cuál es el problema más problemático que tú tienes? Bueno, si tú no eres creyente, el problema más profundo que tú tienes es tu pecado. Es tu problema con el Señor. Pero ellos no lo ven. Es por eso que cuando Jesús es arrestado y condenado a morir precisamente por un procurador romano llamado Poncio Pilato, todas sus ilusiones se vinieron abajo. Ellos querían al Mesías que multiplica panes y peces, pero no al que muere en una cruz como sustituto de pecadores. Mis hermanos, amigos, esta es la gran ironía, esta es la gran tragedia de este pasaje. Y si no lo entendemos, no estamos entendiendo Marcos. La misma multitud que gritaba, ¡sálvanos ahora!, pronto iba a rechazar la única forma en que podían ser salvados. ¡Qué ironía! Por medio de la muerte de ese justo que murió por los injustos. Y es lo mismo que sucede en el día de hoy. ¿Saben qué? Me preocupa que yo creo que Cristo hoy está de moda, por lo menos en República Dominicana. Donde quiera que tú vas, te encuentras creyentes o personas que profesan ser creyentes. Y óigame, gloria al Señor, qué bueno que ahora hay más creyentes que antes. Pero yo me temo que ahora Jesús está de moda. Y eso es peligroso, porque eso puede producir una especie de cristianismo cultural, donde la gente se identifica como cristiano, pero realmente no lo es. No han entendido la magnitud de lo que implica rendirse ante Jesús como rey y como Señor. Muchos buscan a Cristo porque quieren alivio, porque quieren que Cristo les quite las consecuencias de su pecado, pero no quieren arrepentimiento. Quieren ayuda, pero no quieren rendición. Déjame hacerte una pregunta. ¿Tú entiendes la necesidad que tienes de un Salvador que te libre del dominio y de la condenación del pecado? ¿Tú entiendes eso? Porque nadie viene a Cristo buscando perdón si cree que no necesita ser perdonado. ¿Cuál es el Cristo al que venimos a adorar cada domingo? ¿Uno que nos resuelve todos nuestros problemas? ¿O el Rey de Gloria que vino a morir para salvarnos y para reclamar toda nuestra vida para sí? ¿Cuál es el Cristo al que le estamos cantando? ¿Nos entusiasma Jesús mientras parezca útil?
¿O estamos dispuestos a seguirlo cuando su camino nos resulta difícil o cuando no entendemos lo que él está haciendo? Miren, si alguien hubiera podido tomar el túnel del tiempo, ¿se acuerdan de esa serie? No, los más viejos sí. Si alguien pudiera tomar el túnel del tiempo y si apareciera en Jerusalén el Domingo de Ramos, habría llegado a la conclusión de que en Israel había un avivamiento. ¿O no es así? Tú llegas a Jerusalén y de repente te encuentras miles y miles y miles de gente aclamando a Jesús, tirando mantos, palmas. Tú dices, wow, aquí hay un avivamiento espiritual. Pero eso no fue lo que Jesús vio ese día. Lo que nos lleva a la última parte de este relato. Un rey que examina a su pueblo con una mirada penetrante. Un rey que examina a su pueblo con una mirada penetrante. Versículo 11. Y entró en Jerusalén, llegó al templo y después de mirar todo a su alrededor, salió para Betania con los 12, siendo ya avanzada la hora. Esta palabra que se traduce como mirar en nuestras Biblias no es una mirada casual. Significa examinar, inspeccionar, observar con detenimiento. Miren, Jesús no solo ve lo que nadie ve. Jesús ve lo que tú y yo queremos que nadie vea. Voy a repetir eso. Jesús no solo ve lo que nadie ve. Él ve lo que tú y yo queremos meter debajo de la alfombra. Él ve lo que tú y yo queremos que nadie vea. Y aunque Marcos no nos dice explícitamente qué era lo que había en el corazón de Jesús cuando él está observando la ciudad, cuando él está observando al templo, sí podemos saberlo por el contexto. Lucas nos dice que al acercarse a Jerusalén, al verla, lloró sobre ella, lloró. Y la idea que comunica esta palabra es que Jesús comenzó a sollozar audiblemente. Cristo está llorando por la ciudad. Y no porque había un avivamiento. Cristo está llorando por la incredulidad del pueblo, por la dureza de su corazón. Él llora porque sabe que ese mismo pueblo que lo aclama con entusiasmo, dentro de poco va a pedir a gritos que suelten a Barrabás y que crucifiquen a Jesús. Más allá de la algarabía, Jesús está viendo lo que había realmente en sus corazones. Y eso explica lo que sucede al día siguiente cuando Jesús entra en el templo. Versículo 15. Esto sucede el lunes de la Semana Santa, de la llamada Semana Santa. Llegaron a Jerusalén y entrando Jesús en el templo comenzó a echar fuera a los que vendían y compraban en el templo, volcó la mesa de los cambistas y los asientos de los que vendían las palomas y no permitía que nadie transportara objeto alguno a través del templo y les enseñaba diciendo, no está escrito, mi casa será llamada casa de oración para todas las naciones, pero vosotros las habéis hecho cueva de ladrones, cueva de ladrones. Uno de los pasajes que Jesús está citando, aquel cita Isaías y Jeremías, capítulo 7. Jeremías había estado advirtiendo al pueblo el juicio que vendría sobre ellos por causa de su pecado. Pero dice Jeremías que ellos pensaban que estaban a salvo porque el templo del Señor estaba en medio de ellos. El templo había venido a ser como una especie de resguardo. Eso yo creo que nada más se entiende en el campo. ¿Se entiende aquí también? Yo nací en San Juan de la Maguana. Un resguardo es algo que tú te pones que te libra del mal de ojo. Bueno, es como si ellos vieran el templo como una especie de talismán, de resguardo, que los protegía del juicio de Dios. Vivían como les daba la gana y luego venían al templo y ofrecían sacrificios y cumplían con todos los rituales y con todas las ceremonias. Ellos pensaban que ya por eso nada malo podía sucederles, como un ladrón que roba y luego se esconde en una cueva. Es por eso que Dios les dice en Jeremías 7 que ellos habían convertido el templo, la casa de Dios, en una cueva de ladrones. No era que ellos robaban dentro del templo, es que ellos estaban usando el templo como escondite de su pecado. Y yo me pregunto, ¿cuánta gente están haciendo lo mismo hoy día? De lunes a sábado viven como les da la gana. El domingo están expiando sus pecados. Señor,
como si el hecho de venir a la iglesia, a cualquier iglesia, los domingos, te va a resolver el problema de tu pecado. Mis hermanos, eso es convertir la casa de Dios en una cueva de ladrones. Yo estoy usando la iglesia como un escondite. Increíble, ellos no venían al templo para encontrarse con Dios. Ellos venían al templo para esconderse de Él. ¿Ustedes están dando cuenta la locura? O sea, ellos no venían al templo a encontrarse con Dios, venían al templo a esconderse de Él. El templo no era el lugar donde ellos buscaban perdón por sus pecados a través de los sacrificios de corderos que prefiguraban el sacrificio de Cristo en la cruz. No, ellos venían al templo para maquillar sus pecados. Venían al templo que cualquiera los compraba. ¿Se acuerdan la niña que estaba en la escuela dominical y le dijo a la maestra: "Ay, maestra, yo quisiera vivir en la iglesia"? Y, "Ay, ¿por qué, mija?" "Porque mis padres se portan tan bien aquí". Eso es convertir la casa de Dios en una cueva de ladrones. Y eso es exactamente lo que Jesús vio siglos después. El mismo problema. Por eso purifica el templo. Porque lo que hay allí no es verdadera adoración. Es religiosidad vacía. Y de nuevo, aquí se cumple otra profecía del Antiguo Testamento. La Biblia es maravillosa. Dice en Malaquías, capítulo 3, versículos 1 y 2, que el Señor vendría súbitamente a su templo como fuego purificador y como jabón de lavadores. Y eso es lo que está ocurriendo aquí. El Señor vino a su templo, como viene cada domingo a su iglesia, lo inspecciona. Y lo que descubre es una adoración vacía, intensa en sus expresiones externas, pero hueca en su interior. Ya Jesús había citado antes contra ellos las palabras de Isaías 29:13. Recuerdan, este pueblo de labios me honra, Marcos 7, pero su corazón está lejos de mí. Este pasaje es una seria advertencia. Miren, mis hermanos, a Jesús no lo impresiona nuestra intensidad emocional. Tengo que repetir eso. Y por favor, no me malentiendan. La intensidad emocional no es el problema. Tú puedes adorar con toda la intensidad que tú quieras. Toda emoción que nace de un entendimiento correcto de quién es Cristo y de lo que Él hizo para salvarnos en una cruz, siendo el Rey de Gloria que vino a morir por nuestros pecados. Toda adoración, toda emoción que nace de un correcto entendimiento del Evangelio es una reacción emocional apropiada. El problema es cuando el emocionalismo sustituye la obediencia. Cuando hay entusiasmo, pero no hay rendición. Mucha alabanza de labios, pero poca o ninguna sumisión en el corazón. Ese domingo de Ramos, Jerusalén parece entusiasmada con Jesús, pero en medio de todo ese ruido, en medio de toda esa algarabía, en medio de toda esa intensidad emocional, el mismo rey que era aclamado estaba siendo rechazado. ¿Tú oíste eso, mi hermano? Porque eso puede pasar en una iglesia. Tú puedes venir aquí a esta iglesia, a cualquier iglesia, y tú puedes cantar con los ojos cerrados y levantar tu mano y todo lo que tú quieras, pero sin rendición del corazón. A Cristo no lo impresiona. Jesús no está buscando admiradores. Jesús está buscando discípulos, no admiradores. Es posible cantar con entusiasmo y resistir su autoridad. Es posible emocionarse con Jesús y no someterse a Jesús. Mis hermanos, eso es posible. Jesús no está buscando fans. Jesús no está buscando likes. Jesús está buscando hombres y mujeres que vengan a Él arrepentidos, hombres y mujeres que vengan a Él dispuestos a aceptar con gozo, a rendirse con gozo ante su voluntad, sea cual sea. Tú eres Rey, tú eres el Señor. Señor, aquí está mi hoja en blanco, firmada al pie. Lo que tú decidas escribir allí, Señor, amén. Y este es el Rey que vuelve y se acerca a su pueblo cada domingo por medio de su palabra.
Mis hermanos, yo lo he dicho varias veces, lo voy a repetir hoy otra vez. La predicación de la palabra no es un mero estudio bíblico. Dios nos dice que Él viene a su pueblo a través de su palabra. Cuando su palabra está siendo expuesta en la casa de Dios, el Espíritu Santo, que es el Espíritu de Jesús, se está moviendo en medio de los siete candeleros de oro y está aplicando esa palabra en el corazón de cada uno. Cristo se hace presente como rey en medio de su pueblo por medio de su palabra. Eso es lo triste, que hoy día la palabra de Dios ha tomado un lugar muy secundario en muchas iglesias. Y Él no viene solamente para señalar lo que está mal. No, Él viene para purificar, Él viene para corregir, Él viene para aplicar de nuevo el Evangelio a nuestros corazones, para atraernos nuevamente hacia Él. Porque es el Evangelio de la gracia lo que produce en nosotros una devoción real, una obediencia sincera, no perfecta, pero sí genuina, de corazón. Y ahora yo te pregunto, a ti que profesas ser creyente, ¿tú sigues rendido a Cristo como Señor de toda tu vida? ¿Toda tu vida? ¿O poco a poco has empezado a reservarte algunas áreas para ti? Áreas en las que tú no estás dispuesto a aceptar el dominio de Jesús sobre ti. Los lugares a donde vas, la forma como te vistes, lo que haces en tu tiempo libre, lo que sea. Dice Pablo en Colosenses, todo lo que hagáis, hacedlo de corazón, dando gracias a Dios Padre por medio del Señor Jesucristo. Todo lo que hagáis, hazlo en el nombre del Señor. Tú puedes, hay cosas en tu vida que tú no puedes hacer en el nombre de Jesús. Lo sigues como el rey que Él es, o como el rey que tú quisieras que él fuera. Tú sigues obedeciendo a Jesús aun cuando su voluntad te cuesta, o cuando contradice tus planes. Porque miren, hermanos, someterse a este rey implica ceder el control. Y eso es lo más difícil. Someterse a este rey implica ceder el control. Decía un amigo mío mexicano, nadie puede cantar el domingo Jesús es mi rey soberano, y de lunes a sábado, pero sigo siendo el rey. Dice, no, tú no sigues siendo el rey. Si tú eres cristiano, tú viniste delante del rey Jesús, levantaste tu bandera blanca y te rendiste delante de él. Y mi pregunta es, mi amado hermano, mi amada hermana, ¿tú todavía entiendes que Jesús es el rey de tu vida, de toda tu vida? Implica confiar en su sabiduría. Incluso cuando no entendemos lo que Él está haciendo, Señor, de verdad, yo no te entiendo. Yo no sé qué es lo que tú estás haciendo en mi vida, pero tú eres el rey. Creyente, examina tu corazón. Y si descubres que hay en ti resistencia para cederle a Cristo el control de tu vida en ciertas áreas, no te quedes postrado bajo el peso de la culpa y mucho menos en desobediencia. Vuelve a aplicarte el Evangelio. Vuelve a aplicarte el Evangelio. Recuerda que tú eres salvo por lo que Jesús hizo. Ahora, si tú eres salvo por lo que Jesús hizo, eso implica que de ahora en adelante tú quieres vivir para Él. El amor de Cristo nos constriñe pensando esto, que si uno murió por todos, luego todos murieron, y por todos murió para que los que viven ya no vivan para sí, sino para aquel que murió y resucitó con ellos, 2 Corintios 5. Pero recuerda, mi hermano, si confesamos nuestros pecados, Él es fiel y justo para perdonar nuestros pecados y limpiarnos de toda maldad. Este es un buen momento para decir, oh Señor, Rey de mi vida, perdóname y ayúdame. Y si tú estás aquí sin Cristo, yo te ruego, mi amigo, que te mires en el espejo de esta multitud. Porque el problema de esta gente no fue que rechazaron abiertamente a Jesús, es que quisieron redefinirlo. Y es el mismo problema que tenemos en el día de hoy. Muchos no rechazan a Jesús del todo, pero quieren un Cristo domesticado. Quieren un Cristo funcional, es decir, uno que arregle sus circunstancias difíciles, pero que no gobierne. El problema, mi amigo, es que ese Cristo solo existe en tu imaginación. No necesitamos un Cristo que encaje con nuestras expectativas. Necesitamos al Cristo real. Necesitamos al Cristo que vino a morir en una cruz por nuestros pecados, que vino a reinar sobre toda nuestra vida. Y sabes que, mi amigo, ese Cristo es mil veces mejor. Ese Cristo es infinitamente mejor que cualquier versión de Cristo que nosotros pudiéramos inventar. El Cristo real es mejor. El problema no es únicamente que queremos un Cristo que sea útil.
es que no hemos visto cuán glorioso es el Cristo verdadero. Porque cuando Dios abre nuestros ojos a través de su palabra, como se está predicando hoy en la mañana, y tú ves a Cristo tal cual es, ¿sabes lo que pasa? Que ya dejas de negociar con Él y te rindes a Él. Mi amigo, ven a Cristo. Ese rey que Jerusalén rechazó, no solo murió en una cruz, resucitó al tercer día, está sentado a la diestra del Padre y hoy te llama por medio del Evangelio. Y no es para aplastarte, es para salvarte. Pero no en tus términos, sino en los suyos. ¿Saben que algunos rechazan el Evangelio porque lo encuentran muy fácil? O sea, yo solo tengo que arrepentirme de mis pecados, confiar en Jesús, pero ¿acaso yo no tengo que hacer penitencia? ¿Acaso yo no tengo que hacer buenas obras? No, mi amigo. La salvación, dice Pablo en Efesios capítulo 2, es por gracia, es solo por medio de la fe, no es por obras, para que nadie se gloríe. En el fondo de nuestro corazón, nosotros queremos tener algo de lo cual podamos gloriarnos delante de Dios. Pero mi amigo, con lo único que nosotros contribuimos a la salvación es con nuestro pecado, que necesita ser perdonado. Ahora, por supuesto, ese texto no termina allí, porque dice, porque somos hechura suya, creados en Cristo Jesús para buenas obras, las cuales Dios preparó de antemano para que anduviésemos en ellas. Hacemos buenas obras, como vimos en la escuela dominical, pero no para ganarnos el favor de Dios, sino porque ya fuimos favorecidos de pura gracia. Ven a Cristo, mi amigo. Ven como un pecador necesitado. Ven como un pecador arrepentido. Ven confiando únicamente en Él y recibirás por la fe perdón, misericordia y vida eterna. Porque el Rey de Gloria vino a salvar pecadores y hoy sigue recibiendo a todo aquel que viene a Él en arrepentimiento y fe. Vamos a orar. Padre, queremos darte muchas gracias por tu palabra. Ella es viva, es eficaz, más cortante que toda espada de doble filo. Por favor, aplícala poderosamente en nuestros corazones. Y hoy te rogamos, Señor, salva en medio nuestro a aquellos que están sin Cristo. Ábreles los ojos, hazles ver su necesidad de un Salvador, pero hazles ver la gloria del Salvador que tenemos. Alabamos y bendecimos tu nombre, Señor, en Cristo. Amén.

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4: Esa es la hora en Nuevo Continente 1460. Son las 6 de la mañana y 46 minutos.
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4: Esa es la hora en Nuevo Continente 1460. Son las 6 de la mañana y 47 minutos.
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¿Qué tan precioso es Jesús para mí? Isaías 53, versículos del 1 al 5 dice: ¿Quién ha creído a nuestro anuncio? ¿Y sobre quién se ha manifestado el brazo de Jehová? Subirá cual renuevo delante de él y como raíz de tierra seca. No hay parecer en él, ni hermosura. Le veremos, mas sin atractivo para que le deseemos. Despreciado y desechado entre los hombres, varón de dolores, experimentado en quebranto, y como que escondimos de él el rostro. Fue menospreciado y no lo estimamos. Ciertamente llevó él nuestras enfermedades y sufrió nuestros dolores, y nosotros le tuvimos por azotado, por herido de Dios y abatido. Mas él herido fue por nuestras rebeliones, molido por nuestros pecados. El castigo de nuestra paz fue sobre él, y por su llaga fuimos nosotros curados. Si hay un pasaje de la Biblia que describe de una manera profunda la obra de Jesucristo en la cruz por nosotros, es este. Pues aunque fue escrito cientos de años antes de que sucediera, ya nos relataba los sufrimientos y padecimientos que iba a experimentar Jesús por amor a nosotros. El atractivo de Jesús no está en nada externo. No podemos enamorarnos de él por nada que podamos percibir con nuestra naturaleza humana. Él tuvo que perder toda su hermosura y belleza para que nosotros pudiéramos ver que, detrás de ese cuerpo quebrantado, estaba el mismo Hijo de Dios llevando las culpas de toda nuestra inmundicia. Con Jesús solamente puedes hacer dos cosas: o te entregas a amarlo con todo tu corazón, o lo desprecias y lo desechas por completo. Por eso es tiempo de mirar en nuestro interior y preguntarnos: ¿qué tan precioso es para mí?

0: entregarte a amarlo con todas tus fuerzas. Por todo lo que Él hizo, es digno de recibir toda la gloria, la honra y el honor.
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0: Hola amigos, les habla María Erika Hurtado, un gusto saludarles hoy en Construyendo Familia con una enseñanza que nos va a ayudar y dar herramientas con respecto a cómo responder a esos hijos pródigos que se han apartado del camino del Señor y que han tomado decisiones equivocadas. Vivimos en tiempos donde muchas familias son confrontadas por situaciones inesperadas que sacuden las emociones, la fe y la dinámica del hogar. Cuando la realidad toca nuestra puerta, la reacción natural suele ser el shock o el dolor o muchas veces palabras hirientes. En medio de estos momentos difíciles surge una pregunta clave: ¿cómo responder como cristianos sin renunciar a la verdad, pero reflejando el amor de Dios? La Escritura nos muestra que Jesús vino lleno de gracia y verdad, y ese es el modelo que estamos llamados a seguir. Los invito a escuchar este episodio de Enfoque a la Familia. Estará con nosotros el pastor Sixto Porras, con el pastor Donald Franz.
1: Muchas veces nosotros queremos confrontar a las personas primero con la verdad. Y la verdad muchas veces ofende. La verdad te hace libre, pero muchas veces primero me ofende. Te voy a declarar mi amor incondicional. Eso es gracia. Yo te amo. Nada va a cambiar eso, pero no estoy de acuerdo con tu conducta y tienes que saberlo.
2: Toda realidad tiene algo que debe guiarnos a mejorar. Cuando algo ocurre en el hogar, uno tiene que aprovecharlo para preguntarnos qué debemos cambiar, cómo debemos mejorar, por qué ocurrió esto.
1: Mi hijo me acaba de decir que es gay. Ese es el tema de hoy. Queremos hablar de eso. Gracias, Sixto, por estar aquí en el podcast de Pastor a Pastor.
2: Un honor, un tema fuerte.
1: Muy
2: difícil,
1: fuerte.
2: Muy difícil.
1: Y tengo que confesar que estoy escuchando cada vez más en la iglesia. Pastor, ¿qué hago? No sé cómo enfrentar esta situación. Mi matrimonio ha entrado en caos. He lastimado a mi hijo por lo que le he dicho, porque me cayó como una bomba. Jamás me esperaba que mi hijo, yo quería que me dé nietos, me dijo el otro día una persona. Es más, ya se está hormonizando, me dijo. No sé qué hacer, tengo un dolor acá, he perdido control de mis emociones, me dijo esta persona. Otro me dijo, mi matrimonio estalló.
2: Wow.
1: Y siento que estoy perdiendo a mis otros hijos, porque todo lo que hablamos ahora en la casa tiene que ver en relación a esta circunstancia que no puedo manejar. Wow. Ahora, ¿qué tal si este hijo que se ha declarado gay es encima el hijo del pastor? Mayor conflicto todavía, porque muchas veces lo que queremos hacer es esconderlo y más vergüenza. Pensamos que estamos llevando, que somos culpables muchas veces.

0: ¿Cómo me adapto? ¿Tengo que adaptarme? Tengo 400.000 preguntas para hacerte hoy.
1: ¿Por dónde comenzamos?
0: ¿Por dónde comenzamos, verdad? Bueno, empecemos con el shock.
1: Dale.
0: Te fuiste de repente, no sé, a tu casa, llegaste al trabajo y tu hijo se te para y dice, mami, papi, tengo una noticia. Tu hijo varón, que vos pensabas que iba a ser no sé qué, el sucesor de tu empresa, dije, tengo un novio y quiero presentarles. Te enteraste ahí. El shock te cayó ayer a las 5 de la tarde. ¿Qué hago?
1: En primer lugar, no reaccione ante el primer impacto, hiriendo, humillando,
0: Bueno,
1: maldiciendo.
0: en este caso ya lo hizo.
1: Si ya lo hizo, el padre pida
0: Sí.
1: perdón, tiene que pedir perdón. A ver, ¿cómo se debe tratar a un hijo que se aparta de los valores cristianos, sea que se declara gay o cualquier otro valor fundamental de la casa? En primer lugar, yo tengo que entender que mi hijo ha crecido y está tomando sus propias decisiones.
0: Y eso duele
1: Eso duele.
0: cuando va contra lo
1: Sí.
0: que yo creo.
1: En segundo lugar, el matrimonio tiene que estar más unido que nunca. No culpe a su cónyuge. Usted es el culpable porque estuvo trabajando mucho y no le dio tiempo. O usted es el culpable porque fue una persona dominante y nunca. No, no, no podemos caer ahí. Ahora hay que resolverlo y la mejor forma de resolverlo es haciéndolo juntos. Toda realidad tiene algo que debe guiarnos a mejorar. Es decir, cuando algo ocurre en el hogar, uno tiene que aprovecharlo para preguntarnos qué debemos cambiar, cómo debemos mejorar, por qué ocurrió esto.
0: Hacer una autopsia, ¿verdad?
1: Claro,
0: Porque tengo más hijos
1: claro,
0: quizás.
1: esta es una pregunta válida para nosotros mejorar.
0: Para evaluación, no para
1: Evaluación.
0: condenación.
1: No, tiene que evitar la culpa y la vergüenza. Esos dos elementos hay que evitarlos. Una tercera recomendación, investigue, vaya a enfoquealafamilia.com, comience a ir o a ver otros programas donde hemos hablado de estos temas. Edúquese sobre el tema. Un papá nos llamó un día, Enfoque a la Familia, y dijo, yo le expulsé de mi casa,
0: Ay, ay, ay.
1: porque yo le dije, eso no es lo que hemos enseñado en esta casa. Dijo, mi hija tiene 19 años, y yo le dije, si usted quiere ser así, tiene que irse. Quien mantiene comunicación con ella es la mamá. Pero yo le dije, eso está en contra de nuestros valores. 6 meses después ellos volvieron llorando, porque la hija se fue literalmente, cortó comunicación, diciendo, no sabemos dónde está, qué hay de ella, estamos heridos. La pregunta que uno tiene que hacerse siempre es, ¿qué hizo Jesús cuando alguien se rebeló?
0: Ahí tienen que entrar el amor incondicional, yo
1: Claro,
0: creo.
1: gracia y perdón.
0: Gracia y verdad.
1: Gracia y verdad.
0: Sí.
1: Gracia, verdad, perdón. Gracia para poder entender que Jesús a la pecadora la invitó a sentarse a sus pies.
0: Claro.
1: Ella vio la mirada de Jesús que era tan perdonadora,
0: Claro.
1: que le permitió besar sus pies,
0: Claro.
1: acariciar sus pies y mojarlos con sus lágrimas.
0: Claro.
1: Jesús fue a comer a la casa de los pecadores. Zaqueo, baja de ahí, delante de todo el mundo.
0: No quiso esconderlo en ningún
1: No, no.
0: momento. No, no. Y creo que ese es un problema.
1: Ese es el otro punto. O sea, yo no puedo cortar, yo no puedo castigar quitándole el amor. Yo tengo.
0: Qué difícil si esto.
1: Es muy difícil.
0: Porque tengo que salir a caminar en la calle con mi hijo que se declaró de esta manera.
1: Ajá.
0: Y bueno, yo soy una persona conocida. Te cuento un caso. Tuve un amigo cuando vivía en Argentina que era abiertamente declarado gay. Muy famoso en la ciudad porque era una persona muy influyente, conocida en los medios y todos lados. Y solía venir a la iglesia con toda su situación. Y un día me invitó a un café, en un café central de la ciudad que era público, era la plaza central y el café enfrente.
1: Wow.
0: Y yo dije, ¿qué hago? Yo y él sentados en la vereda, todos me van a ver. Dije, yo voy. Me senté con él, nos sentamos en la cafetería Y cuando nos sentamos después de un rato, me dijo, ¿sabes qué, pastor? Yo te invité aquí porque yo quería saber nomás si vos eras capaz de venir a sentarte conmigo donde todos te están mirando, sabiendo quién yo soy. Me impactó lo que hiciste, porque en mi casa me rechazaron, me dijo. Y vos veniste, sentaste acá sabiendo quién yo soy. Yo lo hice sin saberlo, ¿verdad? No jamás pensé que iba a tener tal magnitud. Pero muchas veces nuestros hijos también se rebelan y toman estas posturas porque tienen un problema con nosotros. Yo dije el otro día, creo que hablando aquí, que nuestros hijos, antes de rebelarse contra Dios y rechazar a Dios, nos rechazan a nosotros. Entonces, cuando tú amas esto, yo voy a odiar lo que tú amas para darte con la guerra fría.
1: Claro. Tenemos que ir a la historia del hijo pródigo, que es una parábola que revela cómo amar a un pródigo. Y es con perdón.
0: Uy, una vez predicaste eso, te escuché.
1: Mucho perdón.
0: Sí.
1: Es decir, si el padre no perdona mientras el hijo estaba lejos,
0: sí,
1: el reencuentro no se da.
0: Sí.
1: El reencuentro únicamente se da cuando hay gracia, cuando hay perdón, pero también firmeza. Hay que preparar el corazón. Yo no puedo negarlo, yo tengo que amarlo. Tengo que ser firme en mis convicciones. Por ejemplo, este papá dijo, mi hija se declaró gay, quiere traer la novia a dormir a la casa. No. Las reglas de la casa se respetan.
0: Claro.
1: Esa firmeza se respeta, claro. Sea heterosexual o lo que sea.
0: Lo que sea.
1: El novio o la novia no puede venir a la casa.
0: Sí.
1: Es decir, eso se llama pecado, está mal. Y yo tengo que sentarme a explicarlo a mis hijos.
0: Sí.
1: Tiene consecuencias. Tienes que recordar que estás construyendo tu futuro, pero mirándole a los ojos, tomándole del brazo y decirle, no importa lo que tú hagas, el amor que tengo por ti no cambia.
0: Wow, eso está muy bueno.
1: Y tienes que afirmárselo. ¿Por qué? Porque él ahora tiene la pregunta de esta persona que venía a la iglesia, ¿vendría a tomar café conmigo?
0: Exactamente.
1: El otro elemento que es fundamental acá, es decir, las reglas de la casa se respetan, las normas de la casa se respetan, pero el amor
0: no se negocia,
1: no se manipula para castigar. El amor es incondicional,
0: claro,
1: a nuestro hijo. Quien hace el milagro es Dios, no yo.
0: Exactamente. Quiero volver a lo que dijiste hoy. Juan dice, Jesús vino, Juan capítulo 1, lleno de gracia y de verdad. Esas dos palabras son clave. Pensando en la mujer adúltera, la encuentra el Señor allí, semidesnuda, le dice, ninguno te condenó. Y él dice, no. Ella dice, ¿verdad? Tampoco yo te condeno. La mujer levanta sus trapos quizás y se va. Y ya, no peques más, le dice.
1: Claro.
0: O sea, primero le dio gracia y después le dio la verdad.
1: Claro.
0: Muchas veces nosotros queremos confrontar a las personas primero con la verdad. Y la verdad muchas veces ofende.
1: Wow.
0: Después transforma. La verdad te hace libre, pero muchas veces primero me ofende.
1: Sí.
0: Entonces, ¿qué tengo que hacer? Te voy a declarar mi amor incondicional. Eso es gracia. Yo te amo. Nada va a cambiar eso, pero no estoy de acuerdo con tu conducta y tienes que saberlo. En mi fe y en lo que yo he abrazado, la Biblia dice, y no solamente con respecto al homosexual, sino que a
1: cualquier pecado.
0: Cualquier pecado. ¿Por qué hablamos? Fíjate, Sixto, ¿por qué hablamos de este tema? ¿Qué hago con un hijo que se declaró homosexual? Ahora, pocos programas hicimos, ¿qué hago con mi hijo que se fue a vivir con la novia? Porque socialmente es más aceptado. Es casi normal que los chicos tengan relaciones sexuales. Pero Dios, es lo mismo el homosexual que el fornicario, o que el mentiroso, o que el envidioso. Entonces, es algo que tenemos que aprender. Y ese amor, lo que dijiste, incondicional. Yo te amo. Tú te vas porque quieres. A un hijo homosexual no se le echa.
1: No, jamás.
0: Tú te vas porque quieres. Estas son las reglas de mi casa, como dijiste. Con tu novia acá en casa, no. Pero si tú te vas, no porque yo te echo. porque tú no quieres amoldarte dentro de los principios y valores que nosotros hemos adoptado como estilo de vida.
1: Exactamente. Hay una pregunta que siempre hacen los papás cuando tienen un pródigo.
0: Sí.
1: ¿Es debo buscarlo o no debo buscarlo?
0: El padre del hijo pródigo no fue a buscarlo, lo esperó.
1: Ajá. Pero hay dos parábolas antes. La moneda perdida.
0: La oveja.
1: Y la oveja. ¿Qué hizo ahí el padre?
0: Bueno, muy interesante.
1: La mujer buscó hasta encontrarlo. Y el pastor la buscó hasta encontrarlo.
0: Sí.
1: Entonces es un equilibrio en qué es lo que necesita el pródigo. Hay momentos donde necesita que papá permanezca en casa para que él viva su experiencia y vuelva en sí. Pero hay momentos donde yo necesito dar el paso y buscar a mi pródigo, encontrarme con él. ¡Ey, Zaqueo, baja! Vamos a cenar. En el libro, en el audiolibro de Traigamos a los Pródigos de Regreso al Hogar, Rob Parson cuenta una historia y dice, papá, voy a estar en la ciudad, estoy hospedado en tal hotel. Y el papá le dice, no, hijo, si vienes a la ciudad, ven a la casa. Y el hijo se sorprendió,
0: no,
1: porque sabía la vida que llevaba. Y dijo el hijo, y encontré la cama y el cuarto tal y como lo dejé. Cenamos aquella noche, oramos. Cuando me fui a la habitación, mi papá tocó la puerta. ¿Puedo, hijo? Sí, papá. Se arrodilló a la orilla de la cama, como lo hacía siempre. Me acomodó el pelo y oró por mí.
0: ¡Qué tremendo!
1: Entonces me di cuenta que nada había cambiado en su corazón.
0: ¡Wow!
1: Ese perdón, esa gracia, esa misericordia transforma y derrite el corazón de cualquiera. Me toca a mí cambiarlo, como dijiste, la verdad muchas veces golpea.
0: No se puede negociar.
1: Es fuerte. Pero si yo doy gracia primero, amor primero. Nosotros teníamos una compañera acá en Enfoque a la Familia, que habiendo vivido esta vida, se vuelve a Cristo y daba su testimonio y dijo, mi pareja dice, un día me dijo que fuéramos a la iglesia. Y dice, sí, yo conozco eso, yo crecí en iglesia de niña. Dice, yo vestía como hombre.
0: Uy,
1: sí. Y fuimos a la iglesia. Y había una pareja de ancianos que siempre nos invitaba a almorzar luego de la iglesia. Dice, y un día, dice, sentada frente a en mi cama, comencé a llorar, quebrantada, pidiendo a Dios perdón. Y yo le dije a mi pareja que ya no, que le acababa de entregar mi vida a Cristo. Dijo, lo primero que hice fue ir a buscar a esta pareja de ancianos.
0: Mira, qué lindo.
1: Para contarles que yo no era un hombre, sino una mujer. Y dice, para mi sorpresa, ellos me dijeron, hija, desde el primer día lo sabemos. Dijo, ahí yo me di cuenta que Dios usó el amor de ellos para ir quebrando mis heridas y la dureza de mi alma.
0: Qué tremendo. Yo,
1: uno como padre tiene que entenderlo. Nuestros hijos van a equivocarse.
0: Claro.
1: Yo recuerdo algunas noches oscuras donde iba a buscar a mis hijos a las fiestas del colegio. Siempre era una discusión entre Helen y yo si debemos de dar permiso a que fueran o no. No es fácil llegar a un acuerdo.
0: No.
1: Pero no importa la hora que fuera, yo fui a buscar a mis hijos para traerlos de vuelta a casa. Y eso no se negocia, son mis hijos. Recuerdo una vez, Esteban me dijo, papá, ¿podemos llevarla a ella? Claro, llevemos. Y los papás no vienen por ellas. Dijo Esteban, no, papá, no vienen, no van a venir. Y eso yo sé que eso llegaba al corazón de mis hijos, que yo iba por ellos.
0: Qué maravilla.
1: Entonces, uno tiene que entender, hay momentos donde uno tiene que ir con ellos, comer con ellos, estar con ellos. Y hay otros momentos donde debes esperarlos en casa con un corazón perdonador y misericorde. Hay un detalle en la parábola. Dijo, mirando el padre al hijo de lejos, el padre corre hacia él, lo abraza, su hijo cae a tierra, le pide perdón. El padre no le deja terminar la oración.
0: Lo interrumpe. Sí.
1: Lo interrumpe, lo pone de pie, le grita a los empleados, esta es imaginación, en la parábola no lo permite, traigan el vestido de mi hijo. traigan el anillo, traigan el calzado. Y allá antes de entrar a la casa, lo viste y entra con el honor de hijo a la casa. Eso es misericordia.
0: Claro. Es más, estaba esperándolo.
1: Estaba esperándolo.
0: El vestido estaba preparado.
1: Claro.
0: Traigan el anillo. No digo traigan un anillo.
1: No, el anillo de él, el que le pertenece, el que tiene el nombre de la familia, el que lo identifica como mi hijo.
0: Nunca cerrar la puerta. Eso está muy bueno.
1: Claro.
0: Tener esos ojos de misericordia y vencer esa, lo que dijiste recién, quizás vergüenza, más si soy líder en la iglesia. Uh-huh. Y a veces no queremos ni salir en fotos con el hijo, ¿por qué van a decir? Entonces yo creo que, ¿querrá Jesús una foto contigo?
1: Wow.
0: Entonces, como que quiero esconderlo porque es lo que salió mal. Esta parte de mi vida no quiero que la conozcan. Y ellos lo sienten.
1: Claro que lo sienten.
0: Ellos lo sienten.
1: Por eso es importante hacer una evaluación de la familia que debe cambiar. Yo que debo cambiar. Estuve ausente. Grité, humillé, comparé. Hay otro elemento fundamental, Donald, es usted tiene otros hijos. Y no puede centrar toda la vida en función de esta situación.
0: Claro. Es que se acabó la vida familiar.
1: Claro, ahora hay que seguir con la vida familiar. Hay que pedir perdón, hay que explicar, hay que hablar. Papá, pero ¿qué pasó aquí? Bueno, ha crecido, tu hermano ha crecido y está tomando sus propias decisiones. Vamos a orar, vamos a bendecirlo. Pero eso está bien. No, no está bien. La Biblia habla de esto. Hable, dialogue, explique. Es importante. Pero vamos a orar y vamos a bendecir a tu hermana y vamos a proclamar a Dios sobre su vida. Vamos a cubrir la familia. Pero tu hija necesita, o tu hijo, los otros hijos necesitan que juegues, que corras, que paseen, que vayan a la iglesia, que persevere la dinámica familiar normal.
0: Claro, es que nos toma por sorpresa. Nadie está esperando esto. Entonces, quizás hoy tengas que volver y decir, hijo, perdón.
1: Sí.
0: Me tomaste desprevenido y dije cosas que no tendría que haberte dicho. Te pido perdón por eso. Porque nadie está preparado. Nadie jamás está. Entonces pasa la misma etapa que pasa por el duelo o la infidelidad del cónyuge, lo que siempre dijimos. Primero el shock, después el llanto, el enojo. Después la resignación, y ahí empezamos a elaborar, pero para eso ya pasaron 6 meses, que hemos gritado y hemos dicho de todo, y ahora tengo que volver a traer el corazón, que ya se había ido hace rato. Tengo que volver a traer el corazón de regreso, y es momento de hacer la autopsia.
1: Sí.
2: Bueno, estamos escuchando Construyendo Familia y los pastores nos están hablando de entender la gracia de Dios que precede a la verdad. La verdad es necesaria y libera, pero debe comunicarse con amor, porque si no, hiere y se cierra el corazón. Jesús nunca comenzó condenando. Primero afirmó el valor de las personas, luego mostró el camino correcto. Por eso, en el hogar, el amor incondicional no se negocia, aunque las convicciones bíblicas permanezcan firmes.

0: Bueno, después de escuchar la música, seguimos con esta segunda parte de la enseñanza de hoy. Debemos recordar que la transformación del corazón no la produce el ser humano, no la controla, sino el Espíritu Santo. Nuestro rol no es castigar ni abandonar, sino amar, acompañar, orar y mantener la puerta abierta, como el padre del hijo pródigo que esperó con un corazón lleno de misericordia y esperanza.
1: Algunos de estos hijos, y yo diría todos, requieren acompañamiento de un consejero. Porque si ustedes han requerido ir a un consejero para interpretar la situación, para vivir la situación, ustedes, los hijos también necesitan un consejero. Es como cuando ha habido un divorcio o una separación, los padres van a un consejero cristiano. ¿Y los hijos? Los hijos tienen que ir. Porque los hijos están viviendo un duelo, una pérdida.
2: Sí.
1: Están viviendo una experiencia traumática. Y es importante que les demos acompañamiento, que alguien fuera de la familia también los puede escuchar, porque esa escucha puede enriquecernos a nosotros luego. Puede que ese consejero descubra algo en la dinámica familiar que está lastimando, ¿no? Puede ser un padre ausente, una madre dominante, o un padre débil y una madre fuerte. Puede ser una expresión de abuso que la normalizamos porque la vivimos en nuestra familia paterna. Y no nos hemos dado cuenta que es un abuso.
2: Claro.
1: Entonces, la dinámica familiar tiene que aprovechar, pero por favor no ignore las necesidades de sus otros hijos.
2: Por otro lado, está la falta de preparación que tenemos en la misma iglesia con esto. La iglesia no está preparada, no sabemos cómo manejarlo. No sabemos si condenar, abrazar, no nos entrenaron para esto. Es un tema muy difícil. Que mucha gente, en lugar de acercarlo, los hemos empujado. Me pasó estos días, como iglesia salimos los domingos a la tarde a la plaza a orar por las personas. Y nos ponemos una playera que dice, puedo orar por ti.
1: Wow.
2: Y atajamos a la gente, cualquiera. Estamos orando por las personas y queremos orar por tu necesidad. ¿Cómo podemos pedirle a Dios por tu necesidad? Ese es el tema. Y me tocó, de repente, venían dos muchachos. Yo no sabía que tenían esta situación. Y empecé a hablar con ellos, sí, porque mi esposo, dijo él. Y yo dije, ok. Y empezamos, me desayuné ahí. Y empezamos a hablar, empecé a hablar del Señor. ¿Y tú qué opinas? ¿Qué Dios dice de mí? En realidad te voy a decir, más que nada quiero decirte, hablé de, porque él me contaba que fue a una iglesia. Y que cuando el pastor que los había invitado los vio entrar, dice que del púlpito los condenó. Y él empezó a llorar.
1: Wow.
2: Dijo, nunca más decidimos pisar una iglesia. Y yo le dije, mira, yo te quiero pedir perdón por lo que este pastor, quizá en su ignorancia, hizo, porque te lastimó. Y vos me estás diciendo que yo pudiera ir con mi esposo a tu iglesia. Uy, en primera fila te siento, le dije.
1: Wow.
2: ¿Entendés? Él quedó sorprendido, claro. No podía creer, empezó a llorar. Porque yo le dije, yo te quiero pedir perdón por lo que hicieron.
1: Claro.
2: Entonces, la iglesia no está equipada, ni estamos preparados, para que gente de afuera, ni nuestros hijos, de repente manifiesten esta conducta. Entonces, es muy importante lo que estás diciendo. Gracia, eso no implica que yo tenga que callar la verdad, porque muchas veces tenemos tanta gracia que hasta algunos han llenado la iglesia de banderas porque hicieron parte del evangelio, no pasaron al segundo.
1: No se negocian los valores.
2: No. No se cambia.
1: No se cambia.
2: La verdad tiene que ser predicada. Ahora, la manera, yo puedo usar la Biblia como un instrumento para golpearte. Yo te puedo golpear con la verdad o te puedo restaurar con la verdad.
1: Wow.
2: Y muchos hemos sido golpeados desde el púlpito con la verdad. Pero Jesús predicó gracia y luego verdad. Lo metió en un paquete así que nos permitió. Yo creo que más de uno quizás hoy tenga que llamar por teléfono y decir, hijito, ¿podemos reunirnos?
1: Claro. Eso pasó con un caso que nos llegó a Enfoque a la Familia. Esta mamá, enojada, le dije a mi hijo que no quería que volviera a ver a esa muchacha porque no es cristiana. Y que si él insistía, el papá y yo lo íbamos a dejar sin herencia.
2: Uy, uy, uy. Lo empujaste.
1: Y, Y entonces ella viene a contarnos que se hizo bien, porque ella quiere saber que si está bien eso. Entonces yo le pregunté, le dije, ¿alguna vez has pecado contra Dios? Claro, muchas veces. ¿Alguna vez te ha desconocido como hija? Me dice, no. Digo, bueno, no está bien lo que tu hijo está haciendo, pero tu misión es entender que tu hijo está creciendo, está tomando sus propias decisiones. Tienes el derecho de hacerle saber lo que piensas. Ve y si tu hijo ha elegido a esta chica que no es cristiana, tu obligación es amarla. Ve y pídele perdón. Prepara una cena para ella. Hazte amiga de ella. Gánala para Cristo. Dijo, sus ojos cambiaron. Primero era un corazón religioso duro.
2: Claro.
1: Pero cuando le ayudamos a ver cuál era su misión, abrió los ojos. Y ella con el tiempo dijo, hice eso. La chica se quebró, comenzó a ir a la iglesia con nosotros, aceptó a Cristo con nosotros.
2: Wow.
1: Y ella ha hecho que mi hijo vuelva en sí.
2: Wow, qué bueno. Pregunta final. Ya debo cerrar.
1: Vale.
2: En el caso de que el hijo sea ahora el hijo del pastor principal, ¿algún tratamiento especial que tenemos que tener en cuenta? ¿Qué podemos hacer? Porque ahora es algo más, vamos a decirle, socialmente visible.
1: Claro.
2: ¿Qué se hace en esos casos?
1: En primer lugar, si el tema ya es público, es decir, si el hijo tiene una vida pública contraria a los valores, usted debe de aplicar la misma regla que hemos hablado con su hijo. Tiene que amarlo, tiene que hablar la verdad, tiene que tratarlo con gracia, tiene que orar para que este pródigo vuelva en sí. Con la iglesia, usted tiene que informarlo a sus ancianos, a sus colegas, y hablarlo pidiendo oración, no con culpa ni con vergüenza. Aún exponiéndose a ellos como amigos y diciéndoles, miren, si ustedes ven en mí algo que yo debo de cambiar, díganmelo.
2: Muy bueno.
1: Eso es clave porque nos va a ayudar. Y pida a sus amigos que oren, que clamen. ¿Qué tiene que evitar? El chisme. Tiene que parar el chisme. Tiene que parar toda actitud humillante. Puede que en algún momento tu hijo llegue a casa, si se ha ido, y tú le invites a la iglesia y él quiera ir a la iglesia. Y será una prueba de fuego.
2: Sí.
1: Tú tienes que sentirte orgulloso de que tu hijo te acompañe. Tienes que amarlo. Tienes que recordar que es alguien que está en un estado de inconsciencia. Y el único que puede hacerlo volver en sí es el Espíritu Santo, convenciéndolo de pecado. Yo te animaría a que entres al app de Enfoque a la Familia y escuches el audiolibro de Traigamos a los Pródigos de Regreso al Hogar. Hay uno de esos ejemplos impactantes. El hijo se había perdido, se había ido lejos, se había rebelado. Era una iglesia muy tradicional donde todo comenzaba con el piano. Los pastores, la familia pastoral entraba por la alfombra roja. Y el papá le dijo al hijo, ¿quieres ir a la iglesia? Y le dice, sí, dice. Pero el hijo le dijo, pero sabes que yo siempre ando gorra. ¿Puedo ir con una gorra?
2: Con una gorra, sí.
1: ¿Se entiende el término?
2: Sí,
1: una gorra.
2: Una gorra, sí, eso.
1: Y el padre dijo, tuve una lucha interna muy fuerte, porque yo sabía que iba a ser juzgado y criticado. Pero ese fin de semana elegí a mi hijo. Y le dije, hijo, no solo puedes ir con la gorra, me encantaría que camines conmigo y te sientes en las sillas especiales a mi lado.
2: Wow.
1: Ese gesto de amor comenzó a quebrar el corazón de sus hijos.
2: Qué lindo.
1: No, deje de hablar lo malo de sus hijos, lo que es evidente, y comience a hablar el futuro de sus hijos, lo bueno que ellos tienen. Remarque el depósito que Dios ha hecho en sus corazones. Recuérdeselos. Recuérdelo en un acto de bendición. Has nacido para. Dios tiene planes contigo. Quiero decirte que Él te ama, que yo te amo, que ocupas un lugar especial en mi corazón. Que sus hijos lo escuchen hablar del amor que ustedes bueno, le tienen.
2: Creo que es muy importante lo que dijiste recién, de no tener temor de abrir el corazón. Uh-huh. Quizás no a toda la iglesia, no es sabio, pero a tu círculo íntimo de líderes, es decir, estoy pasando por esta situación, uh-huh. necesito sus oraciones. Uh-huh. Creo que muchos de nosotros no nos dimos cuenta. Gálatas dice que llevemos las cargas los unos de los otros uh-huh. y cumplamos así con la uh-huh. ley de Cristo.
1: Wow.
2: Y a veces no nos damos cuenta, pero por vergüenza, por temor, por el qué dirán, no abrimos el corazón y nos consumimos por dentro. Nuestros hijos sufren, nuestro matrimonio sufre, nosotros sufrimos porque estamos llevando una carga más pesada de lo que podamos soportar solos. Y en realidad, mucha gente me ha preguntado, yo soy cristiano, ¿por qué necesito la iglesia? Bueno, porque en realidad hay mucha gente que necesita que tú le ayudes a llevar la carga.
1: Claro.
2: Y también que me ayuden a llevar mi propia carga. Uh-huh. Para eso está la iglesia. Uh-huh. Por eso somos cuerpo. Y lastimosamente no hemos vivido en su totalidad la bendición que implica ser cuerpo. Wow. Pablo dice, ríanse con los que se ríen y lloren con los que lloran. Hay gente que hoy está llorando y no tienen con quién llorar por vergüenza, por temor, por miedo, porque estoy en una iglesia hiperreligiosa que van a decir, me van a sacar del ministerio. Yo escuché el otro día a una señora que me comentó que cuando su hija se declaró lesbiana, le sacaron del ministerio a ella. ¿Y por qué? ¿Y por tu hija? Porque es lesbiana. Pero un poquito, perdón. ¿Qué tiene que ver eso conmigo? Pero, como te digo, no estamos preparados. No es que daña el testimonio de la iglesia. Espere, cada uno es independiente en su obrar y en sus decisiones. Obviamente, se fue la hija de la iglesia. Se fue ella de la iglesia,
1: claro,
2: porque no supieron manejar. Y muchas veces como pastores, vuelvo a repetir, Sixto, lo que dije muchas veces. Muchos de nosotros, y me incluyo, por ahí diste un estudio bíblico y te salió bien. Porque tuviste buena dicción, te preparaste y hablaste bien. Tú eres pastor. Y nos tiraron al ministerio porque quizás diste un buen estudio. No nos prepararon, no nos capacitaron, no tuvimos entrenamiento, no nos enseñaron cómo lidiar con estas cosas y cometimos errores atroces. Un gran llamado, una gran pasión, pero sin la preparación de vida. Por eso volvemos a insistir lo que dijiste. Enfoque tiene toneladas de herramientas, enciclopedias enteras, que nosotros como pastores debiéramos prepararnos. Y una de las áreas que menos... Yo estuve 5 años en el seminario. Cinco años. En uno de los mejores en Argentina. Participé en 2. De mi iglesia y después fui a un teológico bautista increíble. Braida era mi profesor. Deiros era mi profesor. Wow. Tamatea era mi profesor. Era la mejor época del seminario. Y de consejería casi no dimos nada.
1: Claro.
2: Teología, antiguo, nuevo, homilética, eclesiología, todo. Y me tiraron al ministerio sin saber cómo lidiar con los problemas de la gente, que es lo que más tenemos que lidiar.
1: Así
2: entonces,
1: es
2: muy importante seguir capacitándonos, leyendo. Así que gracias, Sixto, por...
1: Un honor.
2: Esto es una escuela. Yo estoy aprendiendo todo el tiempo cuando hablamos aquí. Estoy equipándome y recibiendo todo lo que compartí siempre. Gracias por tu tiempo.
1: Amén, y gracias por tu sabiduría. Aquí abrimos el corazón, todos hemos sufrido.
2: Sí.
1: Lo más bello es que podemos invitar a otros padres a que nos amen. Y quiero pedirte perdón si te juzgaron, si te criticaron. ¿Qué hubieran hecho con Dios en el huerto si era el Padre perfecto? ¿Qué hubieran hecho con Jesús, con Judas? Perdiste a Judas, ya no calificas para el ministerio, Jesús. Perdón. Nunca juzgue a los demás por las decisiones de sus hijos. Cuando ellos han crecido, hay que unirnos para orar, clamar, porque juntos debemos de llevar las cargas los unos de los otros. Y si nos apoyamos, intercedemos, si clamamos, si tenemos misericordia con esos padres que sufren, vamos a ver el milagro juntos.
2: Amén. Gracias, Sixto.
1: Un gusto.
2: Gracias.
0: Bueno, hemos llegado así al final de la enseñanza de hoy aquí en Construyendo Familia. Dios no nos llama a elegir entre el amor y la verdad, sino a vivir estas dos en equilibrio. El amor sin verdad confunde y la verdad sin amor destruye. Cuando decidimos amar primero, hablar con firmeza y caminar con gracia, reflejamos el carácter del Padre. Nunca cerremos la puerta del corazón. Sigamos creyendo que Dios puede restaurar, sanar y cumplir su propósito en cada familia, porque la gracia abre el camino y la verdad trae libertad. Soy Erika Hurtado, gracias por estar aquí escuchando Nuevo Continente. La invitación es para que el próximo sábado nos sintonicen en este mismo horario. Bendiciones.

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1: Son las 8 de la mañana, un minuto en Nuevo Continente, 8, un minuto. Me agrada saludarles a esta hora del día aquí con nuestra programación de los sábados, fin de semana, y un fin de semana bastante, bastante enriquecido con nuestra programación. Espero que la programación del día de ayer haya sido de gran bendición para su vida, la hayan disfrutado en familia y han pasado un día bien delicioso. Pero bueno, aquí estamos este día marcando en el calendario. Vamos por el día 8 de agosto y este día vamos a tener también programas de gran ayuda, de gran bendición, como ya lo estuvimos en antes el programa de Construyendo Familia. Ahora llega a la franja infantil, luego a las 10 de la mañana nuestra cita con Valiente y Esforzada, 11 de la mañana con la instrucción bíblica de Itiel Arroyo. Así que continúen escuchando Nuevo Continente 1460 AM. Y bueno, en esta oportunidad, tu historia preferida, La Niña Astrónoma. Esta historia, pues, es bien interesante, así que los invitamos a que ustedes estén aquí muy conectados. ¿De qué se trata? ¿Quién es esa niña preciosa, una pequeñita, pero que luego, bueno, después va con esos intereses acerca de la astronomía? ¿Y qué aportó y qué nos enseña esta historia? A veces las vidas de otros nos aportan para nuestras propias vidas, porque según las formas y las resoluciones que ellos hayan tenido para abordar cada circunstancia de la vida, pues nos enseñan que podemos triunfar y podemos alcanzar todas aquellas cosas que nos propongamos, por supuesto que con la ayuda de Dios. ¿Quién era esa niña? ¿Quién era esa alumna tan llena de entusiasmo y fascinada por las matemáticas y que necesitaba siempre estar ahí mirando también las estrellas, los planetas? Una pequeña, con un instinto, con una intuición hacia lo grande. Y Dios ha puesto lo grande en nuestros corazones, solo que a veces se queda ahí simplemente porque no lo exploramos, pero veamos que en nuestra vida Dios ha dado grandes dones y talentos. Así que escuchemos esta apasionante historia y por supuesto que saquemos nuestras propias conclusiones para nuestra vida. Y saludo a los niños, a las niñas, a todos los que están aquí y a grandes y chicos, porque sabemos que tu historia preferida no solamente le llega a los pequeñitos, sino que también a los grandes, porque nos identificamos de alguna u otra manera. Todos tenemos nuestro niño por dentro, pero estas historias, la verdad, son

0: Aquí están la tía Elena y el tío Daniel.
1: ¿Qué tal, amiguitos?
2: Y un saludo especial a todos los demás miembros de la familia. Bienvenidos a otro programa de Tu Historia Preferida.
1: ¿Sabes, tía Elena? Yo pienso que nuestros amiguitos van a disfrutar mucho de nuestra historia para hoy.
2: Creo que tienes razón, tío Daniel. ¿Saben? Esta historia es de una niñita que creció a mediados del siglo XIX. En esos días, bueno, no se esperaba que las niñas avanzasen mucho en la escuela. Y por cierto, que no se esperaba que les gustasen las matemáticas o las ciencias.
1: Sabes, tía Elena, aún hoy hay algunas personas que piensan que las niñas no son tan buenas en matemáticas y ciencias como lo son los muchachos. O que los muchachos no son tan buenos como las niñas en materias tales como español o castellano.
2: Bueno, yo espero que esta historia anime a los jovencitos a disfrutar y estudiar lo que realmente les interese, sin importarles lo que otros puedan pensar, porque la verdad es que cada uno tiene talentos especiales que Dios le ha dado. Es importante que tú prosigas en pos de tus sueños y desarrolles los dones que tengas, sean cuales sean. Eso es lo que hizo la pequeña niña en nuestra historia para hoy, a la que llamo la niña astrónoma. Nuestra historia comienza en 1818, un año después de que James Monroe, el quinto presidente de los Estados Unidos, iniciara su presidencia y cuando los Estados Unidos eran aún una nación joven. Pero para entonces, la isla Nantucket, un codo de arena en las costas de Massachusetts, ya era una comunidad de gran movimiento y el puerto ballenero más importante del mundo. En ese mismo año, en cierta casita gris de la isla, nació una bebecita.
3: ¡Oh! ¡Es una niña preciosa, señora Mitchell!
4: ¡Oh! ¡Tan pequeñita y recién!
5: ¡Escucha, bebé! ¡Voy a entrar!
3: ¡El padre en la habitación del parto! ¡Oh, no!
4: No se preocupe, señora Thor. Está bien.
5: Lidia, ella es un pequeño, maravilloso milagro.
4: Otra hija para ti, querido. La pequeña María.
5: María va a ser una dulce compañerita de juego para nuestra Sally y para Andrés. Yo tengo grandes planes para esta pequeñita.
4: Bueno, William, déjala tranquila. Por lo menos espera que crezca un poquito antes de mostrarle el telescopio.
5: Me conoces demasiado bien, querida. Pero ella aprenderá acerca de las estrellas. Y ellas se convertirán en sus amigas. Bueno, es decir, si es que le gusta hacerlo.
4: ¿Y si no le gusta, William? Si en cambio ella prefiere coser o leer.
5: Entonces, Lidia, aún así la amaré mucho. Y ella será mi propia estrella.
4: Y la mía también.
2: Crecer en la isla Nantucket a principios de los años 1800 era una experiencia muy singular. La zona de los muelles estaba en continuo movimiento y era ruidosa y olorosa, siempre llena de marineros de todas partes del mundo. Sobre la colina, alejada de los ruidos de los muelles, una comunidad cuáquera florecía, y aun cuando las costumbres religiosas eran severas, entre ellos las mujeres eran reconocidas y respetadas mucho más que en la sociedad en general. Fue en esa sociedad cuáquera que María nació y en ella pasó los primeros años de su vida.
4: Bueno, aquí estamos nuevamente en casa. Ay, ¡qué día tan hermoso para la reunión!
5: Andrés, ¿te gustó nuestro tiempo de quietud en la iglesia hoy?
6: Sí, sí, señor, pero yo...
5: ¿Sí?
6: Bueno, es que a veces me aburro. Nadie habla durante todo ese tiempo. Bueno, hasta el final, solo estamos ahí sentados.
5: Meditando, Andrés. Es un tiempo maravilloso para pensar en Dios y en su gran bondad.
7: Yo no me aburro. Yo miro los rayos del sol.
4: ¿Qué quieres decir con eso, María?
7: Yo miro los rayos del sol. Se mueven en el piso.
5: ¿Y tú sabes qué es lo que hace que los rayos del sol se muevan?
7: Sí, papá. Los rayos del sol se mueven porque la Tierra gira.
4: Bueno, vamos, María. Ve a cambiarte la ropa. Y ustedes también, Andrés y Sally.
6: Sí, mamá.
7: Sí, mamá.
8: Sí, mamá.

0: William, ¿cómo sabía María eso acerca de los rayos de sol? Solo tiene 4 años.
1: Y es mi mejor alumna. Yo debo confesar que aún cuando anhelo que pronto tengamos escuelas aquí en Nantucket para educar a nuestros niños, disfruto de enseñarles en nuestra escuelita aquí en casa.
2: Y a medida que cada uno de sus hijos crecía lo suficiente, William les enseñaba las matemáticas y la astronomía con entusiasmo contagioso y sin inhibiciones.
1: Muy bien. Ahora mira, allí, justo allí. ¿Qué ves, María?
3: Veo... ¡Ay! Veo una estrella doble.
1: ¿Y tú sabes quién fue el primero en ver esa estrella doble?
3: No. ¿Quién?
1: William Herschel. William Herschel. ¡Qué hombre, hijita! ¡Qué genio! Ahora, antes de terminar por esta noche, demos una rápida mirada a la luna. Muy bien. Ya está listo. Ahora puedes mirar.
3: Solo se ve una media luna esta noche. ¡Oh! ¡Es tan bonita!
1: Sí, hijita. Todo el universo de Dios es hermoso. A decir verdad, no puedo imaginarme a un astrónomo que no crea en Dios. Tendría que estar loco, sí, María.
4: Un astrónomo que no sea devoto está loco.
3: Siempre dices eso, papá.
1: Siempre pienso eso, María.
2: La fascinación y el entusiasmo de María por la astronomía eran tan grandes como los de su padre. Era una alumna excelente y comenzó a dominar las difíciles matemáticas que se necesitaban para computar y predecir el movimiento de las estrellas y los planetas. En febrero de 1831, cuando María tenía 12 años, ocurrió algo realmente emocionante.
1: Mira esto, María. Hasta el investigador de Nantucket se está interesando en el evento. La isla de Nantucket se encuentra en una ubicación muy favorable para ver el eclipse solar que se aproxima y que se podrá observar el 19 de febrero.
3: Me imagino que mucha gente lo observará, papá.
1: Bueno, María, nos queda solo media hora hasta que comience el eclipse. Vamos a instalarnos. Muy bien. Tengo el vidrio oscuro en su lugar para que podamos observar el eclipse sin que se lastimen nuestros ojos. ¿Tienes el cronómetro listo?
3: Sí, todo está listo.
1: Muy bien. Tenlo en tu falda y comienza a contarme el tiempo. Cada uno de los segundos, ¿eh? Así sabré el segundo exacto en que la luna toque el borde del sol.
3: ¿15, 16, 17, 18, 19, 20, 21?
1: Ahí, justo allí. Escríbelo, María, rápido.
3: Bien, ya lo tengo.
1: ¡Ay, esto es tan extraordinario! Ahora simplemente continuaremos mirando. Y cuando la luna esté exactamente en el centro, cuando veamos el contorno del sol en forma pareja alrededor de la luna, anotaremos la hora.
3: Y el segundo exacto en que el anillo se rompa, ¿verdad, papá?
1: Correcto. Una vez que sepamos eso, podremos calcular la longitud exacta de nuestra casa. Entonces, cuando los capitanes de los barcos vengan a verme para corregir sus cronómetros, podré hacerlo de manera mucho más exacta.
3: Ay, si no fuera por ti, papá, ¿cómo harían los capitanes de Nantucket para navegar cuando salen al mar?
1: Bueno, María, te tendrían a ti. Sí, tú puedes corregir los cronómetros también como yo lo hago.
3: Oh, no, yo no.
1: Sí, María, si tú lo has hecho docenas de veces mientras yo te observaba. Tú conoces las matemáticas y sabes el procedimiento. Tú puedes hacerlo. Ven, mira. Mira, antes de que tengamos que contar los segundos nuevamente, tú tienes que ver esto.
2: Unos pocos meses más tarde, cuando William Mitchell tuvo que salir en un viaje de negocios...
0: ¿Sí?
5: ¿Es esta la casa de los Mitchell?
0: Sí, sí lo es. ¿Puedo ayudarle en algo?
5: Soy el capitán de un gran barco ballenero, señora. Y traje mi cronómetro para que el señor Mitchell lo vea.
0: Oh, lo siento. El señor Mitchell ha salido por varias semanas. Pero, por favor, quisiera usted entrar.
5: Gracias, señora Mitchell, pero yo...
0: Entre rápido, capitán. Hace mucho frío afuera.
5: Pero es que yo no...
0: No se preocupe, capitán. Tiene suerte. María puede ajustar su cronómetro.
5: ¿María? ¿Una mujer va a corregir mi cronómetro? Yo no pienso que eso es...
0: No es una mujer, no, todavía. María es mi hija.
5: No.
3: Mamá, ¿has visto...? Hola, discúlpeme, no sabía que había alguien aquí.
0: María, este es el capitán... ¿Capitán?
5: Schaefer, capitán Schaefer.
3: Encantada de conocerle, capitán Schaefer.
5: ¿Esta es María?
0: Sí, esta es María. María, el capitán necesita que le ajustes su cronómetro.
5: No. Yo no podría. Quiero decir, usted no... Un cronómetro es un instrumento muy delicado. Tiene que ser exactamente...
3: Tiene que ser ajustado en forma exacta. Si esta fuera de punto por solo un segundo, su barco estaría un cuarto de milla fuera de su recorrido. ¿Correcto, capitán Schaefer?
5: Bueno, sí. Yo pienso que es correcto. ¿Un cuarto de milla, dijo?
3: Exactamente un cuarto de milla. Afortunadamente, mi padre y yo pudimos determinar la longitud exacta de nuestra casa aquí, en Nantucket, hace 2 años atrás, durante el eclipse solar. Por lo tanto, nuestros ajustes de cronómetros ahora son aún más precisos.
5: ¿Tú sabes matemáticas y astronomía? Pero tú eres una niña.
0: María tiene 14 años, capitán. Y créame, no tiene nada que temer. Yo jamás la dejaría siquiera tocar su cronómetro si tuviese la más mínima duda.
5: Puedo ver. ¿Podría recogerlo este viernes? ¿Sería demasiado pronto?
3: El viernes está bien, capitán.
6: Hola, chicos y chicas. Les habla tía Elena.
7: Y yo soy tío Daniel. ¿Sabes, tía Elena? No son solo chicos y chicas los que nos escuchan.
6: Oh, ya lo sé, tío Daniel. También hay mamás, papás, abuelitas, abuelitos, tías, tíos...
7: Prácticamente toda la familia.
6: Tienes razón, tío Daniel. Y eso es muy bueno.
7: Oh, sí. ¿Por qué lo dices?
6: Bueno, tío Daniel, tú sabes que la unión familiar es muy importante.
7: Es verdad. Y los programas de Tu Historia Preferida son una buena oportunidad para reunir a la familia... y sentarse juntos a escuchar historias muy interesantes.
6: Después de escuchar nuestra historia, la familia puede conversar y terminar con un momento de oración.
7: Hay una frase muy conocida que dice, la familia que ora unida, permanece unida.
6: Deseamos que esa sea la experiencia de todos nuestros oyentes.
7: Así es. Amiguitos, recuerden enviar sus mensajes y comentarios a nuestro correo electrónico info@tuhistoriapreferida.com.
6: Nuevamente, el correo electrónico es info@tuhistoriapreferida.com.
7: Y para nuestros oyentes que no tienen internet, pueden escribirnos a Tu Historia Preferida, Box 8, Niles, Niles se deletrea N-I-L-E-S, Michigan, 49120, Estados Unidos de América.
6: 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Y ahora, regresemos a nuestra historia para hoy titulada La Niña Astrónoma. Al llegar a la adolescencia, María ya dominaba las bases de la astronomía. Su padre William le había enseñado muy bien. Sin embargo, llegó el momento en que él se dio cuenta de que su hija necesitaba un cambio.
1: María, he estado pensando... Hija, yo no puedo enseñarte más matemáticas. Te he enseñado todo lo que sé, así que...
3: ¿Así que?
1: Bueno, hice arreglos para que asistas a la nueva escuela para señoritas de Cyrus Pierce, aquí mismo en Nantucket.
3: ¿Enseñan matemáticas? Porque eso es lo que yo quiero estudiar, no como cocinar.
1: Por supuesto que sí, hija. Si no, nunca estarías contenta. Yo sé muy bien eso. Mira, pronto estarás estudiando cosas que yo... Bueno, yo siempre deseé haber avanzado más en mis estudios. Pero tú, María, ¿tú irás más allá de a donde yo llegué? Oh, sí, mucho, mucho más allá.
3: Oh, papá, yo no creo
1: que... No, María, no, es verdad. Tú tienes un don. Hija, Tú tienes un don muy especial para aprender.
6: Un par de años después, cuando María cumplió los 16 años, comenzó a trabajar como maestra a la vez que continuaba estudiando. A los 17 años, le ayudó a su padre a realizar un estudio de la isla Nantucket para diseñar un nuevo mapa. Y a la edad de 18 años, María se convirtió en la bibliotecaria del Ateneo de Nantucket, una biblioteca pública grande, nueva e imponente. Allí estaba rodeada de libros maravillosos sobre todas las materias, pero por supuesto, los que ella más amaba eran los de astronomía. Además del tesoro que significaban los libros en el Ateneo, visitantes famosos y distinguidos en diversas áreas del saber venían a dar charlas en el salón del piso superior. Emerson, Thoreau, Audubon, una renombrada autoridad en aves y muchos otros. Poco tiempo después de que María comenzara a trabajar como bibliotecaria, su padre, que pasaba demasiado tiempo con sus intereses de astronomía como para ganar un sustento estable para su familia, fue nombrado cajero del Banco del Pacífico. El trabajo no solamente le ofrecía un salario razonable, sino que también incluía vivienda en el edificio del banco. Así que la familia se mudó allí. Sin embargo, lo mejor de todo era que el techo del edificio era lo suficiente fuerte y sólido como para un proyecto especial.
1: Allí, María. Ese es el lugar donde pondremos nuestro pequeño observatorio. E incluso hice los arreglos para tener más equipo. María, el informe costero de los Estados Unidos ha aceptado prestarnos un maravilloso telescopio de 4 pulgadas.
8: ¡No! Papá, ¿pero cómo pudiste conseguirlo?
1: Y haremos algunos trabajos para ellos, algunas observaciones. Y a cambio, podemos usar el telescopio.
6: El observatorio en el techo se convirtió en el segundo hogar de María. Todas las noches claras, después de terminar con todas sus tareas, sin importar la conversación familiar o las visitas que pudiesen haber venido, María se ponía su abrigo, sus guantes y botas abrigadas y subía al techo para abrazar las estrellas. Y una noche, mientras la familia Mitchell dormía...
1: ¡Lidia! ¡Lidia, despiértate!
0: ¿Qué?
1: ¡Algo ha pasado! ¡Escucha!
0: William, ¿qué pasa?
1: ¡No lo sé! ¡Pero voy a averiguarlo! ¡El pueblo está en llamas! ¡Lidia, rápido! ¡Levanta a los niños!
0: ¡Oh, no! ¡Sally, Frank! ¡María, despiértate! ¡Winnie, Forrester, todos despiértense!
9: ¡Agua! ¡Necesitamos más agua aquí!
1: ¡Toda la manzana está incendiándose!
3: ¡El edificio del banco será el próximo si no logramos detener el fuego! ¡Todo se perderá!
1: ¡Sí, lo sé! ¡Lidia, rápido! ¡Corre a recoger las cosas más importantes, nuestros papeles, nuestros libros! ¡Frank!
10: ¡Sí, aquí estoy!
1: Acompaña a tu madre, hijo, y salgan si el fuego resulta una amenaza.
10: ¡Sí, papá!
1: El resto de los niños quédense aquí a ayudar. María, tú ven conmigo. ¡Tratemos de salvar nuestro observatorio!
6: Cuando se disipó el humo del gran fuego de 1846, una escena terrible apareció ante la vista de los desolados habitantes. Toda la zona del puerto, con sus industrias de aceite de ballena altamente incendiable, estaba completamente destruida. Y alrededor de un tercio de la zona comercial también se encontraba en ruinas. El Ateneo, con todos sus libros, se había quemado hasta el suelo. Y a pesar de que el edificio de ladrillos del banco donde vivía la familia de María no había sido dañado, el observatorio de madera en el techo también se había quemado.
1: Bueno, María, al menos no es una pérdida total.
3: Podremos reconstruirlo, ¿verdad?
1: Sí, hija, sí, pienso que sí. Pero algunos de los instrumentos se han arruinado.
3: Sí, lo sé. Entre el fuego y el agua que usamos para tratar de apagarlo.
1: Mira este cuaderno de anotaciones. La tinta se ha corrido por el agua.
3: Ya veo, está totalmente empapado.
1: Bueno, comencemos a trabajar. Tenemos mucho que hacer. Y muchas estrellas que observar, María.
6: Bien pronto María y su padre habían reiniciado su hábito nocturno de observar los cielos desde su observatorio reconstruido. Y entonces, una noche, mientras María estaba visitando al profesor Bond y a su hijo George en el observatorio de Harvard, se le concedió un privilegio emocionante.
10: Sí, sí, vivimos en tiempos asombrosos. Neptuno, el octavo planeta, ¿pueden creerlo?
3: J. Gegal, su nombre será recordado en la historia. ¡Ay, qué emocionante debe ser observar algo así por primera vez! ¡Algo que nadie ha visto antes!
11: Bueno, quizás tú no hayas sido la primera en ver a Neptuno, pero podría ser que seas una de las primeras.
3: ¿Oh?
10: George tiene razón, María. Esta noche miraremos nuevamente. Yo sé el lugar exacto en el que debería estar de acuerdo con la descripción de Gal. Quizás tengamos suerte.
3: ¡Ay, qué emoción! Apenas puedo esperar.
11: Bueno, padre, ¿has encontrado algo?
10: No, todavía no. Pero debería estar... espera.
3: ¿Está viendo a Neptuno?
11: ¿Padre?
10: Sí, allí. Ven, María, George, miren a través del telescopio.
3: Oh, sí, por favor.
10: Muy bien, allí. Aproximadamente en la posición de las 12 en punto, ¿lo ves?
3: Sí, George, mira, aquí.
11: Estoy mirando, allí, lo veo.
10: Estamos entre los primeros en toda América en observar esta maravilla. Oh, ¿quién podría desear una profesión más...
3: maravillosa?
10: Sí, más maravillosa y asombrosa que la astronomía.
3: Ay, me cuesta creer que ya llegó la hora de volver a casa. Profesor Bond, George, gracias, muchísimas gracias por tenerme aquí. Nunca olvidaré el tiempo que pasamos juntos y yo...
10: Ya, María. El agradecimiento es completamente innecesario. Nosotros lo disfrutamos tanto como tú, o quizás aún más.
11: Y recuerda lo que estuvimos conversando.
3: ¿Te refieres a la medalla de oro del rey de Dinamarca?
10: Exactamente. Él ofreció esa medalla a la primera persona que descubra un cometa a través del telescopio. Y bien, podría ser tú quien lo descubra, María.
3: Puede estar seguro de que estaré mirando. Cada noche cuando el cielo esté claro, estaré mirando.
11: Y yo también.
10: ¿Y yo? Seguramente uno de nosotros encontrará un cometa. Difícilmente habrá alguien que lo busque con más diligencia que nosotros tres.
3: Por nosotros, entonces. Que triunfemos más allá de nuestros sueños más ambiciosos.
6: Menos de un año después, el primero de octubre de 1847, María subió a su observatorio en el techo y comenzó a recorrer los cielos con el telescopio de 4 pulgadas que el informe costero de los Estados Unidos les había prestado. Ella conocía el diseño del cielo nocturno tan bien como conocía las calles de su propio vecindario. Las estrellas eran sus amigas, sus compañeras. Entonces, repentinamente, mientras enfocaba su telescopio en un área justo encima de Polaris, la estrella del norte...
3: ¿Qué es esta? ¿Qué es esta estrella borrosa? Quizás una nebulosa. Pero no. No hay nebulosas de gas en el área. Podría ser un cometa. No tiene cola, pero podría ser que todavía se encuentre demasiado lejos del Sol. Y si eso fuese cierto, el fotón del Sol aún no podría estar empujando las partículas de polvo detrás en forma de cola. Tiene que... ¡Debe ser un cometa! ¡Papá! ¡Papá! ¡Papá, ven rápido! ¡Ven a mirar!
1: ¡María! ¡Lo has logrado, hija! ¡Encontraste tu cometa!
3: Pero no puede ser, ¿no te parece? Bueno, quiero decir, seguramente algún famoso astrónomo ya lo ha visto.
1: Bueno, tendremos que averiguar eso. Le escribiré a nuestro amigo el profesor Bond. Estoy seguro de que él sabrá.
6: El padre le escribió al profesor Bond contándole del descubrimiento de María. El 3 de octubre, sin embargo, antes de que su carta llegase, otro astrónomo, el padre de Vico, también vio el mismo cometa en el Observatorio del Vaticano en Roma y anunció su descubrimiento. Una de las reglas de la competencia establecía que quien descubriese un cometa debía anunciarlo inmediatamente. Durante casi un año, el premio de María estuvo en la balanza. Pero finalmente, a causa de la carta que su padre le había escrito al profesor Bond, documentando la fecha del descubrimiento de María, el rey de Dinamarca le envió la codiciada medalla.
0: ¡Oh, padre! ¡Es tan hermosa!
1: ¡Oh, sí!
0: Mira, tiene un lema en latín grabado en el frente. Dice, no observamos en vano la puesta y la salida de las estrellas.
1: Y alrededor de su contorno, en letras mayúsculas, dice, María Mitchell.
6: Sí, a la edad de 30 años, María Mitchell era ahora una celebridad de renombre mundial. Ella fue la primera americana y la primera mujer en recibir una medalla así por haber descubierto lo que se conocería para siempre como el cometa Mitchell. Durante los años que siguieron, hasta su muerte en 1889, María Mitchell llegó a ser la primera mujer iniciada en la Academia de Artes y Ciencias, en la Asociación Americana para el Desarrollo de la Ciencia y en la Sociedad Filosófica Americana. Se le concedieron varios grados honorarios y fue reconocida como una de las astrónomas de avanzada en el mundo entero. Cuando llegó a ser la primera profesora de astronomía en el recientemente fundado Colegio Vassar, se convirtió no solo en una defensora de las ciencias, sino también en paladín de la educación para las mujeres.
0: Se espera que la mujer sepa todo lo relacionado con la costura, la cocina y toda clase de tareas para la mujer. Y el resultado es que pasa su vida aprendiendo solo estas cosas, mientras el universo de verdades que se encuentra más allá permanece sin ser investigado. Haz siempre lo que sientas temor de hacer.
6: Toda su vida, María buscó la verdad a donde quiera que la ciencia la guiase. Para ella, la ciencia guiaba directamente al creador del universo. Ella hablaba de Dios como del amigo ideal y decía que solo Dios podía ser un consejero tan cercano y un amigo tan fiel. Quizás María misma resumió su pasión por el conocimiento y la verdad y la esencia de su fe cuando dijo:
0: cada fórmula que expresa una ley de la naturaleza es un himno de alabanza a Dios.
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Espero que les haya parecido formidable esta historia de esta pequeña que se interesó por la astronomía, María Michelle, que nació en 1818 y desde muy pequeñita mostró ese interés, esa curiosidad por las estrellas, por la naturaleza, por las matemáticas, y que gracias a ese padre que tuvo, William Michell, pues que era aficionado también a la astronomía y se encargó de ella, de ayudarle, de enseñarle, y que María aprendió lógicamente rápidamente y llegó a ayudar a su padre a realizar observaciones astronómicas y a corregir los cronómetros utilizados en ese tiempo por los capitanes de los barcos. Y bueno, en conclusión de esta historia tan, pero tan interesante, y es que ella luchó por sus sueños, independientemente de que en su época no era bien visto que una mujer supiera pues temas de matemáticas y de física y de todo esto. Ella, y por supuesto con la ayuda de su familia, salió adelante y cumplió sus sueños, y sus talentos y los dones que Dios le había dado, pues los utilizó independientemente de los obstáculos, de las dificultades. Y esta historia nos enseña que debemos creer en nuestras capacidades, también esforzarnos por alcanzar nuestros sueños, aunque quizás otras personas pues duden de nosotros. María pues no permitió que las ideas de su época sobre lo que una mujer podía hacer pues limitaran su talento. Ella, con esfuerzo, con perseverancia, con el apoyo de su familia, logró convertirse en esa reconocida astrónoma. Y su ejemplo nos invita a descubrir nuestros propios talentos, a estudiar aquellos que nos apasionan y utilizar nuestros conocimientos para hacer algo positivo en la vida. Podemos ver cuáles son nuestros talentos, cuáles son esas cosas que Dios nos ha dado. 8:35 en Nuevo Continente, música, y ya venimos también con Sabio y Prudente.

0: Bueno, ¿y quién por aquí está agradecido? Yo creo que todos, por la vida, por las bendiciones, por la familia, por el trabajo, por la salud, por tantas cosas. Hoy podemos adorar a Dios y agradecerle por sus bendiciones. Y bueno, seguimos aquí en nuestra programación. Antes de irnos con Sabio y Prudente, quiero saludar a oyentes. Ligia Vega está por aquí, dice: buenos días, estimada Erika, en bendición, en sintonía, construyendo familia con el pastor Sixto Porras. Muy buena la consejería de padres e hijos. Gracias, bendiciones. También nos dice: sigo en sintonía con la franja infantil, la niña astrónoma. Oh, qué bien, gracias, gracias por reportar. Gerson Lugo dice: qué historia más interesante la de María Michelle. Gracias por tu historia preferida. Llevo muchos años escuchándola y siempre es interesante. El temor de Dios es el principio de la sabiduría, el sujetarse a sus padres. Dios nos bendice si somos obedientes a Él. Gracias, gracias, Gerson. León Rengifo también dice: feliz y maravilloso sábado. Buenos días. Y nos deja por acá una oración. Gracias. Eugenia también nos envía versos de vida eterna. Que dicen:
1: y conoceréis la verdad, y la verdad os hará libres. Juan 8:32.
0: Gracias, Eugenia, por esa linda reflexión. También Zuli nos envió una fotico que dice: feliz sábado, hoy es un gran día para disfrutar, para agradecer lo que tienes, ver lo bueno en cada momento, compartir con quienes te hacen feliz, creer en ti, en tus sueños y en todo lo bonito que está por venir. Sonríe, sé feliz y disfruta tu día. Que tengas un día hermoso y lleno de bendiciones. Gracias, querida Zuli. Carmen dice: a ver, bonita programación y la música de la mañana. Dios les bendiga grandemente a ti. Jorge Omar también nos envía por aquí saluditos. María del Carmen dice: buen día. Bueno, quiere saber la prédica de el día de hoy de Construyendo Familia. Gracias. Luz también, favor regalarme el mensaje de hoy de Construyendo Familia. Marta Pinilla igualmente quiere el link del programa de Construyendo Familia. Ok. Judith Guerrero también por aquí reportando. Cecilia, Jairo Fandiño, Edgar Artunduaga, Mercedes Hernández, José Barrera, bueno, en fin, nuestros oyentes fieles conectados, déjanos por aquí un saludito. Y bueno, ya nos preparamos para escuchar la enseñanza de hoy con Sabio y Prudente. Y en esta enseñanza, la historia de Moisés nos enseña que conocer a Dios no consiste solamente en aprender mandamientos, sino en permitir que su verdad transforme nuestra manera de vivir. En este episodio Sabio y Prudente, pues vamos a descubrir que el amor, la obediencia, la fe y la misericordia son elementos muy importantes para caminar con Dios. Los mandamientos nos muestran el camino correcto, pero es el amor genuino el que demuestra que realmente pertenecemos a Cristo. Así que escuchemos atentamente a Sabio y Prudente.
2: Amiguitos, bienvenidos a las aventuras de Sabio y Prudente, un lugar lleno de alegría, música y sabiduría que se encuentra en el centro de tu imaginación. En nuestro episodio anterior, Moisés estaba explicando el por qué los 10 mandamientos son la llave para apoderarnos de la paz, el gozo y la justicia que Dios ofrece. En cuanto al conde negro, se encuentra lleno de orgullo, pues su plan de confundir al pueblo de Israel está dando resultados. Todos en el centro de control del Consejo de Guerra comenzaron a aplaudir alocadamente al escuchar por los monitores que Dios destruiría a los israelitas.
3: La clave está en las palabras camino, verdad, verdad y vida.
4: ¿Estás seguro que la clave está en esas palabras?
3: Jesucristo es el camino, la verdad y la vida. Todo el que conoce a Jesucristo obedece sus mandamientos.
5: ¿Qué tiene que ver los mandamientos de Jesús con la palabra que estamos buscando?
3: Tiene mucho que ver. Pues Jesucristo estableció un nuevo mandamiento, el cual tiene que ver con la palabra que buscamos,
5: ¿Cuál es ese mandamiento?
3: El que dice que nos amemos los unos a los otros. Según mi banco de memoria, Jesucristo nos da un nuevo mandamiento. Él dijo, este mandamiento nuevo les doy, que se amen los unos a los otros, así como yo los he amado. También ustedes deben amarse los unos a los otros. De este modo todos sabrán que son mis discípulos, si se aman los unos a los otros, aman los unos a los otros,
2: Abracadabra se prepara para colocar la última palabra en la roca de cristal sin sospechar que algo bueno y maravilloso está a punto de ocurrir. Nuestros amiguitos Hormiguita Chispín, Abracadabra y Robotito lograron colocar la última palabra en la roca de cristal. La palabra era amor, y al ponerla en la roca, una luz intensa inundó toda la caverna. Era como si todo hubiera desaparecido, incluyendo la enorme roca de cristal, y todos ellos se encontraran en un enorme salón.
4: ¡Wow! ¿Dónde estamos?
3: Estamos en el mismo lugar, pero en una dimensión diferente. Miren, la roca ha desaparecido, pero el medallón está ahí, flotando en el aire.
2: Aunque continuaban en la caverna, todo a su alrededor se veía diferente. Todo era blanco y brillante. Los únicos que no estaban blancos eran ellos y el medallón. Inmediatamente Abracadabra se acercó a donde estaba el medallón y al tocarlo, se volvió a escuchar la voz de Dios.
6: Mis felicitaciones. Han logrado descifrar la clave para apoderarse del mensaje secreto oculto en el medallón. De ahora en adelante, apodérense de la fuerza que domina todo el universo. Estoy hablando del amor. No amen de palabras ni de labios para afuera, sino con hechos y de verdad. Los que así lo hagan se convertirán en un peligro para los habitantes de las tinieblas.
4: ¿Escucharon? Dios en persona nos felicitó, pero no entiendo por qué nos dio la advertencia.
3: Chispín, la última palabra que colocamos fue la que decía amor. Por amor, Dios creó todo lo que existe. Él lo hizo para mostrar su amor.
5: ¿Tan poderoso es el amor?
3: El amor es una de las tres fuerzas más poderosas de todo el universo. Esas tres fuerzas son el amor, la fe y la esperanza. Pero la más excelente de todas es el amor.
2: Robotito se acercó a donde estaba el segundo medallón flotando y lo tomó en sus manos.
5: Tenemos los dos medallones. ¿Y ahora qué hacemos?
3: Tenemos que unir los dos medallones para activar el sistema y revelar la información que tienen almacenada.
5: Vamos a colocarlo de esta manera. Nada. Coloquémoslo de esta otra manera. Nada.
4: Intentémoslo de esta otra forma.
5: Nada. No está funcionando.
3: Creo saber lo que está pasando. Debemos unir los diseños de ambos medallones de tal manera que formen una cruz.
4: Yo creo saber cómo hacerlo. Permítanme intentarlo, ¿sí?
2: Las ocho palabras que colocaron en la roca son indispensables para crecer en el conocimiento de Jesucristo. Los que añadan a su fe, virtud, entendimiento, dominio propio, constancia, devoción, amor fraternal y amor, se apoderan de la victoria que Dios ofrece. Esa victoria está representada en el mensaje secreto que contienen los dos medallones. Ahora pasemos al tope del monte Sinaí, donde el abuelo, dulce, sabio y prudente, se encuentran hablando con Moisés. Él les está explicando que los 10 mandamientos son algo más que un código de conducta. Les dice que es la llave para apoderarnos aquí en la tierra de lo que el reino de Dios ofrece: gozo, paz y justicia.
6: Poner en práctica los 10 mandamientos es sinónimo de confiar en Dios. Los que confían en Dios se mantendrán fieles a Él y harán siempre lo bueno. A estas personas, Dios les concederá las peticiones de su corazón.
7: Moisés, creo entender lo que está diciendo. Tiene que ver con algo que aprendí cuando era muy pequeño.
6: ¿Qué fue lo que usted aprendió?
7: Confía en el Señor y haz el bien. Establécete en la tierra y mantente fiel. Deleítate en el Señor y Él concederá los deseos de tu corazón.
6: Si pones en práctica los 10 mandamientos, estarás deleitándote en Dios y Él les concederá los deseos de su corazón.
8: Aprendamos de memoria los 10 mandamientos. Digámoslo en voz alta.
9: El primer mandamiento: no tengas otros dioses además del único y verdadero Dios.
10: Segundo mandamiento: no tengas ningún ídolo.
7: Tercer mandamiento: no pronuncies el nombre del Señor tu Dios a la ligera.
8: Cuarto mandamiento: acuérdate del día de reposo para consagrarlo.
6: El quinto mandamiento: honra a tu padre y a tu madre.
9: El sexto mandamiento es no matar.
10: El séptimo mandamiento es no cometas adulterio.
7: El octavo mandamiento es no robar.
8: El noveno mandamiento es no des falso testimonio.
6: El décimo mandamiento:
11: ¡no codicies!
2: El primer y décimo mandamiento trata con lo que hay en el corazón, mientras que los otros 8 se enfocan en las acciones exteriores que empiezan en el corazón. Aquellos jóvenes y niñitos que descubran la regla de oro y la apliquen a su vida se apoderarán de las bendiciones que Dios ofrece. La realidad es que si hacemos lo correcto delante de Dios, no tenemos por qué preocuparnos, pues Él se encargará de los detalles. Ahora acompáñeme a donde está el Conde Negro, celebrando su aparente victoria, pero muy pronto comenzará a preocuparse.
12: ¡Lo logramos! ¡Lo logramos! ¡Ja! ¡Engañamos al pueblo de Dios!
4: ¡El plan fue genial! ¡Los muy tontos rechazaron a Dios por un becerro de oro!
13: Lo más gracioso fue ver a través de los monitores la cara de asombro de Moisés cuando Dios le dijo lo que estaba pasando con el becerro de oro.
12: ¡Basta! ¡Basta ya de algarabía! Algo no está bien.
4: ¿Algo no está bien? ¿A qué se refiere?
12: Lo que está ocurriendo en los monitores luce como si Dios hubiera cambiado de parecer.
13: ¡Y es verdad! ¡Por culpa de Moisés, Dios ha decidido perdonar a los israelitas!
12: ¿Cómo puede ser eso? ¡Es imposible!
4: ¡Dios ha aplacado su enojo por culpa de Moisés!
13: ¡La misericordia de Dios volvió a dañar nuestros planes!
12: A causa del becerro de oro, Dios había determinado destruir al pueblo de Israel, pero cambió de parecer por culpa de Moisés.
2: Dios se enojó a causa del becerro de oro. El pueblo merecía que lo destruyera, pero algo más grande que la ira de Dios entró en acción. Me refiero a su misericordia. Moisés recurrió a la misericordia de Dios, la cual es más grande de lo que podemos entender y comprender. En nuestro próximo episodio conoceremos lo que ocurrió entre Moisés y Dios, que hasta el día de hoy causa escalofríos y malestar en el mundo de las tinieblas. De lo ocurrido entre Moisés y Dios hablaremos en nuestro próximo episodio. te invitamos a que nos acompañes. Te aseguro que te divertirás muchísimo y aprenderás de la sabiduría de Dios. 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
8: Hasta luego. Nos veremos pronto. Adiós.
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0: Eres Dios, son las 9:03, 9 de la mañana, 3 minutos. 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Hace unos instantes disfrutábamos del espacio sabio y prudente. Nos hablaba acerca de la verdadera sabiduría que se demuestra cuando obedecemos a Dios y amamos a los demás con los hechos. No basta con conocer los mandamientos, debemos vivirlos diariamente. Y cuando fallamos, podemos recordar que Dios es justo, pero también misericordioso. Por eso caminemos en obediencia, amemos de verdad y confiemos en la misericordia de Dios. Cuando ponemos nuestra vida en sus manos, podemos vivir con paz, con gozo y con esperanza. 9:04.
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4: ¡Hola, amiguitos! Aquí tenemos a nuestro programita programote.
5: Bueno, ya Pedrito nos preparamos para escuchar a Pedrito el Pulpo. Así es, y hoy Pedrito el Pulpo nos trae este tema: en las manos de Dios. Y nos enseña la importancia de confiar en que Dios nos ayudará en cada proyecto, en cada sueño, en cada meta que tengamos. A través de esta historia de dos hormiguitas llamadas Orbi y Will, aprenderemos que cuando tenemos una buena idea, debemos trabajar con esfuerzo, perseverancia y confiar en que Dios nos ayuda. Aunque las personas piensen que nuestros sueños no son importantes o son imposibles, esta historia también nos muestra que los grandes logros requieren paciencia, colaboración y muchos intentos. Así que escuchemos a Pedrito el Pulpo.

0: Amiguitos, bienvenidos a mi programita programote de Pedrito el Pulpo. Sí, ese soy yo. Ay, ¿cómo que viene mi papi? Sí, hola papi.
1: Hola Pedrito, hola amigos. Bienvenidos una vez más a este programa hecho especialmente para ti.
0: ¡Claro que sí, papi! Hoy estoy muy emocionado. Estoy seguro que la historia de hoy será emocionante.
1: ¡Claro que sí, Pedrito! Siempre que hacemos lo que Dios quiere que hagamos, nuestra historia es emocionante.
0: ¿Y cómo es eso, papi?
1: Bueno, Pedrito, cuando te planteas metas por tu cuenta y tú solo las tratas de conseguir, a veces es muy doloroso y la pasas mal. Pero cuando pones esas metas en las manos de Dios,
0: Todo
1: empieza a fluir más rápido y lo disfrutas más.
0: ¡Qué bueno, papi! Y gracias a Dios, Él tiene planes de bien y no de mal para nosotros.
1: Así es, Pedrito. Eso lo dice la Biblia en el libro de Jeremías, capítulo 29, versículo 11. Y ahora, Pedrito, ¿quieres escuchar la historia de hoy?
0: ¡Claro que sí, papi! Pero primero, una hermosa cancioncita que nos tiene Pulpi DJ por ahí, que sé que los amiguitos disfrutarán mucho. ¡Vamos adelante, Pulpi DJ!

0: ¡Qué hermosa cancioncita! Ahora sí, papi, estamos preparados, mis amiguitos y yo, para escuchar la historia de hoy, que se titula...
1: En las manos de Dios. Cuenta la historia de dos hermanos muy particulares en la Villa de las Hormigas. Una se llamaba Orbi y el otro Will. Los dos se dedicaban al mismo oficio que todas las hormigas: cargar todo tipo de cosas hasta el hormiguero. Y un día se detuvieron a pensar y Orbi dijo:
2: Oye, Will, sé que las hormigas levantamos más de 50 veces nuestro propio peso. Eso sin duda que lastima nuestras delicadas patitas. ¿Y si hacemos algo para proteger las patas? Para evitar que nos lastimemos.
3: Tú cada vez más loca, otra vez inventando cosas inútiles. ¿Ves que alguien más que se queje de levantar cosas?
2: ¿Tú te quejas todo el tiempo?
3: Bueno, no todo el tiempo, pero sí creo que tienes razón. Sería agradable si no me lastimaran las patas. Haz lo que tú quieras, pero eso sí, no te distraigas mucho del trabajo, que te necesitamos aquí.
1: Con el permiso de su hermano mayor, Orbi se sentó a pensar. Pero primero...
2: Señor y Dios, sabes que quiero ayudar a los demás. No solo cargando cosas, sino haciendo ese trabajo más fácil. Por favor, dime cómo hacer esto.
1: Como Dios siempre quiere ayudar a todos, pronto empezó a darle ideas a Orbi. ¿Cómo hacerlos? ¿De qué material? Y hasta el nombre.
2: Se llamará Guante. No sé por qué, pero ese nombre le pega. Uniré estas hojas verdes con estas telas de araña. Aquí está el guante. Creo que esto servirá. Ahora busquemos a Will para que lo pruebe. ¡Will!
3: ¿En qué quieres, Orbi?
2: ¡Ya está listo! Ven, quiero que te pruebes mi invento, el guante.
3: A primera vista no se ve mal, pero veamos si funciona. Se siente cómodo en las patas. Probemos levantar este pedazo de rama. Sí, parece bien, no siento nada en mis patas. Y la tela de araña funciona bien para adherirse. Creo que tienes algo aquí. Orbi, veo el potencial de esto.
1: Los dos hermanos comenzaron a fabricar los guantes para hormigas. Al poco tiempo abrieron una tienda de guantes. Los había de todos los modelos, de diferentes hojas y colores. Para cada gusto. Estaban en la cima del éxito. Todos los conocían y eran queridos por todos, hasta que un día Orbi dijo:
2: Will, ¿y qué tal si las hormigas pudiéramos volar como las abejas?
3: Sí, claro, Orbi. Las hormigas no vuelan. Deja de pensar en imposibles y concéntrate en los guantes, que nos va muy bien.
1: Orbi se desanimó, porque su hermano no compartía su sueño, pero al poco tiempo hizo lo primero que tenía que hacer.
2: Señor, yo sé que las hormigas no vuelan, pero me gustaría que me dieras la oportunidad de inventar algo que las haga volar. ¿Alguna forma, Señor?
1: Y el Señor escuchó la oración de Orbi. ¿Saben qué? Empezaron a venir ideas. Ideas maravillosas a la mente de Orbi. Eran tantas que las escribió e hizo los primeros intentos, pero no salía muy bien, así que volvió al Señor y le dijo:
2: Señor, gracias por las ideas, pero ahora te pido que convenzas a mi hermano de ayudarme en esto, porque sola no puedo.
1: Con un poco de temor, pero decidida, Orbi entró en la tienda de guantes y habló con su hermano.
2: Will, sé que no te gusta la idea de volar, pero creo que Dios quiere que las hormigas también volemos. Así que estas son mis ideas y quiero que me ayudes.
1: Will estaba sorprendido. Parecía un poco molesto. Después de un incómodo silencio, miró fijamente a los ojos de Orby y le dijo:
3: ajá, ok.
2: ¿Así nomás? ¿No tienes más nada que decir? ¿No me vas a regañar?
3: No, patas a la obra. ¡Vamos!
1: Amigos, Orby no lo podía creer. Que su hermano, que era tan testarudo, no opuso resistencia para ayudarlo. De ahí en adelante, el proceso no fue fácil. Error tras error, error tras error, intento tras intento. Las demás hormigas se burlaban y decían:
4: ¡Están locos!
5: ¡Están locos! Iban bien con los guantes. ¡Están locos!
4: ¡Las hormigas no vuelan!
5: ¡No, no vuelan! ¡No lo lograrán!
1: A pesar de las críticas, amigos, llegó el día de probar. Orby y Will habían creado el aerohormiga, unas alas hechas de cera de árbol, endurecidas y unidas a un cinturón hecho de tela de araña que se le colocaba a la hormiga piloto en los hombros. Al mover los hombros, un mecanismo muy complicado de pequeñas piezas hacía que las alas se movieran tan rápido como las alas de una abeja. El primer vuelo fue corto, pero lo fueron perfeccionando. Y lo lograron, amigos. Los dos hermanos hicieron algo impresionante juntos para el bienestar de todos los demás. Al poco tiempo, casi todos utilizaban los inventos de los hermanos Will y Orby. Muchos los mejoraron, pero los primeros fueron ellos. Todo por la idea de una hormiga que quiso hacer mejor el mundo para otros y puso sus planes en las manos de Dios.
0: ¡Qué historia tan emocionante, papi! Esta historia se parece a la de dos hermanos en la vida real. ¿Cómo se llamaban, papi?
1: Así es, Pedrito. Ellos se llamaban Wilbur y Orville Wright. Ellos perfeccionaron la idea del avión, construyeron un aeroplano y fueron los primeros en volar cuando todos decían que no se podía.
0: Sí, amiguito, y la oración es muy importante. La Biblia dice en Proverbios 16:3: pon en las manos del Señor todas tus obras y tus proyectos se cumplirán.
1: Claro que sí, amiguitos. El Señor quiere conocer tus sueños y metas. Ponlas en sus manos. Bien, llegamos al final de este programa. Si nos quieres escribir y mandar tus dibujos, lo puedes hacer a través de nuestro correo pedritoelpulpo, apartado 47, Maracay, Aragua, Venezuela, o a través del correo electrónico pedrito@transmundial.org, pedrito@transmundial.org.
0: Ya sabes, amiguitos, estaremos esperando tus cartas y tus dibujos. Nos vemos en el próximo programita programote. ¡Chao, amiguitos!

Son las 9 de la mañana, 21 minutos, 9:21, escuchábamos a Pedrito el Pulpo. Y en la historia de hoy titulada En las manos de Dios, nos enseñó que no debemos abandonar nuestros sueños simplemente porque otras personas piensen que son difíciles o imposibles. Lo que debemos hacer es, lógicamente, trabajar con esfuerzo, aprender de nuestros errores, pedir la ayuda tanto a los que nos rodean, esa ayuda que necesitamos, pero también confiar en Dios, por supuesto, entregarle todo en las manos de Dios. También debemos trabajar muy fuerte, con disciplina, con esfuerzo, para alcanzar esos objetivos. Por eso, cuando tengamos una meta o un proyecto, debemos ponernos en las manos de Dios y hacer nuestra parte, y Él hará la de Él. Era lo que nos traía hoy Pedrito el Pulpo. Y bueno, ya viene super libro, así que quédense aquí conectados porque este programa también de super libro es muy impresionante. Nos trae también grandes historias de la Biblia y cómo Dios nos enseña en cada una de ellas.

0: entiendo, tengo que tener cuidado con los ojos.
1: Y con la boca.
0: Y con los oídos.
1: Y también con las manos.
0: Y también con los pies.
1: Sí, pero ¿los pies de qué?
0: Y con los pies tienen que tener cuidado a dónde van ustedes, chicos.
1: ¡Ah!
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0: Y seguimos disfrutando de nuestra programación del sábado aquí, programación infantil. Y llega el momento para que escuchemos Super Libro hoy, el episodio 1 de la temporada 1. Y es En el Principio, como fueron hechos los cielos y la tierra, como el Señor estableció el mundo y por supuesto el hombre y toda la naturaleza y todas las cosas. Así que los invitamos a escuchar En el Principio con Super Libro 9:32.
1: En el principio, Dios creó los cielos y la tierra. La tierra estaba sin orden y vacía, y las tinieblas cubrían la superficie del abismo. Y el Espíritu de Dios se movía sobre la superficie de las aguas. Y Dios dijo: sea la luz. Y hubo luz.

Así fueron acabados los cielos y la tierra, y todos sus ejércitos. Y después el Señor Dios formó al hombre del polvo de la tierra, y sopló en su nariz el aliento de vida. Dios creó al hombre y a la mujer a su imagen. Después vio Dios todo lo que había hecho, y vio que todo era bueno.

0: Anita, hola.
1: No esperes, ¿estás espiando a tu papá?
0: No, no estoy espiando exactamente. Mira, papá ha estado trabajando por semanas en un proyecto súper secreto. Ni me deja entrar al laboratorio. ¿Qué no quiere que yo vea?
2: ¡Oh, no! Se me terminó el ampigorio 233 y simplemente no puedo terminar mi invento sin él.
0: ¿Hay algo que yo pueda hacer para ayudarte mientras no estás, papá?
2: Ah, no. Y Luis, recuerda, no entres al laboratorio. ¿Está claro?
0: Sí, señor.
2: Muy bien. Bueno, debo irme.
0: ¡Hey! Papá dejó la puerta abierta. Tenemos que asegurarnos de que todo está bien.

¿Ves? No hay problema. Ahora solo la pondré en su lugar y ya. ¿Qué? ¡Ah!

0: Ay, ¿cómo limpiaremos esto antes de que papá vuelva a casa?
1: Nosotros es mucha gente, Luis. ¿No fuiste tú el que desobedeció a tu padre?
2: ¡Superlibro!
0: Superlibro, este es un muy mal momento para...

0: Voy a llevarlos a un lugar y tiempo donde la desobediencia destruyó el mundo.
1: Tuercas, ¿dónde estamos?
2: Yo no puedo descifrar nuestra fecha y ubicación.
3: No tengan miedo. Nada va a pasarles aquí. Mi nombre es Miguel y ustedes están en el cielo. El regalo perfecto que Dios ha prometido a todos sus hijos.

soy la obra más grandiosa de Dios. Yo estaré en la cima de toda la creación.

0: sírveme y comparte mi triunfo. O saborea la derrota eterna.
1: No tengo miedo, Lucifer, porque sirvo al Señor.
0: Lástima.
2: Estoy muy asustado para mirar.
1: Has pecado contra el Señor. Por esto serás desterrado.

0: Ayúdame. Tengo el poder de recompensarte como nunca soñaste.
1: ¿Cómo has caído del cielo, Lucifer, hijo de la mañana?

0: derrotado fuiste por tierra. Tú que debilitabas a las naciones, ahora has sido arrojado a lo más profundo del abismo.
1: ¿Por qué hizo esto?
2: Pensó que podía ser como Dios.

0: ¿Dónde estamos ahora?
1: ¿Esto es aún el cielo?
2: Le llamamos Edén. Yo soy Adán.
3: Y yo me llamo Eva.
4: ¿Y por qué están sin ropa?
1: No sé. Acostúmbrate.
4: Bien, estoy bien.
2: Cuando le daba nombre a los animales que Dios puso para nosotros, supongo que no los vi.
0: Soy Luis.
1: Y yo soy Anita.
4: Y yo soy...
2: No, espera. Se me va a ocurrir algo. Tú eres... Tú...
4: Te doy una pista. Soy Tuercas.
3: Tuercas. Es perfecto.
2: Entonces Tuercas.
4: Sí, es perfecto.
1: Ahora, ¿cuál es tu pro...?

0: alguien? Somos el almuerzo.
1: ¿Pero por qué no nos comió?
2: Porque querría.
0: ¿No es lo que los animales salvajes hacen?
3: No aquí en Edén.
2: Dios ha llenado este lugar con muchas maravillas. Vengan, les mostraremos.

0: Y desde aquí pueden ver los cuatro grandes ríos del Edén.
1: Ah, sí, el Tigris, el Éufrates, el Pisón y el Gijón.
0: ¿Cómo sabes sus nombres?
2: Pues...
3: ¿Adiviné?
4: Oh, tú que creaste la majestad del universo. Oh, ¿cómo voy a devastar tu gloriosa obra? Una simple perfección a la vez. La tierra será mi nuevo dominio.

0: Es mi quinto licuado de frutas Archideli Tuercacioso.
1: ¿Por qué la comida en casa no sabe tan rica como aquí?
0: ¡Aquí no tiene conservantes!
2: Dios nos ha dado todo aquí en el jardín.
3: Y lo podemos disfrutar si no comemos del árbol del conocimiento del bien y del mal.
0: ¿Por qué es problema comer esa fruta?
3: Eso es lo que Dios me dijo.
2: Él solo quiere lo mejor para nosotros.
3: Así que hacemos todo lo que Él nos pide. Cualquier otra cosa sería...
1: ¿Desobediencia?
4: Luis, recuerda, no entres al laboratorio.
5: Sí, desobediencia. Esa es la palabra.
3: Vengan, les enseñaré nuestra cascada favorita.
6: No te preocupes. ¿Ah? Tu padre se olvida completamente de todo.

0: sido el día más espectacular. Quisiera que nos quedemos para siempre.
1: Anita, ¿recuerdas aquel ángel que vimos en el cielo? ¿El malo? Está aquí, en Edén. Y creo que puede cambiar de forma.
0: No puede ser, Luis. Cayó en un pozo de fuego, ¿recuerdas? Imaginas cosas.
1: Eso es lo que me preocupa.

0: Ten cuidado con lo que escoges.
1: ¿Qué quieres decir?
0: Con que Dios les dijo, no comerán de ningún árbol del huerto.
1: Podemos comer de los árboles del jardín, pero del fruto del árbol que está en medio del huerto, Dios nos ha dicho, no lo comerán ni lo tocarán para que no mueran.
0: Ciertamente no morirán, pues Dios sabe que el día que coman del fruto, sus ojos serán abiertos y serán como Dios, conociendo el bien y el mal.

0: eso?
1: Oye, esta va a ser una mega tormenta.
0: Debemos encontrar a Adán y Eva.
2: ¿Ah? ¿Eres tú? Lo sabía.
3: No te tenemos miedo.
4: ¿Por qué habrías de tener miedo? Al fin de cuentas, yo solo quiero ayudarte a alcanzar todo tu potencial. Observa y aprende.

0: podrás tener todo lo que quieras. Ustedes, los humanos, pueden ser dueños de su propio destino.
1: ¡No! Tú no quieres que seamos dueños. Tú quieres que seamos esclavos. ¡Tus esclavos!
0: Los humanos son tan simples.

0: Adán, ¿dónde estás?
1: Escuché tu voz en el jardín y tuve miedo porque estaba desnudo y me escondí.
0: ¿Quién te dijo que estabas desnudo? ¿Has comido del árbol del que te mandé que no comieras?
1: La mujer que tú me diste por compañera me dio del árbol y yo comí.
0: ¿Qué es lo que has hecho?
2: La serpiente me engañó y yo comí.
0: Por haber hecho esto, maldita serás más que todos los animales y más que todas las bestias del campo. Te arrastrarás sobre tu vientre y comerás polvo todos los días de tu vida. Tú y la mujer serán enemigas y todos sus descendientes serán tus enemigos, y vendrá uno de ellos que aplastará tu cabeza y tú herirás su talón.

0: ¡Espérenos!
1: ¿León? ¿Gatito?
2: Mis dispositivos exploradores indican que ha dejado de ser un gatito.
3: Multiplicaré en gran manera tu dolor en el parto y darás a luz a tus hijos con dolor. Tu deseo será para tu marido y él tendrá dominio sobre ti. Maldita será la tierra por tu causa. Con el sudor de tu rostro comerás el pan hasta que vuelvas a la tierra, porque de ella fuiste tomado, pues polvo eres y al polvo volverás.

0: recuerdo el Edén. ¿Qué va a pasar con Adán y Eva?
1: A esta historia le falta mucho por terminar, porque yo sé muy bien los planes que tengo para ustedes, afirma el Señor. Planes de bienestar y no de calamidad, a fin de darles un futuro y una esperanza.
2: Y así inicia mi reino sobre la tierra.
3: ¡Ay, amigo! ¿Qué voy a hacer con todo esto? ¡Oh, no! ¡El profesor Pérez está en casa!
4: Oh, ¡Luis! ¡No puede ser! ¿Qué pasó aquí?
3: No tengo excusa. Entré al laboratorio aunque tú me dijiste que no, y vi la mochila de propulsión y...
4: Hijo, eres humano. Y a veces nosotros los humanos no seguimos las reglas, aun cuando sabemos que está mal.
3: Papá, lo siento. ¿Todavía me quieres?
4: Yo siempre te amaré. Sin embargo, cuando desobedeces, hay consecuencias. El próximo mes no habrá salidas al centro comercial con tus amigos ni al parque de patinetas. También tienes que limpiar este laboratorio, comprar otra lámpara, arreglar el taburete.
3: No te preocupes, Luis. Yo puedo encargarme de todo.
5: ¡Oh!
4: ¿Eh?
3: ¡Tuercas!
4: ¿Qué es esto? Oh. ¿Pero qué está pasando? Oh. Oh.
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0: bueno, aquí llegamos. Un feliz sábado para todos. Bienvenidos. Estamos nuevamente aquí en su programa Valiente y Esforzada, transmitiendo por YouTube y por nuestra página nuevocontinente.org. Por supuesto, también por nuestra frecuencia 1460 AM. Saludito para todos nuestros amigos fieles oyentes de Nuevo Continente. Y bueno, aquí veo la sala llena. Llena. Becky, Smith, Luis Enrique, Valeria y nuestra invitada especial, Fanny Castañeda, quien les habla, Erika Hurtado. ¡Qué alegría! Y todas, pues, bellísimas y bellísimo, porque es el único caballero, Luis Enrique, entre las mujeres, bendito sea. Pero bienvenidos todos. Becky, qué alegría verte así, toda jovial, toda alegre. ¿Cómo estás?
1: Pues, muy bien, gracias, y creo que todos compartimos el mismo sentir. Esta mañana recibí un cuadro de inspiración de un amigo pastor y dice: desde entonces comenzó Jesús a predicar y a decir: arrepentíos, porque el reino de los cielos se ha acercado.

0: Y solamente puedo decir gracias a nuestro Dios Padre, porque como dijo la profe un día, Dios metió la mano y así lo hizo y se vio, se sintió la presencia de un nuevo rumbo para nuestra patria. Pero bienvenidas a la continuación de esta temática. Primero tengo que saludar a la profe, que fue también una gran colaboradora, y su esposo, y la hermana Fanny Castañeda nos acompaña porque ella es la ganadora del paquete que se le regala de parte del Nuevo Continente. Gracias, profe.
1: Gracias a su merced, pero primero saludo a los oyentes, a los que nos están viendo. Es una bendición tenerlos ya todos reunidos con un propósito común. Es darle gracias a Dios por todas sus maravillas, lo que su merced decía, todas las bendiciones que nos da, y tener esta oportunidad de estar acá también para aprender lo que, bueno, el Señor nos permita. Para mí ha sido una experiencia muy linda, muy hermosa. He aprendido muchísimo y salen más ideas a la luz que más adelante podemos compartir.
0: Sí, Luis Enrique.
2: Becky, buen día. Qué gusto saludarte. Igualmente, Erika, qué gusto saludarte. Fanny, muy buen día. Pues saludamos a Valeria también y a usted, amigo y amiga del Nuevo Continente. Los saludamos con mucho cariño. Ustedes son nuestra razón de ser, ustedes son nuestra motivación, por donde quiera que lo queramos mirar, porque ustedes y cada uno de nosotros somos el interés de Dios. Lo más valioso para Dios que tiene sobre la tierra somos nosotros, todos los seres humanos. Sabes, ayer, Becky, durante el tiempo devocional de 7 a 8 de la mañana, tuvimos la oportunidad de orar y oramos por el presidente saliente para que Dios siga armando circunstancias y él llegue al conocimiento del Señor. Oramos por el anterior gabinete, el que estuvo hasta ayer, y oramos de una vez también por el nuevo presidente y el nuevo gabinete, y oramos por todas las personas siempre. ¿Por qué razón? Porque todos estamos en el corazón de Dios. Lo que enfatiza la Biblia es que no quiere que ninguno perezca, sino que todos procedan al arrepentimiento. Así que todos nosotros somos lo más valioso que Dios tiene. Por eso todo lo que hacemos, lo hacemos identificados con el corazón de Dios. Becky.
0: Gracias, Luis Enrique. Y antes de entrar en tema, hermana Fanny, por favor, salude a los oyentes y comentes cómo llegó usted a ese contacto con Nuevo Continente.
3: Muy buenos días para todos, hermana Becky, el hermano Luis Enrique, la profesora Smith, Erika, Valeria. Estoy tan emocionada de saludarlos a todos y de compartir con todos esta experiencia, con todos los que nos conectamos con Nuevo Continente, porque en cierta forma ya somos una familia muy numerosa, la familia de Dios. Entonces, estoy feliz de haber logrado contactarme con ustedes. Es un privilegio que el Señor, el gran Dios, nos concede y me concede a mí en este momento. Muchas gracias. Y muy buenos días a todos.
0: ¿Y cómo conoció de Nuevo Continente, hermana Fanny?
3: A ver, más o menos en el año 1999, madrugaba, estaba en mi época laboral y me despertaba más o menos tipo 4 de la mañana. Y había de pronto un día mirando y buscando algo que me llenara, porque en épocas de trabajo uno mantiene muy estresado, estaba criando mis hijos, había que dejar muchas cosas, entonces me estresaba bastante. Y una mañana buscando, buscando, escuché Nuevo Continente, escuché un mensaje muy lindo de un pastor que lo daba entre 5 y 5 y cuarto, creo que era el pastor Enrique Torras, Enrique Porras, algo así, no recuerdo muy bien el apellido. Y escuchar ese mensaje me dio tanto ánimo y me daba tanta alegría y me daba como esa fuerza para estar en el día conectadita con la palabra de Dios. Y ahí fue cuando entendí y dije, no, esto hay que seguir de la mano de Dios. Él es el que da fuerza y esta emisora, gracias al cielo, pues apareció.

0: Buscando una emisora que me llenara y vea, aquí estoy 20 años después, 26, 27 años después casi. Aquí
1: Ah,
0: estoy.
1: qué privilegio, ¿no es cierto, Luis Enrique? Una
2: Sí,
1: vez más.
2: exactamente. Testimonio tras testimonio de lo que Dios hace a través del Nuevo Continente.
1: Amén.
2: Porque el objetivo del Nuevo Continente es precisamente evangelizar y, segundo, edificar a los creyentes. Entonces, todos estos testimonios siempre nos motivan porque seguimos acumulando tesoros en el cielo.
1: Amén. Y estimados oyentes, entonces voy a pedirle a la profe Smith que nos dé una repasadita de lo que hemos, cómo comenzó y qué hemos hecho y por qué nos acompaña esta mañana la hermana Fanny Castañeda. Gracias, profe.
3: Bueno, todo comenzó, permítame que la salude, mi hermana Fanny, me motiva y me abre mi visión sobre cosas muy lindas con tu trabajo.
1: Sí.
3: Lo muy, muy bueno y ya más adelante comentaremos al respecto, pero todo comenzó con el tema de la neurociencia y cómo tenemos que activar nuestro cerebro y que una de las formas más eficaces es escribiendo. Entonces llegamos también a través de esta motivación de escribir, llegamos a un taller y los hermanos, las hermanas participaron muy exitosamente, muy queridos, muy generosamente participaron en esta actividad y pues nos mostraron sus textos, sus ideas, bueno, de una forma muy hermosa que para nosotros, Becky, nos deja enseñanza y nos deja otras motivaciones para seguir adelante. Su
1: Amén.
3: merced me dirá qué opina de lo siguiente pasen en esta experiencia. Yo no sé si ya podré hacer algún comentario sobre el texto de la hermana y las puertas que se abren. ¿Puedo ya o más adelante?
1: No, está bien.
3: Sí, está
1: Sí,
3: bien.
1: está
3: Bueno,
1: bien.
3: es que la hermana sigue y sigue, digamos, siguió la metodología que se propuso. Ella primero hizo como su lluvia de ideas, que es lo que generalmente yo uso cuando voy a referirme a algo. Entonces ella hizo su lluvia de ideas de lo que consideraba el cielo. Luego ella, muy juiciosa, empieza diciendo que va a hablar del cielo como lo describe la Biblia. Eso, ahí digo que está muy juiciosa. Y entonces ella empieza a hacer una descripción del cielo, pero me gusta que ella no usa el copiar y pegar, es decir, escribir las mismas frases y decirlas. No, ella va parafraseando. Ella va escribiendo, haciendo su redacción con base en lo que va leyendo. Y entonces ya, pues obviamente es bíblica. Pero mira, de todo esto, Becky, la parte que más a mí me llama la atención es la última, que es la que me da como la respuesta al ejercicio. Y es cuando ella hace la reflexión. Y mire, ella dice que este ejercicio me recordó cuando hacía resúmenes, pero acá activa la comprensión de lectura y dice que y me emocioné mucho con el cielo. Esa es la parte que más me gusta. Que Dios, espérate, que nos está esperando. No había leído tanto sobre el maravilloso cielo que nos describe la Biblia. Para mí todo eso es muy importante porque hay aprendizaje y hay una reflexión en donde es motivante. Esas actividades siempre tienen que ser motivantes porque es artera. Para ella está mostrando una motivación y queda una puerta abierta. Porque este ejercicio que estamos haciendo, Becky, tiene, pues para mí como una cosa más práctica que es que nosotras podemos hacer folletos. Podemos escribir cosas. Pues, quienes estamos acá, bueno, es una motivación que se deja para que a través de temas no tenemos que escribir libros. No, pero sí podemos hacer un folleto, digamos, considerando la parte temática. Pero pienso yo que para llegar a un folleto o para escribir algo, pues tenemos que empezar como a tener unas normas de escribir, unas normas, porque aquí pues estamos escribiendo todavía ideas, pero tenemos que tener como una organización del texto, bueno, una formación un poco más formal para hacer un folleto, por ejemplo, por temas. Se me ocurre, por ejemplo, que si a mí esta mañana yo reflexionando sobre esto decía yo, ¿qué es la esperanza? En mi primer idea, yo puedo escribir las cosas que a mí se me ocurran. La esperanza para mí es tal y tal y tal cosa. Bueno, y de acuerdo a la Biblia, ¿qué es la esperanza? Y voy de pronto a sorprenderme porque no voy a estar de acuerdo de pronto con lo que yo pensaba que era la esperanza. Bueno, son cosas así que llegan a mi mente y que pueden ser prácticas, pueden servir para bendecir a otras personas. Y aquí hago mi padre, si su merced quiere comentarle algo a la hermana, o en fin, porque ya estoy muy alargándome.
1: Está bien, yo creo que...
3: Y los aburro.
1: No, ni más faltaba. Yo creo que el estudio que yo vi en YouTube, la señora que lo diseñó y que me llamó la atención, fue cómo, no es solamente cómo se activa la neurociencia, pero que se había comprobado científicamente que cuando se escribe la palabra de Dios con nuestra mano y en nuestro lápiz o esfero, bolígrafo, lo que sea, aún es más activante para el cerebro. Y es lo que la palabra dice. La palabra es viva y es eficaz. Y uno no entiende hasta que en algunas maneras uno se da cuenta, científicamente lo han comprobado, que la Biblia no es solamente la palabra de Dios, pero es viva y es eficaz. Y eso fue lo que a mí me llamó la atención. Y sí, cuando uno escribe, porque no lo hacemos muy frecuentemente hoy en día, los que estamos en una otra, ¿no?, de la tercera edad o lo que sea, pero creo que es la bendición, el beneficio de salir de lo que hacemos todos los días técnicamente y devolvernos a esos años y las maneras en que se hacían las cosas en el pasado, de escribir con puño y letra, como se dice. Y veo que es traer, profe, y hermana Fanny, Luis Enrique y Erika, un equilibrio. La tecnología es una maravilla, es una bendición. Es algo que Dios permitió que se fuera descubierto. Pero a la misma vez, no descartar la manera en que se aprendieron o que se enseñaba hace años, ¿no? Y ahora uno estaba escuchando ahora que ya no se van a permitir los teléfonos celulares en los colegios, las universidades, que ya van a volver a cómo se hacía la enseñanza, como se dice, los años de antaño. Pero es ahí, ¿no? Tenemos tanto que aprender y no nos podemos permitir estancarnos, porque eso quita la esperanza, el estancamiento. Pero vamos a preguntarle a nuestra invitada, ¿no es cierto, profe? ¿Qué dice la hermana Fanny? ¿Cómo hace usted ese traspaso de esta enseñanza a su vida cotidiana? o su manera de conocer al Señor diariamente. Mana Fanny.
0: Bueno, la emisora me ha ayudado muchísimo en esto, porque el escuchar a diferentes pastores en sus ampliaciones en el estudio sobre la Biblia, pues le abre a uno un mundo de conocimiento tan hermoso, tan ordenado, tan disciplinado, y entonces uno pues aprende, va ampliando su conocimiento y además se motiva uno a leer. Cuando empiezan ellos a explicar, yo voy, mantengo la Biblia, leo el pedacito y le cuento que leo, trato de entender, porque a veces es un poquito complicado, porque ya ellos explican y uno olvida, de pronto uno ya vuelve, lee por su cuenta y entiende una cosa. Y es raro, hay momentos en que uno necesita tanto de Dios todos los días en sus oraciones, cuando se oyen las noticias, cuando hay problemas, entonces uno ¿a quién recurre? A Él. Abro la Biblia, leo y es un cambio total cuando uno entra a la palabra y dice uno, Dios mío, si tú todo lo dejaste, aquí está todo, porque en ese momento en que uno está en contacto con Él, como que se amplía la visión, el entendimiento, como que uno entiende su palabra, y eso da una fuerza y una paz increíble para seguir cuando las cosas están caóticas. Y cuando hay paz, pues igual, es la palabra de Dios es algo que lo dice todo, lo explica todo, cualquier tema que se pueda tocar ahí, que uno quiera entender, es solamente buscar. Y con la ayuda de la emisora, ya le digo, me he apoyado mucho en la emisora y sus orientaciones. Y aquí, entonces, así es como uno aprende, amplía, se afianza y trata de pertenecer a un mundo mejor y de mejorar uno también en el día a día. Eso es muy importante.
1: Así es, hermana Fanny. Y Erika, ¿qué nos compartes tú? ¿Qué entiendes tú de este estudio en el cual nos colabora la profe Smith?
4: Bueno, primero felicitarlas porque me tuve que hacer la tarea, por lo menos escuché dos programas, los vi, porque dije, ¿cómo voy a ir al programa si no sé cómo en qué han estado, qué lo que han compartido? Pero bueno, felicitarlas por todo lo que nos han compartido, por ese ejercicio tan bonito. Hoy sería como la cuarta parte de Biblia, papel y lápiz. De verdad que es un ejercicio bonito, maravilloso. Ustedes decían, preguntaban con qué frecuencia lo hace Becky, con qué frecuencia lo hace Smith. Y a veces sí, de pronto no con mucha o sí con mucha frecuencia, pero ¿qué nos ha aportado ese ejercicio? A mí me gusta escribir, sí escribo, y escribo la Biblia, lo hago permanentemente. Algunos oyentes escuché que lo hacían con sus devocionales, que tomaban un versículo con su R07, que algunos les costaba, bueno, en fin, me gustó muchísimo todo lo que ellos compartían, todas sus formas, y el ejercicio que hizo Smith acerca de una idea del cielo, que se dijera primero qué correspondía, qué se le venía a la mente a uno sobre el cielo, luego que se buscara en la Biblia y se colocara, bueno, de pronto con todos esos elementos ya leídos de la Biblia, ya organizar mejor las ideas y expresar lo que significaba el cielo ya más acorde a la palabra de Dios. Y pues todo eso nos ayuda muchísimo en el aspecto de eso, neuronal, de la neurociencia, de ejercitarnos. Y es que por ahí dicen que si uno no ejercita algún músculo, pues el músculo se atrofia, ¿no? Entonces sí. Igualmente pasa con el cerebro. Si nosotros no ejercitamos el cerebro, pues vamos a quedarnos rezagados, vamos a atrofiarnos allí. Y cuando ustedes estaban hablando, se me vino como a la cabeza la plasticidad. Y yo, wow, la plasticidad. Lo importante que es, y es que esa es una habilidad del cerebro y del sistema nervioso para cambiar, crear y adaptarse. Y es lo que nosotros hacemos cuando comenzamos a exigirle en la parte cerebral, no quedarnos como en la zona de confort, sino buscar cómo yo cada día oxigeno más el cerebro, pero también lo ejercito con diferentes prácticas, ¿no? Y dentro de esas, la muy valiosa que ustedes nos han compartido, y es que tomemos papel y lápiz y escribamos, y por supuesto con la Biblia. Por ejemplo, escuchaba a algunos oyentes que decían, yo soy malo para la ortografía, y qué bueno cuando se toma papel y lápiz y se comienza a mirar qué palabras las escribo mal, y una de las cosas que ayuda mucho eso es la repetición. A mí nunca se me va a olvidar que hacer es con H y con C, porque cuando tenía, no sé si 7 u 8 añitos, llegué con una plana donde mi papá, y le dije, papi, mira lo que aprendimos en la escuela. Y entonces él me miró y me dijo, hacer no se escribe así. Y me hizo hacer una plana de hacer con H y C. Así que nunca escribí mal esa palabra después. Y esa es bonito porque cuando a uno lo corrigen, eso ayuda y no vuelve a cometer el error. Y entonces, pues cuando ya somos grandes, pues ya nos toca autocorregirnos, ya nos toca mirar cómo solucionamos esa situación, pero eso va con una práctica, eso no se logra de la noche a la mañana, sino de verdad. Me gustaba mucho lo que decía Fanny antes de entrar aquí al aire. Ella dice, a mí me ha ayudado mucho todo esto de la tecnología porque me exijo, no me quiero quedar atrás, yo quiero, y mire, aquí está en Zoom y se dio mañas para entrar y pidió de pronto por ahí a un hijo que le ayudara con lo de la cámara, pero mire, qué bonito, no es decir no puedo, no sé, no, hay que tomar iniciativa, hay que decir, vamos a ver cómo le hacemos, pero hagamos, y no quedarse allí como en la zona de comodidad, ¿cierto? Yo diría que tratar de buscar como ese estímulo, ese incentivo para hacer algo nuevo. Ejemplo, en estos días, en un grupo que tengo de oración, tengo una hermana muy especial, ella me dice, Eriquita, yo escribo mis oraciones, porque cuando estoy orando, a mí me cuesta muchas veces orar así de una, entonces más bien escribo como mis ideas primero, escribo lo que voy a mí escribiendo, me ilumino más, me vienen más las ideas para orar, y cuando ya voy a orar, pues tomo el papel que he escrito y oro, pero ya en realidad ya lo he pensado, ya lo he meditado, y le decía, genial, ¿y hace cuánto lo estás haciendo? Bueno, lo venía haciendo hace bastante. Le dije, muy bien, en la práctica, muy bien, pero ahora vas a empezar a salirte de esa zona de comodidad y vas a hacer la oración como te vaya saliendo, no importa que te equivoques. ¿Por qué? Porque entonces siempre nos acomodamos como algo, y entonces no, vamos a exponernos también, vamos a hacerlo también de forma digamos que del momento, ¿sí? No ya tan prescrito, y esos son estímulos que nos ayudan también al cerebro, por ejemplo, aprender un nuevo idioma también, y la escritura, que es lo que se ha hecho énfasis aquí, y es eso, ¿no?
2: Que de manera espontánea.
4: Exacto, gracias por la palabra, de manera espontánea, muchas gracias, Luis Enrique, eso, de manera espontánea. Entonces, como ya lo hago de una manera y ahí estoy cómoda, no, vamos a exigirme como me cuesta, entonces ahí también voy a ir aprendiendo algo nuevo y el cerebro se va ampliando y se va volviendo, ahí sí, como dicen, más elástico, y vamos a tener, digamos, como ese progreso y ese crecimiento ahí en el área de la neurociencia o de la plasticidad del cerebro. Ese era mi aporte, pero Smith alzó la mano ahí y quiere decirnos algo.
3: No, es que a ver, ejercicio, ¿listos? Hacemos un ejercicio ahorita.
1: Listo.
3: A ver cómo. Listo, ¿están listas? Lápiz y papel. Pero esto se me ocurrió ahorita, vamos a hacerlo, a ver cómo nos va. Lápiz y papel, no Biblia, por favor, no me abran la Biblia. No les voy a decir dónde está. Este está facilísimo. Facilísimo. ¿Estamos listos? Dictado. Dictado, les voy a hacer un dictado. Pero yo les digo, cuando les diga en blanco, es porque ustedes tienen que recordar la palabra, la frase. Y si no, ya después, como miramos la Biblia, pues ya ahí miramos qué fue lo que nos faltó. ¿Está clara mi instrucción? Yo les voy a hacer dictar, pero cuando yo les diga blanco, es porque ahí falta algo. Ustedes la escriben. ¿Qué es lo que falta? Y sigo mi dictado. ¿Está claro, Erika? Hermana Fanny.
0: Clarísimo.
3: Mi corazón al otro lado, mi potito.
2: Está claro. Lo que pasa es que no tengo el lápiz.
3: Ah, no,
2: tengo
3: mi amor. Papel, pero no tengo lápiz. Y papel. No,
1: eso
3: no,
1: sí que es una excusa.
3: No, a ver.
1: No puede usar el teclado. Tiene que buscar lápiz y papel.
2: Sí, tengo papel, pero no lápiz. Bueno, deme un
3: momento. Comienzo.
2: Listo.
3: Pero, mi amor, ¿puedes rápido ahí conseguirlo?
2: Sí, aquí no? en el siguiente estudio, un segundito.
3: Pero no es con el teclado, lápiz y papel.
1: Y nuestros oyentes también
3: participan. Claro, esto es para nuestros oyentes que ahí hagamos esta práctica sin Biblia. Empiezo. Ya, mi amor, ¿listo? Comienzo. Recuerda que cuando comenzamos algo mayúscula, ¿no? Ya, comienzo. Disputa, coma, oh Jehová. Dejo el blanco para que ustedes lo continúen. Punto y coma. Pelea contra los que me blanco. Punto. Echa mano al escudo y blanco. Y levántate en mí blanco.
4: ¿Y levántate qué?
3: Y levántate en mí blanco. Es decir, ahí falta la palabra. Y levántate en mí. ¿Faltan palabras o frases? Punto. Saca la lanza, coma, cierra contra mis blanco, di a mi alma, dos puntos, blanco. Ahí es una frase. A ver qué recordamos.
4: Okay.
3: Escriban lo que ustedes crean que está en ese blanco.
4: Ahí no solamente es una palabra, sino pueden ser más palabras.
3: Puede ser una frase o una palabra.
4: Okay.
3: Puede ser una idea completa o una palabra.
1: Profe, ¿qué tal si lo repites una vez más y nos haces el favor?
3: Claro, pero ¿qué tal que yo no me acuerde del blanco? ¿Tú lo tienes, mi amor?
4: Sí, acá no. Yo lo tengo.
3: Ah, bueno, por favor, Erika.
4: Disputa, oh Jehová, blanco.
3: Un momentico, disputa, coma.
4: Coma, oh Jehová.
3: Coma.
4: Oh Jehová, coma, ¿sí? Y ahí blanco.
3: Muy bien, gracias.
4: Pelea contra los que, punto y coma, blanco.
3: No, ahí no va punto y coma.
4: Ah, ok, entonces no. Entonces solamente blanco.
3: Sí, señora.
4: Echa mano al escudo y blanco.
3: Ajá.
4: Y levántate en mí, blanco. Saca la lanza, coma, cierra contra mí, blanco.
3: Contra mí. Mis. Contra mí.
4: ¿Contra qué?
3: Contra mí. Cierra contra mí.
4: Ajá, contra mí. Y di a mi alma blanco.
3: Un momentico. Di a mi alma dos puntos. Di a mi alma dos puntos.
4: Ok. Listo.
3: Y blanco.
4: Y blanco, ok.
3: Listo. Entonces tienen, yo aquí estoy pero chévere porque tengo todo el texto. Entonces... Tienen 3 minutos. 3 minutos.
2: Pues, a ver, no sé si mientras hacemos el ejercicio,
3: sin
2: yo voy leyendo. No, pues porque no podemos quedar en silencio. Entonces, podemos, sí. Quiere, voy hablando un poquito de los oyentes que se comunicaron con nosotros.
1: La participación fue impresionante, los felicitamos y les agradecemos.
2: Sí, sí, entonces, tuvimos, digamos, personas que hicieron la tarea completa, 21, hubo otras que hicieron parte de la tarea y pues realmente en el sorteo no las incluimos por ese motivo. Pero hay 21 entre quienes hicimos el sorteo. También reitero esa felicitación, Becky. Saludamos cordialmente a Ligia Vega, a Olga Lucía Chávez, a Luz Marina Muñoz Quirós, a Lorena Lorena Salinas.
1: Sí, Salinas.
2: Tenemos a Ruth y tenemos como apellido el celular, el número. Nancy Godoy, Hilda Gladys, entonces tenemos su celular. Licinio de Jesús Espinosa, Doris Abella, Miriam López, Azucena, Gloria Isabel Ruiz, Marta Reyes, Luz Marina Díaz Rodríguez, Amanda Velázquez, Claudia Ramírez, Martín Aguirre, Dani M, no tenemos nada más, Rosita, Marta Avellaneda y por supuesto a Fanny Castañeda, que fue la ganadora cuando hicimos el sorteo. ¿Qué fue lo interesante acá? Cuando encontramos algunos nombres que no tienen apellido, comenzamos a mirar y encontramos que hubo varias llamadas que hicieron o varios mensajes que enviaron del exterior. De Estados Unidos creo que dos o tres nos enviaron. Entonces llamé a una persona y les lo saludé. Y de una vez me dijeron, Luis Enrique, no sé qué. Y me contestó la persona que participó. Y luego por allá el otro miembro de la familia, no, aquí escuchamos la emisora. Nos contaron que nos apoyan económicamente por la página web, allí en el Dador Alegre. Y muy contentos de poder participar. Entonces, dos o tres personas del exterior, esto nos motiva muchísimo. Y luego, pues, la verdad, como es primera vez que hacemos un ejercicio así, me parece que la respuesta fue realmente muy buena, porque como digo, quedaron por fuera varias personas, yo diría que como la mitad o quizá un poquito más, porque no hicieron la tarea completa. Entonces, realmente la respuesta o la interacción de nuestros oyentes realmente nos motivó, pero de todas formas aquí están 21 personas que sí hicieron la tarea, entonces felicitaciones y esto nos motiva, ¿no? De hecho, esto nos ha llevado a replantearnos lo que creo que el Señor nos ha venido diciendo de que tenemos que reforzar y hacer unas modificaciones. No queremos seguir haciendo radio por YouTube. Queremos hacer algo más que permita la interacción de los oyentes, como en este caso. Es algo que vamos a implementar poco a poco. ¿Por qué razón? Porque todo eso cuesta trabajo y entonces cuando hay más trabajo a veces se necesitan más personas y cuando se necesitan más personas se necesitan más recursos económicos para financiar a esas personas. Entonces vamos paso a paso, pero es muy interesante, es muy satisfactorio.
1: Así es.
3: Y tarea hecha. ¿Ya la hicieron? ¿La hecha?
1: No, yo no la hice, la escribí, pero...
3: Entonces, a ver.
1: Hermana Fanny la hizo.
3: Pero no, un momentico, yo tranquilos que no les voy a pedir la tarea. Oh. No, yo voy a leerla, porque no les voy a pedir tarea, sino a leerla a ver cómo nos fue. Erika sí estaba ya, la estaba haciendo, ¿no? Hermana Fanny.
4: Sí, yo la hice.
0: Sí, la hice, pero
3: hermano Luis Enrique.
2: No por lo que estaba hablando.
3: Ay, hermano.
2: Entonces.
3: Bueno, pero entonces.
4: Pero yo quiero leer la mía a ver si me descaché.
3: Ay, qué linda, Erika. Eso me encanta. Listo, Erika. Muy bien.
4: Bueno, Erika. No sé, puede que. Claro, porque la verdad no sé ni qué versículo pero es ni nada.
3: No, pero es que esa es la idea. Esa es.
4: Pero esa más es. O menos recordé algo, entonces no sé. Igual yo leo mucho la Valera, Reina Valera, entonces hay algunas palabritas que pueden ser diferentes, ¿no?
3: Exacto. Ajá.
4: Entonces aquí dice, disputa, oh Jehová, contra mis enemigos, pelea contra los que me persiguen, echa mano al escudo y al pavés, y levántate en mi defensa, saca la lanza, cierra contra mí sus amenazas, di a mi alma, en ti solamente reposa.
3: Ay, ¿cómo hacemos para el premio de Erika? Ahora le voy a leer la que aquí dice. A ver en qué
4: fallé.
3: De acuerdo.
4: Sí, sí.
3: No, si todo está de acuerdo. Dice, disputa, oh Jehová, con los... Ah, este es el Salmo 35, para que lo busquen.
4: Okay.
3: Salmo 35.
4: Ajá.
3: Disputa, oh Jehová, con los que contra mí contienden. Uh-huh. Era la palabra.
4: Sí.
3: Contienden. Uh-huh. Pelea contra los que me combaten.
4: Ok.
3: Uh-huh. Echa mano al escudo y al pavés.
4: Ajá.
3: Por favor, me explican qué es pavés, porque yo tengo que aprender qué es pavés.
2: En mi cita, ¿qué versión utilizaste?
3: Aquí dice Reina Valera, 60.
2: Uh-huh. Ah, del 60.
3: Sigo, pero todavía no he terminado.
2: Okay.
3: Y levántate en mi ayuda.
4: Uh-huh.
3: Saca la lanza. Cierra contra mis perseguidores.
4: Uh-huh.
3: Di a mi alma, yo soy tu salvación.
4: Uh-huh. Tremendo.
3: Oiga, chévere, ¿no?
4: Sí.
3: Pero ven y les cuento qué es pavés.
4: No sé. No tengo ni idea qué es pavés.
3: Ah, pues ahí nos sirve la tecnología, pues hagámosle.
4: Pavés.
1: Google, ¿dónde
3: Vamos
1: estás?
3: A la tecnología, por favor, ¿qué es pavés? A ver, hagamos la investigación. Ahí sí la usamos. Oiga, hermanita Fanny, ¿cómo va?
0: Me fue muy, muy, muy, solo dos palabritas.
2: Dice que pavés dice que es un escudo, dice el diccionario de la Real Academia,
4: sí,
2: que es un escudo oblongo que se utiliza para cubrir casi todo el cuerpo del combatiente.
4: Wow.
3: Sí, aquí dice lo mismo. En la Biblia un pavés
4: es un escudo grande
3: y alargado.
4: Un escudo que cubre toda.
3: Que cubre casi todo el cuerpo del soldado para protegerlo en la guerra.
4: Wow.
2: Pelea contra los que combaten, echa mano del escudo y al pavés. Entonces en la guerra usaban un escudo redondo pequeño y uno más grande, hecho con dos tablas, y cuando les lanzaban, por ejemplo, dardos que han sido primero impregnados con brea, o sea, con petróleo, cuando llegaban a estos escudos, esto porque ayer estuve hablando acerca de la batalla espiritual y estuve compartiendo acerca justamente del escudo, ¿no? Del escudo de la fe según la armadura que dice Efesios 6. Entonces allí se apagaban esos dardos de fuego. Y por eso dice en la Biblia literalmente que los dardos de fuego del maligno.
4: Uh-huh.
2: Entonces era el escudo grande, no el redondo, sino el grande, ese, hecho con dos tablas. Y cuando precisamente la flecha entraba allí, se apagaba esa llama y entonces no hacía estragos, no hacía daños.
4: Wow.
2: No podía. Escudo.
3: Mire,
2: escudo.
3: Dice que
2: No, ya, era básicamente eso.
3: No, dice que aparecen textos del Antiguo Testamento, como en Reyes, Primera de Reyes 16, donde se relata que el rey Salomón mandó a hacer 200 paveses de oro batido, y en pasajes proféticos como Ezequiel 23-24, al descubrir ejércitos equipados para la batalla. Bueno, pues yo por lo menos aprendí.
4: Uh-huh.
1: No,
4: sí,
1: hemos aprendido. Y eso, como se dice en inglés, es un segue para que Luis Enrique le explique a nuestros oyentes la Biblia y la Biblia que se le está regalando, que hace parte de ese paquete para la hermana Fanny Castañeda. Pero es una Biblia de estudio que creo que le va a ser de gran bendición, hermana Fanny.
2: Sí.
1: Y quiero que Luis Enrique comparta un poquito sobre esa Biblia en particular.
2: Sí, esta Biblia es una Biblia maravillosa, una Biblia fina, una Biblia preciosa. Tiene la característica de que uno lee, por ejemplo, uno o dos versículos y allí viene una explicación teológica sobre lo que realmente significan estos versículos, ¿no? Hay esa interpolación de cómo se pueden interpretar esos versículos, y créanme que, por lo que me refiero a todos, que quienes la hemos utilizado en nuestro trabajo de enseñar o predicar o de compartir una reflexión, hemos encontrado una gran ayuda para comprender el significado de la palabra del Señor. Entonces, pues esto fundamentalmente, así, es la forma como fue elaborada. Entonces, con toda seguridad, Fanny, que esa Biblia le va a gustar muchísimo y le va a ser de mucha bendición.
0: Gracias, claro que sí.
2: Sí.
0: Aprovecharé al máximo, claro que sí, cómo no, con este premio tan, pues, tan actualizado, porque sí, mira que a veces compro libros, por ejemplo, aquí tengo dos que dice uno leer sin interpretar, texto base de la Biblia, y otro libro, Dios de Pactos, son muy lindos, explican, pero son monótonos, entonces en la palabra hay que ir explicando poco a poco para poder entender.
2: Eso es.
0: Gracias, gracias, porque me actualizan.
2: No, hay una anécdota con relación a esta Biblia, porque resulta que una persona recibió esta Biblia y, bueno, por motivos de viaje y todo, no la pudo llevar, se la dejó a alguien. Y luego resulta que esta persona le pidió permiso si podía utilizarla y pues le quitó el plástico que la protegía y la usó. Y luego dijo, ay, yo quisiera quedarme con esa Biblia. Y esta persona que finalmente no la pudo cargar por esto, pues, tantas cosas que tenía que llevar, entonces ahora quiere una. Entonces es una anécdota bien interesante porque es un recurso realmente valioso, es decir, y vamos a tratar de conseguir esa otra Biblia entonces para reponerla, pero eso pasa, ¿no? Y bueno, ahí hay una lección también. Cuando uno a veces tiene oportunidades como esta, aprovecharlas y qué lindo que todo tiene como propósito es justamente la edificación.
1: Sí, pero es un gran privilegio de nosotros poder hacer esta entrega, hermana Fanny, y se la entregamos para que el Señor continúe fortaleciendo y bendiciendo tu caminar con Él. Y a cada uno de nuestros oyentes buscaremos otras oportunidades donde ustedes también pueden compartir y tenemos regalos para entregar por esa participación. Entonces, gracias a cada uno que sacó este tiempo. Gracias por haber escuchado Valiente y Esforzada y por apoyar a Nuevo Continente. El Señor les bendiga en este nuevo rumbo que el Señor permite para nuestra amada Colombia. Bendiciones a cada uno.
2: Muchas gracias.
4: Gracias, Becky.
2: Fanny, gracias.
0: Muchas gracias.
3: Conocerla también.
2: Gracias, Valeria. Gracias,
0: profesora. Muy agradecida, profesora Smith. Muchas gracias a todos. Muchas gracias.
4: Gracias. Chao. Bendiciones. Chao.
2: Bendición.

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hablarte acerca de cómo ir al siguiente nivel. Quiero hablarte acerca de la invitación que Dios nos está haciendo a tener un encuentro cara a cara con Él. Y para eso me gustaría llevarte a un episodio en las Escrituras que se encuentra en Éxodo capítulo 32. Luego vamos a saltar a Éxodo capítulo 33. Acompáñame a las Escrituras, Éxodo capítulo 32, versículo 1. Viendo el pueblo que Moisés tardaba en descender del monte, se acercaron entonces a Aarón y le dijeron: «Levántate, haznos dioses que vayan delante de nosotros, porque a este Moisés, el varón que nos sacó de la tierra de Egipto, no sabemos qué le haya acontecido». Y Aarón les dijo: «Apartad los zarcillos de oro que están en las orejas de vuestras mujeres y de vuestros hijos y de vuestras hijas y traédmelos». Entonces todo el pueblo apartó los zarcillos de oro que tenían en sus orejas y los trajeron a Aarón. Y él los tomó de las manos de ellos y le dio forma con buril e hizo de ello un becerro de fundición. Entonces dijeron: «Israel, estos son tus dioses que te sacaron de la tierra de Egipto». Y viendo esto, Aarón edificó un altar delante del becerro y pregonó a Aarón y dijo: «Mañana será fiesta para Jehová». Éxodo 33, versículo 7. Y Moisés tomó el tabernáculo y lo levantó lejos, fuera del campamento, y lo llamó la tienda del encuentro con Dios. Y cualquiera que buscaba a Jehová salía a la tienda del encuentro que estaba fuera del campamento. Versículo 11. Y hablaba Jehová a Moisés cara a cara, como habla cualquiera a su amigo. Versículo 12. Y dijo Moisés a Jehová: «Mira, tú me dices a mí, saca este pueblo.

limpia en tus ojos y mira que esta gente es pueblo tuyo. Y él dijo: mi presencia irá contigo y te daré descanso. Y Moisés respondió: si tu presencia no ha de ir conmigo, no nos saques de aquí. ¿Y en qué conocerá aquí que ha hallado gracia en tus ojos, yo y tu pueblo, sino en que tú andes con nosotros y que yo y tu pueblo seamos apartados de todos los pueblos que están sobre la faz de la tierra? Y Jehová dijo a Moisés: también haré esto que has dicho, por cuanto has hallado gracia en mis ojos y te he conocido por tu nombre. Presta atención a esto. Él entonces dijo: te ruego que me muestres tu gloria. Y le respondió: yo haré pasar todo mi bien delante de tu rostro y proclamaré el nombre de Jehová delante de ti. Y tendré misericordia del que tendré misericordia y seré clemente para con el que seré clemente. Por favor, préstame toda la atención que te sea posible en los próximos minutos. Me gustaría proponerte una santa obsesión, algo por lo que entregar tu vida entera, algo por lo que vivir y, si hiciese falta, morir, algo por lo que sudar, llorar y hasta sangrar. Y es esto: conocer a Dios profundamente, conocer a Dios cara a cara. Probablemente, de entre todos los pasajes de las Escrituras, el pasaje que acabamos de leer sea uno de los que más me provocan. Mueve algo dentro de mis entrañas. La conversación que ese viejito llamado Moisés tuvo con Dios en esa sencilla tienda de campaña me pone celoso. Despierta un celo ardiente dentro de mí. Me hace desear más, más de Dios. Sobre todo esa frase que se ha convertido en el motor de mi vida espiritual, que se ha convertido en el manifiesto de mi vida, que se ha convertido en la causa por la cual me levanto cada mañana, es esta: Moisés hablaba cara a cara con Dios, como quien habla con su amigo. Ahora, no sé si puedes captar el significado de estas palabras. La expresión cara a cara denota una profunda intimidad. Para los hebreos, la cara representaba el reflejo del ser interior. De hecho, nosotros tenemos un refrán que dice: la cara es el reflejo del alma. ¿Cierto o no? Por eso deberías alegrar un poquito más la cara. Y cuando la Biblia dice que Dios hablaba cara a cara con Moisés, lo que significa es que Dios le daba acceso a Moisés a las profundidades de su corazón. Dios permitía que Moisés mirase dentro de su ser interior. Dios le revelaba sus pensamientos íntimos y sus emociones privadas. Dios le dejaba ver su corazón. De hecho, la Biblia dice en el Salmo 103 que el pueblo conoció la mano poderosa de Dios, vio la mano poderosa de Dios actuando a su favor, vio cómo esa mano desató 10 plagas sobre el imperio Egipto para liberarlo, vio cómo esa mano dividió el Mar Rojo en 2 para que pasasen en seco, vio cómo esa mano sacó agua de la roca en medio del desierto, vio cómo esa mano hizo caer maná sobrenatural para alimentarlos en la travesía del desierto. Vio la mano de Dios. Pero Moisés conoció su corazón. El pueblo conoció.

extendió la mano. Pero Moisés conoció su corazón. Moisés conoció la manera en la que Dios pensaba, la manera en la que Dios conoció la personalidad, el carácter, la esencia de Dios. Y la pregunta esta mañana es, ¿si te vas a conformar solo con la mano o vas a anhelar poseer su corazón? Y en el texto que acabamos de leer se muestra un contraste escandaloso entre dos maneras diferentes de relacionarse con Dios. Entre Moisés y el pueblo. Dos maneras diferentes de relacionarse con Dios que probablemente hoy en esta sala nos va a dividir. Dos maneras. Moisés, que tomó su tienda de campaña y subió a lo alto de la montaña para conocer quién era Dios. Y el pueblo, que se quedó abajo tranquilamente y se inventó un Dios a su manera. Dos caminos, dos opciones que hoy nos ponen en una encrucijada a ti y a mí. ¿Subes arriba o te quedas abajo? Tomas tu mochila, tu tienda de campaña y subes a lo alto de la montaña del conocimiento de Dios. Una travesía que probablemente implicará años de estudio profundo de las Escrituras, de ayuno y oración, noches en vela, momentos donde te sentirás frustrado al sentir que no avanzas. Una travesía peligrosa, difícil, desgastante, para subir a la montaña del conocimiento de Dios o quedarte abajo tranquilamente en el sofá con tu Netflix, tu café calentito y tu mantita, inventándote un Dios a tu manera. Porque, seamos claros, cuando Moisés estaba allá arriba, conociendo quién era Dios, el pueblo allá abajo se estaba fabricando un becerro de oro. Y es curioso porque ayer hablamos de esto, lo hablamos aquí y lo hablamos en la cena, y para mí fue la confirmación de que debía compartir esto. Porque lo interesante es que aquel becerro de oro no era la imagen de un dios pagano. De hecho, ese becerro de oro fue declarado por el pueblo como el dios que los sacó de la tierra de Egipto. De hecho, Aarón dijo: hagamos fiesta al Señor. Lo que estoy intentando decir es que aquel becerro de oro no era la construcción de otro dios, sino que era el intento desafortunado, sesgado y torcido de un pueblo para darle imagen a un Dios que no conocían. Era la fabricación de una imagen de un Dios desconocido desde la oscuridad de su mente ignorante. Desde la oscuridad de una mente que estaba afectada profundamente por Egipto. Y de hecho, cuando intentaron dar forma a Dios, lo hicieron como un becerro de oro, porque en Egipto todos los dioses tenían forma de animal. Entonces ellos pensaron: bueno, entonces si Dios es Dios, quizás se parece a los dioses de Egipto. Y dijeron: quizá la forma de un becerro pueda representarlo bien. Y además es curioso que usaron el oro que los egipcios les habían dado al salir de allí. Un Dios fabricado según los estándares de Egipto, con el oro de Egipto. Un becerro de oro al que llamaron Señor. Y quiero ser bien honesto con vosotros. Para mí, el gran peligro para la iglesia
No es abandonar la adoración a Dios para adorar a otros dioses, para adorar a Zeus o a Buda o a Mahoma o a Alá. No. Para mí, el gran peligro para la iglesia es adorar a una imagen de Dios que ha sido diseñada en la oscuridad de nuestra mente. En la oscuridad de una mente que todavía está cautiva en Egipto. El peligro es construir una imagen falsa de Dios y adorarla como si fuese el Dios verdadero. Es decir, hacer una imagen de Dios desde los limitantes, las heridas, los traumas, los paradigmas de una mente que todavía no ha sido liberada de Egipto. Una mente que quizá está hoy aquí caminando hacia la tierra prometida, pero que todavía está cautiva por los pensamientos de su lugar de cautiverio. Imágenes distorsionadas, imágenes parciales, imágenes incompletas de Dios. Y decir que esas imágenes son el Dios verdadero. Es decir, nuestro gran peligro es fabricarnos otro becerro de oro y llamarlo Señor, llamarlo Jesús. Te sorprendería cuántas veces hacemos esto. Si en esta sala hay aproximadamente 2,000 personas, puede ser que haya 2,000 distorsiones, aunque sea en algún aspecto, acerca de quién es Dios. Incluso yo aún tengo distorsiones en mi mente acerca de quién es Dios. Tenemos en nuestra mente imágenes que están torcidas a causa de nuestro contexto cultural, a causa de nuestras experiencias religiosas, a causa de lo que alguien nos dijo una vez, a causa de una herida que sufrimos, a causa de algunos sueños egoístas, a causa de una película que vimos. Porque cuando la gente se imagina a Jesús, se lo imaginan rubio y con ojos azules porque lo vieron en una película. Por ejemplo, para algunos aquí, Dios es como una especie de Santa Claus gigante, con barba blanca, sentada en su trono. ¡Ho, ho, ho, ho! ¿Qué quieres que haga por ti? ¿Quieres que te conceda todos tus caprichos? ¿Quieres que haga tus sueños realidad? Es que yo vivo para servirte a ti. ¿Qué es lo que tú quieres? ¡Ho, ho, ho, ho! Sin embargo, para otros, Dios es una especie de policía cósmico que está oculto detrás de alguna estrella, esperando el momento a que pequemos para salir y decir: ¡ah, te pillé, sucia rata! ¡Te voy a enviar al infierno! Para otros, Dios es como una especie de director de empresa que ha montado una multinacional llamada iglesia y que espera que logremos unos objetivos concretos y que nos hace escalar posiciones de autoridad y de influencia si lo hacemos bien. Y pensamos que esto se trata de una especie de empresa para lograr posiciones de influencia. Para algunos, Dios es español. Para otros, Dios es guatemalteco. Para algunos, Dios es de izquierdas. Para otros, Dios es de derechas. Y tenemos tantas imágenes de Dios como distorsiones tenemos en la mente. Y cerrando este punto, quiero decirte lo siguiente: más importante que quién crees que eres tú es quién crees que es Dios. Te lo voy a volver a decir. Más importante que quién crees que eres tú es quién crees que es Dios. Es decir, la imagen que viene a tu mente cuando piensas en Dios, en lo primero que piensas cuando piensas en Dios, va a condicionar tu vida dramáticamente. ¿Por qué? Porque siempre nos convertimos en el reflejo del Dios en el que fijamos nuestra mirada. Es decir, te conviertes en aquello que adoras. Y es fácil descubrir qué Dios estás adorando, aunque lo llames Jesús, viendo lo que proyectas. Si proyectas superficialidad, avaricia materialista, egoísmo, es fácil discernir cómo es el Dios
que adoras en tu mente. Y hoy, en el nombre de Jesús, he venido a desafiarte a tomar una decisión. El camino se bifurca en dos direcciones. O subes arriba, tomas tu tienda de campaña, tu mochila, y emprendes un viaje peligroso, arduo, desesperante, a la cima del conocimiento de la montaña, del conocimiento de Dios, dedicando tu vida entera a descubrir quién es Él, cómo piensa y cómo siente. O te quedas abajo. Te quedas abajo y fabricas un Dios a tu conveniencia, un Dios que te haga sentir tranquilo, un Dios que te haga sentir tranquila, que se adapte a tus necesidades, que forme parte como de una especie de complemento para tu vida, porque tú en tu vida tienes muchas cosas, tienes tu trabajo, tienes tu casa, tienes tu pareja y también tienes a Dios, y ahí funciona porque te da algo que hacer los domingos. Tienes que decidir. Y hoy el camino se bifurca entre los que subirán arriba y los que se quedarán abajo. ¿Alguien me ayuda al piano, por favor? Moisés decidió. Moisés decidió emprender esa travesía. Y espero que hoy, a través del ejemplo de Moisés, pueda ser desafiado, pueda ser desafiada a vivir para algo más grande que tú mismo, vivir para conocer a Dios. Y quiero decirte algo, Alfonso, ese viejito me pone celoso, porque ese viejito que en esos momentos tendría aproximadamente unos 80 años, mostraba más pasión que muchos de los jóvenes que están hoy en esta sala. Él estaba ardiendo por dentro y subió a lo alto de esa montaña en busca de algo. Él tenía una santa obsesión, tenía un objetivo en sus entrañas. Y él subió allá arriba sin un plan B. Él subió allá arriba para prepararle una emboscada a Dios. Él subió allá arriba para acorralar a Dios en la montaña. Él subió allá arriba para presionar a Dios y lograr lo que él más anhelaba. Porque sí, para lograr lo más profundo de Dios, a veces hay que acorralarle en la montaña, a veces hay que prepararle una emboscada, a veces tienes que presionarle el corazón y decirle: no te suelto, no te suelto, hasta que me des lo que he venido a buscar. Realmente, ese viejito tenía una tenacidad que es bien escasa hoy en día en nuestras iglesias, porque nos hemos vuelto muy sofisticados. Venimos con nuestro traje elegante a la iglesia y no queremos movernos demasiado. No vaya a ser que sudemos o se nos salga la camisa por un lado. No vaya a ser que el de al lado piense que somos un poquito exagerados. No vaya a ser que alguien nos mire mal. Hace tiempo que no se ve una iglesia que desgarra su corazón en los cultos. Una iglesia con mujeres con el rímel corrido y hombres con mocos en la cara de tanto llorar. Hace tiempo que no se ve. Porque ahora somos muy guapos todos. Somos muy elegantes. Somos muy sofisticados. Pero Moisés tenía una obsesión. Para él Dios no era un complemento. Para él Dios no era algo que formaba parte del paquete de su vida. Para él Dios lo era todo. Y subió a esa montaña en busca de Dios. En busca de Dios. Y este es el gran desafío para todos nosotros. No es elegir entre lo malo y lo bueno. Es elegir entre lo bueno y lo mejor. Y muchas veces, conformándote con lo bueno de Dios, te estás perdiendo lo mejor de Dios. Escúchame, hay más. Hay más. Y en esta conversación
reverentemente descarada que Moisés tuvo con Dios, puedo percibir tres niveles a los cuales Dios nos da acceso en relación con Él. ¿Cuántos niveles? ¿Cuántos niveles? Tres niveles. El primer nivel es lo que yo llamo el nivel de la gracia. Di conmigo, gracia. El versículo 12 dice: has hallado gracia en mis ojos y te conozco por tu nombre. Este es el nivel de la gracia en nuestra relación con Dios. Cuando Dios nos conoce por nuestro nombre, cuando Dios sabe cómo nos llamamos y no somos desconocidos para Él, cuando Dios escribe nuestro nombre en el libro de la vida, y a escribir el nombre en el libro de la vida nos da acceso a todos los beneficios del cielo, el nivel de la gracia que nos libra del juicio del infierno y nos hace herederos de todos los beneficios del reino celestial. Y algunos aquí pueden decir: ¿y qué puede ser mejor que la gracia? ¿Qué puede ser mejor que Dios conozca tu nombre y lo escriba en el libro de la vida y te libre del juicio venidero del infierno y de la condenación y te dé acceso al cielo por toda la eternidad, a todos los beneficios celestiales? ¿Qué puede ser mejor que la gracia? Yo con la gracia estaría contento, dirían muchos. Y la mayoría de cristianos que conozco se quedan en el nivel de la gracia. Dicen: yo me conformo con ser salvo, aunque vaya rozadito al cielo, me conformo con ser salvo. Eso es lo mejor, que Dios haya escrito mi nombre en el libro de la vida. Si me da gracia el Señor, con eso estoy contento. Pero Moisés no. Moisés no. Moisés quería más. Y subió a esa montaña por algo más que gracia, algo más que salvación, algo más que simplemente tener su nombre escrito en el libro de la vida. Él quería más. Y esto es lo que yo llamo el segundo nivel, que es el nivel del favor. Di conmigo, favor. Versículo 14 dice: mi presencia irá contigo y tendrás descanso. Otra versión dice: y tendrás éxito. Este es el nivel, el segundo nivel en relación con Dios, que se llama favor. ¿Qué es el favor de Dios? El favor de Dios es la capacitación sobrenatural dada por Dios para que podamos cumplir sus propósitos sobre la tierra. Favor es lo que yo llamo una marca divina sobre nuestra vida. Favor es que Dios nos avale y haga que tengamos éxito en todo lo que emprendamos. Favor es lo que yo puedo ver en Alfonso y Sofía, por ejemplo. Favor es lo que los hombres y mujeres de Dios que admiramos tienen. Parece que emprenden un proyecto y prospera. Oran por un enfermo y se sana. Oran en contra de un demonio y se va. Tocan algo que está en pobreza y empieza a prosperar y a dar fruto. Es como que tienen una marca de Dios que les hace prosperar, tener éxito, lograr los propósitos de Dios en su vida. Y la mayoría de personas que admiramos en la iglesia, esas personas que consideramos los referentes en la iglesia, son personas llenas de favor. Y alguno aquí podría preguntarse: bueno, ¿y qué puede ser superior al favor? ¿Qué puede ser superior al hecho de que toques algo y Dios lo haga prosperar? ¿Qué puede ser mejor que el hecho de que parece que
te adelantas y todas las puertas se van abriendo mientras vas caminando. ¿Qué puede ser mejor que esto? Pero cuidado, cuidado, porque esa manera de pensar puede convertirse en una trampa para nosotros. Porque mucho favor puede desenfocarnos. Porque a veces, de tanto administrar el favor de Dios, nos distraemos administrando todas las bendiciones que Dios nos está dando y terminamos olvidándonos de aquel que nos ha favorecido. Terminamos olvidándonos de aquel que nos ha bendecido. Es cuando abres tu agenda más de lo que abres tu Biblia. Es cuando ves crecer más los números de tu cuenta bancaria de lo que va creciendo tu conocimiento de Dios aquí y aquí. Es cuando tus redes sociales se llevan más atención que tu devocional. El favor es algo precioso, pero puede ser una trampa para nuestro corazón, porque de tanto administrar el favor divino podemos despistarnos y perder a aquel que nos ha favorecido. Pero Moisés quería más. Moisés no había subido a esa montaña solamente por gracia. Moisés no había subido a esa montaña solamente por favor. Moisés había subido a esa montaña por algo más. Dios era su objetivo. Y yo me puedo imaginar a Moisés hablando con Dios en esa montaña y diciéndole: Dios, muchas gracias por tu gracia. Estoy muy agradecido por la promesa que me has hecho de que me vas a dar favor. Pero yo no he subido a lo alto de esta montaña solamente para que escribas mi nombre en el libro de la vida. Yo no he subido a lo alto de esta montaña para que me hagas prosperar en todo lo que emprenda y ser muy bendecido. Yo he venido hasta lo alto de esta montaña por una causa. He venido por ti y quiero que me escuches, Dios. Mi petición es esta: te ruego que me muestres tu gloria. Te ruego que me muestres tu gloria. Y este es el tercer nivel en nuestra relación con Dios, lo que yo llamo el nivel de la gloria. Y puedo imaginarme a Dios diciendo: muy, muy, muy. Creo que no lo estás entendiendo. A ver, yo ya te he dado mi gracia, te he prometido mi favor, pero mi gloria es demasiado. No puedo mostrarte mi gloria. Yo soy Dios, tú eres un simple mortal. Y si te muestro mi gloria, eso te puede fulminar. Si te muestro mi gloria, eso te puede matar. No, Moisés, no te puedo conceder ese deseo. Y Moisés le dijo: no me has entendido, Dios. He subido a lo alto de esta montaña sin un plan B. Desde que comencé a subir esas piedras, lo hice sin probar bocado. Y no voy a probar bocado hasta que no me concedas lo que he venido a buscar. Por lo tanto, hay una cuenta atrás para mi vida. Y tú sabrás lo que haces, Dios. Pero yo no he venido aquí por gracia. Yo no he venido aquí por favor. Yo he venido aquí por tu gloria. Te ruego que me muestres tu gloria. Y Dios le dijo: No. Moisés, entiéndeme bien, te lo voy a volver a repetir. Yo ya te he dado gracia. He escrito tu nombre en el libro de la vida. Además, te prometo que te voy a favorecer. Tu nombre va a ser conocido durante milenios. Gente te va a respetar, te va a tomar como ejemplo durante milenios. Moisés, mi gracia y mi favor, pero mi gloria no. Escúchame bien. Yo soy Dios Todopoderoso, el Eterno, el Omnipotente, y tú eres de carne y hueso. Mi gloria te puede fulminar, te va a matar. Y Moisés le dijo: parece que el que no entiendes eres tú. Yo prefiero morir y verte que no verte y tener vida. Yo prefiero morir y verte que no verte
y tener vida. Y Dios le dijo: no, no, no, no, no. ¿Y cuántos en esta sala saben que a veces Dios te dice que no a una petición, esperando que le presiones lo suficiente, esperando a que seas suficientemente tenaz y le presiones demasiado, hasta que Él te diga que sí? ¿Cuántos aquí saben que a veces el no de Dios es con un guiño de su ojo? No, esperando a que le presiones para decirte que sí. Entonces Dios le dijo: está bien, veo que si no, de esta montaña va a bajar un cadáver. No me das otro remedio. Te voy a mostrar una pequeña, pálida luz de mi gloria. Un pequeño destello de mi gloria. Pero te tienes que esconder. Te tienes que esconder en la hendidura de esa roca. Y cuando yo pase, pondré mi mano sobre la hendidura y luego la soltaré y te dejaré ver mi espalda. Una pálida luz de mi gloria. Y entonces Moisés se escondió en la hendidura de la roca. Ahora sabemos que esa roca representaba a Jesús, y esa hendidura representaba las heridas en su costado, en sus muñecas y sus pies. Porque la única manera de poder ver a Dios es escondido en Jesús, es escondido en la roca, es escondido en las llagas de Jesús. ¿Estuvo Moisés allí? ¿Cuánto tiempo estuvo esperando? ¿Horas? ¿Días? Escondido en la hendidura de la roca, escondido en la imagen de las heridas de Cristo. ¿Tú te has tumbado alguna vez en una roca? No es tan cómoda como ese sillón donde ahora estás sentado, donde ahora estás sentada. Qué impacientes somos. No sabemos esperar. No sabemos esperar. No sabemos esperar el momento. No le sabemos dar espacio a la gloria de Dios. Ahí estaba Moisés, esperando, incómodo, pero no le importaba, porque él estaba obsesionado con una cosa. De poder sobrenatural, haciendo temblar la montaña y haciendo caer fuego del cielo. Cuando Dios le mostró su gloria, no le enseñó los confines de las galaxias, los rincones más hermosos de su creación, las estrellas, los agujeros negros y la belleza del cosmos.
Cuando Dios le mostró su gloria, ni siquiera quitó el velo que nos separa del mundo celestial y le mostró los rincones celestes, las criaturas celestiales. Cuando Dios le mostró su gloria, pronunció su nombre delante de Moisés. Porque la gloria de Dios es Él. La gloria de Dios es su naturaleza, es su carácter, es su identidad. La gloria de Dios no es algo que Él hace. La gloria de Dios es algo que Él es. Escúchame. Cuando Dios le mostró su gloria, dijo: pronunciaré mi nombre delante de ti. Te diré lo que no le he dicho a ningún otro ser humano. Te diré cómo me llamo. Y Dios empezó a pronunciar su nombre y dijo: yo soy Yahweh. Yahweh. Dios fuerte y poderoso, compasivo y lleno de verdad, lento para la ira y grande en misericordia. Y durante unos minutos empezó a desplegar su naturaleza, su identidad, su carácter delante de Moisés. Es como si Dios se estuviese abriendo el pecho delante de Moisés y se estuviese sacando el corazón delante de él y diciendo: mira, Moisés, mira, Moisés, este es quien yo soy. Así es como pienso, así es como siento. Porque la gloria de Dios no son sus milagros. Porque si le decimos a Dios: muéstrame tu gloria, lo que le estamos pidiendo es: Dios, quiero conocerte tal y como tú eres. Quiero tomar el riesgo de penetrar en las profundidades de tu corazón. Quiero descubrirte completamente. Aquello que me haga sentir cómodo de ti y aquello que me incomode severamente. Dios, te quiero a ti y te quiero completo, con todo, Dios, sin quitarte nada, sin hacerte a mi medida, sin fabricarte en mi mente para sentirme complacido y seguro. Te quiero aunque seas peligroso. Te quiero, Dios, completamente. Te quiero a ti. Te quiero a ti. Y es impresionante, pero ese Dios que está rodeado de la compañía de millares y millares y millares de ángeles, arcángeles y querubines, anhela la compañía de un Moisés, de un hombre o una mujer que suba a la montaña y le diga: tú eres el motivo por el cual he subido aquí. Tú eres el motivo que impulsa mi vida. Te quiero, quiero tu gloria, quiero tu corazón. Dios está esperando a alguien como Moisés, al que le pueda mostrar cosas que ojo no vio, ni oído oyó, ni ha venido a la mente de ningún hombre, que son las cosas que Dios se guarda de sí mismo para los que le aman. Y tú puedes decir: Etiel, pero yo le amo. Yo le amo, yo le amo. A veces lloro en la alabanza y echo mi diezmo y vengo los domingos aquí. Escúchame, escúchame. Para Moisés, Dios no era un complemento de su vida.
no era algo más que sumaba a su matrimonio, a su trabajo, a sus sueños personales. Para Moisés, Dios era el centro, era el objetivo, era el todo, era el todo, era la santa obsesión de Moisés, era el motivo por el cual él respiraba, era la razón por la cual él estaba dispuesto a morir. Queridos, tus ojos no fueron diseñados para contemplar el brillo de la pantalla de tu smartphone. Tus ojos fueron diseñados para contemplar el brillo de la gloria de Dios. Y a veces, mira, hay un secreto. Tiene un botón mágico, lo mantienes apretado y mira lo que pasa. A veces hay que apagar lo temporal para conectarse con lo eterno. Dios está esperando que nos metamos con nuestra Biblia en nuestra tienda de campaña, aquí dentro, en ese rincón que hemos creado en nuestra casa para Él, en ese momento especial que hemos creado en nuestra casa para Él, que se va a convertir en un vientre donde se van a gestar los sueños de Dios, un vientre donde se va a gestar el carácter de Dios en tu vida, un vientre donde se va a gestar tu identidad, tu valor y tu propósito, porque esta tienda es el vientre de Dios, es donde tú llegas a ser quien debes ser, es aquí donde Dios da a luz sus hombres y sus mujeres, es aquí donde Dios fabrica quienes somos para Él. Por eso cuando Moisés salió de la tienda, salía brillando, porque siempre te conviertes en el reflejo del Dios en el que fijas tu mirada. Ese es el secreto de la transformación: contemplarlo a Él. Este es el mensaje que quería compartir con vosotros. El tiempo se ha terminado, pero hoy frente a nosotros tenemos dos caminos: o subes o te quedas abajo. El desafío que el Señor nos hace el día de hoy es construirle una sencilla tiendita de campaña en nuestra vida, donde conocerle y donde ser transformados por su influencia, por su gloria. Esa es la razón, Alfonso, Sofía, por la cual esta iglesia se llama Tiempos de Gloria, no tiempos de gracia, no tiempos de favor, tiempos de gloria. Una iglesia que existe para conocerle a Él, por Él y para Él, que prefiere un desierto con Él que un paraíso sin Él.

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3: Son las 12:24 minutos. Estás escuchando los 14:60 de Nuevo Continente. Y gracias por seguir a diario nuestra programación. Gracias por estar aquí. Quiero saludar por aquí oyentes que nos están dejando mensajitos, como Elvia Maecha, a quien le compartimos el programa de Valiente y Esforzada. Está agradeciendo por ello. Edgar Artunduaga es nuestro oyente fiel, que él toma los versículos bíblicos y los interpreta a su mejor estilo. Y bueno, aquí nos entrega uno de ellos. Escuchemos Mateo 26:39.
4: Mateo capítulo 26, versículo 39. Yendo un poco adelante, se postró sobre su rostro, orando y diciendo: Padre mío, si es posible, pasa de mí esta copa, pero no sea como yo quiero, sino como tú. Yendo un poco adelante, se postró sobre su rostro, orando y diciendo: Padre mío, si es posible, pase de mí esta copa, pero no sea como yo quiero, sino como tú. Pero no sea como yo quiero, sino como tú. Gloria a Dios.
3: Gracias a nuestro querido Edgar Artunduaga por dejarnos este mensaje también aquí por nuestra línea WhatsApp 311-830-4162, 311-830-4162. Nuestra querida Cristina dice que hoy todo lo que haga sea bendecido y prosperado. Amén, así sea. Muchas gracias por esas palabras. También dice Colombia, Dios te bendiga. Muy bien, no dejemos de orar por nuestro país. Jorge Omar igualmente nos deja un mensaje: buenos días, feliz sábado, que tengas un día tan lindo, de esos que florecen el alma y alegran el corazón. Muchas gracias, Jorge. Rosita González también nos saluda. William, Olguita, gracias. Fanny Castañeda dice: hermanas Erika, estoy muy emocionada de haber compartido con ustedes. El Señor les bendiga y les guarde. Un abrazo fraterno. Gracias a ti. A nosotros nos alegró mucho también conocerte, estar aquí en el programa de Valiente y Esforzada. Fue una bendición. Gracias por tu saludito. Elvira Maecha también. Jorge Omar Rodríguez, gracias. Rosita, Cecilia, Sarita siempre nos envía el café de la mañana. Dice: tu aparente desventaja puede ser el escenario perfecto para que Dios te muestre con quién cuentas. Y me ha dicho: bástate mi gracia, porque mi poder se perfecciona en la debilidad. Por tanto, de buena gana me gloriaré más bien en mis debilidades, para que repose sobre mí el poder de Cristo. Segunda a los Corintios 12:9. Bueno, gracias por estar aquí conectados con los 14:60 de Nuevo Continente.

0: Seguimos aquí disfrutando de esta tarde musical, 12 y 43 minutos. Recuerde que a la 1 de la tarde vamos a tener el tiempo de enseñanza con el pastor Armando Alducin. 12:43. 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

0: Son las 12:48 minutos y queremos aprovechar por aquí para agradecer a nuestros amigos, nuestros oyentes que han estado aquí apoyando la emisora por su respaldo. 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
7: Aquí está la hora exacta en toda Colombia a través de Nuevo Continente. Es la 1:00 p.m. y 2 minutos.

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0: Hola amigos oyentes, ¿cómo están? Un gusto poder saludarles a esta hora y compartirles la enseñanza de la Palabra de Dios que nos presenta el pastor Armando Alducin, hoy con el tema Encontrando a Dios en el Caos.
3: No quiero ni siquiera exagerar, pero es una serie impresionante, muy, muy profunda acerca de la creación y la relación que esta creación que Dios hizo, que Dios llevó a cabo con el ser humano y con los ángeles y con todo lo que existe. Y la manera como el Espíritu de Dios inicia la Biblia es una de las evidencias más maravillosas de su inspiración divina, porque nos revela la creación original del universo. Hemos continuamente constatado y hemos explicado que el ser humano, en su afán de poder descubrir, conocer, investigar de dónde venimos, cómo se originó el universo, quiénes somos y hacia dónde se dirige la humanidad, ha usado, pues, la ciencia, métodos científicos. Por ejemplo, dentro de la ciencia de la geología y la astronomía, o la astrofísica y la física matemáticas, existen aproximadamente como 96 métodos para poder datar o poder investigar la edad del universo. Y como para que sea científico, tiene que ser repetitivo, pues todos estos métodos son aproximados. Y entre los más conocidos está el carbono 14, que es algo que, hidrógeno que absorben las plantas y los animales que mueren. Y a través de eso se puede datar que el animal vivió hace 2000 años, o los dinosaurios, un hueso de un dinosaurio vivió hace 10 billones de años. Pero todas estas fechas, desde luego, son aproximadas. Después tenemos el potasio argón y la radioactividad. Todos estos métodos científicos le han proporcionado al ser humano fechas o le han proporcionado una información aproximada, repito, de entre 10 a 15 billones de años que tiene la Tierra, el planeta Tierra. Sin embargo, la Biblia nos muestra que el ser humano tiene no más de 6.000 años de historia. En otras palabras, la Tierra fue formada antes que nosotros fuéramos colocados en esta Tierra, en este planeta. Entonces, si la Tierra fue formada antes que nosotros y tiene aproximadamente, pues,

y detallada. Ahora sí que vamos a meterle microscopio a los primeros dos capítulos del Génesis, que los ángeles fueron creados antes que nosotros. Lo vamos también a demostrar con la Biblia. Y que cuando el ser humano fue ya colocado en el huerto del Edén, ya el pecado había entrado al universo por medio de un querubín caído llamado Lucifer. Entonces, entre el versículo 1 y el versículo 2 del libro del Génesis, existe un abismo, le llaman en inglés un gap, con G de gárgara, A y P de Pedro, gap, que significa un intermedio. Y vamos a ver las dos teorías que han tratado de especular y de filosofar muchos teólogos para explicar que pues realmente no hay más que una sola corrida y que desde el principio significa cuando Dios comenzó a crear la tierra, y lo vamos a demostrar que no es correcto. Porque si desde el principio, dice la Biblia, Dios creó los cielos y la tierra, ¿cuándo fueron creados los ángeles? Porque entre los primeros seis días de la creación, ¿qué es lo que la Biblia describe? Del versículo 3 hasta el capítulo 2, los ángeles ya existían. Entonces vamos a descubrir todas estas cosas maravillosas, porque en Job capítulo 38, versículo del 4 al 7, la Biblia nos revela que cuando Dios estaba formando el globo terráqueo, y quiero aclararles que la tierra no es plana, por el amor de Dios, ¿de cuál fumaron? Hace algunos meses nos han bombardeado. Oiga, ¿es cierto que la tierra es plana? Miren, muchas personas se meten a las redes sociales y ponen estas marihuanadas, así le llamo yo, para atraer seguidores. Entonces, no, y vamos a buscar alguna forma de demostrar que la tierra es plana. Y entonces tú quieres seguir consultando esa página, y ese es el propósito de estas personas deshonestas intelectualmente para atraer seguidores. E increíblemente, miles de cristianos lo creen. Como ahora que estuvimos mi esposo y yo en Cancún en la iglesia, se acercaron tres jóvenes de la universidad, que por favor les diera yo muestras de que la tierra es redonda. Le digo, mira, desde la Biblia hace 2700 años, Isaías 40, versículo 22, la Biblia describía en el hebreo que la tierra es redonda, antes de Galileo Galilei. Y si no, pues mira, manda una carta a la NASA, a la Oficina de Administración de Aeronáutica Especial, para que tomen fotografías de los astronautas. Y si no te convencen las fotos de los astronautas, simplemente ve un eclipse. Y en el eclipse, claramente, entre la luna y el sol se ve la redondez de la tierra. Bueno, no nos vamos a detener en esto, pero es increíble la sarta de mentiras, y también que el presidente Bush planeó la caída de las Torres Gemelas, que lo planearon ellos, que no fueron los árabes, y estamos inundados de mentiras, de pseudo tesis y de falsas conclusiones, con el propósito de las redes sociales de atraer gente y de sembrar la mentira, ¿verdad? Para que pueda ser desmoronada la verdad y que lleguemos a un punto donde ya no sabes ni qué creer. ¿Será verdad? ¿Será mentira? ¿Será melón? ¿Será sandía? Como decimos en México, para no seguirle más adelante. Entonces, tenemos que entender que tenemos la Biblia y tenemos este documento histórico, geográfico, genético, biológico, químico, matemático, poético, literario, donde podemos poner nuestra atención en medio de tantas tinieblas. Como dice 2 de Pedro 1, 19 y 20, tenemos la palabra profética más segura, a la cual haríamos bien en estar atentos, como a una antorcha que alumbra. Ya no te metas a internet, no te metas a las redes sociales, comienza seriamente a estudiar este libro y vas a conocer la verdad, y la verdad te va a hacer libre. Esta es la tercera conferencia de esta serie que se llama La Creación de Dios, o La Creación y Dios. Esta es la tercera conferencia, les recomiendo las primeras dos. Examinamos bastante acerca de todo lo que estoy desarrollando ahorita, pero vemos también en Job 38.

0: 8, 4 al 7, que cuando Dios estaba formando la tierra y estaba el globo terráqueo, dice la Biblia que Dios le puso medidas. Dios es un arquitecto. Y Dios, cuando hizo el planeta Tierra, dijo, ¡bu! Que aparezca un globo por ahí flotando en el espacio. ¡Bu! Que aparezca un sol. Todo en el universo tiene medidas. Y esto es increíble. Y todo en el universo tiene un diseño y una afinación. Es como exactamente lo que se llama la irreducibilidad compleja. ¿Qué significa esto? Si yo tengo un motor de un coche y me doy cuenta que el carro no arranca, entonces tiene un motor de gasolina, tiene pistones, tiene bujías, tiene diferentes cosas que todas en conjunto tienen que trabajar para que el carro arranque. Y basta un alambrito en mi batería que esté desconectado para que nada de lo demás que está diseñado por los ingenieros funcione en mi máquina y en el motor de mi carro. Un solo alambrito o una sola basura en el motor de gasolina va a impedir que el carro funcione adecuadamente. Entonces, esto es lo que se llama irreducibilidad compleja. Una trampa de ratones está formada por 3 o 4 alambres de acero y una tiene que estar así, otros tienen que tener un resorte que es la que hace cuando se come el queso el ratón que caiga, y un solo alambrito de la trampa que no funcione impide que el demás mecanismo no funcione tampoco. Irreducibilidad compleja. Entonces, si el universo está perfectamente bien afinado y no le falta ningún cable y fue diseñado para que trabajara en conjunto, vemos detrás, damas y caballeros, una inteligencia. Vemos un diseño. Entonces la Tierra fue formada de tal manera y de tal tamaño y de tales medidas para que exactamente girara sobre su eje con una inclinación de 23 grados y medio y se trasladara alrededor del Sol en 365 días a la distancia exacta del Sol para que cuando la Tierra le diera vuelta al Sol pudiera haber la vida. Y para que tú y yo pudiéramos habitar este planeta, tenía que ser preparado este planeta para que la vida de nosotros pudiera ser posible. Cuando yo hago esto en la mañana y tú también, y respiro, ¿qué estamos respirando? Estamos respirando un aproximado de 88% de hidrógeno. Hidrógeno, que es el elemento que más compone el universo entero, con una mezcla de oxígeno y ciertos gases. Si en un 1% de este hidrógeno que recibimos o de oxígeno faltara, tú y yo nos podríamos intoxicar y ahogar. Así que de la atmósfera terrestre hacia abajo, la cantidad y la mezcla del oxígeno con el hidrógeno ha sido diseñado y proporcionado por el Creador del universo. Si la Tierra girara más rápido de lo que gira sobre su eje, y la Tierra no hiciera este movimiento ni la distancia con el Sol, no sería posible la vida. Mercurio, que está delante de nosotros, Marte, que está atrás de nosotros, y los demás planetas tienen otro movimiento y tienen una atmósfera que es casi 1000 veces más tóxica que la del planeta Tierra. Entonces, por todos lados nos damos cuenta que los cielos cuentan la gloria de Dios. Salmo 19. Y un día emite sabiduría a otro día. Cada día amanece y vemos la puesta del sol salir allá en el horizonte y nos damos cuenta cómo ilumina todo el universo y nos quedamos extasiados con los colores, las mezclas, el color que tienen las flores, las azucenas, los alelíes, las rosas que no han podido ser imitados por los mejores diseñadores. Y nos damos cuenta el colorido de un pavo real, qué perfección y qué combinación tan increíble de colores, y la cabeza anaranjada con amarillo, con café, combinando todos perfectamente bien. Y por todos lados, cuando tú eres cristiano, Dios te abre los ojos para que admires y bendigas al Creador. Y no te levantes nada más en la mañana con tu cafecito. ¿verdad? Y no ves nada, ni la puesta del sol, ni el jardín, ni los pajaritos cantar, porque así vive la gente en un planeta. Van a Acapulco y de la borrachera que se pusieron no disfrutaron ni la playa. Es increíble que hasta que nosotros tenemos los ojos abiertos, vemos la verdadera creación de Dios. Ahora, muy bien, todos sabemos que cuando la Biblia dice, en el principio creó Dios los cielos y la tierra, nos damos cuenta que en el original hebreo son 7 palabras. Y esto es asombroso, señores matemáticos que nos visitan, porque cuando vienes a la Biblia, encontramos que el número 7, desde el principio del un versículo hasta el Apocalipsis, representa la perfección, la totalidad, lo que está completo. Y por eso llegamos al Apocalipsis, 7 espíritus, 7 sellos, 7 copas, 7 juicios, etcétera, etcétera. El 7 inunda, prevalece en los 66 libros de la Biblia con un propósito. Dios pone detrás de los números que se llama en la Biblia gematría, con G de gárgara, gematría o gematría, un significado detrás de cada letra. Entonces escuchen lo que dice en el hebreo el primer versículo: Bereshit Elohim bara et samayim et eretz. Bereshit Elohim bara et samayim et eretz. En el principio Dios creó los cielos y la tierra. Son 7 palabras. Y en medio de esta palabra hay un símbolo de un menorá. ¿Cuál es el menorá? Es el símbolo que nosotros hemos adoptado como nuestros logos en Vida Nueva para el Mundo. Un menorá. ¿Qué es un menorá? Es un candelero con 7 ramitas. Y este candelero aparece al terminar la Biblia, otra vez, en el primer versículo de la Biblia está escondido en las letras hebreas, y aparece al final de la Biblia, y entonces a Jesús se le ve detrás de los 7 del menorá, que es el candelero. No candelabro, candelabros son los que están colgados por todos lados. Es el candelero, menorá en el hebreo. Entonces a Jesús se le ve detrás del candelero y son 1, 2, 3, 4, 5, 6, 7. ¿Por qué? Muy bien, Jesús está en medio del candelero. Hay 3 ramas a la izquierda y 3 ramas a la derecha. ¿Qué significa esto? El 6, que son 3 a la izquierda y 3 a la derecha, es el número de nosotros. En la Biblia el 6 es el número del hombre, porque en el sexto día fuimos creados. Y cuando Jesús está en medio de nosotros, estamos completos. Si Jesús no está en tu vida, eres el número 6. Y espérate a llegar al 666. Ahora lo entiende por qué es el 666 el número de Satanás. Porque es el número del hombre elevado al 3, que es la Deidad o la Trinidad. Eso lo vamos a ver mucho después. Entonces, qué maravilloso es el ser humano cuando entra Jesucristo en nuestra vida y ahí comenzamos en el verdadero camino hacia la perfección. Porque sin Jesús, como dijo Él hace 2000 años, puedes ganar el mundo y perder tu alma. Si tú te mueres y fuiste presidente de la República, fuiste Miss Belleza Latina, el cantante de los cantantes, y si tú mueres sin Jesús, naciste en tinieblas, viviste en las tinieblas y regresas a las tinieblas. O sea, tu vida no tuvo ningún significado ni ningún propósito y fuiste exactamente igual que una vaca o que un burro. ¿Qué me está usted diciendo, burro, hermano? Mira, la Biblia dice que los burros y las vacas se levantan y comen pasto, todo el día están comiendo, trabajan, comen y duermen. Se levantan, comen, trabajan y duermen. Así es la vida. Dice la Biblia, no lo digo yo, en los Salmos del ser humano que no conoce a Dios. En nada se diferencia de los animales. Te levantas corriendo a hacer el desayuno, te vas a trabajar, regresas y comes y duermes. Y así pasa tu vida, y toda tu vida, tu mente giró alrededor cómo hacer más dinero, cómo mantenerme en el trabajo, estresado, preocupaciones, hacia adelante, sin esperanza, y así te entierran. Y nunca pudiste conocer la razón por la cual naciste, por la cual viviste. De filosofía en filosofía, de botella en botella, de droga en droga, de mujer en mujer, de hombre en hombre, 3, 4, 5 divorcios, etcétera, etcétera. Porque el hombre, dice la Biblia, buscando sin encontrar. Siempre están investigando y nunca llegan al conocimiento de la verdad, porque la verdad se encuentra en Jesús. Muy bien, en este principio también, que dice la Biblia, en el principio creó Dios los cielos y la tierra. Esto es increíble, porque a través de la ciencia, pues ha tratado, repito, de investigar el origen de la creación, y pues calcularon que el universo comenzó con el Big Bang, la gran explosión. Y de una explosión el universo surgió. Esta es la teoría que existe en tu escuela y los astrónomos, porque también los científicos tienen que inventar. Cuando no se puede demostrar en un laboratorio, porque para que sea científico tiene que ser repetitivo y analizarse en un tubo de ensayo o ser demostrable, ¿verdad? Eso se llama en la filosofía el empirismo. Yo no puedo creer, dice un científico ateo, lo que no veo, lo que no oigo, lo que no huelo, lo que no gusto, ni lo que yo tacto, ni lo que yo toco con mis cinco sentidos. Entonces, el científico ateo está encerrado en una cárcel, porque para él no existe nada más que lo que ve, lo que oye y lo que siente, o lo que gusta o lo que toca, sin darse cuenta que hay un mundo que nos rodea, que existió antes que nosotros, que fue creado antes que nosotros, y que la Biblia dice que es más importante y es primero que nosotros. Por ejemplo, en Hebreos 11, versículo 3, dice la Biblia: por la fe entendemos haber sido constituido el universo por la palabra de Dios. Escucha, de modo que lo que se ve fue hecho de lo que no se veía. En otras palabras, lo que no alcanzamos a ver, ni a sentir, ni a gustar, que es la defensa de los ateos, eso que ellos niegan es más real que el mundo físico material en el cual tú y yo vivimos. Ahora, ¿por qué es más físico y por qué dice la Biblia que es que fue hecho lo que vemos de lo que no se veía? Porque lo que no se veía fue antes que nosotros, y lo que no se veía va a ser eterno. Entonces Jesús entra aquí al mundo y baja al mundo a darnos la comunicación con el mundo que no podemos nosotros percibir con los cinco sentidos, comunicarnos con ese mundo que nos rodea a través de la oración. A través de la oración. Cuando un cristiano comienza a orar, rompe la barrera del sonido, de la fe, rompe la barrera de las 4 dimensiones en las que vivimos, y la oración nos introduce a ese mundo que nos rodea, y la oración comienza a movilizar el mundo que no lo podemos ver, que está poblado de millones de ángeles, y la oración hace que Dios entre en acción también. Porque lo que mueve a Dios es la oración, así lo determinó Él. En su soberanía Dios escogió que Él va a actuar en tu vida a través de la oración. Y si tú no oras, como dice en Santiago capítulo 4, no tenéis porque no pedís. Y no tienes por qué pedir porque no conoces a Dios y no sabes qué pedís. Qué importante es por eso conocer la Biblia. Porque al conocer la Biblia y la doctrina de la Biblia, comenzamos a conocer qué quiere Dios para nuestras vidas, qué nos va a contestar Dios, qué no nos va a contestar Dios, y no tenemos que frustrarnos porque pues Dios no me contesta mis oraciones. Y hay razones por las cuales encontramos en la Biblia que Dios no te va a contestar tus oraciones, y siempre, siempre la razón será el pecado. Un pecado no confesado detiene inmediatamente la acción de Dios en nuestras vidas. Pero no vamos a detenernos en eso. Bueno, aparte entonces de que en el principio vemos nosotros la inspiración divina de la Biblia, la ciencia afirma que en ese principio, cuando comenzó la explosión del universo, y que de la nada, imagínense ustedes, de la nada hubo una explosión, y yo le pregunto siempre a los ateos, que son mi plato favorito, ¿quién produjo esa explosión? Porque la nada no produce nada. ¿Quién produjo la explosión? Ahora muy bien, te voy a aceptar que comenzó todo con una explosión, porque nunca me vas a contestar quién la produjo. ¿La explosión o la materia puede producir el pensamiento? ¿Puede producir la conciencia? La materia no produce nada, es materia, todo es materia. ¿De dónde vino entonces la conciencia humana? Pienso, como decían los griegos, pienso, luego existo. Y si existo, vivo. Y si vivo, tiene que haber una causa. Y esta causa es imposible que esté dentro de mí. Los griegos, sin tener un conocimiento profundo de la Biblia, concluyeron por la línea de la lógica, lógica elemental se llama esto en la filosofía, que una persona no puede tener su razón de su existencia dentro de ella, porque yo no escogí nacer, ni tener el color de pelo que tengo, ni de piel, ni de ojos, ni de estatura. Algo me produjo, y esto que está dentro de mí no, nunca me podrá llegar a entender cómo fui yo puesto en este mundo. Esta razón tiene que ser fuera de mí, tiene que trascender de mí. Y entonces los dioses, los griegos le llamaron al Dios desconocido. Hechos capítulo 17. Cuando Pablo llega a Atenas, había un montículo que se llamaba el Areópago, y ahí estaban los discípulos de Zenón, los epicúreos y los estoicos, el grupo más predominante en el siglo antes del siglo primero, de la época de Pablo, cuando ellos comenzaron a enseñar que la verdad y el placer era lo único que valía la pena seguir en la vida. Pero cuando Pablo llega a Atenas, ve una estatua grandísima que dice en Hechos 17, al Dios desconocido, y les dice Pablo, a ese Dios que ustedes le llaman la fuerza, ustedes que se van a cargar de energía a Teotihuacán, ustedes que creen y que se inclinan ante una estatua, esto que ustedes adoran por todas las partes del mundo y por todas las civilizaciones, yo les vengo a anunciar, se llama Jesús. El Dios que hizo los cielos y la tierra no habita en templos hechos por manos humanas. El Dios que hizo el universo no puede estar confinado a cuatro paredes y llamarle a esto la iglesia. La iglesia no es el edificio, por el amor de Dios. No le llamemos tampoco esto el santuario, por el amor de Dios. Pásenle al santuario. ¿Cuál santuario? ¿De dónde sacaste eso? Pásenle al santuario. El santuario lo tenemos dentro de nosotros. Nosotros somos la iglesia, el conjunto de personas. Y si nos reunimos en Chapultepec, si nos reunimos en un VIPS, cuatro o cinco personas, ahí está la iglesia. No es el lugar. En el Antiguo Testamento Dios se confinó en un tabernáculo y después en el templo de Salomón. Pero cuando vino Jesús, le dijo a la mujer samaritana, ustedes adoran lo que no saben. Mi Dios, mi Padre es espíritu, y los que le adoran en espíritu y en verdad le tienen que adorar. Entonces llegamos a la Biblia y comienzan las vendas a caerse en nuestros ojos. Comenzamos a ver la luz, comenzamos a ser iluminados, comenzamos a entender ese Dios. Quiere comunicarse con nosotros, quiere tener comunión con nosotros, quiere guiarnos. Ese Dios te ama, ese Dios te está diciendo, te amo, di mi vida por ti en una cruz, y entiende que separado de mí, nunca podrás llegar a tu futuro, ni lograr nada en tu vida. Entonces, la ciencia está de acuerdo que en el principio existieron tres elementos: la materia, el espacio y el tiempo. Apúntalo. La materia, el espacio y el tiempo. Estos tres elementos del universo son indivisibles. En otras palabras, no puede existir la materia sin el tiempo, ni el tiempo sin el espacio. Porque el tiempo es relativo, de acuerdo a la teoría que Alberto Einstein descubrió, E igual a mc al cuadrado. La energía es igual a la materia por la velocidad del cuadrado de la luz multiplicado la luz de la luz al cuadrado. E igual a mc al cuadrado. Entonces, esto nos muestra que en el tiempo aquí en la Tierra es de una forma, porque la Tierra se traslada en 365 días. Te vas a Marte y el movimiento de Marte alrededor del Sol es más lento que el de la Tierra, por lo cual el tiempo en Marte es diferente al de nosotros. Y si tú te vas en un cohete mañana a Marte y tienes 40 años de edad, y tu esposa también tiene 40 años de edad, y pasan 5 años aquí en la Tierra y no ha bajado tu gavilán, cuando él regrese a la Tierra, él va a tener 2 o 3 años más nada más, y tú vas a tener 55 años de edad. ¿Cuántos hombres dicen, mándenos a Marte? Lo estoy oyendo, ¿eh? No crean, aquí oigo también bastante, sinvergüenzas. Bueno, entonces, esto es verdad, todo esto que estamos hasta el siglo XX. Hasta el siglo XX comenzamos con las matemáticas, aunque Blaise Pascal y Laplace e Isaac Newton ya habían entrado en el mundo de la investigación, la física y las matemáticas. No fue hasta el siglo XX pasado cuando comenzaron a establecerse claramente la mayor parte de las leyes, como las leyes nucleares, la primera y la segunda ley de la termodinámica y las leyes de la gravitación, que ya Newton había postulado 2 o 3 siglos de anticipación. Entonces, cuando nosotros hablamos de que Dios realmente comenzó y dice, en el principio, ¿qué vemos? En el principio, el tiempo. Dios creó los cielos y la tierra, la materia, y los cielos, el espacio. ¿Se dan cuenta? Los tres elementos que la física confirma que forman el universo se encuentran en el primer libro del Génesis. Bueno, vamos a seguir investigando. No hay ningún argumento que se pueda dar para poder probar que Dios no existe. Cuando alguien me dijo una vez, demuéstrame que existe Dios, yo le dije, demuéstrame que no existe. Tan sencillo como eso, ¿verdad? No me podrás traer ningún argumento para que me digas que Dios no existe, más que especulaciones. Por ejemplo, los ateos dicen, bueno, es que yo no creo, amor, yo no creo a tú, cabeza de aguacate. Tú eres el que no crees. A mí no me digas que yo, porque tengo otra perspectiva. Dice el ateo, yo no creo que exista Dios, porque si existiera Dios, no hubiera mal, no hubiera por qué no destruir a Satanás, porque le falta misericordia, porque permite que los niños se mueran de cáncer, porque hay tsunamis, porque hay destrucción. Entonces, el ateo, en su mente, no puede cuadrar a un Dios que permita estas cosas que llamamos nosotros tragedias. Y como en su mente no puede cuadrar, y como dijo Dion Teofilito, ni lo podrá nunca, porque nuestra mente es de chinche, de renacuajo, de caracol, comparada con los pensamientos y los caminos del Dios del universo, que no cabrían en nuestra mente. Entonces yo le digo a un ateo, ¿verdad? Muy bien, en tu mente tienes un Dios que no es el Dios de la Biblia. Porque entonces ese Dios que tú quieres que exista no debió haber permitido que el mal entrara al universo. ¿Correcto? Me contesta el ateo, amén, amén, amén. Yo, fíjate tu posición. Entonces tú estás pensando que si tú fueras Dios, serías más sabio que el Dios de la Biblia. Tú ahorita no entiendes por qué él ha permitido eso. Y tu posición es la de, mira Dios, tú el Dios de la Biblia, bájate de ahí y te me sientas aquí. Yo soy el abogado que te voy a comenzar a acusar. A ver, contéstame, ¿por qué permitiste los tsunamis? ¿Por qué permitiste estas cosas? Etcétera, etcétera. Entonces te conviertes tú en el acusador, creyendo en tu soberbia intelectual, que tú tendrías un Dios mejor, o que tú hubieras hecho un universo diferente al cual Dios creó, porque tú no entiendes las razones de la sabiduría por las cuales Dios permitió lo que Él existe ahorita. ¿Cómo puedes atreverte a creer que tú eres más sabio que Dios? Ahora, fíjate la posición honesta de un ateo, que ya los ateos ya casi no existen. La posición más honesta, intelectual y filosóficamente, es la de una persona escéptica o un poco agnóstica. Agnóstico, sin conocimiento. Una posición honesta es la siguiente: yo no sé por qué existen todas estas cosas. Yo no entiendo por qué pasan todas estas cosas. Oh Dios, si tú existes, yo te pido, Señor, que me hagas entender la razón que se encuentra detrás, porque estoy como un niño de 3 o 4 años que cuando su papá le hace pao, pao, pao, el niño percibe que las nalgadas es un símbolo que el papá no lo quiere. Sin saber el niño, por su limitación intelectual, que el pao, pao, pao forma parte también del amor. Porque el que detiene el castigo, a su hijo aborrece, dice Salomón en Proverbios. Si yo tuviera un oso que se cae en una trampa, un oso, y el oso supiera que lo que estoy tratando de hacer es sacarlo de la trampa, no me arañaría, ni tampoco metería zarpazos ni mordidas, porque en su mente no entiende que le quiero hacer un bien a ese oso. Entonces él va a comenzar a hacerme así, y si él entendía que mi propósito es sacarlo de ahí, se dejaría mansamente sacar de la trampa. Y así somos nosotros también. Estamos en un mundo completamente limitado, intelectual, y finitamente en nuestra capacidad de pensamiento. Y como no entendemos por qué hay muchas cosas que permite Dios, yo no puedo concluir. Como yo no lo entiendo, concluyo: no existe Dios. Eso no es honesto filosóficamente en el ateísmo. Más bien, Señor, te pido que tú me enseñes por qué permite estas cosas si existes. Esta fue la posición a la que yo llegué hace 43 años. Yo peleaba con estos pensamientos. Y cuando mi hermano Alejandro me comenzó a compartir a Jesucristo, los amenacé de muerte. Yo traía una pistola 9 milímetros aquí detrás de mi cinturón. Desde los 14, 15 años de edad anduve armado. Y ya estaba con mis pensamientos de revolución social y Tlatelolco, y por aquí, por allá, el comunismo, dialéctica materialista, el Che Guevara, bla, bla, bla, bla, bla, bla. Y cuando me hablan de Cristo, yo los amenazo y les digo: saqué la pistola un día y se la puse en la cabeza y le dije: tú me vas a hablar de este Cristo, yo te mato. A mí no vengan con esas tonterías. Él fue un gran iluminado, fue un gran revolucionario, etcétera, etcétera, etcétera. Y entonces leí 1 Corintios 1, del 21 en adelante. Y le hacía estas preguntas al grupo de cristianos que me perseguía tratando de convertirme al cristianismo. Y entonces leí ahí que la Biblia decía: porque lo necio de Dios, lo necio de Dios, lo que a nosotros nos parece una necedad y una estupidez, es la sabiduría de Dios. Y lo débil de Dios, ese hombre que en la cruz murió sin que los dioses, como dicen los griegos, lo ayudaran, esa debilidad y ese hombre en la cruz era la fuerza de Dios. Y Dios lo hizo a propósito para poder destruir nuestra sabiduría, para que a través de nuestras conceptualizaciones y de nuestras resoluciones disque filosóficas, nunca encontráramos a Dios si Él no bajaba del cielo y nos revelaba quién es Él. Y eso fue lo que me cimbró y me puso en una posición de balance. ¿Qué estoy haciendo? ¿Peleando con, creyéndome yo que soy más inteligente que un Dios? ¿Creyendo que algún ser humano tiene la solución para la pobreza, para la injusticia, para la falta de paz en el mundo, para las enfermedades? ¿Creemos que dentro de nosotros podemos resolver problemas que van más allá de la capacidad que tenemos como humanos para resolverlos? ¿Cuánto orgullo? Comencé a decir en mi vida, ¿cuánto orgullo? ¿Qué orgulloso soy? ¿Qué soberbia intelectual? ¿Qué Friedrich Nietzsche, ni qué 8/4? ¿Qué Jean-Paul Sartre, ni qué Bertrand Russell, ni qué Sigmund Freud, ni qué Carlos Marx? Todos eran hombres como tú y como yo. Jesús dijo: yo soy el camino, la verdad y la vida. Caí de rodillas, hincado, reconociendo mi soberbia intelectual y la tontería de creer que algún día yo pudiera encontrar las respuestas. Si Él no bajaba del cielo, entraba a mi vida y me decía quién es Él y me mostraba hacia dónde podíamos caminar. Cuando Jesús murió en la cruz, había dos grupos de personas: los religiosos y los griegos. Ahí estaban en la cruz los religiosos y los griegos. Los religiosos, de acuerdo a su teología, ese hombre en la cruz no podía ser el Mesías. ¿Por qué? Porque la teología del Torah, de la Torah, o de los 5 libros primeros de la Biblia, o de la religión de los judíos, está escrito en Deuteronomio, maldito el que es colgado en un madero. Síganme con mucho cuidado. Entonces los fariseos no podían creer que ese hombre dijera, soy el Hijo de Dios, y estaba convertido en una maldición. ¿Cómo puede Dios? Fíjense, ¿cómo puede Dios, preguntaban, maldecir a su Hijo? Qué conflicto intelectual, ¿verdad? No, no puede ser Dios. Y los griegos, Zeus, el dios Hércules, el dios de los rayos, que gigantes tremendos, que los dioses los protegían. ¿Cómo puede ser ese hombre decirse el Hijo de Dios cuando nuestros dioses nunca permitirían en la mitología griega hacerle eso a su hijo? Entonces, tanto los religiosos como los griegos fueron enloquecidos en su sabiduría. Y Dios lo hizo a propósito. Ese hombre que moría, hecho un guiñapo humano, débil ante nuestros ojos, tonto a nuestros ojos por haberse dejado amarrar las manos en Getsemaní y no usar su poder para ser liberado, Dios lo hacía a propósito, porque la palabra de la cruz es locura al que se pierde y poder de Dios al que se salva. Este primer versículo de la Biblia refuta completamente el ateísmo porque postula la existencia de un Dios. Refuta el materialismo porque es Dios quien creó la materia. La materia no entró en el espacio sin nada, sin que nada la produjera. Refuta el panteísmo porque el panteísmo enseña, como los gurús, tu padrino el gurú Maharashi enseñaba, yo soy Dios y el universo es Dios, todo es Dios. Dios es el universo, Dios es la materia, nosotros somos dioses todos. La Biblia enseña en este primer versículo que Dios está separado de su creación. No es cierto que todo sea Dios y que Dios sea todo. Eso se llama el panteísmo. Y en cuarto lugar, refuta la evolución, porque no somos el resultado de una evolución fortuita ni accidental de los animales, ni de una selección natural darwiniana. Si Carlos Darwin hubiera conocido el ADN que se descubre casi un siglo después de su libro El origen de las especies, el ácido desoxirribonucleico, que en 1954 se descubrió por los doctores Crick y Watson, Carlos Darwin nunca se hubiera atrevido a postular que venimos de una evolución natural. Yo no creo que haya sido tan grande soberbio Carlos Darwin, simplemente yo leí 3 veces El origen de las especies cuando era estudiante, y simplemente él postuló, puso ahí una teoría. Él jamás ni siquiera la aceptó que era verdadera. Y por eso tú lees en el libro, chanceí, puede que, no estoy seguro, a lo mejor. O eso no es un lenguaje científico. Él simplemente estaba postulando, ¿verdad?, enseñando que era una teoría que él traía, porque no había otra forma de poder determinar por métodos científicos de dónde nosotros venimos. Ahora, muy bien, esto también es el fundamento, esto es muy importante, verdadero de toda la verdadera teología que existe. Porque todas las filosofías humanistas, vamos a diferenciar, humanismo es diferente a humanitarismo. Es importante definir términos cuando hablamos. El humanismo es la filosofía que enseña que el hombre es la corona de la creación. Que el hombre va a encontrar dentro del hombre la respuesta de por qué estamos aquí, de dónde venimos, a dónde nos vamos. El hombre tiene la capacidad de resolver la pobreza, la injusticia y la falta de paz. Esto se llama humanismo. Cuando alguien, un gobernante, un juez, un diputado, un teólogo, un filósofo, comienzan a enseñar que nosotros podemos resolver los problemas de la humanidad, esa persona la puedes clasificar como un humanista. El humanitarismo es la compasión por los humanos, que es otra cosa. No confundas la magnesia con la gimnasia. Es completamente diferente. Una persona humanitaria es una persona que se compadece y se identifica con el dolor y el sufrimiento de los humanos. Eso es muy diferente. Muy bien. Entonces, esto es el fundamento de la teología, porque los humanistas comienzan con el hombre como el amo de la creación. El hombre es la corona de la creación. El hombre va a conquistar el mundo. El hombre va a llegar a la época de Acuario. El hombre esto, el mundo va a mejorar. Eso es el humanismo. y nos damos cuenta que la misma experiencia en el siglo XXI, ¿dónde nos encontramos? Estamos al borde de una tercera guerra mundial. Estamos nosotros ante una filosofía que es verdadera como Dios, el creador, el diseñador, el legislador y el sustentador del universo. Veamos lo que dice en Isaías capítulo 40, versículos 26 y 28, la Biblia, acerca del Dios de la Biblia. Isaías 40, 26 y 28. Levanten en alto vuestros ojos, nos manda Dios, y miren quién creó estas cosas. Él saca y cuenta su ejército. Está hablando de las estrellas. A todas llama por sus nombres. Ninguna faltará. Tal es la grandeza de su fuerza y el poder de su dominio. Este Dios, para que se te fundan los fusibles, este Dios, cada estrella de los billones que existen en el universo, les ha puesto nombre. Cuando vas a la peluquería, Dios sabe cuántos pelos te cortó el peluquero y cuántos te quedan en la cabeza. Cuando vas caminando por alguna calle y matas una hormiguita o matas una cucaracha en tu casa, Dios sabe que ese insecto dejó de existir. Cuando tú ves un hormiguero y ves la coordinación impresionante de las hormigas, que no fueron anteriormente programadas ni son insectos indeterminados, sino que actúan instintivamente, y ves las hormiguitas cómo se cruzan, cada una sabe el granito de arena que tiene que cargar, dónde lo tiene que poner, quién las dirige, quién le dice aquí, aquí, aquí, acá, quién hace el hormiguero, quién las gobierna. Y cada hormiguita que existen en los billones de hormigueros en el mundo, Dios sabe cuántas son. Ahorita que tú llegaste aquí a este lugar, ¿verdad? Repito, no es la iglesia, a este edificio. Cuando tú llegaste, tú no sabes dónde te ibas a sentar. Dios sabe cuando tú llegaste a este lugar, quién iba a estar a tu derecha y quién iba a estar a tu izquierda, atrás y adelante. Dios sabe el momento exacto en que te vas a parar y te vas a ir a tu casa. Esto se encuentra en el Salmo 139. Aún las palabras están lejos de mí cuando Dios sabe lo que voy a hablar. Mis pensamientos los conoce. Jeremías 1:5, Dios le dice a Jeremías: cuando estabas en el vientre de tu madre, te conocí. Cuando estabas en el vientre de tu madre, un feto, yo sabía quién eras, Jeremías. Y cuando aún no nacías, te di por profeta a las naciones. Dios escribe nuestro destino desde el vientre de nuestra madre. Él sabía dónde ibas a nacer, quién iban a ser tus padres, cómo ibas a crecer, cómo íbamos a ser desarrollados. Él sabía cuándo su hijo iba a aparecer en nuestra vida y tendríamos la oportunidad de recibirlo como Salvador. Y desde ese momento en adelante ya nos hace responsables de la información y del conocimiento que tenemos de sus verdades. Mira las estrellas y cuéntalas. Son incalculables, yo las conozco todas, dice Dios. Dice el versículo 28 del mismo capítulo: ¿no has sabido, no has oído que el Dios eterno es Jehová, el cual creó los confines de la tierra? No desfallece ni se fatiga con cansancio, y su entendimiento no hay quien lo alcance. Isaías 45, versículo 18: porque así dijo Jehová, que creó los cielos. Él es el Dios que formó la tierra, que la hizo, la compuso, no la creó en vano. Para que fuera habitada la creó. Yo soy Jehová y no hay otro.
1: Esperamos que haya sido de gran edificación esta enseñanza que hoy escuchábamos con el pastor Armando Alducin, Encontrando a Dios en el Caos.
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3: Aquí está la hora exacta en toda Colombia a través de Nuevo Continente. Es la 1:00 p.m. y 51 minutos.
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1: En los 14:60 de Nuevo Continente, esta es la hora. Son las 2 de la tarde y 4 minutos.
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7: ¿Sabes qué hora es? Aquí en Nuevo Continente te decimos. Son las 3 de la tarde y 2 minutos.

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2: Es de tontos emborracharse, porque se pierde el control y se provoca mucho alboroto. Cuando el rey se enoja, es como un león que ruge. Quien lo hace enojar, pone en peligro su vida. Cualquier tonto inicia un pleito, pero quien lo evita, merece aplausos. Quien no trabaja en otoño, se muere de hambre en invierno. Los planes de la mente humana son profundos como el mar. Quien es inteligente, los descubre. He leído lo que dice la Santa Biblia en el libro de Proverbios, capítulo 20, versículos desde el 1 hasta el 5. Hola amigos, soy Donizetti Barrios y les doy una cordialísima bienvenida a Promesas de Dios. Un abrazo fraternal. Rompecostillas para cada uno de ustedes. Gracias por estar en nuestra sintonía. Muchísimas gracias por recomendar este programa a otras personas. Y gracias, gracias, gracias. Un millón de gracias por orar cada día por nosotros. Por pedirle a Papito Dios por nuestras vidas y por nuestras familias. Un millón de gracias por ello. Iniciamos el espacio orando. Y nuestra oración no es de queja, nuestra oración no va a ser de lamento, nuestra oración no será de reclamos ni de críticas, nuestra oración será de gratitud. Porque Dios vive, habita en medio de la alabanza de su pueblo. Dios ama la alabanza, no la quejabanza, sino la alabanza. Y tenemos que aprender a ser agradecidos, zafarnos de esa malsana costumbre de estarnos quejando, de estar criticando, murmurando. Aprendamos a ser personas muy agradecidas. Y en esta ocasión vamos a darle gracias a Papito Dios por la salud. Sí, no por la sanidad, porque la sanidad es el proceso de restauración de la salud cuando se ha quebrantado. Cuando se pierde la salud es cuando necesitamos la sanidad. Pero el hecho de no enfermarnos es superior, es maravilloso y es muy económico. Con los costos de la medicina actual, es mejor no enfermarse. Y demos gracias a Dios por ese tesoro invaluable que es la salud. Papito Dios, gracias por guardarnos, protegernos de virus, de bacterias, de tantos agentes patógenos que flotan en el aire. Señor, gracias. Gracias por la salud. Gracias, Señor, por tenernos en el hueco de tu mano y no permitir que agentes que enferman, agentes patógenos, vengan a dañar nuestro cuerpo. Gracias por la salud física, la del cuerpo. Gracias por la salud emocional en nuestra alma. Y gracias también por la salud espiritual, porque somos libres para no estar atados al pecado ni estar haciendo cosas que te deshonran a ti. Señor, muchas gracias por la salud que nos das. En el nombre de Jesús. Amén.

Este es un relato mencionado por José Luis Martínez. Varios amigos consiguieron permiso del dueño de una hermosa finca para realizar una fiesta en su jardín. El dueño les dio la llave de la puerta de entrada. Uno de ellos la metió en el agujero de la cerradura y procuró hacerla girar, pero todo fue en vano. Dio la llave a otro para ver si tenía mejor resultado, pero tampoco pudo abrir. Probó un tercero, pero tampoco. La cerradura no cedía. Fueron a llamar al dueño, el cual corrió con la seguridad de que no tendría ningún problema en abrir una puerta que tantas veces había abierto sin la menor dificultad. Pero él tampoco pudo hacer girar la llave. ¿Qué sucedía? Es que la cerradura estaba abierta. Por eso la llave no giraba. Querían hacer lo que ya estaba hecho. Hoy, los predicadores cristianos genuinos, dice José Luis Martínez, podemos decir a nuestros amigos: no procures abrir una puerta que ya está abierta. La obra completa de la salvación eterna ya está hecha. No te toca hacerla, sino aceptarla. Esto es lo que significan las palabras que Jesús pronunció desde la cruz: consumado es. Tú no te vas a ganar nada. Lo único que necesitas es recibir lo que Dios ya ganó para ti. La salvación, Jesucristo la da gratis y se recibe por la fe.

Dios le habló a un hombre al cual llamó su amigo y le dijo: en ti serán benditas todas las familias de la tierra. Abraza tu casa, confiesa esta gracia. Benditos los tuyos, es Dios quien lo dijo. El poder de esa gracia nos contempla a todos. No estamos solos, di.

0: Hoy es el día para que cobres tu cheque por la fe en el Banco de la Fe.
1: Aquí está tu cheque para el día de hoy para que lo puedas cobrar por la fe en el Banco de la Fe. Este cheque debes firmarlo, endosarlo, apersonarte de él, adueñarte de él y cobrarlo por la fe en el Banco de la Fe. No intentes cobrarlo en otro banco porque no lo van a reconocer y por ende no te lo van a pagar. Este cheque se cobra por la fe en el Banco de la Fe, es decir, en oración delante de Papito Dios. Él va a reconocer este cheque porque él es el girador y te lo va a pagar. Estoy sacando el cheque del libro de cheques del Banco de la Fe de Charles Spurgeon, de la serie Grandes Devocionales de Libros CLIE. Y el de hoy se encuentra en la Biblia en Isaías capítulo 35, versículo 8, que dice: Y habrá allí calzada y camino, y será llamado camino de santidad. No pasará inmundo por él, sino que él mismo estará con ellos. El que anduviere en este camino, por torpe que sea, no se extraviará. El camino de la santidad es tan recto y claro que si las almas sencillas lo siguen con perseverancia, no se pueden extraviar. Los sabios del mundo dan muchas vueltas y, sin embargo, se equivocan lastimosamente y de ordinario no llegan al final. La prudencia del mundo es algo despreciable y tan corta de vista que quienes escogen su camino andan por valles oscuros y sombríos. Las almas sinceras no saben hacer otra cosa mejor que lo que el Señor les manda. Por eso las mantiene en el camino real y caminan bajo la protección del Rey. Querido oyente, nunca pretendas salir de alguna dificultad por medio de una mentira o por alguna acción dudosa. Consérvate en medio de la calzada de la verdad e integridad. Esto será para ti lo más acertado. En nuestra vida nunca debemos navegar con rodeos ni pensar en engaños. Sé justo y no temas. Sigue fielmente a Jesús y no te preocupes de las consecuencias. Aun cuando pudieras evitar el peor de los males cometiendo una mala acción, el solo intento bastaría para hacerte caer en otros mayores. El camino de Dios es el mejor de todos. Síguelo, aun cuando los hombres te juzguen por insensato, y serás verdaderamente sabio. Señor, guía a tus siervos por la senda de la rectitud a causa de sus enemigos.

0: ¡El correo!
1: Veamos lo que ha traído el cartero para ti en esta oportunidad. En este sobre hay un mensaje especial de parte de Papá Dios para ti, que eres muy, muy, muy especial para Él. Por eso el Señor ha movido tiempo, espacio, circunstancias y personas para el producir que en este momento y a esta hora justamente me estés escuchando y puedas oír lo que Dios te quiere decir. ¿Estás haciendo planes? Ah, bueno, oye lo que Dios te dice. Pues conozco los planes que para ustedes tengo, dice el Señor. Son planes de bien y no de mal, para darles un futuro y esperanza. Esto está en Jeremías capítulo 29, versículo 11. Es mucho mejor que en oración recibas los planes de parte de Papá Dios para ti. Indagues por esos planes. Señor, ¿cuáles son tus planes para mí? En lugar de hacer tus propios planes y luego pretender que Dios los cumpla al pie de la letra. Dios tiene mejores planes que los que tú estás haciendo.

0: Escuchemos lo que dice la Biblia.
1: Él es la roca. Sus obras son perfectas. Y todos sus caminos son justos. Dios es fiel. No practica la injusticia. Él es recto y justo. Deuteronomio 32:4.
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3: Hacemos una pequeña pausa y ya entramos con la segunda parte de Promesas de Dios.

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2: ¿Sabes qué hora es? Aquí en Nuevo Continente te decimos. Son las 3 de la tarde y 29 minutos.
3: Aquí estamos iniciando la segunda parte de Promesas de Dios con Donizetti Barrios. Gracias por estar en la sintonía y gracias por invitar a tus amigos para escuchar este espacio.

Había una mujer que había sido diagnosticada con una enfermedad incurable y a la que le habían dado solo 3 meses de vida. Así que empezó a poner sus cosas en orden. Contactando a su pastor, lo citó a su casa para discutir algunos aspectos de su última voluntad. Le dijo qué canciones quería que se cantaran en la reunión de cuerpo presente, qué lecturas hacer y con qué traje deseaba ser enterrada. También le solicitó ser sepultada con su Biblia favorita. Todo estaba en orden, y el pastor se estaba preparando para irse cuando la mujer recordó algo muy importante para ella. «Hay algo más», dijo exaltada. «¿Qué es?», respondió el predicador. «Esto es muy importante. Quiero ser enterrada con un tenedor en mi mano derecha». El predicador se quedó impávido, mirando a la mujer, sin saber exactamente qué decir. «¿Eso lo sorprende o no, pastor?», preguntó la mujer. «Bueno, para ser honesto, estoy intrigado con la solicitud», le contestó. Y ella le explicó: «En todos los años que he asistido a eventos sociales y cenas de compromiso, recuerdo que cuando se retiraban los platos principales, alguien inevitablemente se agachaba y decía: "Quédate con tu tenedor". Era mi parte favorita, porque sabía que algo mejor estaba por venir, como pastel de chocolate o pay de manzana. Algo maravilloso y sustancioso. Así que quiero que la gente me vea dentro de mi ataúd con un tenedor en mi mano. Y quiero que se pregunten: ¿y por qué ese tenedor? ¿Qué onda con el tenedor? Después quiero que usted les diga: se quedó con su tenedor porque lo mejor está por venir». Los ojos del pastor se llenaron de lágrimas, pero lágrimas de alegría, mientras abrazaba a la mujer despidiéndose. Él sabía que esta sería una de las últimas veces que le vería antes de su muerte. Y también sabía que la mujer poseía un mejor concepto del cielo que él. Ella sabía que algo mejor estaba por venir. En el funeral, la gente pasaba por el ataúd de la mujer y veían el precioso vestido que llevaba, su Biblia favorita y el tenedor puesto en su mano derecha. Una y otra vez, el pastor escuchó la pregunta: «¿Y por qué ese tenedor, pastor?». Y una y otra vez, él sonrió. Durante su mensaje, le platicó a las personas la conversación que había tenido con la mujer poco antes de que muriera. También les habló acerca del tenedor y qué era lo que simbolizaba para ella. El predicador les dijo a las personas cómo no podía dejar de pensar en el tenedor y también que probablemente ellos tampoco podrían dejar de pensar en él. Estaba en lo correcto. Así que, la próxima vez que tomes en tus manos un tenedor, recuerda que lo mejor está por venir.

0: Acaba de llegar vía WhatsApp un mensaje de Dios para ti.
1: Cuando Mardoqueo se enteró de lo que había pasado, rompió su ropa en señal de tristeza y se puso ropa áspera. Luego se echó ceniza en la cabeza y anduvo por la ciudad llorando amargamente y en voz alta. Llegó hasta la entrada del palacio del rey, pero no entró, porque estaba prohibido entrar en el palacio vestido de esa manera. Cuando se conocieron las órdenes del rey en las distintas provincias, los judíos se pusieron muy tristes. No comían nada, lloraban amargamente, y la mayoría de ellos se acostó sobre ceniza y se puso ropa áspera. Cuando las sirvientas y los guardias personales de la reina Esther le contaron lo que pasaba, también ella se puso triste. Entonces se le envió ropa a Mardoqueo para que se quitara la ropa áspera, pero él no quiso. Luego Esther llamó a Atac, uno de los guardias que el rey había puesto a su servicio, y le ordenó que fuera a preguntarle a Mardoqueo qué le pasaba. Atac fue hasta la plaza de la ciudad, que estaba frente a la entrada del palacio, y allí le preguntó a Mardoqueo qué le pasaba. Mardoqueo le dijo que Amán había prometido entregar mucho dinero a la tesorería del rey a cambio de la destrucción de los judíos. Además, le dio una copia del documento publicado en Susa, en el cual se ordenaba la destrucción de los judíos, y le pidió que se lo mostrara a Esther y le explicara todo. Mardoqueo también le pidió que le dijera a Esther que fuera a ver al rey y le suplicara no destruir a su pueblo. Atac fue y le dijo a Esther todo lo que Mardoqueo le había dicho. Ella, a su vez, le dio este mensaje para Mardoqueo. Hace ya 30 días que el rey no me llama. Todos los sirvientes del rey y los habitantes de este país saben que nadie puede presentarse ante el rey sin ser llamado, pues eso se castiga con la muerte. Esa persona es perdonada solo si el rey la señala con su cetro de oro. Cuando Mardoqueo recibió el mensaje de Esther, le mandó esta respuesta: no te vas a salvar solo porque estás en el palacio. Si no te atreves a hablar en momentos como este, la liberación de los judíos vendrá de otra parte, pero tú y toda tu familia morirán. Yo creo que has llegado a ser reina para ayudar a tu pueblo en este momento. La Biblia, en Esther capítulo 4, versículos desde el 1 hasta el 14.

0: Doni, toma por favor tu Biblia y compártenos una linda promesa de Dios para que la podamos reclamar en este día.
1: Filipenses capítulo 4, versículo 19, en la traducción en lenguaje actual de la Biblia, dice: Por eso, de sus riquezas maravillosas, mi Dios les dará, por medio de Jesucristo, todo lo que les haga falta. Quiero orar específicamente por ti que estás endeudado. Pero debo precisarte tres cosas antes de orar para que Dios haga un milagro por ti. Número uno, no te estés escondiendo, da la cara, porque Dios va a honrar ese paso de obediencia y de integridad y de honestidad en ti. Dios lo va a honrar. Entonces, número uno, da la cara a quien le debes. No le desconozcas la deuda. Número dos, decide delante de Dios que vas a pagar. Porque yo oro y la platica te va a llegar. Pero si dices, ay, voy a cambiar el televisor y más bien le abono la mitad. Ay, voy a cambiarle esto al automóvil que ya se me dañó. No. Dios te va a proveer para que pagues. Entonces no es para irte de vacaciones, no es para un regalo, no es para otras cosas. Vas a pagar, porque para eso Dios te va a proveer. Y lo tercero es que, por favor, cuando ya hayas pagado esa deuda, entonces me escribes un correo y me cuentas cuál fue el milagro, en qué ciudad estás, en qué país, cuánto debías, a quién, y das el testimonio completo. Te recuerdo entonces las tres cosas que te he pedido antes de orar. Número uno, que des la cara, que escribas, llames o visites a la persona que le debes y le digas que le vas a pagar. No le des fechas exactas, pero dile que sí le vas a pagar hasta el último centavo. Número dos, todo el dinero que Dios te dé para pagar deudas, paga deudas. No lo desvíes para otra cosa. Y número tres, escríbeme y me cuentas con pelos y señales, con todos los detalles, cómo Dios hizo el milagro. Ahora sí vamos a orar. Tú no tienes que repetir esto, porque esto no es un rezo mágico que vas a escribir para estarlo diciendo como abracadabra, patas de cabra y listo. No. Esto no tiene nada de místico, aquí no hay nada esotérico, yo no soy ningún mago, soy un comunicador social periodista, un profesor de periodismo, un presentador de radio y un pastor cristiano que me ocupo en los medios de comunicación de hablar de las verdades de Dios. Eso y nada más. Entonces lo que yo voy a hacer es conversar con el dueño del universo que tiene todo el poder para hacer milagros. Eso es todo. Papito Dios, aquí está esta persona endeudada. Lo más terrible no es que deba. Lo más terrible es que se esconda, es que no dé la cara. Es que los demás estén diciendo pestes, digan lo peor de esta persona y que se manche el Evangelio de Jesucristo y se manche un testimonio y una reputación sencillamente por no dar la cara. Yo te pido, Señor, que le des el valor a esta persona de ir y mirar a los ojos a los demás o de mandar un correo electrónico como sea y decir que pide perdón y que va a pagar. En segundo lugar, Señor, provéele el dinero, todo el dinero para pagar, todo lo que debe. Que nadie tenga que decir, ese fulano es un deshonesto, me robó, me quitó, se fue de aquí debiendo. Que nadie tenga algo malo que decir. Y en tercer lugar, Señor, yo te pido que le permitas a esta persona dar el testimonio para que en el futuro, aquellos que estén pasando por la misma situación que esta persona está pasando ahora, sean motivados en su fe a creer que tú sigues haciendo este tipo de milagros. Papito Dios, muchas gracias por escuchar esta oración que es conforme a tu voluntad y por responderla. Oramos en el nombre de Jesucristo. Amén.

0: Y así llegó la parte final de Promesas de Dios por este día. Don Iseti Barrios les dice: por favor, cuando se levante de su cama, no ponga los pies en el suelo, sino las rodillas, para comenzar el día con oración. Es el deseo de Dios y el nuestro, que ustedes sean prosperados en todas las cosas y que tengan salud, así como prosperan sus almas.
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0: ¿Sabes qué hora es? Aquí en Nuevo Continente te decimos. Son las 3 de la tarde y 56 minutos.
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0: Nuevo Continente te informa la hora Bogotá, Lima, Quito. Son las 4 de la tarde.
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13: ¿Qué tan precioso es Jesús para mí?
14: Isaías 53, versículos del 1 al 5 dice: ¿Quién ha creído a nuestro anuncio? ¿Y sobre quién se ha manifestado el brazo de Jehová? Subirá cual renuevo delante de él y como raíz de tierra seca. No hay parecer en él, ni hermosura. Le veremos, mas sin atractivo para que le deseemos. Despreciado y desechado entre los hombres, varón de dolores, experimentado en quebranto, y como que escondimos de él el rostro. Fue menospreciado y no lo estimamos. Ciertamente llevó él nuestras enfermedades y sufrió nuestros dolores, y nosotros le tuvimos por azotado, por herido de Dios y abatido. Mas Él herido fue por nuestras rebeliones, molido por nuestros pecados. El castigo de nuestra paz fue sobre Él, y por su llaga fuimos nosotros curados. Si hay un pasaje de la Biblia que describe de una manera profunda la obra de Jesucristo en la cruz por nosotros, es este. Pues aunque fue escrito cientos de años antes de que sucediera, ya nos relataba los sufrimientos y padecimientos que iba a experimentar Jesús por amor a nosotros. El atractivo de Jesús no está en nada externo. No podemos enamorarnos de Él por nada que podamos percibir con nuestra naturaleza humana. Él tuvo que perder toda su hermosura y belleza para que nosotros pudiéramos ver que, detrás de ese cuerpo quebrantado, estaba el mismo Hijo de Dios llevando las culpas de toda nuestra inmundicia. Con Jesús solamente puedes hacer dos cosas: o te entregas a amarlo con todo tu corazón, o lo desprecias y lo desechas por completo. Por eso es tiempo de mirar en nuestro interior y preguntarnos: ¿qué tan precioso es para mí? Tan solo el saber que Él llevó mis enfermedades, sufrió mis dolores y fue azotado por mis pecados debería llevarme a rendirme totalmente y a entregar todo lo que hay en mi ser para adorarlo y honrarlo. ¿Aprecias y valoras lo que Cristo hizo por ti? ¿Es Él precioso para tu vida? Si así es, no dudes en rendirle todo y entregarte a amarlo con todas tus fuerzas. Por todo lo que Él hizo, es digno de recibir toda la gloria, la honra y el honor.
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1: ¿Cómo estás? Las personas buscan drogas por diferentes razones, pero la razón principal es para llenar el vacío de sus almas. 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
2: Betty, manejamos hasta aquí porque querías decirnos algo personalmente. Espero que no sean malas noticias.
3: Me temo que sí, papá. Soy adicta a la heroína.
2: Seguro que no, no puede serlo.
3: Es la verdad.
2: Debe ser un error. Quizás estás tomando algo que llaman heroína.
3: Es heroína.
2: Pero tenías terror a las agujas cuando eras chiquita. No puedes estar metiéndolas en tus venas ahora.
3: Lo estoy. ¿Ves las marcas en mis brazos?
2: ¡Oh, no! ¡No! ¡Mi pequeña niña! ¿Cómo puedes hacer algo así?
1: Nadie que llama al uso de drogas recreativo piensa que terminará siendo adicto, pero lo será. La mujer de esta historia terminó abandonando a su hijo, yendo a la cárcel y lastimando a su familia. Y por supuesto, a sí misma. Esta es la primera parte del testimonio de Betty Hammann. Ahora en Desencadenados.
3: Crecí en el sur de California con una familia cariñosa. Cuando a mamá le diagnosticaron cáncer, yo tenía 15 años y era rebelde, cabeza dura y egoísta. Pensé que mi comportamiento había traído la enfermedad y rogué a Dios que la deje vivir porque la necesitaba. Ella creía en Dios y era mi ancla. Después que murió, di mi espalda a Dios y la depresión y angustia que me envolvía era intolerable. Parecía que todos morimos con mamá, papá, mi hermano y mi hermana. Busqué alivio en mi novio, pero eso trajo una nueva crisis.
2: Betty, suelta esa revista y para de mascar ese chicle por un minuto.
3: ¿Qué pasa, papá?
2: ¿Estás embarazada?
3: Sí.
2: ¡A los 16! ¡No lo puedo creer! ¡Avergonzando a tu madre! ¡Hace tan poco que se ha ido!
3: ¡Ay, pero no tiene nada que ver con mamá!
2: ¿Piensas alguna vez en alguien aparte de ti misma? Eres la persona más egoísta que conozco.
3: ¡Ay, por qué estás siempre molestándome!
2: ¡Porque eres irresponsable! No puedes traer a un bebé a este mundo. Eres demasiado inmadura. Tú misma actúas como una niña.
3: Papá quería que tenga un aborto, pero mi novio y yo nos casamos. Después de 2 años nos divorciamos y me mudé a Mission Beach, donde me convertí en adicta al estilo hippie de amor libre y drogas. Estar drogada aliviaba mi depresión y pronto hacía viajes a México para comprar drogas. Durante un viaje cruzando la frontera me atraparon y me mandaron a la cárcel. Mi madrastra pagó la fianza y como era mi primer delito, todos pensaron que saldría libre. Aún mi abogado defensor. El juez pensó diferente.
4: Jovencita,

0: 2 años más si violas tu libertad condicional. Estarás en libertad condicional por 5 años. Te doy una semana para hacer los arreglos para tu hija y después debes entregarte en la cárcel del condado para cumplir tu sentencia.
1: Yo estaba enfurecida y culpaba a todos menos a mí misma. Escribí a mi padre desde la cárcel derramando mi corazón y me mandó la carta de nuevo con correcciones en la puntuación y el deletreo. La primera semana tuve que pelear ferozmente con una chica hasta que los guardias intervinieron. Me dejó tranquila después de eso. Papá vino a visitarme la primera semana.
2: Esta gente son los escombros de la sociedad, Betty. No te asocies con ninguna.
1: Odio tener que decirte esto, papá, pero yo soy una de estas personas.
2: Por lo menos intenta usar este tiempo sabiamente. Aprende inglés correctamente si quieres hacer algo con tu vida.
1: Bueno, papá, este lugar es perfecto para hacer algo así.
2: ¿Se ha contado a tu exnovio dónde estás?
1: ¿Y que se lleve a mi hija? De ninguna forma.
2: No está bien mentirle.
1: Le contaré después.
2: ¿Hay algo que necesitas?
1: Algo de dinero para comprar alimentos. La comida es terrible.
2: Pondré dinero en tu cuenta.
1: Perdí la custodia de mi hija mientras estaba en la cárcel. Se fue con la familia de su padre. Cuando salí, papá intentó ordenar mis horarios, pero salía a fumar marihuana y me olvidaba del tiempo. Mi madrastra me contó años después que él se quedaba despierto por las noches pensando que se enteraría de mi muerte. Cumplí con los requisitos de mi libertad condicional, pero vivía como si no hubiera un mañana. Conocí a Tracy e iba con ella a México para drogarnos. Luego empezamos a ir a bares de motociclistas.
3: ¿Qué fue lo último con tu oficial de libertad condicional?
1: Estoy caminando sobre hielo fino, pero lo mantengo engañado.
3: Ay, son todos unos tontos.
1: Te conté que mi hermana se va a casar y voy a ser su dama de honor.
3: ¿Dama de honor? ¡Wow!
1: Dama de deshonra, es más real.
3: Deberías intentar casarte nuevamente, Betty.
1: Nunca.
3: ¿Ves a ese hombre entrando? Es justo tu estilo.
1: Pelo largo, cubierto de tatuajes. Ámala y déjala. Y yo les gano en eso.
3: Uy, desaparecer sin dejar rastros, está el ataque de nuevo.
1: ¿Por qué no? Los hombres lo hacen todo el tiempo a las mujeres, pero odian cuando una mujer los deja.
3: Apuesto que tiene buenas drogas.
1: Me vendría bien. La marihuana ya no me hace nada. Estoy pensando en probar heroína. Mi amiga probó heroína primero y yo solo miré. Días después, les dejé inyectarme también. La droga me hizo sentir bien, hasta que se iba el efecto, así que la seguí usando con barbitúricos. La noche de la despedida de mi hermana, ella y yo peleamos y tomé una sobredosis, dejando una nota de suicidio. La policía me interrogó en el hospital, preguntando dónde había conseguido las drogas y me llevaron al sector psiquiátrico. Cuando finalmente volví a casa, papá estaba muy mal.
4: Lamento mucho que hayas faltado al casamiento de tu hermana.
1: Seguro estaba contenta.
4: ¡Betty!
1: Las dos estuvimos borrachas esa noche y nos dijimos cosas terribles la una a la otra, papá. No sabía que guardaba tanto enojo contra mí.
4: Todo quedó atrás ahora. Por favor, perdóname por lo que sea que haya hecho que te llevó a intentar algo así.
1: No era tu culpa, papá. Me siento terrible por haber hecho pasar por esto a toda la familia.
4: Haré lo que sea para que tu vida mejore.
1: Intentaré hacer algunos cambios, pero no estoy segura por dónde empezar. Papá todavía no sabía sobre mi adicción a la heroína. Finalmente le conté y se sorprendió. Intenté dejarla, pero una vez que te rindes a esa droga, le perteneces. Tuve un trabajo tras otro, pero realmente no quería trabajar. Dejé la casa de mi padre para vivir con mi novio, también un adicto a la heroína. Y empezamos a traer drogas de la frontera hasta que se puso demasiado peligroso. Luego empecé a tomar metadona y así podía funcionar sin cometer delitos. Pero me inyectaba heroína cada vez que podía conseguirla. Trabajé como moza, pero tuvimos que mudarnos frecuentemente. Un día papá me llamó al trabajo.
2: Betty, la policía estuvo hoy aquí buscándote. Yo estaba en el trabajo, pero estaba tu abuelo.
1: ¿Qué querían?
2: Dijeron que te buscaban por vender drogas.
1: ¿Y les contó dónde estaba?
2: Él no sabe nada de ti. pero buscaron en la casa y no quiero que mi padre pase por esto, ¿ves?

0: llama a la policía.
1: En vez de eso, salí del trabajo y corrí a casa porque papá no sabía dónde vivíamos. De teléfonos públicos hice llamadas telefónicas a la policía y ofrecí hablar. Pero cuando finalmente me interrogaron, negué revelar mis conexiones porque mi temor de los vendedores era más grande que mi temor de la cárcel. Mi padre pagó para sacarme de la cárcel.
2: ¿Qué pasó realmente, Betty?
1: Un amigo estaba desesperado por drogas, pero mi novio estaba trabajando en el auto de alguien, así que me pidió que las entregue. ¿Sabes? Me pusieron una trampa.
2: La vida que vives es estúpida y peligrosa. ¡No puedes ver eso!
1: Es demasiado tarde para sermones, papá. Y estoy demasiado estresada.
2: ¿Por qué no escribes una carta al juez y confiesas lo que hiciste? Arrepiéntete y pídele que te dé la oportunidad de hacer un tratamiento. Te ayudaré a escribir la carta.
1: Ah, esa es una buena idea. Hablaré con el director del programa de metadona. Escribimos la carta y el director del programa arregló para que viva en el centro de rehabilitación. Me declaré culpable de un cargo menor y esperé la sentencia. El juez me dejó continuar el tratamiento con la amenaza de ir a la cárcel si me escapaba o si me echaban por desobediencia. Logré completar el programa y aún conseguí empleo después. Tuvieron una fiesta para festejar, con alcohol y marihuana. Hipócritas. En fiestas posteriores trajeron cocaína. Me fui asqueada para trabajar en clínicas de metadona para personas no internadas, pero tenían problemas similares. Desesperada, llamé al director del programa.
0: ¿Dices que las personas trabajando en las clínicas están usando drogas?
1: Sí, en una clínica encontré al director en su escritorio completamente perdido por la heroína.
0: ¡Eso es inconcebible!
1: Seré honesta contigo. Estaba limpia cuando terminé el programa, pero empecé a usar de nuevo. Ay, vuelve a ponerme en el tratamiento de metadona, por favor. Me rendí y me preguntaba si así iba a ser por el resto de mi vida, adicta a la heroína y yendo a ningún lado. Mi rutina era metadona por la mañana, dormir todo el día y festejar por la noche. Tuve muchos amoríos de una noche. Quería cambiar, pero no tenía idea por dónde comenzar. Ahí me encontré de nuevo con Tracy y salíamos con motociclistas. Debería haber tenido miedo porque esos hombres tenían un aspecto siniestro y vivían según sus propias reglas. Pero andar en una Harley levanta el ego. Trabajé en un bar, pero el alcohol no me hacía confiable, así que iba de un bar a otro. Compartí un lugar con una mujer quien era técnica de laboratorio y que se estaba escribiendo con un hombre en la cárcel. Una noche, mientras andaba con un motociclista loco, ella murió en un accidente. Hola.
3: Supongo que escuchaste de Gail.
1: Sí, me siento tan culpable.
3: ¿Por qué?
1: Si no me hubiese mudado con ella, ella no hubiese conocido a esos tipos y no estaría muerta.
3: Bueno, pero ella no recibía consejo de nadie. Tomaba sus propias decisiones, Betty.
1: Sí, eso es verdad.
3: Aparte, cuando es tu tiempo de irte, te vas.
1: Igual es deprimente.
3: Tarde o temprano todos morimos, así que mejor vivir al máximo porque no sabes cuánto tiempo te queda.
1: El fruto prohibido que comía estaba podrido hasta el centro y me envenenaba. Pero estaba a punto de conocer el antídoto.
4: Escucharemos sobre eso pronto. 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
5: Ay, daría cualquier cosa para dejar las drogas. Sé que estoy lastimando a mi hija.
1: Es imposible para mí. Todo lo que puedo hacer es aprender a funcionar con ellas. Tengo turno con mi viejo terapeuta esta tarde. ¿Por qué no vienes conmigo?
5: Ay, de ninguna manera. No quiero que ningún desconocido invada mi mente.
6: Me ha ayudado un poco en el pasado.
5: A mí me gustaría probar yendo a la iglesia.
6: Y yo no quiero ninguna relación con Dios. Dejo morir a mi madre.
5: Hagamos un trato. Iré contigo al terapeuta esta tarde si vas conmigo a la iglesia esta noche.
6: ¿Hoy? ¿Miércoles por la noche?
5: Sí, en el viejo teatro del Parque Norte.
6: Está bien, es un trato.
1: No recuerdo mucho del terapeuta, pero seguramente me acuerdo de la iglesia. Junto con personas comunes, había hippies y motociclistas cantando y aplaudiendo, así que me sentí como en casa. El pastor había sido un drogadicto y tenía pasión por nuestra necesidad de salvación.
7: La Biblia dice en Efesios capítulo 2: y Él os dio vida a vosotros cuando estabais muertos en vuestros delitos y pecados. Y eso incluye a todos nosotros. Por cuanto todos pecaron y están destituidos de la gloria de Dios, en los cuales anduvisteis en otro tiempo, siguiendo la corriente de este mundo, conforme al príncipe de la potestad del aire, el espíritu que ahora opera en los hijos de desobediencia, entre los cuales también todos nosotros vivimos en otro tiempo, en los deseos de nuestra carne, haciendo la voluntad de la carne y de los pensamientos, y éramos por naturaleza hijos de ira, lo mismo que los demás. ¿Quién es el príncipe de la potestad del aire?
8: Lucifer,
9: el diablo.
7: Eso es correcto. El espíritu que ahora opera en los hijos de desobediencia. El diablo tiene poder sobre tu vida y te usa en cualquier forma que le agrada si no eres nacido de Dios. Mira nuevamente el versículo 1 donde Pablo escribió: dio vida. Significa hacer vivo, porque sin Dios estás muerto. Sigan leyendo los versículos siguientes. Pero Dios, que es rico en misericordia, por su gran amor con que nos amó, aun estando nosotros muertos en pecados, nos dio vida juntamente con Cristo. Por gracia sois salvos. Y juntamente con Él nos resucitó, y asimismo nos hizo sentar en los lugares celestiales con Cristo Jesús, para mostrar en los siglos venideros las abundantes riquezas de su gracia en su bondad para con nosotros en Cristo Jesús. Si no conoces a Cristo Jesús personalmente, entonces estás muerto en tus pecados. Solo Él puede darte una nueva vida, vida eterna. Cristo Jesús pagó el precio por tus pecados en la cruz. Solo Él puede reconciliarte con Dios. Jesús dijo: yo soy el camino y la verdad y la vida. Nadie viene al Padre sino por mí.
1: Vi esperanza, gozo y más que nada paz en las personas allí. Quería lo que ellos tenían y volví a la iglesia muchas veces. Aún fui adelante durante un llamado, pero la sinceridad necesaria para una vida transformada vendría años después. Escribí al amigo convicto de Gale para decirle que ella había muerto y empezamos a intercambiar cartas. Luego fui a visitarlo a San Quintín. Tenía dudas mientras esperaba en la sala de visitas, pero conocerlo quitó mis temores. Me conquistó y volví a casa con un plan.
10: ¿Vas a mudarte ahí?
1: Sí, voy a comenzar de nuevo.
10: Pero si apenas lo conoces, Betty.
1: Lo conoceré mudándome allí. Él me hace sentir deseable, Tracy.
10: Ay, cada hombre te hace sentir así.
1: Pero esto es diferente.
10: ¿Y qué piensa tu familia de esto?
1: Y papá piensa que he perdido la cabeza.
10: Ay, pero ¿dónde te vas a quedar?
1: Con amigos de Zack.
10: ¿Por qué está preso?
1: Por drogas. Está metido con una banda de motociclistas, pero no toma heroína. Dice que nunca usaría eso, así que no seré tentada. Aún voy a bajar gradualmente mi dosis de metadona.
10: Ay, Betty, ¿estás segura que sabes lo que haces?
1: Es mi vida, y creo que es un nuevo comienzo para mí.
6: Mudarme para estar cerca de Zack fue la cosa más idiota que hice. Pero quería cambiar mi vida, así que fui. Encontré un trabajo y los fines de semana le visitaba en la cárcel.
8: Sabía que encontrarías un trabajo.
6: No paga mucho por ser moza, pero puedo ahorrar.
8: Bien. Quizás puedas poner algo de dinero en mi cuenta. Necesito algunas cosas.
6: Estoy buscando una buena iglesia. Hay algunas para ex motociclistas. Me siento en casa con ellos.
8: Bien. Una cosa que me gusta de ti es tu fe.
6: ¿Hay algo que necesites, Zack?
8: Sí. Necesito que me traigas escondidas algunas drogas.
6: ¿Estás bromeando?
8: No bromearía acerca de eso. Si no consigo pronto, mataré a alguien.
6: Pero yo no tengo conexiones aquí.
8: Pide a mi amigo. Él te dirá dónde conseguir buena marihuana.
6: Eso tendría que haber sido una bandera roja, pero hice tal como me pidió y le traje marihuana. Cuando los guardias sospecharon, me fui antes de que me buscaran. Dijeron que nunca más podría visitar la cárcel, lo cual estaba bien para mí. Desde entonces, Zack y yo nos escribimos cartas y hablamos por teléfono una vez por semana. Libre de visitas, empecé a asistir a una pequeña iglesia cercana y fui a estudios bíblicos también. Un día, el predicador me apartó del resto para hablar.
9: Betty, Dios tiene un plan para tu vida y necesitas darle a Él tiempo para mostrarte lo que Él quiere para ti.
6: Yo creo eso, pastor, pero no puedo hacer todas las cosas que predica. Es demasiado difícil. Aparte, Zack va a salir pronto de la cárcel.
9: Aparentemente a él no le importa agradar a Dios. Deberías romper la relación y esperar hasta que Dios les muestre a ambos su plan para sus vidas.
6: Se va a mudar esta semana al rancho y lo puedo visitar allí.
9: De acuerdo a la palabra de Dios, no puedes vivir con él fuera del matrimonio y esperar que el Señor bendiga tu relación.
6: Pero todos viven juntos.
9: Dios llama a eso pecado. Su palabra habla de huir de fornicación. Es un pecado contra tu propio cuerpo, Betty.
6: ¿Y qué se supone que haga?
9: Puedes venir y quedarte con nosotros. Zack puede quedarse en la casita atrás hasta que se casen, o hasta que veas cómo el Señor quiere guiarte en esta relación. Pero por favor, deja al Señor arreglar esto por ti. Haz esto bien.
6: Zack, eso es lo que dice el pastor.
8: De ninguna forma. Vamos a vivir juntos y Dios entenderá. El matrimonio es algo que se le ocurrió a la sociedad, Betty. Solo para mantener el orden.
6: Pero el pastor dice que es fornicación y Dios no puede bendecir nuestras vidas.
8: Quiero que dejes de ir a esa iglesia. El pastor es un fascista.
6: Yo sabía que Zack estaba equivocado, pero le obedecí y dejé de ir a la iglesia. Seguí yendo al estudio bíblico porque realmente quería cambiar. Lamentablemente, como la transformación interna no había ocurrido, pronto mis acciones externas cambiarían también. Cuando liberaron a Zack, le busqué en un auto pequeño que mi padre había comprado. Enseguida compró heroína y nos drogamos. Él había mentido acerca de eso también. Consiguió un trabajo como carpintero y también empezó a construir una moto.
8: ¿Te pagaron hoy?
6: Sí.
8: Bien. Necesito efectivo.
6: ¿Lo necesitamos para el alquiler?
8: Nos mudamos.
6: Zack, encontré una iglesia justo cruzando el puente. Muchos ex-motociclistas y hippies van. ¿No irías conmigo?
8: Ya te dije que no.
6: Pero necesitamos al Señor, amor. Yo sé que Él puede cambiar nuestras vidas.
8: No me hables del Señor. Yo resolveré las cosas con Dios. No necesito que me prediques.
6: Finalmente dejé de buscar dirección espiritual mientras las prioridades de Zack se convirtieron en las mías. Mayormente drogándonos. Lo llamábamos combustible de nave espacial y me hacía volátil. Aprendí las reglas de los motociclistas, una de las cuales era callarme y hacer lo que él quería. Tuve que ser fiel aún si él no lo era. Mientras desfilaba una mujer tras otra a través de nuestras vidas, me quebré una noche. Grité y rompí todas las ventanas de la casa.
8: ¡Basta, Betty!
6: ¡No lo aguanto más! ¡Ni siquiera eres discreto! ¿Con cuántas mujeres tendré que pelear?
8: ¿Por qué te molestas tanto? Siempre vuelvo a ti.
6: No voy a ser como algunas de esas mujeres, esperando semana tras semana, mes tras mes, para que vuelvas.
8: Harás como yo te digo.
6: ¡Me harté! ¡Me voy a casa!
8: Irás cuando te deje, ni un minuto antes.
6: Me quedé porque tenía miedo de irme. Me quedé por orgullo porque nos habíamos casado y él me suplía las drogas. Mi vida era una pesadilla. Después de una pelea con una de sus mujeres, Zack me llevó a casa en su moto y deliberadamente inclinó la moto sobre mí, lastimando mi tobillo mucho. Casi muero porque rehusó llevarme al hospital y desapareció. Había tenido suficiente. Cuando mejoré, llamé a mi amiga Tracy.
3: ¿Estuviste en el hospital 21 días? ¿Y puedes caminar ahora?
6: Sí, pero tendré que usar zapatos sin tacos el resto de mi vida.
3: ¡Ay, por lo menos estás viva!
6: ¡Apenas! ¡Qué tonta que fui al creerle! Es el hombre más odioso, enfermo que he conocido. Es un mentiroso, engañador, un ladrón. Y por todo lo que sé, un asesino. ¡Ay, Tracy! ¿Qué me hace ser tan atraída a alguien como él?
3: ¡Ay, fuiste engañada, Betty! ¡Sal mientras puedas!
6: Sí, lo estoy haciendo. ¿Puedes venir a buscarme? Tenía 32 años cuando volví a San Diego, donde trabajé como consejera en un centro de rehabilitación de drogas, aunque había vuelto a tomar metadona. Tracy y yo festejamos salvajemente otra vez. Tan engañada estaba que yo esperaba que Zack volviera gateando a mí. Y un año después lo hizo. Nuestra vida era una serie de peleas y amenazas. Sabía que tenía que dejarlo para siempre antes de que me matara.
3: ¿Hola?
6: Tracy, soy yo. ¿Puedes encontrarte conmigo en algún lado?
3: No, estoy entrando en un tratamiento de drogas de largo tiempo, Betty.
6: Yo necesito hacer eso también.
3: Se acabaron las fiestas. Tengo que romper con todos mis viejos amigos.
6: ¡Ay, no quieres decir eso!
3: Sí, quiero. Solo me llevarás de nuevo a las drogas, Betty.
6: Pero quiero dejar también.
3: Entonces aléjate de viejos amigos como yo.
6: Eso es terrible. Justo cuando necesito a alguien porque voy a dejar a Zack.
3: Buena suerte, Betty. No te puedo ayudar. Tengo mis propios problemas.
6: Zack amenazó con matarme, pero finalmente rompí y logré mantener mi decisión. Para entonces, con 40 años, estaba desesperada por dejar de tomar drogas. Había dejado completamente a Dios, pensando que no tendría interés en alguien como yo.
4: Betty estaba equivocada acerca de eso también, como escucharemos la próxima semana en la conclusión de su historia. En Marcos capítulo 2, versículo 17, Jesús dijo: los sanos no tienen necesidad de médico, sino los enfermos. No he venido a llamar a justos, sino a pecadores. Amigo, si estás cansado de la vida y de tus propios errores, ven al gran doctor, quien te ama y dio su vida por ti. Ora con nosotros ahora. Querido Dios, gracias por enviar a Jesús a morir por mis pecados. Creo que Él resucitó y vive para cambiarme. Entra en mi corazón y vida, Señor Jesús, y ayúdame a cambiar. En tu nombre oro. Amén. Por favor, déjanos saber que oraste y te enviaremos algo de literatura para ayudarte a caminar en tu nueva vida. Si estás fuera de los Estados Unidos, puedes escribirnos a Desencadenados, Florida 716, Tercero H, Código Postal 1005, Buenos Aires, Argentina. 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Han escuchado la primera parte de la historia real de Betty Hammond. 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Deseamos escuchar de ti. Así que, por favor, escribe hoy y recuerda que cuando parece que a nadie le importas, a Dios y a nosotros sí.

0: Nuevo Continente te informa la hora Bogotá, Lima, Quito. Son las 4 de la tarde y 42 minutos.
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0: Lugar solitario.
1: Estoy aquí.
0: Lugar de cambio.
1: Sigo.
0: Lugar de aflicción. 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
1: Para bien.
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7: 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En Nuevo Continente son las 5 de la tarde y 2 minutos.

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3: Saludos, amables oyentes. Una vez más, les damos la bienvenida a nuestro tiempo de enseñanza bíblica que a continuación escucharemos con el pastor Miguel Núñez. Hoy nos hablará acerca de la oración, pero escucharemos la primera parte del tema Orar por la Nación.
4: Yo he titulado el mensaje Orando por la Nación. Y está basado en una oración, es una oración larga, quizás la oración más larga o de las más largas que tú puedes encontrar en la Biblia. Es una oración pública que el rey Salomón hizo en un momento dado cuando él estaba caminando con Dios. Y el texto nos habla que Salomón estaba de pie delante de toda la asamblea. Pero de acuerdo a primero de Crónicas 22:8, Salomón terminó de rodillas el día que oraba. Salomón terminó de construir el templo que Dios le dio el privilegio de construir después que David había querido edificarlo y Dios le había negado el derecho a hacerlo. Pero el mismo día que David recibió la negación, ese mismo día Dios le prometió que su hijo Salomón sería quien construiría el templo porque él había derramado mucha sangre. Ese día se dispuso, el rey Salomón dispuso de una gran celebración. 22,000 bueyes fueron sacrificados, 120,000 ovejas fueron ofrecidas al Señor. Algo extraordinario. La casa de oración que David y luego Salomón quisieron edificar a Dios fue terminada. Y eso es lo que el versículo 10 de Primera de Reyes 8 dice. Sucedió que cuando los sacerdotes salieron del lugar santo, la nube llenó la casa del Señor. Así que los sacerdotes no pudieron quedarse a ministrar por causa de la nube, porque la gloria del Señor llenaba la casa del Señor. La misma nube que acompañó al pueblo en el desierto, la misma nube que descendió el día que descendió al monte Sinaí, el día que Dios quiso hablar con Moisés y darle los 10 mandamientos, es la nube que ha descendido, que ha llenado, que ha penetrado esta nueva casa del Señor, una nube representativa de la gloria de Dios, de la presencia manifiesta del Señor, lo que los rabinos judíos llamaban la Shekinah, gloria de Dios. Amados hermanos, nosotros no tenemos hoy en día una nube que nos recuerde, que nos deje ver la presencia manifiesta de Dios. Pero en la historia de la iglesia hay algo registrado, conocido como la presencia manifiesta de ese Dios, que en ocasiones tan tangible que tú casi puedes palparla. De hecho, era el tema predilecto de predicación y de su vida de A.W. Tozer en el siglo pasado. Cuando un creyente, y peor aún, cuando una iglesia pierde el sentido de la presencia manifiesta de ese Dios, ese creyente, esa iglesia, comienza a recordar las cosas de Egipto, para usar el vocabulario del pastor Chacho el domingo pasado, y no pasará mucho tiempo cuando él o toda la iglesia se encuentre viviendo en Egipto nuevamente. Cuando tú ores por ti mismo, cuando tú ores por la iglesia de nuestros días, pídele a Dios continuamente que no nos quite la presencia manifiesta o su presencia manifiesta al precio que sea, independientemente de que te cueste sacrificios, estilo de vida, menos ingresos, menos relaciones o menos diversiones. La pérdida del sentido de la presencia de Dios no tiene precio. Eso no es un precio que tú te puedes dar el lujo de pagar. Es esa pérdida lo que hace que los mandamientos de Dios se hagan gravosos. Es esa pérdida lo que hace que la vida cristiana se vuelva rutinaria, más de lo mismo. Es esa pérdida la que provoca el deseo de vivir en Egipto otra vez, o por lo menos de visitar a Egipto los fines de semana, o de irnos de vacaciones a Egipto. Como dice el refrán, ¿verdad? Hoy es viernes y el cuerpo lo sabe. Cuando la nube llenó el templo, ese día dicha nube fue tan densa que los sacerdotes tuvieron que salir. El sentido de la presencia de Dios fue tan extraordinario, es como que ellos y Dios no cabían en el mismo lugar. Ahora, como nosotros veremos, y el mismo Salomón afirma, Dios no necesitaba de ese templo. El templo necesitaba a Dios. Adán y Eva fueron expulsados del jardín, fueron expulsados de la presencia de Dios, pero Dios nunca perdió el deseo, hasta el día de hoy, y no lo perderá, de morar con su pueblo. Y buscó la forma de hacerlo.

Para el pueblo judío. De hecho, Jesús mismo se refirió a él como el templo que ellos destruirían y tres días después él lo reconstruiría en tres días. Tanto es así que cuando tú llegas al libro de Apocalipsis en 21:22 se nos dice que en la ciudad nueva, en la nueva Jerusalén, dice Juan escribiendo, no vi en ella templo alguno. El templo anterior no estaba, el tabernáculo no estaba, pero Juan nos explica por qué. No vi templo alguno porque su templo es el Señor, el Dios Todopoderoso y el Cordero. Y hacia allá vamos, rumbo a la gloria, rumbo al jardín otra vez de donde fuimos expulsados. En el interín hay mucha oración que hacer. En el interín hay mucha reflexión que hacer. Hay muchas vueltas que dar. Y la oración que yo estoy a punto de leer es larga, pero yo creo, como oraba, que es preferible oír la voz de Dios a la voz del hombre, de manera que no importa cuán larga sea, la vamos a leer, no completa hoy, pero la vamos a leer por completo entre hoy y el próximo mensaje que lidie con este texto. Yo estoy seguro que mientras estemos leyendo la oración, si yo no hago este comentario ahora, alguien lo estará pensando, de manera que vamos a hacerlo conjuntamente. Cuando lees la oración es tan extraordinaria, tan centrada en Dios, en su propósito, tan llena del corazón de Dios, que tú te tienes que preguntar de manera natural, pero el hombre que hizo esta oración en este momento es el mismo hombre que se dio a los placeres y acumula mil mujeres para sí. Y la respuesta es que el mismo Salomón que hizo una cosa hizo la otra. Y yo creo que ya antes de leer la oración misma es una enseñanza de que es posible en un momento dado estar caminando con Dios con tal intimidad de poder orar de esta manera. Esta oración probablemente supera a todas nuestras oraciones y que en otro momento posterior pasar de lo sublime a lo, no solamente a lo ordinario, pero a la miseria humana. Que en un momento dado tú puedes orar como el mejor de los creyentes y en otro momento como el peor de los incrédulos podría ser tu comportamiento. Y pensar que la única diferencia entre una cosa y la otra es el grado de cercanía o de lejanía a Dios. En cualquier momento de nuestro caminar con Dios, de tu caminar o de mi caminar, nuestras vidas reflejarán el lugar donde nos encontramos viviendo. O reflejamos el reino de los cielos, o reflejamos el reino de los hombres. O reflejamos a Egipto, o reflejamos la tierra prometida. O reflejamos lo sagrado, o reflejamos lo mundano. O reflejamos la gloria de Dios, como Salomón está haciendo en esta oración. O reflejamos la miseria humana, como Salomón mismo la reflejó posteriormente. Cuando Salomón hace esta oración, narrada en el capítulo 8 de Primera Reyes, Salomón suena como un siervo humilde, dependiente de Dios, que necesita a Dios, que está consciente de la necesidad de la misericordia de Dios, revela a alguien que está caminando en intimidad con Dios. Y sin embargo, es ese Salomón el que se pierde en el camino y al perderse perdió el sentido de lo sagrado y con eso se perdió el resto. Cuando nosotros caminamos cerca de Dios, nosotros tendemos a alejarnos del pecado. Eso es como ocurre. Pero cuando nosotros comenzamos a alejarnos de Dios, usualmente la espiral es de esta forma. Primero coqueteamos con el pecado, luego consideramos hasta dónde vamos a pecar, y finalmente vivimos en el pecado, pero para ese entonces hemos perdido el sentido de dónde vivimos. Coqueteamos, calculamos y vivimos. Yo creo que eso le pasó a Salomón. Pero el punto del mensaje de esta mañana es el contenido de la oración. Y no solamente el contenido de la oración, es la enseñanza de cómo orar. Y de cómo orar cuando de interceder se trata. Y de cómo orar cuando de interceder por la nación se trata. Yo creo que eso es algo que nosotros hacemos poco. Dios instruyó a que oráramos por las naciones. Dios instruyó al pueblo de Israel en la nación donde tú vas, como exiliado, como disciplina de Dios, procura el bien de esa nación, lo cual implica también orar, porque en su bienestar está tu bienestar. Este es el rey Salomón, voy a leerte una porción,
comentamos o exponemos esa porción y así seguiremos hasta pararnos en algún lugar.

0: 22 de Primera de Reyes 8. Entonces Salomón se puso delante del altar del Señor en presencia de toda la asamblea de Israel y extendió las manos al cielo y dijo: Oh Señor, Dios de Israel, no hay Dios como tú, ni arriba en los cielos ni abajo en la tierra, que guardas el pacto y muestra misericordia a tus siervos que andan delante de ti con todo su corazón, que has cumplido con tu siervo David, mi padre, lo que le prometiste. Ciertamente has hablado con tu boca y lo has cumplido con tu mano, como sucede hoy. Ahora pues, oh Señor, Dios de Israel, cumple con tu siervo David, mi padre, lo que le prometiste, diciendo: No te faltará quien se siente en el trono de Israel, con tal que tus hijos guarden su camino para andar delante de mí, como tú has andado delante de mí. Ahora pues, oh Dios de Israel, te ruego que se cumpla tu palabra que hablaste a tu siervo, mi padre David. Salomón está de pie junto con la asamblea, está delante de la asamblea. De acuerdo a Segunda de Crónicas 6:13, Salomón estaba en los atrios del templo, estaba frente al altar de bronce, lugar perfecto para simbolizar lo que implica acercarnos a Dios, porque el pecador, cuando venía al templo, se acercaba al sacerdote y el sacerdote lo acercaba con su sacrificio al altar de bronce. En otras palabras, tú vienes a acercarte a Dios por medio de un sacrificio que perdone tu pecado, y cuando tú y yo nos acercamos a Dios, lo hacemos por medio de otro sacrificio, el de Cristo Jesús, y por eso es que oramos en el nombre de Cristo. Él es quien ha perdonado nuestros pecados. Él es quien permite que yo pueda acercarme a Dios, porque el pecado me aleja de Dios. Y ahí está Salomón, con las manos alzadas, que metafóricamente se ha interpretado como una disposición de interna, de la mente, del corazón, de decirle a Dios: Dios, lo que tú envíes, yo recibo. Lo que tú me des, está bien con mi alma. E inmediatamente después, Salomón confiesa, afirma la singularidad de Dios, lo incomparable que Dios es, cuando dice: No hay Dios como tú, ni arriba en los cielos, ni abajo en la tierra. Tú eres Dios. Eso es una afirmación del primer mandamiento, de la ley de Dios: no tendrás otros dioses delante de mí. Es una reafirmación del Shema, del que habló el pastor Reinaldo. Escucha, oh Israel, Dios es uno, Jehová es uno. Y cuando Salomón estaba diciendo esto, en esencia lo que estaba diciendo es: no hay Dios como tú, ni arriba en los cielos, ni abajo en la tierra. No, tú no tienes competencia, no hay razón, no hay forma de que nosotros, tus hijos, aquí debajo, podamos edificarnos, pensar, crear ídolos en nuestros corazones o con nuestras manos que pueda sustituirte. Tú eres único, tú eres incomparable, tú reinas por encima de cualquier otra cosa, de manera que no hay persona, no hay cosa, no hay profesión, no hay póliza, no hay posición, no hay posesión que pueda tomar el lugar de Dios. Y cuando cualquiera de esas cosas guía nuestras vidas, demanda nuestras vidas, nos lleva a tomar decisiones en nuestras vidas, esa cosa, persona, situación, procesión se constituye en el Dios que compite con el único verdadero Dios. Salomón lo dijo poéticamente: no hay Dios como tú, ni arriba en los cielos, ni abajo en la tierra. Pero lo que Salomón hace es que inmediatamente toma palabras que Dios había dicho de él mismo y se las cita a Dios. Escucha, que guardas el pacto y muestras misericordia a tus siervos que andan delante de ti con todo su corazón. ¿Ya? Eso fue más o menos lo mismo, casi idéntico a lo que Dios le dice a Moisés cuando pasa delante de él mostrándole una parte de su gloria y le dice que Él es ese Dios que guarda el pacto y la misericordia con millares de aquellos que le temen. De manera que lo que Salomón está haciendo, en vez de crear palabras para orar, él toma las palabras que ya Dios le había dado a su pueblo y se da ahora de regreso a Dios. Y si eso te suena un tanto extraño, recuerda lo que tú y yo hacemos cuando oramos del Padre Nuestro. Tomamos palabras que Dios nos dio y la oramos de regreso a Dios. Esa es la mejor manera de orar. Es tomar prestado las palabras que ya Dios nos dio para orar y hacer uso de ellas. Lo que Salomón está diciendo es: yo sé que tú eres un Dios fiel porque tú lo dijiste, yo lo he creído porque tú lo has demostrado, y por eso, porque tú eres un Dios fiel, porque yo sé que tú guardas la misericordia con millares, porque yo sé que como eres fiel, tú cumples tu promesa. Esa es la razón por la que yo estoy orando ahora. Yo no tengo otra razón que no sea tú mismo para orar. Yo tengo un deseo, pero la razón para orar es porque yo sé que tú me estás escuchando y tú vas a responder. Escucha como él lo dice en el versículo 26. Te ruego que se cumpla tu palabra, ya tú la había dado, que hablaste a tu siervo, mi padre David. Y con eso Salomón no está ni demandando que Dios cumpla su promesa, como quien dice, tú lo prometiste, dámelo, como a veces los hijos le dicen a los padres. No, él no está demandando eso. Él no está tampoco recordándole a Dios porque a Dios se le olvidó y tuvo amnesia de la promesa. No, lo que Salomón está diciendo es, yo estoy pidiéndote que tú lo cumpla porque yo sé que tú lo prometiste. Como tú lo prometiste, yo sé que tú lo vas a hacer, porque no hay manera que tú no cumplas tu palabra. Y como yo sé que tú lo vas a hacer, lo que yo te estoy pidiendo es que me permita verlo con mis ojos. Déjame verlo, porque yo sé qué va a pasar. ¿Cómo yo sé qué va a pasar? Porque tú lo prometiste, se lo prometiste a mi padre David. Y ya yo vi el primer cumplimiento, y es esta obra, este templo que está aquí, que tú lo prometiste. Pero también tú prometiste que sobre el trono de David siempre se sentaría un descendiente de David. Déjame verlo, haz lo que se cumpla. Y en el tiempo se cumplió, porque ese que se sentó en el trono de David permanentemente no es otro que Cristo Jesús hasta el día de hoy. Salomón está diciendo, acuérdate que tú dijiste que tú hiciste estas promesas. Hermano, yo estoy tratando, ¿verdad? No tanto de extraer cada punto teológico de la oración. Yo estoy tratando de que veamos la oración y aprendamos a orar. Y una de las cosas que está claro en esta oración es que tú tomas las palabras de Dios y se la ora de regreso a Dios. ¿Y cómo tú haces eso? Déjame darte una ilustración. Traté de explicar cómo Salomón lo hizo, pero te voy a dar una ilustración de cómo tú lo puedes hacer. Tú recuerdas con frecuencia, yo también, Romanos 8:28, que todas las cosas cooperan para bien. El día de mañana tú estás en una situación difícil, con tus hijos, con tu esposo, con la iglesia, con el pastor, con el vecino, con la nación, con tu jefe, no importa. Tú estás orando, te dice, Señor, tú dices que todas las cosas cooperan para bien. Yo lo creo, yo lo afirmo. Tú eres un Dios que hace cooperar todo para bien. Esta situación en la que yo me encuentro también cooperará para bien. Déjame verlo con mis ojos. Oraste la misma palabra de regreso a Dios. ¿Cuál es el chance de que Dios no cumpla su palabra? Esto es lo que Salomón está haciendo. Ahora recuerda, Salomón está conectado a Dios en este momento. Él está viviendo en intimidad con Dios. Esa es la razón por la que él puede orar como está orando. Y ahora escucha las palabras de Salomón, el versículo 27. Pregunta, esta es una pregunta de Salomón. ¿Pero morará verdaderamente Dios sobre la tierra? La respuesta es retórica. Claro que no. Escucha la respuesta de Salomón. Si los cielos y los cielos de los cielos no te pueden contener, cuanto menos esta casa que yo he edificado. Yo te he pedido que venga y more entre nosotros, pero yo sé que tú no puedes morar en esta casa. Es simplemente que yo sé que este es el punto de reunión, el punto de contacto entre la humanidad caída y tú, de manera que yo quiero que este lugar se mantenga activo de comunicación contigo. Dios no mandó a construir el templo porque iba a beneficiar a Dios. Dios no puede beneficiarse absolutamente de nada porque Dios lo tiene todo. Dios mandó a construir el templo para beneficio del pueblo de Dios. Donde el hombre vendría a orar, a sacrificar y a encontrar perdón por sus pecados es este lugar. Hermano, Dios nunca ha hecho, nunca ha creado, nunca ha dicho absolutamente nada que a él lo pueda beneficiar. ¿Te imaginas eso? Un ser que ha dicho mucho, que ha hecho mucho, que ha creado mucho, y nada de eso ha sido para su beneficio, porque él lo tiene todo. Todo lo que Dios ha dicho y hecho, lo ha dicho y lo ha hecho para el beneficio de sus criaturas. Salomón lo sabe. Pablo lo sabía cuando fue a Atenas. Dice que Dios no habita en templo hecho por manos humanas, como si él necesitara de algo o de alguien. Salomón sigue orando, pero Salomón está orando porque él sabe que en la fidelidad de Dios, él va a escuchar y va a responder. En el último caso, cuando tú trabajas la razón, algo ahí me gusta hacer conmigo mismo. Cuando yo trabajo la razón de por qué yo hago lo que hago o no hago lo que hago, o digo lo que digo, me gusta encontrar como la causa final. Nuestras oraciones son pocas porque nuestra creencia en la fidelidad de Dios y en el hecho de que Dios me está escuchando y va a responder, no importa la oración que yo haga, y la va a responder para mi bien, porque esa creencia no está. De lo contrario, oraríamos continuamente. Hermanos, cada vez que Dios responde una oración que tú haces, ten por seguro que la respuesta que vendrá de parte de Él será mejor que la petición que tú has hecho. ¿Te imaginas que tú tengas esa garantía? Pídeme lo que tú quieras. Ahora escucha lo que Dios va a decir. No te estoy diciendo que te voy a dar todo lo que pidas. Te estoy diciendo que cada vez que me pidas te voy a dar algo mejor de lo que me pidas. Que tú lo aprecies, eso es otra cosa. Cada oración que no hicimos, pero que Cristo como intercesor hizo por mí, o el Espíritu de Dios hizo con gemidos indecibles por mí, es otra evidencia más de la fidelidad de Dios que me da cuando yo todavía ni siquiera he pedido. Cada oración no respondida, no, tacha eso es mala teología. Cada oración respondida, porque la responde toda, pero cada oración respondida con un no por parte de Dios es otra evidencia de su fidelidad, porque cuando lo pedí y Dios dijo no, yo no sabía lo que estaba pidiendo. Y Dios me dijo, eso es lo que tú quieres, pero eso no es lo que a ti te conviene. Y en el versículo 28 de esta oración, Salomón suena como un verdadero intercesor, con un corazón que siente por el pueblo de Dios. Pero recuerda que lo único que Dios está haciendo es dándonos como una tipología en Salomón, como intercesor, del mejor intercesor de todos, que es Cristo Jesús. De manera que si esto suena como, wow, qué corazón, imagínate el de Jesús. Pues esto es solamente una reflexión del corazón de Dios. Escucha a Salomón el intercesor. No obstante, atiende la oración de tu siervo y a su súplica, oh Señor Dios mío, para que oigas el clamor y la oración que tu siervo hace hoy delante de ti, que tus ojos estén abiertos noche y día hacia esta casa, hacia el lugar del cual has dicho mi nombre estará allí, para que oigas la oración que tu siervo haga hacia este lugar y escuche la súplica de tu siervo, ¿y qué más? Y de tu pueblo Israel. No solamente que escuche mi súplica, yo quiero que tú escuches al pueblo cuando ores. Y de tu pueblo Israel cuando oren hacia este lugar. Escucha tú en el lugar de tu morada en los cielos. Escucha y perdona. En el versículo 28, Salomón usa tres palabras para referirse a la oración. La misma palabra oración, que es como la oración de intercesión regular que tú y yo hacemos. Luego se refiere a escuchar la súplica. Esa es otra oración más intensa, de mayor fervor. No sé cuántas veces nosotros suplicamos, porque tengo la impresión de que la mayoría de las veces oramos. Y luego Salomón dice, escucha el clamor. El clamor es como esa oración que tú haces cuando estás en dificultad, que tú la haces casi con gipíos. El autor de Hebreos dice que durante los días, durante su vida, Cristo ofreció, oró con clamor y súplicas. Esa oración que Cristo hizo, clamando, con dolor, con pasión, con deseo. Salomón está pidiendo que Dios mantenga sus ojos sobre esta casa. ¿Por qué? Porque ahí es que la gente va a venir a orar. Él está pidiendo que Dios cuide a su pueblo. Eso es lo que le está pidiendo, que tenga sus oídos atentos a su pueblo cuando vengan a esta casa a orar. ¿Por qué? Porque ese es el punto de reunión. Y yo lo que quiero es que tú le oigas. ¿Por qué? Por lo que vamos a ver más adelante. Porque cuando tú le oigas, tú vas a responder. Y no solamente tú vas a responder a sus oraciones, como ya dijimos, que tú lo vas a hacer mejor de lo que ellos pidieron. Versículo 30. Escucha la súplica de tu siervo y de tu pueblo Israel, de ambos. Yo quiero que tú me oigas a mí, pero yo lo que te estoy pidiendo que lo oigas a ellos. De manera que esta es una oración extraordinaria. Es como que Cristo esté en los cielos ahora diciéndole al Padre, mira, yo quiero que tú me vas a oír a mí cuando yo interceda por ellos, pero yo quiero que tú lo oigas a ellos también. Y lo único que Salomón está haciendo, todavía no había pedido nada, es invocar el nombre de Dios. Tú dijiste, mi nombre estará allí. En otras palabras, tú has invertido la gloria de tu nombre sobre este templo. No en lo material, sino en lo que aquí puede ocurrir. El perdón de pecados, la expresión de misericordia, el despliegue de gracia, la expresión de tu corazón. Escucha cómo Salomón resume en dos palabras, en el versículo 30, como la oración, como el deseo entero de lo que él va a decir. En dos palabras, al final del versículo 30. Escucha y perdona. Eso es. Lo único que te estoy pidiendo, Dios, es que escuche y perdona. Cuando Salomón comenzó a orar por el pueblo, él comenzó a orar por perdón. Yo mencionaba esta mañana, pero ya me he oído decir esto no sé cuántas veces, lo seguirán oyendo. Yo aprendí a orar por perdón de manera prioritaria, prácticamente todos los días, de la Biblia. De ahí es donde Salomón comienza. Si es verdad, ¿de dónde viene mi idea? Si es verdad que nuestros pecados hacen separación entre Dios y nosotros, y yo sé que Cristo los perdonó, pero ahí en lo temporal hay una cierta distancia que también ocurre. Y yo quisiera que mi distancia esté cerca todo el tiempo. De esa misma manera, prácticamente cada oración al final del día de mi oración comienza pidiendo perdón. Salomón ahora lo que hace es que él conoce la historia del pueblo judío anteriormente. Él conoce la historia durante el tiempo de los jueces. Él sabe que durante el periodo de los jueces, en ese libro narrado, en ese libro que lleva su nombre, 350, 400 años de rebelión, opresión de parte de tribus extrañas, extranjeras. Clamor de parte del pueblo a Dios. Dios escucha, perdón. Liberación, rebelión, clamor, perdón, liberación. 7 ciclos de eso. Salomón dice, está caminando cerca de Dios, recuerda. Este pueblo va a hacer lo mismo otra vez. Así que déjame anticiparme y pedir de manera futurista que Dios perdone sus pecados cuando ocurra. ¡Wow! Eso es como Cristo en la cruz. Padre, las consecuencias que vienen sobre este pueblo, como consecuencia de estos clavos, todavía no han llegado, pero perdónalos porque no saben lo que hacen. Salomón está tipificando la intercesión de Cristo. Él no lo sabe, pero Dios lo está usando para reflejar su corazón. Escuche. La primera petición de Salomón es por justicia. Si alguien peca contra su prójimo y se le exige juramento, y viene y jura delante de tu altar en esta casa, en el templo, escucha desde los cielos y obra y juzga a tus siervos, condenando al impío, haciendo recaer su conducta sobre su cabeza y justificando al justo, dándole conforme a su justicia. ¿De qué está hablando Salomón? Bueno, en la antigüedad, en el pueblo de Israel, al igual que hoy, habían casos personales, pero habían casos también nacionales donde esta persona peca contra esta persona. Esta persona dice que las cosas fueron de una manera, esta persona dice que fueron de otra manera. No hay testigos. ¿Y ahora? Bueno, los ancianos de Israel traían a esas dos personas, o si eran más de dos, a esos dos grupos, quien sea, lo traían al altar. Y ahí en el altar le pedían que jurara de cuál era la verdad. Y Salomón dice, cuando no se sepa a dónde que cae la verdad, yo te pido que tú juzgues de los cielos, haga que el culpable pague y que el inocente quede libre. ¿Tú piensas que eso es una oración que podemos hacer en esta nación o en cada nación? Cuando los tribunales no sean confiables, cuando los jueces no sean confiables. Cuando las leyes no sean confiables, cuando la corrupción llega a un grado tal que al final y las redes sociales se involucren, no se sabe quién es el culpable, quién es el inocente. En vez de pelearnos en las redes sociales y decirnos cosas, esto es como tú lo vas a hacer. Tú vas al trono de la gracia, al juez del cielo y la tierra, y dices: Señor, que se haga tu justicia, que la culpa caiga sobre el culpable y que el inocente salga libre. Y que tú creas que Dios es soberano. Segundo, Salomón ora por el rescate de la nación si esta es derrotada por otra nación como castigo de parte de Dios. Escucha, versículo 33 y 34. Cuando tu pueblo Israel sea derrotado delante de un enemigo por haber pecado contra ti, si se vuelven a ti, confiesan tu nombre y oran y te hacen súplica en esta casa, escucha tú desde los cielos y perdona el pecado de tu pueblo Israel y hazlo volver a la tierra que diste a sus padres. Israel había estado involucrado en múltiples guerras y perdió un número de conflictos simplemente por haber pecado. No se suponía que fuera así. Pero recuerda que si bien es cierto que los conflictos entre las naciones, y hoy tenemos muchos de ellos en el mundo, si bien es cierto que se dan por el pecado en el corazón de los hombres, no es menos cierto que ellos no ocurren despegados de la providencia y la soberanía de Dios. Dios permite, Dios orquesta, Dios suprime, Dios trae. En la época de los jueces, la opresión que Israel sufrió en cada uno de los casos era el fruto de su pecado, y cuando fue liberado, fueron liberados por intervención del mismo Dios. Pastor, pero hoy no tenemos un Israel, no hay una nación así como especial. No, pero hay una iglesia. Y hay una iglesia que parece estar siendo derrotada por el secularismo de nuestros días. Hay una iglesia que en Occidente, en Norteamérica, en Europa, ha perdido su influencia y su relevancia, pero primero perdió su trascendencia, su conexión con Dios. Tú no puedes perder como iglesia tu relevancia y tu influencia si no has perdido tu trascendencia primero. De manera que el llamado hoy en día, de manera aplicada con este texto, es a llamar a la iglesia a que está siendo perseguida, que está siendo debilitada, que está siendo oprimida con todas las predicciones futuras de que las cosas quedarán peor, hacer un llamado al arrepentimiento al pueblo de Dios, a regresar a ese Dios. Y Salomón nos dice en el versículo 33, de qué manera, cuáles son los requisitos. Si se vuelven a ti, confiesan tu nombre y oran y te hacen súplica en esta casa. Esa es la manera como regresamos. Esa es la manera como nosotros podemos pedirle a Dios que fortalezca su iglesia otra vez. Que la iglesia sea la iglesia una vez más, donde una vez lo fue. Que las naciones puedan tener la influencia que tuvo el movimiento puritano. Harvard, la famosa universidad de Harvard, fue creada por puritanos. No solamente por puritanos, por puritanos calvinistas. Y cuando comenzaron a llegar los para entrenar ministros, cuando comenzaron a llegar los teólogos armenianos, bajaron y fundaron a Yale. Más de 125 instituciones educativas, universitarias y que llaman colleges en Estados Unidos, fueron fundados por cristianos que salieron de ese movimiento puritánico que quería transformar su sociedad. En tercer lugar, Salomón pide para los casos cuando Dios haya causado que el clima cambie como consecuencia del pecado del hombre, como cuando la lluvia deje de caer y haya sequía. De hecho, en el libro del profeta Oseas, Dios dice: yo causé sequías, en un lugar llovía mientras en otro habían inundaciones, y no te volviste a mí. Dios directamente dice: yo produje cambios en ciertos lugares donde no había agua y la gente iba corriendo de una ciudad a otra ciudad en busca de agua, procurando que te volvieras a mí, y no te volviste a mí. Salomón dice: si el pueblo ora, confiesa su nombre y se vuelve en sus malos caminos. Salomón expresa el deseo de que Dios le perdone. Cuando Salomón expresa el deseo de que Dios les perdone, lo que él está expresando es el deseo de Dios de perdonar al pecador que se arrepiente. Eso es literalmente lo que está haciendo. Este es un reflejo del corazón intercesor del Cristo futuro. Pues Salomón una y otra vez está diciendo, cuando esto pase, cuando aquello pase, yo te pido que tú escuches su clamor, su oración, cuando vengan a ti, que lo tengas en cuenta y que les perdone una y otra vez, una y otra vez. Cuando los cielos estén cerrados y no haya lluvia, versículo 35, por haber ellos pecado contra ti, y oren, después que les secaste los cielos, y oren hacia este lugar y confiesen tu nombre y se vuelvan de su pecado, cuando tú los aflijas, escucha tú desde los cielos y perdona el pecado de tus siervos y de tu pueblo Israel. Sí, enséñales el buen camino por el que deben andar y envía lluvia sobre su tierra, la que le diste a tu pueblo por heredad. Enséñales el buen camino. Están ciegos, están perdidos, no saben cómo caminar. Enséñale el buen camino para que ellos puedan. Enséñale la vereda por dónde trillar, por dónde ir, porque se perdieron. Eso es exactamente lo que Cristo quiere hacer contigo y conmigo. Hermanos, yo sé que dado todos los avances tecnológicos que tenemos, cada vez que hay cambios climáticos tenemos explicaciones científicas de por qué ocurren. También las había en los tiempos de Israel, lo que no había era ciencia. Lo que a la luz de la Biblia no me puedes decir es que esos cambios ocurren lejos de la soberanía y la providencia de Dios. Divorciado del control absoluto que Dios tiene, cuando Él mismo ha declarado, no es que dos pajarillos, no el cielo, las nubes, los mares, no dos pajarillos, no caen al suelo sin mi consentimiento. Nosotros no podemos perder de vista que todos los acontecimientos, cada vez que lees los periódicos, lo que tú lees tiene dos lecturas. Una es la que nosotros le damos aquí abajo y otra es como Dios la ve desde arriba. Y esas dos lecturas son completamente diferentes con frecuencia o siempre. Tu confianza está en el Dios a quien Salomón le está orando. Pero tú no puedes dejar de hacer algo que Salomón está haciendo, ni yo tampoco. Y aquí tenemos que confesarnos todito. Y es que tenemos que interceder. Tú quieres ver cambios en tu familia, en las naciones, en tu iglesia, en ti mismo. Tú tienes que orar. Tú y yo tenemos que orar, devolvernos, volver a Dios, regresar a Él. Y creer que Él nos va a escuchar y nos va a responder. Número 4, Salomón ora por cuando la nación esté pasando por medio de plagas, ¿suena familiar? Pestilencias o cualquier enfermedad por causa del pecado. Para que Dios escuche a cualquier hombre que eleve su clamor hasta Él. O si la nación entera ora, en nuestro caso, si la iglesia entera ora. O un solo creyente ora, para que Dios escuche. Salomón está intercediendo por situaciones, calamidades, enfermedades, opresión, pecado. Y lo único que él quiere es que Dios escúchalo. En piedad. Escucha, versículo 37 al 30, al 40. Si hay hambre en la tierra, si hay pestilencia, si hay pestes o plagas, langosta o saltamontes, si un enemigo los sitia en la tierra de sus ciudades, cualquier plaga, cualquier enfermedad que haya, toda oración o toda súplica que sea hecha por cualquier hombre, o por todo el pueblo de Israel, conociendo cada cual la aflicción de su corazón y extendiendo sus manos hacia esta casa, cuando se haga así, escucha tú desde los cielos, el lugar de tu morada, y perdona, ahí está otra vez, actúa y da a cada uno conforme a sus caminos, ya que conoces su corazón, porque solo tú conoces el corazón de todos los hijos de los hombres. ¿Para qué tú quieres? ¿Para qué tú quieres que Dios perdone a gente que merece el castigo y la disciplina? Escucha, versículo 40. Para que te teman todos los días que vivan sobre la superficie de la tierra que diste a nuestros padres. En esos párrafos hay diferentes dificultades en las que la nación de Israel pudiera estar involucrada. Y ahí están enfermedades y plagas. Yo sé que nosotros podemos hablar de que hubo una investigación y un virus se escapó de un laboratorio de investigación en una nación del Oriente, que esa es la causa de toda esta pandemia que nosotros tenemos hoy. Pudo haber sido. O que alguien estuvo manipulando el virus y que eventualmente, fruto de eso, terminamos como terminamos. Puede ser, pero no divorciado, despegado de la soberanía y la providencia de Dios. Eso no ocurre. No va a ocurrir. Más de un millón de personas se pueden morir de la última pandemia, pero no despegada de la providencia de Dios. O no estamos hablando del mismo Dios. La gente muere cuando Dios dice que ya terminó su vida aquí debajo. Ahora, no sé si tú notaste el énfasis de Salomón, el énfasis personal. Versículo 38. conociendo cada cual la aflicción de su corazón. O sea, tú vas a orar, pero cada cual sabe como cuánto me tengo que arrepentir, porque cada cual conoce la aflicción de su corazón. Versículo 39. Actúa y da a cada uno conforme a sus caminos, ya que tú conoces su corazón, porque solo tú conoces el corazón de todos los hijos de los hombres. Para cualquiera, oye eso, lee eso y piensa, ah, no, pero Salomón ahora sí quiere que Dios le baje el brazo al pueblo de Israel. No, escucha porque es que Salomón sí sabe que cada uno de nosotros tiene diferentes cosas y grados distintos de arrepentimiento que llevar a cabo, pero oye lo que Salomón quiere, versículo 40, y lo que Salomón quiere es lo que Dios quiere. ¿Cómo yo lo sé? Porque tú estás aquí para ejemplo nuestro. Y porque él simboliza al intercesor futuro, que es Cristo Jesús. Versículo 40. Para que te teman todos los días. Y cuando la palabra es usada, la palabra temer en ese contexto, lo que implica es para que te reverencien, para que te amen, para que te obedezcan, para que te honren, para que te teman todos los días que viven sobre la superficie de la tierra que diste a nuestros padres. Salomón está interesado en una sola cosa. Escúchalo, perdónalos y bendícelos. ¡Wow! Y Dios está interesado en la misma cosa. Quiero escucharte, cuando te escuches, si tu corazón es genuino, contrito, humillado, quiero perdonarte y quiero bendecirte. Pero no vienes, o no vienes con el corazón contrito, pero al corazón contrito y humillado Dios no despreciará. Número 5, Salomón ora por favor, o ora a favor del extranjero que vive en tierra de Israel. Nosotros tenemos extranjeros en nuestro país. Extranjeros que han venido del norte, del sur, del este y del oeste. Si había una nación donde no había razón para orar por el extranjero, era la nación de Israel, porque ellos eran el pueblo elegido. Nosotros somos los judíos, el resto son gentiles. Hubo rabinos que llegaron a pensar que Dios creó los gentiles para atizar el fuego del infierno y usarlo de combustible. O sea que si había una vez una nación donde no había que orar por el extranjero, sería esa. Pero escucha a Salomón reflejando el corazón de Dios. Versículo 41 y 42, y con este cerramos. También en cuanto al extranjero que no es de tu pueblo Israel, cuando venga de una tierra lejana a causa de tu nombre, porque oirán de tu gran nombre, de tu mano poderosa y de tu brazo extendido. En otras palabras, hay extranjeros que han venido, que van a llegar a Israel porque han oído de que este es el pueblo donde tú estás obrando. Hay gente que ha venido aquí a la IBI más de una vez, en múltiples ocasiones, que han pasado adelante y me han dicho, pastor, estamos considerando mudarnos a Santo Domingo porque nosotros vemos que Dios está obrando aquí y donde nosotros vivimos como que nosotros no vemos eso. Salomón está diciendo, cuando ese extranjero venga, cuando venga a orar a esta casa, entonces viene a esta casa, escucha tú desde los cielos, el lugar de tu morada, y haz conforme a todo lo que el extranjero te pida. Escucha al extranjero también, escúchalo también como quiero que escuche al pueblo de Israel, para que todos los pueblos de la tierra conozcan tu nombre, para que te teman. Esa es la gran comisión. La gran comisión es que todos los pueblos de la tierra escuchen, sepan del nombre de Dios y lleguen a temer como te teme tu pueblo Israel, y para que sepan que tu nombre es invocado sobre esta casa que he edificado. Salomón está diciendo, mi deseo es tu deseo. ¿Tú quieres que la gloria de Dios cubra la tierra, como Dios dijo en el Antiguo Testamento? Pues eso es lo que te estoy pidiendo. Cuando el extranjero venga, permítele que venga y permítele que te conozca. Y cuando él ore, que tú le escuches, que tú le respondas, que tú le bendigas y que él sepa que fue bendecido en el pueblo que llevaba tu nombre sobre él. ¿Está dispuesto a orar por los venezolanos, los colombianos, los peruanos, los bolivianos, los cubanos, los puertorriqueños? Te vas acercando. Los mexicanos, los norteamericanos, los canadienses, los haitianos. Que Dios los escuche. Que ellos sean convertidos. Que ellos le lleguen a temer. Para que todos nosotros contribuyamos a reflejar la gloria de nuestro Dios y su misericordia y su gracia y su perdón. Salomón quiere que Dios quede conocido en todas las naciones. Pregunta. Retóricas y de cierre y de reflexión. ¿Tenemos nosotros esa clase de intención cuando pedimos algo o por alguien o por alguna nación? Ah, bueno, pastor, es que yo nunca pido por las naciones y menos por algunas. Bueno, es tiempo de arrepentirnos y cambiar. Mi oración es que Dios te escuche, te perdone y te bendiga. ¿Estamos nosotros tan centrados en Dios como Salomón estaba ahora al orar? Que cuando pedimos que Dios escuche nuestra oración, estamos más bien deseando que la gloria de Dios sea vista cuando Él responda a la oración que hicimos. ¿Es eso? O sea, cuando nosotros oramos, ¿qué es lo que queremos? Que Dios me resuelva el problema temporal que tengo, o yo quiero que independientemente si Dios lo resuelve o no lo resuelve, o cómo lo resuelva, que en la resolución o no del problema, la gloria de Dios sea vista. No, pastor, así no. Yo lo que quiero es que Dios me arregle la cosa. Lo que te he roto, que lo arregle. Bueno, te puedes arrepentir. Y mi deseo es que Dios te escuche y que Dios te perdone y que Dios te bendiga. Pero es más importante el despliegue de la gloria de Dios que el arreglo de mis problemas. ¿Pedimos por los extranjeros que habitan en nuestra nación y los que están llegando? Básicamente nuestras oraciones están centradas en nuestros intereses y problemas.
1: La palabra de Dios dice, y procurad la paz de la ciudad a la cual os hice transportar, y rogad por ella al Señor, porque en su paz tendréis vosotros paz. Jeremías 29:7. Este versículo nos habla claramente que debemos orar por las naciones, ya sea la propia o donde Dios nos haya hecho ir, para que intercedamos por las naciones de la tierra. Agradecemos a todos nuestros oyentes su fiel sintonía y los invitamos para la próxima semana escuchar la segunda parte de este tema, orar por la nación.
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3: 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En Nuevo Continente son las 5 de la tarde y 50 minutos. 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En Nuevo Continente son las 5 de la tarde y 50 minutos.
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10: Esta es la hora en Nuevo Continente 1460. Son las 6 de la tarde y un minuto.
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0: Hola, apreciados amigos de Colombia. Reciban un afectuoso saludo de todo el equipo de producción de Esperanza para la Familia. Es para nosotros un gusto poder llegar hasta ustedes por este medio de comunicación. Esperanza para la Familia es una asociación civil que tiene como fin alcanzar a cada familia en crisis a lo largo del continente americano con un mensaje de orientación y esperanza para cada persona. Queda pues con ustedes el profesor Juan Carlos Díaz. Esperanza para la Familia es una asociación para la familia. No es lucrativa, por lo cual no solicita apoyos económicos de ningún tipo. Los medios de comunicación citados anteriormente son exclusivos para ponerse en contacto con nosotros. Queda pues con ustedes el profesor Juan Carlos Díaz.
1: Hola, soy el profesor Juan Carlos Díaz. Estamos en un programa más de Esperanza para la Familia. El día de hoy estaremos abordando un tema que hemos titulado Cuidando a nuestros hijos de la ola de inmoralidad. Antes de poder comenzar con este tema, me gustaría dar algunas estadísticas que nos pueden contextualizar con la problemática que estaremos abordando el día de hoy. En un estudio realizado por el Colegio de Pediatras del Estado de Sonora, se llegó a la siguiente conclusión. El abuso sexual en niños es cada vez más frecuente. También se sabe que el abuso sexual es cometido por algún individuo a quien el niño o el adolescente conoce desde antes. Y se sabe que esto ocurre entre 75 y 80% de los casos. Voy a repetir esto. Se sabe que el abuso sexual es cometido por algún individuo a quien el niño o adolescente conoce desde antes. Y se sabe que esto ocurre entre 75 y 80% de los casos. En un estudio realizado en 19 países latinoamericanos, europeos y africanos, se arrojaron los siguientes datos. Se informó de abuso sexual entre el 7 y 37% de las niñas y entre el 5 y 29% de los niños. En Estados Unidos, donde según el FBI cada minuto es violada una mujer, organismos feministas calculan que una de cada cuatro niñas en el rango de 0 a 12 años de edad han sido víctimas de incesto. Es decir, niñas que están entre 0 y 12 años de edad, una de cada cuatro ha sido víctima de incesto, es decir, de abuso sexual por parte de algún familiar cercano. En México, nuestro país, 7 de cada 10 agresiones sexuales son cometidas por conocidos. Es decir, estamos hablando de cerca del 70 u 80% de las agresiones, según otros estudios, son realizadas por personas conocidas. En muchos de los casos son familiares que pudieran ser tíos, primos, abuelos u otros familiares del ámbito cercano o un poco más lejanos. Es importante que estemos conscientes de la ola de inmoralidad que están enfrentando nuestros hijos. Es una época en la cual vemos muchísima depravación sexual por todos lados. Una época en la cual la sensualidad impera. Y juntamente con la sensualidad, vemos que va de la mano con una sociedad mal informada. Y sobre todo cuando hablamos de los adolescentes y los niños, hay muy poca información en el área sexual. Es decir, no están ellos preparados ni guardados para poder resistir a toda esta ola que está avasallándolos constantemente. Todo está saturado de esta información.

y lamentablemente aún en muchos de los casos, temas que se abordan dentro de las aulas, en el ámbito académico, están completamente influenciados por este enfoque sexual. Hace algunas semanas o meses escuchaba un programa de radio en el cual el propósito del mismo era hablar acerca de la importancia de estar instruyendo a nuestros hijos en esta área, la sexualidad. Y se escuchaba la voz de una madre que hablaba con una niña que quizá pudiera tener unos 10, 12 años, una preadolescente. Y la madre le decía a la menor: hija, ha llegado el momento de que hablemos de sexo. Y la niña le respondía de una manera tranquila y le contestaba diciéndole: está bien, mamá, ¿qué quieres que te explique? Muchos padres el día de hoy consideran que sus hijos están ajenos a este tema, cuando la realidad es que ya han sido muy instruidos, ya han sido muy adoctrinados al respecto, pero lamentablemente en la gran mayoría de los casos la instrucción ha sido distorsionada, ha sido incorrecta, ha sido mala, precisamente porque no ha venido por parte de los padres. Es decir, la instrucción no la están recibiendo los hijos de los padres, sino que la están recibiendo de los compañeros de la escuela, están recibiendo de los vecinos, están recibiendo de los amigos, y obviamente las personas que están instruyéndolos no están capacitados y tampoco ellos mismos están instruidos para poder estar dando esta información a nuestros hijos. Hace algún tiempo un amigo muy cercano que es un médico fue invitado a una escuela secundaria para platicar con un grupo de adolescentes. Antes de iniciar la plática que se iba a enfocar específicamente de la instrucción en el área sexual, el doctor tuvo la oportunidad de platicar con los padres, los cuales en su gran mayoría afirmaban que sus hijos no estaban instruidos al respecto. Posteriormente, cuando el doctor, este médico amigo, tuvo la oportunidad de estar con los muchachos y comenzó a ver toda una serie de enseñanzas donde hubieron sesiones para dudas, comentarios, preguntas, etc., el médico se dio cuenta de que la gran mayoría de ellos estaba bastante informado acerca del tema. Pero desgraciadamente, la gran mayoría de ellos tenían una información completamente tergiversada, completamente distorsionada a lo que realmente deberían conocer. En otra ocasión, realizando un trabajo con algunos padres de familia en una escuela, hicimos una dinámica específicamente con los padres, era una como escuela para padres, y nos reunimos en grupos. En estos grupos comenzamos a llenar un cuestionario en el cual venían las siguientes preguntas. ¿A qué edad fuiste instruido en el área sexual? ¿Quién fue la persona que te habló de sexo? ¿Quién hubieras querido que te hablara o que te instruyera en esta área? En la gran mayoría de los casos, la gente que contestó, los padres que contestaron, citaban que fueron instruidos o comenzaron a aprender acerca del área sexual aproximadamente a los 9, 10, 11, 12 años de edad. Variaba de acuerdo al caso. Cerca del 95 o 98% de ellos dijeron que habían recibido esta información por amigos, por primos, por vecinos, por compañeros de la escuela. Y el 100% de los cuestionados comentaron que ellos hubieran querido ser instruidos por sus padres. Lo cual, en la gran mayoría de los casos, esto no aconteció. ¿Con qué nos enfrentamos? Con una realidad. El día de hoy los padres no están preparados ni están preparándose para poder orientar y asesorar a sus hijos en esta área, lo cual es una obligación de nosotros como padres. Se han realizado recientemente muchos estudios con respecto a la influencia o el efecto que puede producir en el ser humano el vínculo en el área sexual o alguna actividad en el área sexual, y se ha descubierto que hay efectos fisiológicos que pueden perdurar por toda la vida. Pero cuando esto se da en una etapa temprana, en una etapa cuando la persona no está preparada para ello, obviamente los trastornos pueden ser permanentes y pueden tener una trascendencia que aún ni siquiera nosotros pudiéramos conocer o estar consciente de ella. Es decir, cuando un niño, por la mala información, cuando un hijo, por una deficiente instrucción en esta área, llega a tener algún tipo de experiencia, acercamiento o ser víctima de algún acoso sexual, precisamente por no estar prevenido, esto podría generar secuelas para todo el resto de su vida. En la consejería familiar nos hemos encontrado con mujeres que, al estar platicando,

0: platicando acerca de experiencias pasadas. Se quebrantan y comienzan a llorar como si el suceso hubiese acontecido el día de ayer. Pero curiosamente comienzan a narrar incidentes que vivieron cuando tenían 5, 6, 7, 8 o 9 años de edad. Y pareciera que los estuvieran viviendo en carne propia o hubiese sido en una fecha muy próxima. ¿Por qué acontece eso? Porque está comprobado, según estudios científicos, que una persona que llega a tener algún tipo de contacto en el área sexual experimenta la secreción de diferentes hormonas. De esto ya se ha platicado antes, pero queremos volverlo a citar porque consideramos que es importante para que entendamos el efecto que producen estas experiencias en el organismo de los seres humanos, y específicamente queremos hablar ahorita de los niños. Cuando una persona tiene algún tipo de contacto en el área sexual, comienza a experimentar alguna secreción de hormonas como lo son la adrenalina, la cual lo que genera en el cuerpo, en el organismo de la persona, es muchísima emoción. Muchísima emoción, sentimiento de una emoción muy intensa. Juntamente con ella se secreta la hormona de la endorfina. La endorfina lo que genera es placer, produce una cierta relajación en el cuerpo, es decir, como que desestresa el organismo y trae un sentimiento de mucha satisfacción. Juntamente con la adrenalina y la endorfina también está la secreción de la norepinefrina. Esta hormona lo que genera, lo que produce son una fijación de memorias. Es decir, la persona que está experimentando ese tipo de contacto sexual, lo que está produciendo es una fijación en su mente, una experiencia que podrá perdurar por muchos años, muy fresca, muy vívida, y de hecho en la psiquiatría se le conoce como pensamientos intrusivos que estarán volviendo repetitivamente y constantemente a la mente de la persona. Es decir, la norepinefrina lo que produce son recuerdos impresos que podrán perdurar por mucho tiempo. Es curioso, pero cuando uno le pregunta a una persona cuándo fue quizá la primera vez que tomó, no sé, algún objeto que no era suyo, la gente es difícil que lo recuerde. ¿Cuándo fue la primera vez que engañó a su prójimo? La gente quizá no se acuerde de ello. Pero cuando uno le pregunta cuándo fue la primera ocasión en que tuviste la oportunidad de tener delante de ti algún material pornográfico, o cuál fue el primer incidente en el cual hubo un contacto sexual, la gente rápidamente transporta su mente, sus recuerdos, a cierta edad, donde tiene un incidente muy bien grabado, una memoria muy fija, un recuerdo impreso, y esto precisamente es por el efecto de la hormona norepinefrina que es secretada cuando la persona está teniendo algún tipo de contacto sexual. Esto es necesario que lo tengamos presente para que entendamos el efecto que pudieran tener experiencias a temprana edad en nuestros hijos, que obviamente podrían repercutir para el resto de sus vidas. El día de hoy, muchos de los casos en los cuales los psiquiatras están apoyando a gente con problemas de depresión, cuando comienzan a hacer una evaluación del paciente, se dan cuenta que hubieron experiencias en la infancia o en la niñez que no fueron abordadas correctamente, que no fueron atendidas y obviamente que no fueron prevenidas, porque si hubiera habido una prevención antes de que esto aconteciera, las cosas habrían sido muy diferentes. Es decir, como en la medicina se dice que es mejor recurrir a la medicina preventiva que a la medicina curativa, es exactamente igual en esta área. La idea de este estudio es poder estar previniendo incidentes que pudieran ocasionar que nuestros hijos sufrieran experiencias que pudieran dañarlos por el resto de sus vidas. Después de haber comprendido las repercusiones que puede sufrir un menor por una experiencia en el área sexual a temprana edad, es muy importante que como padres podamos estar tomando medidas en áreas cotidianas, en la vida familiar, para estar previniendo incidentes en esta área o de este índole. Por lo cual queremos pasar a una serie de recomendaciones prácticas que consideramos en base a la experiencia que son de mucha utilidad para poder estar guardando a nuestros hijos de la ola de inmoralidad y de la alta incidencia de acoso y abuso sexual en este ámbito, en el ámbito familiar. La primera recomendación que queremos dar es con respecto al pudor dentro de la casa. Sabemos que dependiendo de la ubicación de las familias hay diferentes culturas y costumbres, pero creemos que es importante que haya una cultura de pudor dentro del hogar. Es decir, esto debe ser fomentado en los hijos desde que son pequeños. Y obviamente los hijos aprenden en gran parte por el ejemplo de los padres, lo que ven dentro de la casa, del hogar. Por lo cual, los padres deben aprender a tener principios básicos de pudor delante de los hijos, es decir, el uso de ropa adecuada que pueda cubrir ciertas partes del cuerpo, jamás estarlas exponiendo delante de los hijos, evitar poca ropa que pueda estar, pues obviamente, estimulando a los hijos en esta área o generando la precocidad en ellos, intrigas, inquietud. También recomendamos que se pudiera tener cuidado en momentos de cambio de ropa, es decir, cuando la gente, los padres, tienen que cambiarse la ropa, que no lo hagan delante de los hijos, que puedan los hijos ver que hay ciertas actividades que son llevadas a cabo en privado y comenzarán a formar principios de pudor, principios de privacidad en su propia vida. Aún este tipo de recomendaciones pudieran aplicarse a personas de la familia del propio sexo. Por ejemplo, si el padre va a cambiarse su ropa, es recomendable que él lo haga en privado, aun y cuando los hijos que tenga sean varones. ¿Por qué? Porque el hecho de que el padre comience a mostrar el cuerpo, su cuerpo a los hijos, comienza a generar inquietudes, dudas, preguntas, comparaciones que pudieran precisamente formar una precocidad o un interés inadecuado, fuera de tiempo, en los pequeños. Otra área que es importante es con respecto al baño. En muchas ocasiones, por cultura o por costumbres del lugar, hay padres que en ocasiones cuando se bañan lo hacen juntamente con sus hijos o madres que lo hacen con sus hijos. Obviamente también esto lo que puede producir o generar es poco pudor dentro del hogar y pocas nociones o valores de privacidad en cuanto a su cuerpo para con las demás personas en los pequeños. Por lo cual recomendamos que cuando los padres bañen a los hijos, sea el baño exclusivamente de ellos y los padres también se bañen aparte, donde los niños puedan ser inculcados en cuanto a la privacidad, al pudor, desde la temprana edad. Este tipo de recomendación también se aplicaría en cuanto al baño de los hermanos. Hay momentos en los cuales las madres, para ahorrar tiempo, si tienen 2 o 3 o 4 hijos, lo que hacen es meter a todos los hijos a bañarse juntos y así acaban más rápido. Pero obviamente eso lo que produce, lo que provoca es cierto tipo de libertades en esta área que definitivamente no son nada benéficas, y esto lo está comprobando la experiencia misma y las estadísticas. Y lo que produce es que no haya límites entre los hermanos, entre los hijos. Y obviamente cuando no está la supervisión del padre o un momento en el cual el padre no está presente, esto puede repercutir o puede generar actividades sexuales entre hermanos, de lo cual vamos a hablar un poquito más adelante. Entonces, igualmente, el cuidado en cuanto al pudor en el baño debe ser aún entre los propios hermanos, sean de sexo opuesto o del mismo sexo, donde cada quien aprenda que hay ciertas áreas de su cuerpo que son privadas, que son personales y que no tiene por qué estarlas exponiendo a las demás personas, que son íntimas y es necesario tener un cuidado y un pudor. Son partes privadas. Ahora, es necesario entender que el pudor se produce desde el hogar, se genera desde la casa, y el pudor comienza a formarse en los niños. Estos valores, estos principios se forman desde que ellos son pequeños. Algunos consideran que cuando los seres humanos son bebés, no importa mucho las actividades, las prácticas que se lleven a cabo, pero el día de hoy, con estudios que se han realizado en niños que son neonatos y los primeros años de su existencia, se dan cuenta que hay muchísimas repercusiones de la vida posterior en cuanto a las experiencias que inicialmente se tienen. Por lo cual, el pudor debe ser comenzado a formar desde que el niño es pequeño. Algunas recomendaciones que damos, que probablemente para algunos será algo novedoso, pero se han visto buenos frutos en ello, es comenzar el trabajo o la formación del pudor desde que los niños son aún bebés, es decir, cuando hay cambio de pañales, llevarlo a cabo en privado, que el niño vea que cuando hay un cambio de su ropa, de sus pañales para limpiarlo, etcétera, los padres lo apartan, lo hacen en un lugar secreto, donde no hay más gente, donde la gente no lo está observando ni viendo, porque si un niño se acostumbra a que los demás estén presenciando el momento de su cambio de pañal, obviamente el niño identifica que no hay problema que la gente pueda estar contemplando sus genitales o sus partes íntimas, etcétera, y eso puede ir formando en él una falta de pudor o escasas medidas de pudor en su vida futura. Entonces, si los padres comienzan a tener este tipo de cuidados desde que los niños son pequeños, se ha comprobado que los niños, cuando tienen 3, 4 años de edad, son muy cuidadosos. ¿Por qué? Porque saben e identifican muy bien que hay partes que son privadas, hay partes que son íntimas y hay partes que no deben ser expuestas a las demás personas. Vuelvo a repetir aquí que en ocasiones por cuestiones culturales la gente está acostumbrada a llevar ciertas prácticas de manera normal o común, pero yo creo que si en cuestión cultural nos damos cuenta de que hay prácticas que pueden ser dañinas o pueden ser nocivas, pues hay que tomar la decisión de cambiarlas precisamente por el bien de nuestros hijos. Otro punto importante tiene que ver con la vida conyugal de los padres. En muchos hogares, por el escaso lugar que hay, es decir, casas pequeñas, con pocas habitaciones, lo que llega a acontecer es que hay convivencia muy, muy estrecha y la gente duerme en un mismo cuarto, de repente en un solo cuarto duermen los padres con 2 o 3 hijos, o en ocasiones los padres duermen en un cuarto y los hijos duermen en otro cuarto, pero varios hijos juntos duermen en otra habitación. Esto en ocasiones, cuando no se atiende con cuidado, también puede repercutir o puede incentivar a que se den ese tipo de experiencias. Y quiero citar específicamente casos en los cuales los padres, precisamente por el poco espacio dentro de las casas, tienen vida conyugal enfrente de los hijos. Generalmente los padres tienden a tomar algunas precauciones. Obviamente las precauciones en la gran mayoría de los casos no son las suficientes, pues hay muchísimas evidencias de que los hijos presencian vínculo conyugal entre los padres y obviamente las repercusiones y los efectos que produce en la mente del niño son muy particulares. Es decir, papás que de repente por falta de cuidado comienzan a tener relaciones sexuales delante de sus hijos, los hijos lo están presenciando, los padres piensan que los hijos están dormidos, después de la primera ocasión los hijos estarán expectantes en noches posteriores para notar si hay algún tipo de acercamiento entre los padres, y obviamente los hijos comenzarán a estar muy interesados, muy inquietos y muy atraídos precisamente por esa actividad que los padres realizan supuestamente cuando ellos están dormidos. Está comprobado que cuando los pequeños presencian actividad sexual entre los padres, tenderán a reproducirla, es decir, tenderán a intentar practicarla o llevarla a cabo, a su vez ellos con otros pequeños, con sus hermanos pueden ser, con compañeros de la escuela o con amistades. En la consejería familiar me ha tocado atender a muchas personas que han platicado experiencias bastante dolorosas en esta área. Recuerdo en una ocasión que platicaba con una mujer que me narraba los acercamientos sexuales que tuvo con varios de sus hermanos, y todo inició precisamente porque desde pequeños ellos observaban cómo sus padres tenían vínculo sexual. Y este tipo de experiencias se repiten cotidianamente precisamente por la falta de cuidado y por la falta de pudor dentro del hogar. Otro punto importante también tiene que ver con situaciones que se presentan dentro de casas chicas, donde hermanos llegan a dormir y a compartir no solamente habitaciones, sino camas, y en ocasiones son hermanos de diferente sexo, y empieza a haber un crecimiento, y obviamente hay etapas en la vida del ser humano donde los cambios hormonales generan cierto interés y cierta atracción precisamente por la cuestión sexual, y mucho más se incrementa esto cuando hay descuidos en el área que antes tocábamos, que tiene que ver con falta de pudor, con actividad sexual que es presenciada por los hijos, etcétera. Pero bueno, cuando hijos llegan a compartir camas en la noche, esto también llega a dar pie o llega a favorecer el contacto sexual entre hermanos. El que empieza a darse lo que se conoce como juegos sexuales, donde empieza a haber una exploración mutua en esta área, y esto es precisamente porque no hay las condiciones o las medidas básicas para evitar que haya un despertamiento o una iniciación en el área sexual en una edad en la cual ellos aún no están preparados para esto. Otra recomendación muy importante tiene que ver con el cuidado de los hijos o la atención de los hijos a terceras personas. Cuando vemos las estadísticas frías y alarmantes de que el 80% de los abusos se dan en el ámbito familiar y que los victimarios tienden a ser parientes, ya sea cercanos o lejanos, que en este caso podrían ser padrastros, podrían ser hermanos, podrían ser primos, tíos, abuelos, nos damos cuenta que hay libertades que son muy inapropiadas o decisiones que los padres tienden a tomar en cuanto a el cuidado de sus hijos a terceros. Es decir, cuando un padre o una madre tienden a salir por cierta actividad laboral o de cualquier otro tipo, en ocasiones hay una confianza desmedida e incorrecta en los familiares precisamente porque son de la propia sangre, pensando que esa es una garantía de seguridad para sus hijos. Es decir, los padres salen, a lo mejor dejan a sus hijos encargados con algún tío, con algunos primos, con los abuelos, etcétera, y solamente porque hay un vínculo familiar, los padres consideran que los hijos están en un lugar seguro, donde no hay riesgos, donde no hay peligros, pero las estadísticas no dicen lo contrario, no dicen que el 80% de los abusos se dan dentro del ámbito familiar, y es precisamente por esta confianza inadecuada y excesiva. Es decir, padre de familia, lo que queremos que tenga usted presente es que es necesario que usted pueda tener una supervisión estrecha de sus hijos. Jamás dejarlo en lugares en los cuales puedan ellos estar expensas a un riesgo en esta área y tampoco tener una confianza inadecuada o infundada en gente que en un momento dado pudiera ser un victimario de los pequeños. Es decir, no dejar a tus hijos bajo el cuidado de cualquier persona. Y aquí quiero hacer un énfasis muy particular en cuanto a no dejar a tus hijos bajo el cuidado de adolescentes. Esta recomendación tiene un sustento en cuanto a muchos estudios que se han llevado a cabo. La adolescencia es una etapa en la cual los seres humanos comienzan a tener cambios hormonales, comienzan a tener cambios cognitivos, comienzan a tener ciertos intereses en áreas que antes no lo había, y específicamente en el área sexual comienza a haber un despertamiento. Por lo cual no es recomendable jamás que los hijos pequeños estén al cuidado de adolescentes. ¿Por qué? Porque en la adolescencia hay una atracción o hay un interés muy peculiar o particular hacia el área sexual. El adolescente tenderá a explorar, a conocer, a investigar. Una curiosidad anormal y antes no existente comienza a darse en el cuerpo y en los deseos del adolescente, por lo cual es una recomendación muy saludable el no dejar a hijos pequeños bajo el cuidado de adolescentes. Es muy común que esto se dé, que se practique precisamente aún en culturas como la norteamericana. En ocasiones se recurre a lo que se les conoce como los babysitters, y ellos en muchas ocasiones son adolescentes que son contratados para estar cuidando a pequeños. En ocasiones son los vecinos, en ocasiones gente conocida, pero es un grave error hacer eso, pues la adolescencia es una etapa en la cual estos cambios hormonales y en otras áreas también generan un despertamiento y un interés desmedido, una curiosidad desmedida en el área sexual, por lo cual es importante tomar cuidados. Por lo mismo también, por lo que hemos comentado, es necesario también tener cuidado en que nuestros propios hijos adolescentes no adquieran responsabilidades que puedan a ellos inducirlos o provocarlos en el área sexual. Es decir, no permitir que nuestros propios hijos adolescentes estén cuidando o supervisando niños, cuando sabemos que ellos nos pueden ser inclinados a tener una cierta curiosidad de explorar, de conocer y aún de tener estimulación en el área sexual. Otra recomendación más para los padres es el cuidado de los hijos en cuanto a las idas al baño en lugares públicos. Yo veo con mucha tristeza y con indignación que muchos padres de familia en ocasiones dejan que sus hijos, no sé, de 10, 11, 12, hasta 13 años de edad, entren a baños públicos solos, cuando los niños aún son pequeños, no tienen quizá los medios para poderse defender. Y desgraciadamente en muchos lugares como estos hay gente malintencionada que precisamente está esperando a algún padre incauto que deje a sus hijos entrar para poder molestarlos, para poder contemplarlos o para poder invitarlos precisamente a tener algún tipo de actividad sexual. Y recordemos que una experiencia de este tipo por un solo descuido puede repercutir en toda la vida. Es decir, un solo descuido, a lo mejor de 10 minutos en el cual el padre abandonó al hijo, lo dejó ir a cierto lugar donde entró a un baño público, etcétera, y el niño tuvo una experiencia que obviamente el padre no pensó que iba a tener, esto puede marcar su vida. Esto puede marcar todo su futuro y generar trastornos no solamente en el área fisiológica, sino también en el área emocional y obviamente también en el área espiritual, que posteriormente vendrá a repercutir durante el resto de su vida. Otra recomendación a los padres es que puedan estar revisando todo el material que entra a su casa. Es decir, que podamos estar generando como un tipo filtro para impedir que material con cierta tendencia pornográfica pueda estar entrando en nuestros hogares. Desgraciadamente, el día de hoy la pornografía está siendo utilizada para muchos fines y sobre todo en el área mercantil. La pornografía está siendo un gancho para que la gente pueda estar consumiendo ciertos productos. Pero uno como padre de familia es necesario que aprenda a identificar qué es pornografía, precisamente para impedir que ésta entre a la casa y esté generando hijos precoces, hijos con ya un interés desmedido, con una atracción al área sexual, al cuerpo humano, a los genitales, etc. Entonces, para poder comprender un poquito más este punto, es necesario hablar de cuál es la definición legal de la pornografía. Y por pornografía se puede entender todo material que es predominantemente explícito en cuestiones sexuales, cuya intención primera es provocar excitación sexual en aquel que ve o lee aquel material. Voy a repetirlo, todo material que es predominantemente explícito en cuestiones sexuales, cuya intención primaria es provocar excitación sexual en la persona que lo ve o en la persona que lo lee. Es decir, cualquier material, independientemente que su segundo propósito sea a lo mejor venderle unos zapatos, o su segundo propósito sea el venderle algún equipo de sonido o alguna ropa, etcétera. Si lo primero que intenta el producto es atraer su atención precisamente por el ámbito sexual o por la atracción en el área sexual, ese producto puede ser tipificado o puede ser calificado como un producto pornográfico, independientemente de que no muestre cuerpos completamente desnudos. Porque, de hecho, hay una distinción entre material pornográfico y pornografía dura o 3X, lo que se conoce en inglés como hard porn, que sería material extremadamente explícito en cuestiones sexuales y que no tiene ningún otro contenido o interés que provocar en el que lo ve la excitación sexual. Eso es pornografía dura o pornografía 3X. Pero hay el otro tipo de pornografía que es un poco más sutil, que es un poco menos agresiva, que puede tener como segundo o tercero o cuarto propósito obtener otros fines, pero en primera intención o en primer propósito tiene el atraer o el provocar una excitación sexual en la persona que lo está viendo, para que posteriormente esto pueda producir o generar algún interés en otro producto. De modo que uno como padre de familia debe tener cuidado con el material que entra en la casa, con cuestión de propaganda, catálogos que el día de hoy se utilizan para venta de cosméticos, para venta de ropa, de zapatos, que curiosamente lo que traen son mujeres semidesnudas o mujeres parcialmente desnudas. Y es material que, independientemente de que esté promocionando artículos, lo que genera en nuestros hijos es una atracción, un despertamiento precisamente en esta área, en el área sexual. Tener cuidado con revistas, periódicos, publicidad que pudiéramos tener en la casa. Por ejemplo, el día de hoy existen muchos periódicos que dentro de las secciones de los mismos hay mucho material pornográfico, abiertamente pornográfico, y padres de familia en ocasiones tienen los periódicos a la mano de los niños, sin considerar que ellos sencillamente o fácilmente pueden comenzar a ojearlos, encontrarse con esas escenas, con esas fotografías, con ese tipo de información, que obviamente lo que va a producir en él son algún tipo de efectos que van a dejar grabadas dichas imágenes en su mente y generarán un interés inadecuado y no apropiado para su edad en ese momento. Entonces uno como padre de familia debe estar revisando toda la publicidad, la propaganda, catálogos e inclusive libros que pudieran haber en casa, que en momento dado pudieran ser riesgosos para los hijos. Es decir, hay libros e instructivos en diferentes áreas que pueden traer imágenes no apropiadas para niños, que bueno, en momento dado pueden estar fuera del alcance de ellos. Si es material que puede ser útil para otra etapa o quizá para la etapa de, pues no sé, la vida matrimonial, material o artículos que pueden ser exclusivamente para los padres. Bueno, es necesario que los papás los tengan fuera del acceso de los hijos, en un área restringida, sabiendo que no hay la posibilidad de que los hijos puedan estar hojeando dicho material precisamente para no ser afectados en esta área. Otra recomendación más tiene que ver con el famoso Internet. Vivimos tiempos en los cuales el Internet se ha vuelto una herramienta necesaria para el trabajo, para los negocios, pero también para el ámbito académico. Es decir, Más que nunca en las escuelas están pidiendo a los hijos que estén, pues, extrayendo o consiguiendo información a través de Internet. Y los alumnos ya de secundaria comienzan a ser todos unos expertos en navegar en la red y empezar a visitar páginas para poder extraer información. Y uno como padre de familia pudiera ser un poco ingenuo de toda la depravación que hay el día de hoy a través de este medio. Es un medio, el Internet, que puede ser de muchísima utilidad, pues en él podemos encontrar información de casi todos los tópicos que nos puedan venir en mente y podemos encontrar datos acerca de recetas, de matemáticas, de biología, de astronomía, etc. Pero igualmente a través de Internet uno puede tener acceso a cientos y miles de páginas pornográficas que están a la mano a solamente un clic con el mouse. Es decir, con que uno le dé un clic con el mouse, uno puede comenzar a ver escenas extremadamente agresivas, grotescas, que obviamente dejarán imágenes grabadas y fijas en la mente de nuestros hijos. De hecho, gente que ha hecho estudios con respecto a las estrategias que tienen las empresas de pornografía a través de Internet, se han dado cuenta que utilizan métodos muy sucios, muy poco éticos para que la gente sea enlazada precisamente en la pornografía. El día de hoy hay un padecimiento que ha sido tipificado como la pornoadicción, que es una dependencia a la pornografía que se genera y se produce precisamente por los efectos hormonales que genera el estar viendo material indecente. Los tres principios que manejamos al principio del programa, que es la secreción de las hormonas endorfina, adrenalina y norepinefrina, se producen igualmente cuando alguien está siendo expuesto a material pornográfico, está observando material pornográfico. Por lo cual, la gente que se dedica al negocio de la pornografía a través de Internet lo sabe muy bien y lo que hace es poner algún tipo de ganchos y anzuelos para que la gente pueda ser atrapada. Y obviamente ya una persona estando involucrada con la pornografía es muy complicado y muy difícil que pueda escapar por sí sola. De modo que uno como padre de familia debe tener mucho cuidado. Comentaba acerca de las estrategias. En ocasiones lo que hacen las empresas de pornografía a través de Internet es abrir varias páginas de Internet con nombres muy similares a aquellas páginas que son más visitadas. Voy a dar un ejemplo. Usted no conoce mucho de Internet. Este ejemplo es para que usted pueda comprender las estrategias que son utilizadas. Por ejemplo, hay una página que mucha gente visita a través de Internet, que pudiera ser, por citar alguna, la página de Yahoo. Entonces, la gente que está dedicada a estar difundiendo pornografía a través de Internet, lo que hace es ponerle a una página de Internet un nombre muy parecido a Yahoo, donde solamente hay una variación en una o dos letras. Es decir, una persona que escribe Yahoo tiene la probabilidad de equivocarse, un error de dedo cuando está escribiendo Yahoo, y ven cuál es el error de dedo más probable que se pudiera dar, y abren una página de pornografía precisamente con ese nombre. De modo que la gente que está intentando abrir la página Yahoo tenga muchísimas probabilidades de, al teclear el nombre Yahoo, se equivoque y tenga un acceso inmediato a esta página de pornografía. Y así a través de muchas otras páginas que son muy visitadas, las compañías que están enfocadas a difundir la pornografía, lo que hacen es utilizar muchos ganchos para que la gente pueda comenzar a ser influenciada precisamente por este material. O en ocasiones uno está trabajando en una página de Internet y comienzan a haber avisos en los cuales uno solamente con darle un solo clic con el mouse, que es un aparato, abrirá páginas que obviamente pues para cerrarlas es muy complicado porque se abre una imagen y uno quiere cerrarla y se abre otra imagen y uno quiere cerrarla y se abre otra más. Es decir, tiene un diseño y una estrategia para que la gente que la abrió necesariamente observe y contemple el material y obviamente después de haberlo contemplado esas imágenes permanecerán grabadas en su mente por varios días y eso producirá un interés y una necesidad de que la persona vuelva posteriormente a volver a revisar y a abrir dichas páginas. Por lo cual, padre de familia, es muy necesario que uno, como responsable de sus hijos, pueda estar supervisando las visitas de Internet de nuestros hijos. Es decir, si hay Internet en su casa, que usted pueda supervisar cuando los hijos están revisando Internet, o en su defecto, si sus hijos tienen que ir a algún café Internet para conseguir algún tipo de material para la escuela, que usted pueda acompañarlos para estar juntamente con ellos. ¿Por qué? Porque hay muchísima información a través de la red de Internet que puede ser muy nociva para la mente y para la conciencia de nuestros hijos, por lo cual es necesario que uno como padre pueda estar supervisando esta área. Si usted cuenta con internet en casa, también es necesario que usted sepa que existen algunos programas que son como seguros para que sus hijos no puedan estar abriendo páginas pornográficas, que lo que hacen es bloquear el acceso a material pornográfico. Son programas que se pueden comprar en alguna empresa de computación grande y lo que se hace es instalarlos en la computadora de tal forma que cuando alguien quiere abrir una página pornográfica, se bloquea y no hay acceso. Aparece un mensaje donde dice que ha sido denegado el acceso precisamente porque hay un filtro o hay un bloqueador que impide que la gente pueda estar accesando dicha información. Entonces uno como padre de familia es responsable de estar buscando todas las herramientas necesarias para impedir que este tipo de información nociva, agresiva y violenta para la mente de nuestros hijos puede estar afectándoles y puede estar repercutiendo en ellos de tal manera que los esté induciendo a una vida de precocidad en el área sexual. Al tocar este tema, es necesario abordar otros puntos, a lo mejor un poco controversiales, pero que los estudios nos dan la razón de que aún como padre de familia uno debe tener cuidado con todo el material que a través de la televisión se está publicitando. Es decir, cuando uno analiza la programación de la televisión, uno se da cuenta de que la gran mayoría de los programas tienen un alto contenido sexual. Es decir, la invitación a los hijos es a actividades sexuales, fornicación, adulterio, homosexualismo, etcétera, donde gran parte de las escenas de comedias, de novelas, de comerciales, inclusive, tienen un alto contenido sexual, donde para querer promocionar o para querer hacer publicidad de algún tipo de mercancía, lo que la empresa hace es mostrar mujeres o mostrar hombres con escasa ropa precisamente para producir ese interés y para generar una tensión en el espectador, pero obviamente los efectos no son solamente el generar un interés para con el producto, sino un despertamiento inadecuado en cuanto al área sexual, un interés desmedido en cuanto al cuerpo humano y una dependencia precisamente a estar contemplando este tipo de escenas para sentir un satisfactor dentro del organismo. Existen muchos estudios al respecto que hacen precisamente un análisis de los efectos que generan los medios de comunicación sobre el comportamiento de los niños. Estos estudios lo que hacen es evidenciar que todas las escenas que los hijos están observando en la televisión, que toda la información que ellos están recibiendo a través de la pantalla, lo que hace es producir cierto tipo de valores, cierto tipo de principios, que muchas de las veces están alejados precisamente de los principios morales que deberían estar rigiendo sus vidas. De modo que uno como padre de familia, uno como responsable de los hijos, aún debe estar supervisando estas áreas, debe estar controlando la información que ellos están recibiendo, debe estar siendo como un filtro uno mismo para impedir que haya influencias externas o internas, agresivas o incorrectas que pudieran estarlos orillando a una vida de precocidad sexual. Es necesario subrayar que el sexo es algo natural en el ser humano, pero hay una etapa en la cual el organismo mismo lleva al ser humano a comenzar a despertar su interés en esta área y sería inadecuado e incorrecto que uno estuviera acelerando estas etapas o estos tiempos. Y precisamente por toda la ola de información tendenciosa en esta área, se está produciendo esto. Los niños están despertando mucho antes en esta área y podemos observar el día de hoy a pequeños de 7, 8 o 9 años de edad que ya tienen una fuerte inclinación en el área sexual precisamente por todas las escenas que ven a través de la televisión, a través de internet, a través de prácticas que acostumbran aún dentro de la familia, sus hermanos, etcétera. Y esto obviamente ningún bien les va a producir en su vida futura, en su etapa de juventud y en su edad adulta. Está comprobado que matrimonios por gente que estuvo desestabilizada en esta área desde que fueron pequeños no van a tener mucho éxito, pues habrán muchos factores que vendrán a generar tensiones, dificultades y aún una mala relación en el vínculo matrimonial de la gente que tuvo este tipo de experiencias, precisamente por los trastornos, por los traumas, por todos los efectos que puede producir en la mente en las emociones y en el cuerpo de la persona que vivió este tipo de situaciones. En los programas de Esperanza para la Familia intentamos tocar el área médica, el área psicológica, pero también centramos la atención en el área espiritual. El ser humano ha sido calificado como un ente bio, psico, social y espiritual. Es decir, no podemos estudiar al ser humano sin tocar esta área que es también muy importante y que va entrelazada con las otras. Las escrituras nos hacen referencia precisamente al efecto que puede producir en el ser humano un vínculo inadecuado en el área sexual. Quiero citar una porción precisamente de las escrituras que se encuentra en la primera carta a los Corintios, en el capítulo 6, en el versículo número 18. Dice, huid de la fornicación. Cualquier otro pecado que el hombre cometa está fuera del cuerpo, mas el que fornica contra su propio cuerpo peca. El apóstol Pablo está hablando acerca de una actitud que uno tiene que tener hacia la fornicación. La fornicación, teológicamente hablando, no se refiere exclusivamente a la relación sexual prematrimonial. El término fornicación viene del griego porneia, que significa cualquier actividad sexual ilícita, es decir, cualquier vínculo sexual inapropiado. Y esto podría ser aplicado en áreas como las que hemos estado comentando, donde se empiezan a dar vínculos sexuales que no son adecuados, que están fuera de tiempo, que son prematuros. Y la Escritura dice huir de la fornicación, es decir, huir de cualquier tipo de vínculo sexual ilegítimo, inapropiado. Y comenta, porque cualquier otro pecado que el hombre cometa está fuera del cuerpo, mas el que fornica contra su propio cuerpo peca. Está hablando de las repercusiones que genera la actividad sexual ilícita en el cuerpo humano. Es decir, está hablando acerca de los efectos que produce sobre el organismo, sobre la mente, sobre el alma, sobre el cuerpo de la persona que lo está llevando a cabo. Es increíble ver cómo, a pesar de que la escritura fue escrita hace miles de años, cientos de años, el día de hoy continúa teniendo mucha certeza y agudeza con respecto a tantas áreas, y no es diferente en el área o en el estudio de la sexualidad. Por lo cual es importante que uno como padre de familia pueda tener esta actitud, y la escritura dice huid. La palabra huir significa el tomar las medidas necesarias para evitar ser atrapado por algo, tomar las medidas necesarias para evitar ser influenciado por algo, tomar las medidas necesarias para evitar ser dañado por algo que sabemos que puede llevarnos a una destrucción. El apóstol dice, porque cualquier otro pecado que el hombre comete está fuera del cuerpo, mas el que fornica contra su propio cuerpo peca. Hablando acerca de los daños y repercusiones que generan este tipo de actividades en el organismo del ser humano. De modo que este tema, que seguramente continuará para la siguiente semana, tiene como propósito el huir de la fornicación. Tiene como propósito que tomemos medidas prácticas, que tomemos actitudes adecuadas precisamente para evitar que nuestra familia, que nuestros hijos puedan ser afectados, que puedan ser dañados por esta avalancha, por esta ola de inmoralidad que está avasallando a toda la sociedad. Debemos tener siempre presente que una sola experiencia puede marcar toda una vida. Así como un accidente que a lo mejor se puede gestar en, no sé, en a lo mejor un minuto o algunos segundos, puede dejar una herida, una cicatriz de por vida. Exactamente igual, una experiencia en el área sexual, un descuido en el área sexual, una mala decisión con respecto a cuidado de nuestros hijos, una falta de radicalidad en cuanto a evitar influencias nocivas o agresivas, pueden dañar a nuestros hijos de por vida. Por lo cual, padre de familia, madre de familia, es necesario que podamos estar avisados, que podamos estar apercibidos, que podamos estar vigilantes y que podamos ser muy radicales en esta área para estar cuidando la vida de nuestros hijos, para estar viendo que ellos puedan crecer de una manera natural, normal, sin traumas, sin complejos, sin daños en el área física, sin daños en el área moral, emocional, que puedan estar generando consecuencias en muchas otras áreas durante toda su vida. Fue un placer el poder estar con ustedes en esta emisión de Esperanza para la Familia. Continuaremos la semana próxima con este tema, tema muy importante que hemos titulado Cómo cuidar a nuestros hijos de la ola de inmoralidad. Hasta la próxima.
1: 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Si usted tiene problemas de salud emocional o conductual o relacionado con adicciones, puede también escribirle al consejero médico al siguiente correo electrónico: consejeromedico@esperanzaparalafamilia.com. 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Esperanza para la Familia es una asociación para la familia. No es lucrativa, por lo cual no solicita apoyos económicos de ningún tipo. Los medios de comunicación citados anteriormente son exclusivos para ponerse en contacto con nosotros. Se despide de ustedes el profesor Juan Carlos Díaz. Hasta la próxima.
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11: Esta es la hora en Nuevo Continente 1460. Son las 6 de la tarde y 58 minutos.

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0: Es un placer estar hoy con ustedes, amigos oyentes. Bienvenidos a una nueva presentación de los himnos de siempre. Soy María Erika Hurtado Nibia y en esta oportunidad les compartiré la historia de uno de los himnos que formaron parte de la liturgia en muchos de los templos alrededor del mundo. Y se trata de Hay un nuevo canto en mi ser, escrito por el pastor americano Luther Burgess Bridger. Disfrutemos de una primera versión.